Se fue abril, te decía. Así, así nomás, así de rápido, sin pedir permiso, sin avisar a nadie. Se fue abril y otra vez no me junté con Saraniti para ver si arrancábamos a organizar esos encuentros lindos que tenemos pensado hace tanto tiempo, que imaginamos hermosos para construir esta comunidad revuelta que seguimos soñando, en la que seguimos insistiendo. Se fue abril y otra vez no armamos el gran encuentro de los programas de revuelto para vernos todos las caras y que no sea en un meet. Se fue abril y hace una semana que no voy a ver a mi vieja. Vieja, decir que mi vieja no se acuerda. Entonces yo voy y parece que la vi ayer. Y con eso le miento unos días. Perdón, Tana, perdón. Una semana o más de una semana, ya ni sé. ¿Sabés qué pasa? Que mientras hacía lo que tenía que hacer, no hice un montón de cosas y se me fue abril. ¿A vos no te pasó algo de esto? Mira, Ulises dice que sí. ¿A vos no te pasó algo de esto? Mientras haces lo que tenés que hacer, no haces ese montón de cosas. Se te fue abril, se te fue marzo, se te fue febrero. Ay, decí, che, que no tenemos nada que ver con eso, con vivir de esa manera la vida. Vos viste que te cruzás con alguien. Un día de esto nos tomamos un vinito. Che, me organizo un cacho y armamos algo, ¿qué te parece? Y cuando llega el momento, enseguida, che, podemos suspender, suspendamos, loco, porque estoy hasta las manos. Y eso te pasa una, dos, tres veces. Y se van acumulando las intenciones como la ropa en la silla. En la ropa, en la cama, en el piso, si hablamos de Ulises, la ropa en toda la casa. Yo tiraba la ropa en la silla y ahora me compraron un percherito que para tener prolijo todo. Prolijo unos días estuvo. Después empezaba a tirarle también y se acumula todo también en el percherito como se acumulan las cosas por hacer en la vida. Parece que no hay tiempo. Y puede ser. Llegamos con lo justito al viernes, se te va la semana. Seguro que hay algo de eso. Seguro. Es un poco esa sensación de estar agotados, de correr de atrás, como me dijo hace una semanita mi amiga Georgina Hassan, siento que estoy corriendo de atrás, y no llegás con todo. Y ahí me surgió una pregunta. Cuando me surge una pregunta, y tal programa en estos días, me la traigo para acá para compartirla con vos. ¿Soy yo el problema que no administro ese tiempo? ¿Sos vos? ¿Somos nosotros los que nos quedamos sin nafta todo el tiempo? ¿O hay algo del sistema que lleva años, décadas, funcionando en reserva y eso nos agota? Llega un momento que te agota. Los otros días leí unas reflexiones de Marcelo Simonetti. Marcelo Simonetti, no Simonazzi, no tiene nada que ver conmigo. El tipo reflexiona un poquito más lúcidamente. Es un bancario del conurbano, militante, un lector empedernido. Leí un texto, no es un texto académico, no es un ensayo editorial de un diario del domingo, es algo más parecido a un tipito levantándose y hablándole al espejo con bronca y con la lucidez en la mirada. Y dice Simonetti, que además de no ser Simonazzi, no tiene nada que ver con el escritor chileno que tiene el mismo apellido, así que si lo googleaste no es ese. Dice este Simonetti que hay dos problemas que vienen corriendo en paralelo y que corren desde que cayó la dictadura. Dos problemas que todavía no se cruzaron del todo. Y ahí también me surge una pregunta antes de saber los problemas. ¿Y qué pasa si se cruzan esos problemas? Bueno, pero tranquilo, Simonazzi, me dice Simonetti. Vamos a los problemas primero. Uno tiene que ver con la política vaciada de política. La política vaciada de política es algo. Bueno, solo ver quién está de presidente y quiénes son los posibles candidatos que empiezan a pedir pista para hablar que la política está vaciada de política. Pero no lo dice por la coyuntura, está hablando de muchas décadas. Esto de votar una cosa y que hagan otra cosa. Normalizá que eso sucede y sucede siempre, a tal punto que ya no importe lo que votemos,
Es más, no importa si votamos o no votamos. Convivimos con la contradicción de que tenemos convicciones porque las tenemos y terminamos militando exactamente lo contrario de lo que creemos. Porque es lo menos malo, porque es con todo, porque sobran justificaciones para hacerlo, sobran. Bueno, ese es un problema, la política vaciada de política, ¿no? El otro problema tiene que ver con la cultura, con lo que nos queda cuando el tiempo libre ya no es libre. Se pospone el encuentro, no hay espacio, no hay guita para un concierto, no hay tiempo para ir a ver una obra de teatro, una peli, o no hay ganas tampoco. Puede pasarnos. Venís molido del laburo, de las preocupaciones, de los quilombos, y entonces el tiempito que parecía tiempito libre te lo come un rato del celu, de scrollear, o alguna serie que estrenaron de Tanzania. Se queda con tu tiempito, con ese que aparecía en el reloj como tiempo libre, pero no en el bocho. Porque estamos agotados. Estamos agotados. Agotamiento de los dos lados. Nuestro agotamiento personal o como sociedad. Y me parece a mí, coincidiendo con Simonetti, el agotamiento de un sistema. ¿Cómo salimos de esto, mi amiga, mi amigo? No tengo la menor idea. Pero atente. Atente. Estar agotado es una señal de vida, o como dice Pessoa, reconocer la derrota es ya un paso positivo. De hecho, cuando ya no sientas el peso del agotamiento, cuando se te vayan las ganas de cambiar algo, cuando normalicemos todo esto que estamos viviendo, ahí se pone oscura la cosa. Y es ahí que, sin darnos cuenta, nos estaremos rindiendo. Bienvenida, bienvenido al revuelto. Esto es algo parecido a un programa de radio.

prepara el matecito que hay mucha música para compartir. Qué bonito ese contrabajo entrando en la melos sobre dos guitarras. Las Escobas, nuevo disco, O.A. O.A. es Oscar Alemán. Mirá con qué música te saludo, Ana Raduski, que estás en el micro viajando de Andalgalá a Buenos Aires y te acompaña el revuelto. Te acompaña la música de Oscar Alemán en manos de Las Escobas.

Me mandó Marcos Monk, el amigo, que ni le dije gracias, ni sabe si recibí su nuevo disco. Y no se enteró que está sonando en Revuelta. Avísenle, che, a Marcos Monk por las redes. Avísale que está sonando Las Escobas, el disco que me envió. Hermoso disco. Porque Las Escobas es un trío porteño de dos guitarras, Marcos Monk y Gastón Ruiz, y un contrabajo, Facundo Tu Disco. Y este, que es su disco, es el segundo y rinde homenaje a la obra de Oscar Alemán. ¿Cómo les va, Sergio Arbolella? Qué lindo programa han hecho ayer después de La Deriva. Un placer, un gusto, un honor tenerlo en la mesa ahora. Oscar Alemán, gran guitarrista chaqueño, el que ha compartido escenario con Jacob Reinhardt, con Duke Ellington, un tipo que le metió swing a todo, swing al folclore argentino, al candombe, y en un mismo plato preparó ese revuelto maravilloso, hermoso, que Las Escobas traen en este hermosísimo disco.

Me acordé de tiempos en que no estaba tan agotado y que por ahí podía un martes o hasta un miércoles después del programa, y el programa terminaba a la medianoche, correr hasta algún lugar como Nuevo Avestruz o Café Vinilo o La Vaca Profana e ir a disfrutar música en vivo. Y podía volver 2:30, 3 de la mañana de un miércoles para empezar el día por ahí a las 8:00, 9:00 de la mañana el jueves. ¿Era que no estaba agotado? ¿O era que tenía 20 años menos? Vaya a saber. Pero qué lindo. Recordé también momentos haciendo la cola en la puerta de Nueva Avestruz en la calle Humboldt. Se armaba una cola larga de gente que teníamos muchas ganas. Éramos devotos de la música de Puente Celeste. Hace poquito, Manu Stratch, creo, ¿no?, que vino y habló de Puente Celeste como una referencia. Y yo hablaba con él como algo natural que nos habremos encontrado en Humboldt y caí yo en cuenta, que él no los había visto en vivo nunca porque era muy joven. Había escuchado a Puente Celeste, a lo que le dije, bueno, si lo escuchaste, no sabes lo que suma haberlos visto en vivo también, porque era maravillosa la puesta y el clima que se armaba y cómo respirábamos todos más o menos en un mismo ritmo. Puente Celeste es un quinteto, o fue un quinteto, que nació en 1997. 5 integrantes, todos compositores, multiinstrumentistas, querida gente. Edgardo Cardoso en guitarras y voz. Luciano Dissenschaut en contrabajo y bajo. Marcelo Mogileschi en vientos y voz. Lucas Nicotián en acordeón y piano. Y Santiago Vázquez en percusión y voz. El primer disco se llama Pasando el Mar. Precioso disco, mira, lo tengo tan usado que la cajita toda rota, una cosa impresentable el disco. Pero lo traje porque es muy, muy bonito el objeto en sí. Acá está el objeto, mira. Para el que esté en el streaming ya lo desarmé, se me rompió todo. ¡Ay, sí, Barazzi! Dice el año. Sí, 2002, edición del primer disco, que tiene una milonga hermosa, que es la milonga del Bicho Feo, una composición de Edgardo Cardoso. Está en este disco por primera vez y luego en un hermosísimo disco y CD. Se editaban disco y CD de Café Vinilo. Café Vinilo tenía sus propias ediciones de lo que era como un streaming de hace muchos años. Tiene una ventanita el disco, sí, con una arpillerita. Se cayó la arpillera, pero tenía una ventanita ahí. Una hermosura este trabajo. Se me cayó todo. Bueno, vengo a romper todos los discos hoy. Vengo con disco y vuelvo con la mitad de las cosas. Acá está la ventanita, qué lindo. ¿Qué dice la ventanita? Ah, Edgardo Cardoso, Lucas Nicotián, Santiago Vázquez, Luciano Dissenschaut, Marcelo Mogileschi. ¿Qué tema abre esto? A la milonga del Bicho Feo, es decir, aquella noche tarde que nos juntamos a disfrutar de Puente Celeste, iniciaba la noche disfrutando todos, igual que estuviésemos ahora. Abrís un vinito, te servís un mate y empieza la milonga del Bicho Feo. Escucha. Ahí está. Edgardo Cardoso, fuerte abrazo, querido amigo. Qué linda gente que hace este grupo, toda linda gente. Sí.

María Laura Viteri, le mando un abrazo grande, que está escuchando desde Los Padres, no me sale de donde más. Saludo a Flor Meluso. Está lindo arrancar con esto, ¿no? Milonguita.

cuando lo escuché a Mogileski hacer eso, me compré una flauta dulce. Dije, debe ser fácil, es mover todos los dedos y soplar. La regalaron en casa,

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Río de Tigres. Guitarras, muchas guitarras. Una es la de Juan Falú. El resto se autodenominan el guitarrazo.

0: espacio abierto que convoca a las guitarras. A recorrer nuestra música popular. Diversidad de edades, de profesiones, de saberes, de expectativas. El único requisito es la guitarra y la disposición. El Guitarrazo está con disco nuevo, estrenándolo, hermoso disco con invitados maravillosos, entre ellos Juan Falú. Y lo tengo en línea Juan Pablo Paz, uno de los integrantes del Guitarrazo. ¿Qué decís, Juan Pablo?
1: Hola, ¿cómo andas? ¿Todo bien?
0: ¿Cómo va todo?
1: Buenas noches.
0: Muchas gracias bien. Por este rato para charlar, para contarnos un poco sobre la actualidad de estas Guitarras Unidas, de esta bellísima idea que sigue tan vigente, ¿no?
1: No, gracias a vos por convocarnos, por convocarme. Es un placer poder contarte un poco de esta gran orquesta del Guitarrazo.
0: El Guitarrazo que viene, insisto, con un disco nuevo que se edita en el centenario de Eduardo Falú y es excusa para homenajearlo, ¿no?
1: Sí, sí, por supuesto. Para nosotros es un honor y es un honor haber grabado con él y ahora que vamos a tocar en el teatro. Yo todavía no lo puedo creer, que soy parte nuevito de este nuevo grupo del Guitarrazo.
0: ¿Hace cuánto que estás vos en el Guitarrazo?
1: Yo estoy más o menos hace un año y medio. Un año y medio, sí.
0: Y contame cómo es la experiencia al momento de acercarte a la agrupación, al ensamble. Los tipos vienen, hay muchos que vienen tocando hace muchísimo tiempo, que están ahí bien metidos, y uno viene, no conoce, ¿qué sensaciones tenés? ¿Qué es entre vamos a probar y si veo que desubico mucho me voy? ¿Cómo es?
1: Mirá, muy bien lo que apuntás. Muchos vienen de la educación formal y otros de la no formal. Yo vengo de la no formal. Pero tengo compañeros que están en el conservatorio, como siguen estudiando, yo me formé con algunos profesores de guitarra, etc. Y te lo puedo definir primero desde lo espiritual. Es un lugar muy comunitario, es casi una familia, me atrevería a decirlo. Y los profesores, tanto Daniel como Nacho, generan todo esto. Así que es bastante amable el espacio más allá de lo musical.
0: Y se nota esa en la convivencia, vos decís, primer semana, y ya sabías quién venía de la formal y quién venía de la no formal.
1: No, eso lo fui descubriendo con el tiempo.
0: Les escapa, ¿no?
1: Sí, por supuesto. Y lo bueno es, y lo rico, que uno va aprendiendo. No es que dice, no, se esconde. Es un espacio muy, muy lindo, muy, muy lindo, más allá del proyecto musical. Es un espíritu muy de familia.
0: Y sabés que siento que ese uno va aprendiendo se aplica a todos. Porque vos lo decís desde, bueno, yo no fui al conservatorio, me estudié con profesores y voy aprendiendo. Y por ahí también, el que viene de conservatorio, de un tipo de enseñanza informal, aprende de esa otra manera de incorporar la música, ¿no?
1: Sí, por supuesto. Todos en el ensamble vamos aprendiendo a escucharnos, que es principalmente a lo que apuntamos, para que la orquesta ruede de forma constante. Sí, todos aprendemos todo el tiempo. Es sorprendente eso, la verdad que yo estoy muy contento, la verdad que sí.
0: Para el guitarrista, que muchas veces el guitarrista suele tener el camino solista, ¿no? O bien tocando instrumental o bien acompañándose en canciones, pero estar a guitarra sola o guitarra voz es bastante común. ¿Cómo es esto de la convivencia entre 30, son 30 guitarras?
1: Mirá, hemos llegado a ser 40, te diría que somos 40.
0: Bueno,
1: algunos van fluctuando, pero somos 40, son 10 por cada cuerda. Las primeras, las segundas, las bases y los bajos. Yo formo parte de las bases. Y la convivencia en cuanto a lo musical, te repito,
0: claro,
1: requiere de mucha concentración, de mucha escucha y de mucha humildad también para poder aprender del otro y de los profesores.
0: Claro.
1: Imagínate que somos 40 tipos y tipas ahí tratando de escucharnos. Es un desafío, constante.
0: En este cuarto disco hay invitados, bueno, maravillosos, ¿no? Lo nombré a Juan Falú, nada menos, desde la guitarra, pero también tenés en la voz a Cecilia Pal, tenés en el bandoneón a Milagros Caliba, nada menos.
1: Terrible, terrible.
0: Y está ahí en la voz, pero también es un gran guitarrista, el Coqui Ortiz.
1: Coqui Ortiz, sí, sí.
0: Hay litoral ahí, ¿eh? La Milagros Caliba, Cecilia Pal y Coqui Ortiz.
1: Por supuesto, tres canciones litoraleñas, Río de Tigres, Oro Verde y Golondrinas. Sí, sí, sí.
0: Y mirá que loco, yo para picar un poco el disco y compartirlo con el oyente, después invitarlos a escucharlo, el disco está en nuestra discoteca web. O sea, entras a revueltoradio.com.ar, te metes en los discos y podés escuchar completo este muy lindo disco de El Guitarrazo. Pero de Juan Falú, vayamos a escuchar un poquito al Coqui Ortiz, porque además de admiración les tengo cariño a toda esta gente que nombro y me gusta escucharlos. Les agradezco que me lleguen discos donde los volvamos a escuchar. Lo tenés ahí en Las Golondrinas, nada menos, ¿eh? Nada menos. Escuchá qué linda versión. El Guitarrazo, ¿eh? Son entre 30 y 40 guitarras, depende del día. Si hace frío son 20 y pico. Si está lindo. Claro. De todas las edades, ¿no? Ahí está, ahí está, para, déjame escucharlo, para, ahí.

0: Hermosa, hermosa versión. Estamos con Juan Pablo Paz, uno de las guitarras, de esas 30, 40 guitarras que intervienen en este bellísimo disco. ¿Cómo se elige el repertorio? ¿Votan todos?
1: No, en general lo va armando los profes, los directores, Nacho.
0: Nombralos bien, nombralos con nombre y apellido.
1: Nacho Eguía.
0: Exacto.
1: Y Daniel Schneck. Toman la obra y hacen sus arreglos y después nos pasan a nosotros los arreglos por cada cuerda. Te repito, por primeras, segundas, bases y bajos.
0: Y ahí son más o menos 10 por cada una de las líneas.
1: Exactamente. Y nos juntamos todos los lunes, a eso de las 6 de la tarde, a ensayar 2 horas todos los lunes.
0: Todos los lunes, bueno, lo que te preguntaba al inicio cuando ya empezó a cantar Coqui, no quise interrumpirlo, es si hay una diversidad de edades.
1: Sí, hay una gran paleta de edades. Eso es lo bueno también. Chicos muy jóvenes que están en conservatorio, hay personas como yo ya me considero adulto mayor, tengo 48.
0: Bueno. Un pibe de 48.
1: Un pibe de 48. Y hay gente de más edad, de 60, 70. Es muy interesante esa mixtura heterogénea.
0: Y cuando el repertorio, si bien lo eligen los profes, ¿siempre van por el lado del folclore argentino? ¿O en algún momento se plantearon y se charló poder ampliar las fronteras de ese repertorio?
1: Bueno, te repito, yo soy un poco nuevo en la orquesta. La orquesta ha hecho, han trabajado sobre tango. Por ejemplo, el año pasado presentamos a fin de año la muestra El Tango Boedo.
0: Yo lo pongo al tango dentro del folclore.
1: Coincido con vos. Coincido con vos porque si desmenuzamos la palabra folclore, significa eso, el saber de los pueblos.
0: Por eso.
1: Pero bueno, esto es una discusión. Coincido con vos. Y el eje es a través del tango del folclore. Pero a mí me tocó la experiencia, por ahora, del folclore.
0: Y bueno, para adelante dijiste que están ensayando los lunes, pero también con vistas a una presentación del disco.
1: Exactamente, el sábado 9 de mayo, a las 8 y media de la noche, 8, perdón, tocamos en el Teatro Empire. Bueno, como vos decías, con los grandes personajes que grabaron el disco con nosotros, bueno, Juan Falú, Cecilia Pal, Milagros Caliba, y ahí escuchamos a Coqui Ortiz.
0: ¿Van a estar todos en el teatro?
1: Sí, yo no lo puedo creer. Y
0: ¡qué
1: también,
0: maravilla!
1: Y pero para también, tenemos un bailecito que se llama La Guairmillita, que por supuesto...
0: Sí, con la escuela, con la orquesta escuela de charangos.
1: Muy bien, con la orquesta argentina de charangos, terrible.
0: Ahí está Rolando Goldman, seguramente lo tendremos ahí.
1: Sí, señor, sí,
0: una
1: señor.
0: Fiesta
1: también
0: absoluta.
1: Buena gente, increíble, va a estar buenísimo.
0: Qué lindo, qué lindo encuentro. Bueno, el 9 de mayo en el Teatro Empire, entonces hay una cita para esto que no se ve todos los días y que hay que celebrarlo, y sobre todo en un momento en que tantas orquestas, escuelas han sido destruidas por esta política anticultural que tenemos hoy, tantas escuelas juveniles, escuelas de pibes. Bueno, acá hay gente que tenazmente todos los lunes se junta y le dan para adelante con este proyecto que busca contagiar también, ¿no? El encuentro en torno de la música, el encuentro en torno, en este caso en particular, de la guitarra en el guitarrazo, que tiene ya 4 discos y que estrena este último trabajo hermoso, el 9, en el Empire, nada menos que con Juan Falú, Coqui Ortiz, Cecilia Pal y Milagros Caliba. Va a ser una fiesta eso, che. Y, perdón, y la orquesta de charangos.
1: Sí. No, ya, me gusta lo que dijiste porque es un espacio también que lo consideramos nosotros de resistencia cultural.
0: Bien, bien, está bien. Sí, yo vengo cambiando la palabra resistencia por persistencia. Le gusta que lleva ahí una acción,
1: bueno,
0: no solo resistir.
1: Está muy bien.
0: Muy bien. Persistimos en
1: me
0: las
1: gusta.
0: Ideas, sí, claro.
1: Me gusta.
0: Si le parece, mi amigo, tengo ganas de cerrar la charla disfrutando el tema que han grabado con Cecilia Pal, hablando de música del litoral, ese oro verde, versión y arreglos del guitarrazo y la voz invitada de esta tremenda voz litoraleña que es Cecilia Pal.
1: Tremenda.
0: ¿Te parece bien? Tremendo. ¿Vamos por ahí?
1: Por supuesto.
0: Y el 9 de mayo, disfrútenlo mucho, porque se lo han ganado en esta persistencia cultural que dice usted.
1: Gracias, y gracias por la entrevista. Muchísimas gracias.
0: Saludos a todos los del guitarrazo. Juan Pablo Paz es uno de ellos, representando hoy aquí en Revuelto a estas casi 40 guitarras que estarán el 9 de mayo en el Teatro Empire. Abrazo grande, mi querido.
1: Abrazo a todos, muchísimas gracias.
0: Escuchá qué lindo que suena, escuchá qué lindo que suena este disco del guitarrazo, Oro Verde, Cecilia Pal. Todas las líneas de guitarra, loco, tenés que hacerle los arreglos para tocar entre 10 y 12 guitarras cada una de las líneas. No te podés correr un poquito de ahí. Saber escuchar. Tuvo bien eso, sirve para todo, no solo para el ensamble de guitarras. En Revuelto la música la convidan los artistas. Y disfrutamos de la charla y ahora de la música del guitarrazo. El guitarrazo y Cecilia Pal, Oro Verde.

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2: El tiempo está hecho de memoria. Nosotros estamos hechos en buena parte de memoria, de nuestra pobre y endeble memoria. Hacer memoria no es memorizar, es pensarnos, caminar como pueblo múltiple y diverso.
3: No podemos seguir hablando de lo que estábamos hablando, Nachman. Estábamos hablando de cosas ilegales. Usted quiere ver a River sin pagar, quiere ver la serie sin pagar. Déjese de jorobar.
4: No, la serie no. Veo revuelto gramajo. Me pegué una panzada de 4 programas.
3: Ahí lo puede... Uy, no, mucho.
4: Pero sobreviví.
3: Bueno, sí. Entonces lo podemos recomendar. Uh-huh. Estás escuchando nada menos que a Eduardo Nachman aquí en el estudio. Él habitualmente sale desde Mar del Plata. Tenemos la suerte de que en su paso por Buenos Aires lo podemos tener aquí en los estudios de Revuelto Radio. La bienvenida, mi querido amigo.
4: Bien hallado.
3: Bueno, Nachman es... quien viene a refrescarnos de tanto en tanto, y dura ese refresque para que lo llevemos durante todos los días, que la memoria no es algo que tiene que quedar para quienes reivindican el pasado o para quienes están envueltos en la militancia constante. La memoria es para todos todo el tiempo, porque si no, lo que nos va pasando es repetir la historia cada vez de peor manera, ¿no?
4: Sí, y es momento de seguir luchando todos los momentos, ¿no? Y de empañuelarnos.
3: Ni hablar. Mañana es un aniversario más, 30 de abril, de la formación de Madres, la organización Madres Plaza de Mayo, que nació allá por fines del 77. Fines del 77. Escuchá bien, en marzo del 76 fue el golpe. Ya al año y piquito estaban las madres en la calle, cuando salían muy pocos, cuando no era recomendable salir, y a todas estas señoras, mamás, que de golpe les entró, les cambió la vida.
4: Bueno, yo fui testigo de las primeras marchas, casualmente, porque alguna vez creo que lo conté, que iba al Ministerio del Interior, la oficina que quedaba en los laterales de la Casa de Gobierno, por la calle Irigoyen, averiguar sobre nuestros familiares. Y ahí había muchas mujeres, muchísimas mujeres y algunos hombres. Y después de ahí se iban donde está el monumento a Belgrano, justo enfrente de la Casa de Gobierno, para esperar la respuesta de Videla. Y cuando la policía decía circulen, empezaron a circular. Y las primeras rondas fueron alrededor del monumento a Belgrano. Y ahí fue cuando Norita fue una de las que me echó de la plaza. Que me decía que no podía estar, que me fuera. Yo dije, ¿por qué? Mi papá es desaparecido, pero es muy peligroso. Porque sos varón y sos joven, que era doblemente peligroso. Y entonces, a partir de ese momento, muchos de los hombres íbamos

0: atrás de las columnas del Cabildo, algunos se metían en la catedral, otros de lo que era el Ministerio de Economía, a esperar a las mujeres que terminen la ronda.
1: Empezaron, no sé, 13, 14 mujeres reunidas, de la manera que te lo cuenta Edu, que es la manera de contarlo habiendo vivido ese momento. Y por supuesto, en el recuerdo, uno dice, anda en busca del video, cuando preguntan quién desapareció, dónde están, cuando gritan, o cuando se preguntan, entras, quién desapareció en tu familia, y ya te incorporaban y ya eras parte. Pero nosotros no solo vamos a lo histórico, y ese video lo encontrás, y ese video mañana, que es el aniversario, va a estar en muchos lugares. Nosotros queremos siempre la memoria hacerla presente y futuro también. Están quedando naturalmente pocas madres.
0: Sí, y en Mar del Plata queda Emilce, una queridísima madre, que se mueve poco por cuestiones personales, pero que da testimonio en un video del documental Huellas, donde damos testimonios varios y donde recortamos parte del testimonio de
1: Emilce, que nómbremela completa, con nombre y apellido, Emilce. Uh-huh. Yo sé que usted tiene confianza y cercanía.
0: Sí.
1: Pero háganosla saber.
0: Ella lo dice.
1: Ahí va.
2: Yo calculo que en noviembre del 77 mi hija desaparece. Ella me manda a llamar y fuimos con mi hijo más chico y ya no la encontramos. Desde ese momento no supe más nada de ella. Soy Emilce Noemí Flores de Casado. Tengo 89 años. Yo perdí a mi hija. Yo la amaba a mi hija porque era tan buena. Eran chicos tan buenos que no tenían maldad para nada. Yo decía, qué mal hacen los chicos. Si tenía dos pantalones, regalaba uno, ¿viste? Y él le hacía pullover y le daba a los chicos. Eso, yo decía, eso no es nada malo. No hacían nada malo. Y se casó con López Uribe, Jorge. Y a Jorge lo llevaron, un mes no tenía de casada cuando lo llevaron a Jorge. Así que ella se tuvo que ir de acá de Mar del Plata. Y yo ya perdí el rastro. Se juntó con unos compañeros de acá y se fueron todos a La Plata. Y ahí con Oscar Cugura hicieron pareja. Y bueno, eso me enteré a los 30 años de todo eso. Yo buscaba a mi hija, cuando llamaron de... Primero llamaron y de los organismos y pusieron la foto de Olga. Y era con un saco que yo le había hecho, esa foto. Entonces sí, era ella, entonces ya ahí empezaron a buscarla. Que yo ni pensaba que era abuela. Eso sería lo que ella me quería decir, que yo viajé con mi hijo más chico y ya no la encontramos. Primero encontraron a Alejandra y después encontraron los restos de ella. Porque a Alejandra la encontramos en el 2008 y ella no quiso vernos. Estaban los curas y estábamos nosotros, todos. No quiso vernos, se fue. Andaba con la persona que la había criado. Y después pasó un año hasta que yo la llamé porque una señora de ahí, de tribunales, me dio el teléfono y todo para que llame cualquier cosa. Y cuando yo la llamé, le digo, yo quiero aunque sea conocerla, a ver cómo es. Y entonces dice, bueno, yo la voy a llamar a ver qué dice. Y le dijo que sí. Y entonces viajamos todos. Mi nieta, mis hijos, todos viajamos a conocerla.
0: El testimonio de Emilce que cuenta del encuentro que tuvo con su nieta, que ella no sabía que era abuela y que ella buscaba a su hija y es madre y abuela. Y nos sigue contando Emilce, la querida Emilce, con la cual marchamos codo a codo el 24 de marzo en Mar del Plata.
1: El 24 de marzo ella sigue saliendo, ¿no?
0: Sí, sigue
1: saliendo.
0: Marchó un par de cuadras, después se subió a un autito que iba encabezando la marcha y después terminó caminando. Sí, sí.
1: Me impactaba cuando decía que bueno, ahí aparecían, quien esté mirando en YouTube, las fotos de la hija, del yerno, y decía restos recuperados 2012, 2008. Los años, solo pensar lo que es no saber, bueno, ¿a quién se lo estoy diciendo? A Eduardo Nachtmann, que todavía no le ha dado respuesta esta sociedad, este país y estos gobiernos de toda la democracia. Cuando empezábamos el programa hablábamos del desgaste de este sistema, entre otras cosas, por no de verdad hacer verdad, memoria y justicia, de verdad abriendo los archivos.
0: Exactamente, y tengo algunas diferencias con vos en el sentido de democracia.
1: Sí,
0: lo sé. Alguna vez lo charlamos.
1: Y estoy de acuerdo con vos.
0: Sistema constitucional, no caigamos en facilidad de palabras. El sistema constitucional que nos venden como democracia.
1: Está muy bien, está muy bien. La escuchamos, la seguimos escuchando.
0: Sí, a Emilce.
2: Yo hace poco le pregunté, ¿por qué contaste a la nena la historia? No, todavía no. Tu historia, le digo. Pero se va a enterar la nena, porque un día me dio el teléfono y hablamos con la nena. Ya tiene 12 años. Y le digo, Camilita, ¿vos te acordás de mí, de nosotros cuando íbamos? El abuelo jugaba con ella. Y dice, sí. Así que ella, cuando sea más grande, va a decir, ¿quién eran esas personas que venían y que no vinieron más? Y ya se va a acordar, pienso yo. La historia no se termina, porque queda escrita.
1: Sí, y queda marcada en el corazón, además de escrita.
0: Sí, sí. Y me preguntabas.
1: No preguntaba, reflexionaba cuánto dolor este, ¿no? Y cuánta seguridad ella. Y esto es lo que marca como presente y futuro. La nieta.
0: La bisnieta.
1: Ella tiene la seguridad de que va a trascender, ella viejita, sabiendo que naturalmente son algunos años que quedan por estos lados, pero que la historia queda.
0: Bueno, y en ese momento, en este momento de hablar de historia, recuerdo el 24 de marzo del 96, a las 3 de la mañana, cuando presentamos un habeas corpus desde la agrupación Hijos Capital. Presentamos el habeas corpus que fue rechazado inmediatamente.
1: 20 años después.
0: Sí, 20 años del golpe. Y este 24 de marzo aquí en Capital se presentó desde la agrupación, de los que fuimos de alguna manera de la agrupación Hijos Capital, presentamos en tribunales un habeas corpus. Que Julieta...
1: Para quien no sí. Tiene idea, ¿no? Porque nombramos el habeas corpus y alguien por ahí dice, ¿qué es lo? ¿Presentar un habeas corpus? ¿Qué significa? En el 20, 26 a 50 años del golpe van hijos y presentan un habeas. ¿Qué están presentando?
0: Estamos presentando un papel como para que los tribunales, la justicia, el Estado de respuesta a la desaparición de personas. ¿Sí? El habeas corpus es ¿dónde está el cuerpo? ¿Dónde están los cuerpos? ¿Dónde está la persona?
1: Que sucede mucho cuando alguien desaparece en cualquier circunstancia, lo primero que se presenta, que creo que hay que esperar 48 horas o algo así, se presenta un habeas corpus, que es preguntarle a la justicia dónde está el cuerpo y exigirle que se mueva, ¿no?
0: Uh-huh. Bueno, ¿están los audios?
1: Sí, claro.
0: Bueno, vamos a escuchar a Julieta, una de las abogadas, compañera de hijos, una hermana, que nos dice esto. A ver qué nos dice.
1: Nos va a decir. Sí, póngale. Sí.
3: Seguramente. Soy Julieta, tengo una tía desaparecida que se llama Cora María Pioli y mi abuela era Ana María Santarelli, madre de Plaza de Mayo en Bahía Blanca. Mi tía fue vista con vida por última vez en el centro de detención clandestino que funcionaba en las baterías del Puerto Belgrano en Punta Alta. El 24 de marzo a las 3:10 de la mañana de 1996 hubo una acción colectiva de la agrupación Hijos de presentar un habeas corpus ante el Palacio de Tribunales, que se presentó físicamente y se dio en ese momento incluso una conferencia de prensa, que hay un video sobre eso, para reclamar donde estaban los padres, madres de quienes interponían la acción, en un contexto donde había mucha impunidad, no había juicios, y en un texto jurídico muy potente donde se le reclamaba al Poder Judicial que actúe, pero no hubo respuesta en ese momento. Y el 24 de marzo de 2026, a las 3:10 de la mañana, a 50 años del golpe, una vez más se realizó una acción frente al Palacio de Tribunales para nuevamente reclamar dónde están nuestros padres, madres y familiares, esta vez en una acción de habeas corpus colectivo que en un principio fue rechazado y luego pudimos revertir esta situación, y en este momento estamos siguiendo la lucha en el Poder Judicial para que se dé lugar a este habeas corpus colectivo, donde nos presentamos un grupo importante de hijos, hijas y familiares reclamando una vez más respuestas al Estado en relación a dónde están, porque después de todos estos años no lo sabemos. Y estamos solicitando medidas activas del Estado en relación a las obligaciones que tiene a nivel internacional en función de tratados internacionales de derechos humanos y de nuestra propia legislación interna, donde el Estado tiene la responsabilidad de buscar a todos y todas las personas desaparecidas hasta finalmente encontrar los.
1: Bueno, ¿viste? ¿Viste cuando, no vos que estás escuchando, porque si estás escuchando este programa, sé que empatizamos en algunas ideas, pero ¿viste cuando escuchás en una sobremesa, en una reunión de excompañeros de secundario, alguno que dice, siguen jodiendo con eso, no se olvida nunca del pasado, esto fue ya 50 años? No, 50 años nada, todo este presente. Hay quienes, Edu entre ellos, Julieta entre ellas, que no han tenido respuesta del Estado. Obligatoriamente el Estado tiene que responder o mostrar que está laburando para responder. Entonces, cuando hablamos de negacionismo, estoy haciendo editorial, discúlpeme, pero cuando hablamos de negacionismo, yo creo que de la vuelta de la democracia, en más o menos intensidad, hubo negacionismo a abrir los archivos para que se pueda saber toda la verdad. Y ahora estamos un paso peorcito desde el Estado, que no es negacionismo, es reivindicar lo que sucedió.
0: Bueno, ayer hubo algo importante en tu zona oeste, que se juzgó, se terminó de juzgar, se condenó, fue el momento de la sentencia, a 4 genocidas violadores de Mansión Seré. Violadores, torturadores, de mujeres que dieron testimonio. Fue durísimo eso. Se me cierra la garganta de haber escuchado los testimonios.
1: Me imagino.
0: Y se dio sentencia. El máximo posible eran 25 años, pedidos por la querella. Bueno, el juez, los jueces determinaron que los cuatro sobrevivientes, porque hay uno que se mató, se murió hace un par de años, los cuatro genocidas, torturadores, violadores, fueran a la cárcel 25 años. Le dieron el máximo, es más, le dieron el máximo de pena posible, 25 años, con que no pueden usar el retirado, no son milicos retirados, sino que se les sacó el cargo militar, la jubilación y todos los beneficios que tenían.
1: Pero debe ser gente ya muy grande, ¿no?
0: Y son genocidas, no, dejan de ser violadores.
1: No, pero digo del 76 hasta acá, ¿estuvieron libres?
0: Sí, algunos estuvieron en prisión domiciliaria. Siguen estando,
1: a eso me refería.
0: Sí, están los cuatro en prisión domiciliaria preventivamente. Vamos a ver los vericuetos legales que los intiman a ir a una cárcel o no, pero 25 años se logró el máximo, ¿no? Y son pequeñas muestras de que de alguna manera hay que seguir luchando por la justicia a pesar de que pasaron 50 años.
1: De alguna manera y de todas las posibles, para mí es un alegrón y un orgullo que Edu sea parte de este espacio, y siempre que lo convoco para cada año de Revuelto, digo, es imprescindible que hablemos de la memoria, no solo en recuerdo de los sucesos, en recuerdo de las personas, de quienes no están, de quienes vienen luchando hace tantos años, sino también actualizarlo, hablar del presente, hablar qué nos queda a nosotros, qué hacemos con eso que nos queda, qué hacemos con nuestros pibes, con nuestros nietos, con quienes nacen con una distancia temporal tan grande que corre el riesgo de que no los toque nada esto, que lo sientan ajeno absolutamente. Uh-huh. Bueno, ¿cómo hacemos para traer estas historias y hacerlas presentes? Porque, insisto, están algunas pocas madres y están dejándonos una bandera, un pañuelo.
0: Exactamente, nos empañolamos, ¿no? Nos seguimos empañolando. Y esta pechera que tengo puesta,
1: son 30.000, uno es mi papá. Así está la pechera, esa es la pechera que trae Edu.
0: Bueno, toda la familia hicimos pecheras como esta, y mis hermanos tienen una pechera como esta, y mis sobrinos y mis hijos, dice, son 30.000, uno es mi abuelo. Y mi nieto y mis sobrinos nietos dicen son 30.000, uno es mi bisabuelo, y así sigue, ¿no?
1: De esa lucha que cuando empezaste en hijos solo tenías para decir uno es mi papá, y hoy ya tenés en la familia quien dice, y levantando un puño cerrado, mi bisabuelo.
0: Exactamente.
1: Qué tremendo eso.
0: Sí.
1: Trae aquí para el estudio, porque viste que se va armando el estudio con cositas. El viernes trajo la Gaby Stoppelman, el programa Entredicha, un hermosísimo cuadrito del Che Guevara, sí. Una ilustración hermosa, muy linda.
0: Y vi en YouTube a Mochi que trajo este...
1: Mochi trajo el Gracias por Aparecer.
0: Sí.
1: ¿Qué nos trajiste? ¿Llegás a leerlo vos?
0: Sí, los llego a leer, pero se me quiebra la voz, te pido que lo leas vos, que tenés mejor voz en este momento.
1: Dice así, son palabras de Gregorio Nachman, del viejo de Edu. Hay una noche entre lo legal y lo justo. La injusticia se basa siempre en lo legal. Lo justo es lo pobre, lo simple, lo desnudo, lo limpio, lo sano, lo molesto, lo indivisible, lo primitivo. La ley es la defensa de la injusticia opulenta. Lo justo no necesita defensa. La ley puede interpretarse de varias maneras de acuerdo a la injusticia que se quiera justificar. Lo justo no tiene discusión. Gregorio Nachman, 1949, detenido, desaparecido el 19 de junio de 1976. Desaparecido.
0: Esas palabras lo escribió a los 19 años. Sin ser abogado, sin nada, era un actor. Un actor.
1: Y trajiste una foto de él.
0: Sí.
1: Que también se queda acá. ¿Eh? Gregorio Nachman, presente aquí en Revuelto también, y en él, insisto, los 30.000 y la lucha de los que estamos para que no se olvide, se haga justicia y no se permita nuevamente.
0: Uh-huh. Querido, sí. ¿Puedo pasar un aviso
1: parroquial?
0: Parroquial de santos lugares, sí. Que no tengo exactamente el lugar en Ruta 3, que después lo paso para la agenda
1: Ruta
0: Revuelto. 3,
1: ¿Ruta 3 en Santos Lugares? No, no. Ruta 8.
0: Ruta 8 es...
1: Debe ser.
0: Sí. No, tampoco es. Es González Catán.
1: Ruta 3.
0: Ruta 3.
1: Sí.
0: Después te paso el... Pero ahí el 2, el sábado 2, proyectamos Las venas siguen abiertas.
1: El documental, uno de los documentales de, uh-huh, de Dunajma, lo subimos a la agenda.
0: Bien.
1: En la agenda, okay. Entonces, la gente del oeste de González Catán, de La Matanza, del Partido, uh-huh, de La Matanza, va a tener la información.
0: Bueno, y antes del 25 de mayo, suponemos...
1: Vamos a algo a hacer. Algo vamos a hacer.
0: ¿Sí? Sí. Vamos a estrenar en Revuelto.
1: En algún espacio lo vamos a estar bien estrenando. Seguro. Buenísimo. Seguro. Hablábamos de...
0: Porque iniciamos la gira con esta película... después del 2 en González Catán, nos vamos hacia Córdoba, vamos a recorrer Córdoba, vamos a parar en lo de Quique Pessoa, no sé si lo conoces.
1: Vas a ver mucha gente de esta radio,
0: sí,
1: claro.
0: A Nicolás Falcoff también.
1: A Nicolás Falcoff, pero todos los que tienen programas acá.
0: El taparrabo, ¿no?
1: Que se vista, sí, para que se recibirlo. Vista,
0: sí, porque voy con Silvia. Y después nos vamos a San Luis, Mendoza y Chile.
1: Qué lindo. Bueno, cuando vuelvas por aquí, vamos a tener preparada una presentación para los amigos de Revuelto que quieran ver el documental. Hablábamos, de lucha y del traspaso de esa lucha, el traspaso de un pañuelo uh-huh blanco que seguimos levantando y que toma distintos colores también, como lo importante de la lucha del pañuelo verde. Uh-huh. También una lucha que ha sido cascoteada, que ha sido minimizada, que incluso quienes en algún momento la apoyaron mucho empezaron a despegarse para no quedar pegados y a ver si ahora no está de moda. Esas luchas mancomunadas están en un tema muy hermoso de María Cosecha, que habla justamente de esos dos pañuelos con un caramba, con uno de nuestros ritmos más antiguos y en algún momento hasta habían sido olvidados, lo rescata Pedro Furió y escribe este hermoso caramba que en voz de la Chiqui Ledesma, hablando también de pañuelos y de lucha. Edu Nachman pasó por el Revuelto.

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2: Mira, iba a salir un tema para que nos... Iba a empezar a sonar un tema tuyo.
3: Sí.
2: Y se trabó la máquina.
3: No.
2: Entonces, vos tenés una guitarra ahí, hacé la cortina. Mirá qué linda remera se trajo de Cafrune, che.
3: Mi ídolo. No.
2: Tomá. Trabate, compu. No hay tecnología que nos pare cuando hay buena onda. Cuando nos juntamos en torno a la música y a la palabra.
3: Garzas viajeras, novias leves del azul, con rumbo norte salpicando el cielo va.

0: me hacen la seña de que el resto de los audios que traje no se escuchan, están rotos y creen que me dan una mala noticia y yo estoy feliz. ¿Qué haces? Bienvenido.
1: ¿Qué tal?
0: Qué bueno tenerte acá.
1: Buenas noches, Alejandro.
0: ¿Por qué si te largué para que apagues el fuego con algo, agarraste las garzas viajeras? ¿Qué te llevó ahí?
1: Me encanta ese tema. De muy chiquito como que lo agarré por Larralde, uno de mis ídolos, de quien hago muchísimas canciones cuando toco en vivo. Y me gusta ese tema. Venía pensando en ese tema, me encanta la letra.
0: Y es muy lindo desde donde habla y lo que dice, ¿no?
1: Sí.
0: Bueno, y tiene que ver, si bien no es de Larralde, por más de que algunos sí googlea, a lo mejor se
1: sale
0: confunde.
1: Larralde. Si le pone Aníbal Sampaio.
0: Claro, si le pone la inteligencia artificial, por ahí le dice que de Larralde, sí. Usted no le haga caso, es de Sampaio. Pero es muy del decir de Larralde.
1: Sí. Y de Cafrune también.
0: Y de Cafrune, claro. Sí. Che, ¿quién es Pedro Berreta?
1: Pedro Berreta, cantor y guitarrero. Quedó Paraná Berreta. Muchos me preguntan por qué Paraná Berreta.
0: Una agrupación que tenía.
1: Éramos, ¿no?, una agrupación, claro. Que éramos un trío con dos chicos de la Escuela de Música Popular de Avellaneda, que eran de la ciudad de Paraná, y Berreta es mi apellido. Yo soy Pedro Berreta. Bueno, y ahí quedó un poco el porqué del nombre.
0: Te quedó el sobrenombre del grupo.
1: Exacto.
0: Vos no sos de Paraná, no. Le choreaste la ciudad al resto de
1: Le choreé la ciudad, todo el mundo piensa que soy de Paraná, sí.
0: No, yo creí en realidad que la agrupación hacía música litoraleña y por ahí le habían puesto Paraná y nada, te quedaste con el nombre del grupo.
1: Sí.
0: Va, ¿te quedaste o te lo pusiste, te quedó?
1: Los chicos me dijeron cuando se fueron, con esta cuestión de la pandemia, se volvieron a vivir a Paraná y me dijeron, che, Pedro, las canciones son tuyas, digamos, la guitarra la tocas vos, el que canta sos vos, quédate con el nombre, me dijeron, ya está, y seguí. Buena onda los chicos. Y bueno, primero un lío cambiarme de nombre en las plataformas, en YouTube,
0: claro,
1: en Spotify,
0: usaste las
1: todo.
0: Mismas del grupo, claro.
1: Y dije, bueno, esto ya está, queda así.
0: Está. Bueno, hablaba de tu remera de Cafrune y hablas de tu admiración por Cafrune. ¿De dónde viene?
1: La verdad es
0: porque
1: que...
0: Porque también dijiste de chico escuchaba...
1: De chico escuchaba
0: Viajera.
1: Porque mi abuelo tenía unos vinilos de Folclore para Todos y ahí había canciones de Cafrune, de Horacio Guaraní... De los chalchaleros.
0: Que lo ponía tu abuelo y vos escuchabas.
1: No, y yo cada tanto, en un momento empecé a poner los discos. Empecé a poner los discos.
0: Que no es lo más normal.
1: Que no es lo más normal.
0: Estamos hablando, claro, porque vos tenemos que hacer la diferenciación de edades. Vos hablas de tu abuelo y estás hablando de qué año.
1: Y esto será en el año, ¿cómo yo tenía? 97.
0: Bueno, 97. No digo que yo podría ser tu abuelo, pero si tu tío. 97, el folclore medio tirado, por eso te digo, digamos, los discos de folclore, un pibe.
1: Yo soy porteño, viste,
0: claro.
1: Fui a un colegio y era el único prácticamente en la clase, éramos dos que nos gustaba el folclore, o tres como máximo entre los dos cursos. Después, no, eso lo escucha mi abuelo, eso lo escucha mi abuelo, todo era, viste, como música de viejo.
0: ¿Y vos le escuchabas los discos a tu abuelo y ya te andaba interesando la música?
1: Sí, me interesaba y tenía un compañerito, Gonzalo, que fue el que me enseñó a tocar la guitarra, que me hacía pensar que yo también podía tocar la guitarra porque me enseñaba, por ejemplo, esas introducciones de Larralde. No hay que ser un virtuoso para tocar eso, y yo de alguna manera a esa edad más o menos lo tocaba y me pensaba que podía tocar la guitarra. Entonces era un poco Gonzalo quien me enseñó también todos los ritmos folclóricos en la guitarra. Él no sé dónde los habrá aprendido, nunca le pregunté, qué curioso. Y así empecé. Y
0: no te llamó la atención, nada. Digamos, estabas con Gonzalo metidos ahí en un viaje con el folclore,
1: sí.
0: Mientras el resto del curso lo miraba con cara de todo pibe que les pasa y estaban escuchando Michael Jackson, no sé,
1: sí,
0: otra
1: guitarra,
0: cosa.
1: Todo con guitarra eléctrica.
0: Claro.
1: Todo con guitarra eléctrica.
0: Bueno, y en ese ampliar, Cafrune, Larralde, pero viene también la parte del rock con Iorio.
1: Con Iorio,
0: con
1: sí.
0: Con el Indio Solar, y que también son parte de tu repertorio.
1: Sí, totalmente. Para mí conocerlo a Ricardo Iorio fue un antes y un después. en mi vida artística. Me ha marcado muchísimo. Resumo un poco la historia, ¿no? Pero veo unas entrevistas en la tele de Beto Casella en la televisión y digo, che, ¿quién es este loco? Que anda diciendo las cosas que no se anima a decir nadie, ¿no?
0: Vos no lo seguías, entonces
1: yo
0: no lo escuchaba,
1: no. Y casualmente voy para la zona de Coronel Suárez y digo, che, yo lo tengo que conocer. Llego al pueblo, la primera persona que le pregunto, no me olvido más, al joyero, Zavala. Le digo, ¿vos sabés dónde vive Ricardo Iorio?
0: Al joyero.
1: Al joyero, sí. Después y me dice, sí, Ricardo, tenés que agarrar la ruta 76, me dice, hasta tal kilómetro, se abre un camino de tierra y te metes a la derecha, me dice. Y le empezás a dar, son 40 kilómetros por camino de tierra. Me dijo, vas a pasar una escuela rural, se abre un camino, te tirás a la izquierda, se abre otro camino y vive Ricardo al pie de las sierras. El lugar se llama El Campamento. Hay un almacén de ramos generales, un tinglado donde desarman maquinaria y al lado hay una hectárea que Ricardo le compró al hombre. Así que fui la expedición, camino de tierra, largo.
0: Pará, ¿no le preguntaste al tipo, che, yo hago 40 kilómetros de tierra y llego ahí, y Iorio me echa la mierda o suele recibir a la gente?
1: Me había llegado el rumor de que era buena onda y que salía y que saludaba y que estaba todo bien. Pegamos buena onda, salió, ¿cómo hacés, muchachos? Yo les llevé un disco de una banda donde tocaba antes, que habíamos compuesto una canción para Martín Miguel de Güemes. Y bueno, le entré un poco por ese lado. Y me dijo, bueno, tomá mi teléfono, loco, llamame mañana. Y lo llamé al día siguiente y me dijo, no me gustó para nada tu disco, ¿no? Para nada. Y empezó a imitar a uno de los que hacía la primera voz, éramos un conjunto, ¿viste? Y me dijo, venite a casa, loco, si querés. Bueno. Al día siguiente le caía a las 5 de la tarde con una torta y un whisky.
0: Tenías el dato.
1: Sacamos unas mesitas ahí afuera.
0: No, pero tenías el dato de que le gustaba
1: el whisky y sí, la torta. Sí, sí, otro tecito, por favor.
0: ¿Y qué torta llevaste?
1: No, fue un bizcochuelo. Sí, fue un bizcochuelo.
0: Para amenizar nomás.
1: Sí, sí. Y sacamos unas mesitas, nos pusimos a mirar las sierras y él me contaba de todo el contorno que veía con las sierras, que esto, que lo otro. Y en un momento me dice, ¿querés tocar la guitarra? Fue corriendo a buscar una guitarra y trajo una clásica de esas guitarras que están en las casas, que si no es Casa Núñez le dan el palo, pero viste, esa bien criollita.
0: Sí, sí, de estudio.
1: Sí, sí, sí. Y no me olvido más. Y antes de que yo arranque a tocar, me dice, ¿vos sabés tocar esto?

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0: Y
1: Y
0: ya
1: te
0: está.
1: podrás imaginar que ahí no entendía nada. Y me dijo, y ahora cantate una voz, cantate una voz. 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

0: ¿Qué fuerza que tienen estas letras? ¿Qué necesarias? Estaba pensando en que no importa qué música quieras hacer, quieras consumir, o como artista o como receptor de la música, hay que pasar por estas letras. En algún momento te tienen que atravesar. Me parece ultra necesario que nos dejemos atravesar por esta poesía, ¿no?
1: Sí. Bueno, a mí es lo que más me conmueve del folclore, ¿viste? Y hay algo también de estar haciéndolo solo con una guitarra, como que me da una conexión con lo más primitivo, ¿no? Del folclore, como con el decir, el mensaje, ¿no? Que como era antiguamente, de los payadores, o esto de que andaban de pulpería en pulpería llevando el mensaje o avivando a la gente, che, mirá, avivate, loco, como.
0: Y vos en esa imagen y en estos trovadores, en estos cantores, empezaste a tomar tu manera de decir, tu decir.
1: Sí. Cuando lo conocí a Larralde,
0: Pará, ¿cuántos años tenías cuando fuiste a verlo a
1: a
0: Iorio?
1: Iorio tenía 24 años,
0: 24.
1: 23 años por ahí.
0: Y ahí tiraste un cuando lo conocí a Larralde.
1: Sí. Me dijo que él arrancó como cantor de tangos. ¿Viste? Y tiene una voz así como muy tanguera, digo. También hay algo en el timbre de la voz de Larralde en particular que es una voz rara dentro del folclore, porque son. No sé, si uno se pone a pensar y te dicen folclore, uno piensa en, no sé, Luciano Pereyra, el Chaqueño Palavecino, Abel Pintos,
0: No había pensado en ninguno de
1: en ninguno de
0: esos.
1: esos, pero bueno, son casi todos tenores, los chalchaleros,
0: Ajá,
1: Horacio
0: claro.
1: Guaraní,
0: Sí,
1: ¿viste?
0: sí.
1: Y en Larralde encontré a alguien con el que tengo una voz o un registro parecido. Si no, yo pensaba que no podía cantar ninguna canción. Digo, no, si no tengo la voz del Chaqueño Palavecino, no puedo cantar las canciones del Chaqueño Palavecino porque no puedo salir así con esa super voz como cantan los salteños. Y eso también me parece que me llevó a otro repertorio, a decir, che, bueno, por ahí mi voz no es para esto, pero está esto.
0: Te llevó la voz.
1: También me llevó la voz.
0: También, ahí está, porque creo que también te habrá atrapado esto, ¿qué digo? ¿No? Este contenido de la poesía, del poema, ¿no? El decir, no solo el cómo, sino el qué.
1: ¿El qué? Las letras. Las letras son.
0: ¿Y qué tenés de ese trovador de pueblo en pueblo que acabás de pintarnos, ¿no? De antaño, primitivo, como decís vos. ¿Cuánto de eso es posible hoy? Guitarra al hombro y andar la patria.
1: Yo estoy cumpliendo mis sueños, o sea, siempre de chico soñé con recorrer. Tengo algo con la provincia de Buenos Aires y arrancó en la provincia de Buenos Aires y después se fue expandiendo al resto del país, que me encanta, ¿viste? Siempre de chiquito yo soñé cuando era chico, 8 o 9 años, que quería ser guitarrista, que quería salir a cantar folclore. También tengo un recuerdo, una imagen de también querer hacerlo en escuelas rurales, ¿viste? Un poco como lo hizo Cafrune, fue a tocar a todos los pueblos cuando fui a tocar a Wangelén el año pasado, fui al Festival de José Larralde, a la
0: Ubícanos dónde queda.
1: Fiesta del Cantor Orillero. Es cerca de Torkins, de Curamalal. Y me contacta la gente de la organización justamente porque toco canciones de Larralde y estamos en la puesta en valor de los temas de Larralde, porque a veces, claro, hacen un festival y no tocan ninguna canción del. O sea, el escenario se llama José Larralde. Digo, me ha pasado en la Fiesta Nacional de la Guitarra que no tocan,
0: No hay
1: digamos,
0: problema.
1: cosas.
0: Los premios Carlos Gardel, el premio al tango se da fuera del horario de televisación, así que son cosas normales de nuestra
1: De nuestra
0: cultura.
1: cultura, sí. Y me encontré ahí con todo un mundo, ¿viste? De payadores, de cantores criollos, que me pareció increíble.
0: ¿A vos te da lo mismo te da lo mismo, digo, habitás sin distinción los distintos escenarios, digo, el encuentro íntimo o acabas de nombrar un festival? Supongo que un festival es un escenario más grande, más allá de cuán grande o no sea el pueblo o la ciudad donde estés, pero
1: Sí.
0: son otros escenarios y otros climas que se viven en festival.
1: Y sí, también creo yo, ¿no? Que con esta propuesta que estoy llevando ahora, que es solo con la guitarra, Es difícil entrar en el circuito de festivales. A mí lo que me pasa es que yo voy a los pueblos, hago mi propia fecha, o sea, la comunico. Hoy en día las redes sociales, la verdad es que han democratizado bastante la cuestión. La comunico y le doy la difusión que yo puedo y la gente viene. Pago una entrada y viene y están todos en silencio escuchando o a veces cantando conmigo las canciones. Y me dicen, che, qué loco, este repertorio que hacés, me dice distinto, no lo hace nadie. Viste, todo es otro repertorio.
0: Y entrándole a Larralde, o como bien decís, las cosas que escribe y decía Iorio, ¿cómo fue empezar a escribir tus letras? ¿Cómo encaraste eso, no? Teniendo la
1: Sí.
0: vara ahí.
1: Y ya ahí me metí más en mí, viste, como en la búsqueda de quién soy yo, qué me gusta a mí, vivencias mías.
0: Pero te salió en la forma.
1: No, no sé,
0: No,
1: no, no, no,
0: no,
1: no.
0: no digo en el contenido, digo
1: En la forma,
0: en la
1: sí, hay algo
0: forma.
1: de, sí, hay algo de todo eso que yo me, digamos, aprendí música escuchando esta música y tocando esta música. Entonces, como que sí, hay algo en la forma, sí. Y en el decir sobre todo. En el decir, en el sí.
0: Es Paraná Berreta, estamos conociéndolo y conociendo su música. Tengo ganas de que cante algo tuyo.
1: Bueno, claro.
0: Dale, está bueno, ya que vamos ahí a las composiciones
1: Esta canción se
0: originales.
1: llama Apuñalando al Destino y es una canción que quiero mucho, también del año 2016, la hice con un amigo, Daniel.
0: Hiciste varias con él.
1: Sí, hice varias con Daniel.
0: Varias composiciones compartidas.
1: Sí, Daniel es un capo. Es un capo, tiene esa.
0: ¿Cómo se dio el encuentro ese?
1: Yo antes tocaba en otra banda que a él le gustaba mucho y bueno, él empezaba a venir siempre a los conciertos, venía, venía y un día me dijo, che, ¿no crees que nos juntemos a guitarrear y qué sé yo? Nos juntamos a guitarrear y íbamos a armar un dúo de guitarras de tango. Y después terminamos todo, haciendo todo folclore, canciones que habíamos que componíamos entre los dos. Y bueno, y después tomó un camino y yo tomé otro, pero siempre estamos ahí en contacto haciendo cosas.
0: Vos sabés que cuando leí el título ese, dije, ¿por qué apuñalaríamos el destino? Debiéramos, por lo menos, tener la intuición de que no viene muy bueno para querer apuñalarlo de antemano. Pero mejor escuchar el tema, mejor meternos en la letra que sacar conjeturas previas, ¿no?
1: Sí, es una canción de reconciliación. Y
0: Tomá el vino, no le amagues, dale un trago al vino antes
1: lo
0: de.
1: que lo que te quería contar es que estaba este año, me voy de viaje a la India, un poco sin saber por qué, ni en búsqueda de algo. Y cuando estaba en la ciudad de Amritsar, donde está el Golden Temple, que es un templo que adora la religión Sikh, que es una religión medianamente moderna, más o menos del año 1500, conocí a un muchacho que se llamaba Jesús, que estaba con su cámara y estaba filmando, grabando audios y bueno. Muy loco, en ese lugar funciona un comedor 24 horas donde llega gente de todas partes del mundo y sobre todo de la India y les dan de comer y hay voluntarios y está 24 horas funcionando el
0: Y
1: comedor
0: nadie pregunta, te
1: y
0: dan de
1: nadie
0: comer. Vos
1: pregunta, te dan
0: llegás
1: de
0: y te dan de
1: comer
0: comer.
1: y te dan de comer. Y después te dan un alojamiento también y duermen todos juntos, como que es algo muy, muy humano. Y después seguí por el norte de la India, en Macleod, en la ciudad del Dalai Lama, y agarré la guitarra para matar el tiempo en una estación de colectivos, hacían 2 grados bajo cero, tenía una infección gastrointestinal, y viene Jesús, que nos volvemos a encontrar ahí, y me dice, che, Pedro, te quiero regalar un video. Me dice, ¿por qué no te cantás una canción? Y
0: ¿De
1: yo te.
0: dónde era Jesús? Porque
1: Jesús
0: si,
1: era español,
0: ahí está.
1: pero vivía en Inglaterra. Y me decía, no, a mí me gusta vivir en Inglaterra. Me dice, pues bueno, me banco el clima, pero después me doy estos gustos, después de venir a la India. Y pasó como algo mágico, ¿viste? Como un video que aparece el mu muchacho con un turbante naranja de esta religión Sikh que te comentaba hoy. Y un papá con una nenita. Y bueno, ese video yo después lo subí a las redes sociales y tomó impulso 9 años después de haberse filmado. Se viralizó y es un video con el que yo di a conocer mi música y empecé a laburar.
0: Mira.
1: Sí, mucha gente de la que viene a los conciertos viene por ese video o por esa canción. Entran por ese video. Y a veces me hace reflexionar esta cuestión también que, viste, de la casualidad o de las cosas que uno a veces quiere armar o quiere buscar y que no salen y a veces,
0: Sale
1: viste,
0: sin querer.
1: sale sin querer o sale porque un amigo, gracias a un amigo, sale.
0: ¿Y qué estabas tocando cuando él te filmó?
1: Apuñalando al destino.
0: Este tema.
1: Este tema que voy a tocar
0: Este
1: ahora.
0: tema.
1: Me dijo tocar. Y no sé por qué toqué este tema, ¿viste? Lo acabamos de hacer con Daniel, era de ahí unos meses atrás.
0: Bien, como no supiste por qué arrancaste con Garzas Viajeras, un día en la India te pusiste a tocar y te dio a conocer en un montón de lugares. A ver, ahora si pasa eso, mirá.

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2: Muy de por acá las músicas, diría yo, de la provincia de Buenos Aires, ¿no? Si tenés que definirte geográficamente, te ubicás en la provincia de Buenos, Aires, a pesar de ser citadino, vos sos porteño. Sí, sí, sí. De la porteñidad fuiste en busca de ese alimento.
3: Que es parte de la provincia también, ¿no? Digamos, una localidad más.
2: Es cierto, mi amigo.
3: Y me enfoco también
2: mi amigo Orellano,
3: el cantor orillero, me agarro como de esa, como de, me siento dentro de esa rama.
2: Ahí está.
3: Que entra el tango, la milonga.
2: Y pones muy claro que desde chico te cautivó esa música y fuiste en búsqueda. No es que andabas por ahí, te gustó la guitarra y llegaste a la EMPA y porque la EMPA es fuerte.
3: Me llegó igual todo
2: en esa identidad de música popular
3: por los guitarristas, viste, sobre todo de Cafrune, viste, con esto que te comentaba hoy, que para mí algunas introducciones de él eran como ejercicios de guitarra, viste, como espectaculares, como no sé, los más clásicos, digo. Viste, como muy...
2: Hay una belleza y laburo hermoso.
3: En la simpleza, y Cafrune tenía muchas introducciones de esa, no sé. Y para mí eran ejercicios de guitarra ya.

0: Y esto que te comentaba hoy, que dije, bueno, puedo tocar la guitarra, tengo con qué.
1: Claro, claro. ¿Y hoy escuchás folclore
0: sí.
1: o música popular actual?
0: Sí. Ah, actual sí, escucho algunas cosas.
1: ¿Escuchás algo?
0: Sí.
1: ¿Y cómo te llevas si es que escuchaste con este resurgimiento del folclore por ahí en mixtura con lenguajes más nuevos, más de ahora?
0: No, me gustan algunas cosas. Me gustan algunas cosas. Aunque si le soy sincero, me voy de acá a Wangelén, entre Larralde, Cafrune y Facundo Cabral, me gusta muchísimo también.
1: Facundo Cabral.
0: Facundo Cabral, sí, me encanta.
1: Un tipo
0: pero bueno, relacionándolo con estas cuestiones de los cantores más de ahora, por ejemplo...
1: Facundo Cabral mucho tiempo como no considerado dentro de la música, sino más bien un decidor, por lo que decía, incluso allá por fines de los 80, hasta mucha gente lo seguía por la parte hasta humorística de Cabral. Y después cuando le entras a la música... tipo
0: las letras.
1: Hay un espectáculo muy muy bonito con la obra de Facundo Cabral hecha por Ezequiel Borra, querido Ezequiel Borra, que lo hizo en el CCK.
0: Ah, mirá.
1: Es un espectáculo hermoso.
0: ¿No lo viste hasta ahora en cartelera?
1: No, está en YouTube, lo tenés que buscar. Creo que lo tenemos subido en nuestro YouTube también, porque nos permitió Ezequiel compartirlo. Está maravilloso lo que hace. Sí, y ahí seguís redescubriendo, porque también no es un tipo muy versionado,
0: ¿no?
1: Sacando no soy de aquí, no, ni soy de allá, digamos otros temas.
0: Sí.
1: Pero
0: tiene unos temas, a mí
1: sí
0: me gustan mucho,
1: ¿no?
0: Los temas. Y también escucharlo hablar, ver las entrevistas, me parece, todo lo que le pasó, ya la historia de vida de él es increíble.

0: Pero todas las anécdotas que tiene son...
1: ¿Cómo es que canta en un momento, pobrecito mi patrón?
0: Pobrecito mi patrón, piensa que el rico, que el
1: Piense qué
0: pobre
1: pobre soy
0: soy yo,
1: yo.
0: sí. Piensa que el pobre soy yo.
1: Sí, qué maravilloso.
0: Y la otra con una flor en la mano. Hay medio mundo esperando con una flor en la mano y la otra mitad del mundo por esa flor esperando.
1: Sí, un gran poeta y un tipo que nos invita a la reflexión todo el tiempo.
0: Todo el tiempo, y ahí, y también viste que a veces cuando estoy ansioso o estoy mal o me pongo entrevistas de él y me calma, me tranquiliza. Viste, como que hay algo ahí que le hace bien a la gente. Le hace bien a la gente. La gente también no soy el único al que le pasa. Digo, a mucha gente le pasa. Y cuando entras ahí, los comentarios que tiene en YouTube son increíbles. Un día me dijo León Gieco que... Casi un predicador, ¿no? Y me dijo que lo vieron en un teatro que lo envolvió como un manto celeste cuando estaba cantando a Facundo Cabral y que lo vieron todos los que estaban ahí en el teatro. Me dijo como que fue muy impresionante.
1: Mira, mira, creer o reventar, pero sí que el tipo tenía un algo, un aura, no, no hay dudas. Y bueno, y la historia del final de Facundo Cabral
0: No.
1: es, digamos, ¿cuándo va a salir la serie, no? Maravillosa toda la vida para contarla, y gran parte de la vida la cantó él. O sea que en su obra está también su camino y su vida. Está muy bueno eso. Trazame una línea de ingredientes comunes entre los primeros que nombramos, que eran Larralde, Iorio y el Indio Solari, que lo dejamos abandonado en la
0: El Indio
1: charla.
0: Solari, sí, es verdad.
1: Trázame una linita.
0: Bueno, me gusta la música, ¿no? Y a veces reversiono canciones de rock que me gustan mucho y las llevo para la milonga, para la guitarra clásica, para el decir este folclórico y por ahí más despojado de toda la tecnología y de las máquinas, volviendo como a lo analógico, a lo antiguo, a esto del payador. Y bueno, son canciones que me gustan mucho, ¿viste? Las canciones que canto, algunas son propias y otras ajenas, pero que las siento como propias, por
1: Claro.
0: eso las canto, o porque me atravesaron a mí de alguna manera, o porque tienen algo que ver conmigo, y hago reinterpretaciones. Con esa canción pasó algo muy loco porque estaba en Córdoba hace 3 años, hace 3 veranos, y me escribe un loco y me dice, che, ¿viste que el Indio Solari subió a sus redes sociales tu versión de Había una vez? Digo, ¿cómo puede ser? Digo, o sea... Claro, sí, le había colgado una historia ahí de que le había gustado la versión.
1: Hacemos un
0: Te
1: cachito,
0: había...
1: a mí me gusta cerrar musicalmente el programa,
0: Ah.
1: pero eligiendo el invitado lo que va a hacer. Así que ahora me permito yo elegir
0: El cierre.
1: entre medio. No, el cierre lo vas a
0: Ah.
1: cerrar vos, pero ahora métete un cachito y traenos al Indio, que está bueno traerlo en versión guitarra y voz. Está muy bueno eso.
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0: Qué lindo. El mundo gira entre quienes, como dice Pedro, podemos escuchar una charla de Facundo Cabral, podemos escuchar las letras de... Ahí está probando que no le está llegando la viola.
1: No, ahora sí.
0: Ahí va, a ver si no le llega de aire.
1: Sí.
0: No, digo, escuchar una charla de Facundo Cabral o escuchar tu música, o un Larralde, ¿por qué no? Un Cafrune. Digo, para los que a veces en un momento de ansiedad la pudren más aún poniendo a dos que se están gritando, el momento destacado de cuatro tipos puteándose, todo eso que nos hace peores a cada segundo y que está en
1: nos
0: nuestra
1: mano.
0: Pero
1: tiempo.
0: Todo el tiempo ese veneno, sí, lo tenemos en la mano.
1: Lo tenemos en la mano, sí,
0: lo tenemos en la
1: terrible.
0: Mano. Bueno, nosotros acá ofrecemos esto que se mezcla en todo ese veneno, porque es difícil, porque no te lo propone mucho el algoritmo. Así que tenés que buscarnos. Acordate, es una radio con 24 horas de estas músicas. Tu música es parte de nuestra programación durante el día. Y después con muy lindos programas. Bueno, gracias a los invitados y a la música que aparece, yo hago todo para arruinarlo y sigue 25 años por gracias a que la música llega y se convida. Pero voy a seguir, hasta no arruinarlo de verdad, no voy a parar. Pero después está Gabriela Stoppelman con Entredicha, están los chicos de Después de la Deriva, está Crear con Rock, está Cantar en la Ducha, programas que recomiendo, búscalos en serio, porque si no los buscas, Abrazo Brujo, que lo estamos esperando que debute este año, pero búscalo porque si no, no te va a aparecer de ninguna manera. Lo mismo tenés que buscarlo a Paraná Berreta si querés ir a verlo, porque venía ahora con una gira.
1: Sí.
0: Estuvimos hablando hoy con Gustavo Nasuti de Casa Sonora en Ituzaingó,
1: sí,
0: y vas a estar ahí.
1: Voy a estar ahí.
0: El 6 o 7.
1: Casa Sonora el 9.
0: El 9, 9
1: de
0: mayo. 9 de
1: mayo.
0: Sí. 9 de mayo, zona oeste del Gran Buenos Aires, Ituzaingó.
1: Sí. El 15 voy a estar después en el Centro Cultural San Isidro, el 16 en Ranelag y el 23 en Tokio, en el Bar Tokio de San Antonio de Areco.
0: En Areco, qué lindo. Areco, bueno, sí, por ahí invitarlo a Hernán Cassiari,
1: que
0: por
1: ahí Cassiari,
0: te puede ir a ver. Mirá, sí, qué lindo, si te aparece ahí y se cuenta unos cuentos.
1: Es una buena idea.
0: Por ejemplo, si te fuiste hasta la casa de Iorio, 40 kilómetros por tierra, Cassiari debe estar más cerca.
1: Cassiari está ahí en alguna...
0: Claro, compró un sándwich de crudo y un vino y caer en algún momento.
1: Uno de bondiola para mi deuda.
0: Seguramente. Che, gracias por venir a compartir este rato, esta charla.
1: Un placer, dale.
0: Un
1: muchas
0: placer
1: gracias
0: cruce
1: a vos por...
0: Ahora sí podés elegir vos algo para cerrar musicalmente. Por ejemplo, ¿por dónde iría? ¿Propia? ¿Apropiada?
1: Puede ser alguna de Cafrune que no cantamos o alguna propia...
0: Cafrune,
1: dale.
0: Al ver, final Cafrune, el tipo le elige, bueno, sí, qué sorete. Gracias, Paraná Berreta. Lo podés buscar, su música está en nuestra radio, pero en tus redes, Paraná Berreta.
1: @ Paraná Berreta.
0: Sí, y, todo, ahí,
1: y para escuchar lo mismo.
0: Sabés que en algún momento va a estar tocando cerca de donde vivís vos.

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4: Hola, soy Anaí Más, graduada de la UNCI, y voy a pedir este tema que me gusta mucho, que es Airbag, por mil noches.
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6: Jorge van der Mole, Oración del Remanso.

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del abandono de un barrio que supo ser importante, como una metáfora del abandono que Luca Prodan hacía de sí mismo y que lo llevaría a morir el mismo año en que surge la canción, de 1987, Sumo, Mañana en el Abasto.

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6: Te va a gustar en llamas.

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2: 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Uki Goñi con Manuel Quieto. 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
4: Buenas, mi nombre es Enrico Daraco, me gustaría un tema que sería el de Rata Blanca, el Hada y el Mago.

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2: Boom Boom Kid, She Ran Away. 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
7: Bitácora, ser uno más.

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1: 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Adriana Bonicio y la Máquina Invisible, Bar de Copas.
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escrita por Tanguito en un baño de un bar del 11. Se trata de la canción fundacional del rock nacional. De 1967, Los Gatos, La Batalla.

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2: 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Fidel Nadal, El Poder.

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5: Cuidado, muchachos, ¿eh? Se viene el tiro libre. Rubén Paz que acaricia la pelota. En un instante la va a besar. Allí va el Chorugua.
6: Bestia Bebé, el uruguayo.
5: A ver si te acordás.

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6: Yo soy Valentina Galván, soy de Quilmes y me gustaría escuchar algún tema de Soda Stereo.

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Blow my blues away. Escrita por Carl Perkins, fue la canción punta de lanza para que el mundo comenzara a mover la pelvis con él. De 1956, Elvis Presley, Blue Sweat Juice. 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
6: Creada durante la era Serú Girán, Charly García rescató para sí mismo esa reflexión sobre vivir en una Buenos Aires sitiada por el silencio que imponía una dictadura brutal. Versión de 1983. Yo no quiero volverme tan loco.

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2: 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Maxi Runya 2001.

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llamaremos Bugi 2005 BLG 390 LB. Un nombre muy largo.

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Una verdadera selección de músicos dejaron de lado sus egos para cantarle a las dificultades y a las alegrías de la vida desde una letra del verdadero León argentino, de 1976, por Suigieco, la colina de la vida.

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6: Los Piojos, Dientes de Cordero.

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3: Conjunto Berretín, campo afuera,

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1: Me gustaría escuchar de la Delio Valdés la cancioncita.

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2: Ciro y los persas, mírenla.

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10: Bitácora, ser uno más.

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La reflexión de Ricardo Soule al separarse de su novia de la adolescencia no fue pensada como éxito musical, sino más bien como destinada al fracaso. Pero la lírica tan llena de existencialismo pegó tan fuerte en el público que se transformó en un himno para varias generaciones. De 1972, Box Day, presente.

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5: La versatilidad de Elvis para cantar podía hacer explotar a la audiencia o llegar directo al corazón de la misma manera. De 1961, Elvis Presley. Can't help falling in love.

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1: La Bruja Salguero y Lisandro Aristimuño. Así sea. Que la...

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0: Daniel Melingo, Corazón y Hueso.
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5: Hola, ¿qué tal? Buen día. Mi nombre es Walter, yo soy de La Tablada y me gustaría escuchar un tema de El Tri titulado Revolución 94. Bueno, muchas gracias y aguante, loco, no te sobre una moneda.

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1: Hola, soy Facundo Picone, de la ciudad de Chascomús, provincia de Buenos Aires. Les dejo esta milonga de mi autoría, titulada En tiempo del modernismo, en la cual describo un viaje que hicimos con una tropa de mi amigo Roque de Tulain. Les dejo un fuerte abrazo y les deseo muchas felicidades para todos.
2: De las delicias temprano, después de haber churrasqueado, salimos con

ya dio las indicaciones. Tomamos las posiciones advertidos por demás, de adelante y por detrás, que no se quede ninguno. El Toti

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2: 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Científicos del Palo, un segundo de más.

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5: Hola, soy Nicolás de UNQTV y quiero escuchar Hablando de la Libertad de la Renga.

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4: Rodrigo Ábalos y la Carmen Orquesta Típica, Melancolía del Futuro.

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En pleno menemismo decidieron hacer un retrato social en el cual mostrar las dos caras de una moneda. Todo muy lindo en la superficie, todo muy feo allá abajo. De 1995, Las Pelotas y su saludo. Hola, ¿qué tal?

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2: 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Los Gardelitos, el sueño de los locos.

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7: Solo sé

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7: A todo que sí, los mentidores.

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7: Buenas, soy Regina y quiero escuchar Carta para no llorar del Cuelgue y Soy Gotusa.

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Blow my blues away. Euforia que se siente al enamorarse hecha rock and roll. De 1958, Buddy Holly, Ray Vaughan.

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6: Alto Bondi, pastillita.

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2: José Manuel Latus, Chacarera de San Antonio.

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2: Holgazán, tanto tiempo más.

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Para vivir como corresponde necesitas sangre en las venas. Ahora, si querés ser importante en la sociedad de consumo de fines del siglo XX, Manal, en 1970, recomendaba tener jugo de tomate frío.

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3: Mi nombre es Micaela, soy estudiante de la universidad, ingresante con la carrera de producción digital, y mi tema que quiero pedir es de Cráneo y se llama Marte.
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0: aplauso fuerte para Rama Mayana Armónicas.
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Cuenta la historia que la canción de protesta más icónica de la década menemista nació en una calle de Mar del Plata de golpe y porrazo, con el fin de ponerle los puntos al entonces vicepresidente argentino Carlos Rucauf, que repartía sonrisas y autógrafos. De 1997, Bersuit Vergarabat, se viene.

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Atmósfera melancólica, influencias barrocas y una letra surrealista para contar el fin del amor. De 1967, Procol Harum, A Wider Shade of Pale.

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1: Carolina Peleretti e invitadas, Zamba del Renacer.

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1: Cinco de la tarde en punto, allá en Shenzhen. Y mientras amanece en la Argentina, les decimos buenas tardes, China.
2: 6 de la mañana en punto de este lado del mundo. Y así les digo buen día, mañaneras, mañaneros, ustedes que arrancan este día martes con nosotros.
1: Sí, es 5 de mayo del 2026. Y sí, estamos empezando una nueva mañana juntos. Buenos días, bienvenidos.

0: Y a las 6.01 levantamos la persiana en un día donde vamos a hablar de Manuel Adorni, el día que quiso dar vuelta a la página y le aparecieron en la causa refacciones por $245,000 con una cascada incluida. Los detalles, el momento político del gobierno que se debate si sostenerlo o no, mientras el presidente sigue loco con los periodistas, mientras se conoce qué piensa realmente el jefe de Estado de los jubilados y el PAMI. Jubilados, Marcos Galperín, el tipo más rico de la Argentina, contra una jubilada que habló en las redes, y vamos a hablar de los hospitales universitarios que están otra vez en crisis.
1: Vamos a hablar en esta mañana del furor por las figuritas del Mundial, la falta de stock en diferentes puntos del país y los kiosqueros en alerta. Además, la extradición e indagatoria a Pequeño J, el presunto autor intelectual del triple femicidio de Florencio Varela, y también de la decisión de la justicia sobre el juicio de Piti Álvarez por el asesinato de un vecino de Lugano. En agosto comienza el debate oral.
0: Atención con la política.
2: Hoy vamos a hablar de Dante Gebel, que todavía no es candidato, pero ya tiene a su primer legislador, un ex libertario. Te vamos a contar de quién se trata.
0: Y el deporte.
3: Vamos a hablar de los octavos de final de la apertura, con días y horarios confirmados, pero con sede de la final distinta.
0: Buenos días, bienvenidos.

0: no somos lo mismo que los que vinieron antes.
1: Y hoy abrimos en el día del cumpleaños de Maga de Castro. Uh-huh. Ella elige música y es Kylie Russo con Bad Things.

0: Martes 5 de mayo, buenos días, bienvenida Yamila Segovia.
1: Buen día, Jero Estrecha, ¿qué tal? ¿Cómo va?
0: Bien, ¿cómo te trata la vida?
1: Bien, ¿no me ves?
0: Ah, Bárbara.
1: Ah, bueno, bueno.
0: No.
1: No,
0: perdón.
1: Qué raro que me pregunte.
0: No, la verdad.
2: Uy, yo no le voy a hacer esa pregunta.
0: Buenos días, Débora Durieta, ¿cómo andás?
2: Buen día, Jairo Estrecha, ¿cómo va?
0: ¿Cómo te trata la vida?
2: Me trata, no tan bien como allá a mí.
0: Como te ven, te tratan.
2: ¿Y si te ven mal?
0: Te maltratan. Buen día, Agustín Castro, ¿cómo andamos?
3: Buen día, Jairo, ¿cómo va todo?
0: Bien, qué buena remera pegaste, ¿eh?
3: Está buena, es fachera, ¿no?
0: Te calzaba justo cuando llegó esa remera, ¿eh? Sí. Los amigos de Ankara.
3: Sí, espectacular, la rompe.
0: La tiene.
3: Muy buena.
2: Alta facha.
0: Alta facha de Agustín Castro. ¿Tu perfil dijiste? ¿Tu mejor perfil cuál es?
3: Es este, se supone. No sé qué, sí, no sé qué pensás.
0: Tenía que verlo con el otro.
1: Pero eso lo tenés que elegir vos.
0: ¿Sí?
3: No, bien, entiendo que no convence demasiado mi mejor perfil, pero
0: no
3: bueno,
0: sé,
3: ahí está.
0: No sé para qué. ¿Cuál es tu mejor perfil, Yami?
3: Este. ¿Ese?
0: ¿Cómo saben?
2: No, yo es lo mismo que le pregunté.
1: Ya lo evalué en el espejo.
3: Se mira ahí como todo.
1: O
3: ahí
1: sea, un... me miré de un lado, me miré del otro y me di cuenta que
3: es. Ese.
2: ¿Pero te mirás de perfil o de frente y
1: claro,
2: te partís la cara?
1: Y después hago así. Y me doy cuenta que este, hay una forma del ojo que hace que este sea mi mejor perfil.
3: Mirá, ¿para vos tenés tu mejor perfil?
0: A ver. No, nunca supe.
3: ¿No?
1: A ver, mírame. Ah. ¿De costado? No.
0: La cara que hiciste vos. ¿Cuál es la manera de ver?
2: Lo peor es que te pinto igual.
1: No, pero lo hizo de perfil.
2: No, por pero favor, para que vos le elijas.
1: No, pero no es así. Es de costado.
0: ¿Cuál es?
1: No sé, qué sé yo. Tenés
0: bueno,
1: que
0: buen día
1: vos,
0: para todos. Saludamos a la producción Maga de Castro, feliz cumpleaños. Le damos un aplauso.
1: Que lo cumpla feliz.
0: Que lo cumpla feliz. Llegó la torta en vivo.
4: Que lo cumpla Maga de Castro. Que lo cumpla feliz.
0: Sopla. Bravo.
1: ¿Pero pediste los deseos?
0: ¿Pediste el deseo?
1: Fue rápido esa soplada.
5: Pedí uno solo.
0: ¿Cuál? La Libertadores.
5: No te voy a decir.
0: ¿No? Bueno.
5: Y no, porque me parece que no se cumple.
1: Claro.
2: Bueno, ya no puedes ir más al pediatra.
0: Bueno, ¿cómo estás? ¿Cuánto cumplís?
5: Cumplo 26. Sí, todavía no he ido a una médica que no sea pediatra.
0: Pero la gran.
1: Bueno, ese era el deseo.
5: No le encuentro la vuelta.
0: No le encuentro
1: que
0: la vuelta.
1: Que me suelte mi pediatra.
0: Listo, enganchá derecho hasta el gerontólogo que sea el mismo.
5: Dale, ya está.
0: Mela Mato, buen día.
6: ¿Cómo va? ¿Todo bien? Ay, casi me.
0: Ay, bien.
6: Bueno. Casi no llega la torta, chicos.
0: Por favor.
6: Todo bien.
0: No es como Rosendo Grobocopatel que le sopló la vela en el cumpleaños de Pañi, en el programa de Pañi, ¿no vieron?
2: No.
0: La semana pasada. Apareció un mono ahí, le trajo una torta con una vela acá, como a Maga, pero en el programa de Pañi. Rarísimo. Pero bueno.
2: ¿Era el cumpleaños de Grobocopatel o de Pañi?
0: De Grobocopatel.
2: Ah, mira.
0: Buen día, Hernana Bella, ¿cómo andamos? ¿Seguís yendo al pediatra? A operarle el programa de radio que tiene el pediatra.
7: Mi pediatra se murió hace muchos años.
1: Bueno, cervecitas al cielo.
3: Y sí.
0: Ay, Nacho Segovia, sí. Nuestro CIEM, lo más joven.
2: Otro que va al pediatra.
0: Es lo más joven abiertamente que tenemos.
3: Sí, sin duda.
1: Ya está.
3: Ahí está.
0: Y el enmascarado que no sabemos la edad. Si tiene 90, no. Si tiene 70.
3: No se puede decir, ¿eh?
0: Atención. Bienvenidos todo el mundo. Subime la música. Hoy vamos a anunciar experiencia para los socios chinos.
1: Ah, sí, tenemos. Y atención, porque es una experiencia para familias y especialmente los protagonistas son los niños.
0: Sí, a las 7 lo anunciamos, ¿te parece?
1: Sí, cuando quieras.
0: 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Día de mucho para contar sin volvernos locos. 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Buen día a todo lo largo, ancho del país que están con nosotros acompañándolos, repitiendo este programa. Buen día, gracias por sumarse a la cadena china. Bienvenidos.

0: Ay, Dios.
1: Ay, la arneteaste, ya temprano.
0: Fue espectacular, lo que acabo de pasar.
2: Acabo de hacer con un profesionalismo una frase fuera de aire.
1: Sí. Él seguía al aire.
0: Sí, nunca se
1: me
0: enterado,
1: la temperatura.
2: La temperatura en este momento en la ciudad de Buenos Aires.
1: Bueno, 14 grados la temperatura, 85% la humedad, tenemos el cielo algo nublado. Y para este día martes, che, está como bastante, bastante nublado, diría.
2: Sí.
1: A esta hora el cielo. No hay pronóstico de lluvia. Sí, estaba muy oscuro. Y mucha nube. No hay pronóstico de lluvia para este día. Sí, para el resto, en algún otro día de la semana que ahora te voy a contar. Pero para hoy, para martes, cielo mayormente nublado y una máxima de 24. O sea que está pesado, va a estar así también durante toda la jornada. Miércoles sí, hay pronóstico de lluvia para la tarde-noche. Se mantiene esa precipitación porque baja la temperatura a partir del jueves. Jueves una mínima de 16, una máxima de 20. Y el viernes agarrate porque la mínima será de 8 grados y la máxima tan solo de 15. Así que eso sigue más o menos igual.
2: Ahí vamos, bienvenidos. 11-33-50-0297. 11-33-50-0297, bienvenidos. Estoy tentado de preguntarles cuál de todos los arreglos top que conocimos le hizo Adorni a la casa, a vos te gustaría tener en tu casa. A mí,
1: yo conozco, a ver, decía algunos porque...
2: Aberturas VIP, cabezal de jacuzzi, cascada, mármol de travertino, pileta rellenada pero con otra forma.
1: ¿Tipo playa?
2: No, tipo playa no, después vas a ver una imagen. A mí lo más top que me parece es unas buenas aberturas VIP con el triple vidrio, que no te das cuenta si hace calor, si hace frío. Entonces, para mí esa va. Pero después vi fotos del mármol de travertino y dije, epa.
1: A mí me gustaría el mármol ese para pisar. Eso es para la...
2: Para todo, puede ser para la pileta, para el baño, para todo.
1: Me gustaría salir de la pileta y no tener miedo a resbalarme.
2: Y refregarte.
1: Y refregarme así en el mármol.
2: Puede ser, ¿eh?
0: Yo estoy para la cascada,
3: La cascada.
0: La cascada.
3: Sí, chicos.
0: El nivel que te da la cascada. Me imagino y ya sonrío. Imagínense, no la tengo la cascada.
3: Comiendo cheddar abajo de la cascada.
0: ¡Oh, qué lindo! ¡Por Dios!
2: No, espectacular. No. El día que seas jefe de gabinete y aparezcan gastos de Agustín Castro. 10 baldes de cheddar en Casa Rosada.
0: Más cascada.
2: 6:11 minutos. Buenos días. 11-33-50-0297. Si no entendés de qué te estoy hablando, ahora te lo contamos sin volvernos locos de las noticias que hoy tienen otra vez al jefe de gabinete al centro de todo. Dale.

0: Hay que volver al ordenamiento natural de la vida. La familia no son los perros, son los hijos. Los perros son perros, los hijos son hijos. No que son hijos de cuatro patas. ¿Qué les pasa, viejo? Los hijos son hijos y los perros son perros.
1: En un país donde todos hablan chino, a las 6 de la mañana, Buenas Tardes, China.

0: 6 de la mañana, 12 minutos, buenos días. Vayan pasando, bienvenidos.
1: No sé qué pasa en este lugar.
0: Los vamos a acompañar hasta las 8 con lo nuestro, con información, con algún chascarrillo, con alguna gracia, con nuestros mejores perfiles. Ahí va. La temperatura a esta hora.
2: Bueno, tenemos 14 grados de temperatura, 85% la humedad y la máxima para este día 24 grados.
0: ¿Cómo es tu mejor perfil de vos?
3: ¿Cuál es? No sé.
0: No sé,
3: cuál.
0: Probalo.
4: No, ¿no tenés ninguno elegido?
0: Ahí va.
4: No,
2: claro, eso lo elige cada uno.
0: Sí. Bien, cada uno bienvenido en esta mañana a mostrar sus perfiles, a acompañarnos en un día donde vamos a arrancar, si no les parece mal,
4: por favor,
0: con la playlist de actualidad a las 6:13 minutos, porque tenemos que centrarnos en otra vez la figura del jefe de gabinete Manuel Adorni, que se está transformando obviamente en un gran lastre para el gobierno, que hace varios días / semanas busca puntos de inflexión para dar vuelta a la página, así como la semana pasada fue todo el gabinete al Congreso cuando dio la explicación y el gobierno se mostró unido para defenderlo y dijo Debo salieron conformes porque no se generó un meme más.
3: Bueno, pasó ahora.
0: Ayer a la mañana, el gobierno quería dar otro paso en la idea de damos vuelta a la página y aparece Manuel Adorni con la conferencia de prensa que inauguraba el regreso de los periodistas a la Casa Rosada y había un Adorni totalmente amable. Le dijeron, hay periodistas con problemas para entrar, nos vamos a ocupar, vamos a tratar de ampliar la cantidad de preguntas, dijo, por favor, pregunten alguna pregunta menos cada uno, así en vez de preguntar 5, preguntan 10. Era un Adorni que estaba totalmente dispuesto a hablar.
4: Y pasa, ¿eh?
0: Y de hecho, cuando le preguntaron puntualmente por su nivel de vida, por sus bienes, en vez de decir, vos sos apenas un periodista y enojarse como la otra vez, leyó una respuesta durante 50 segundos, básicamente diciendo que él pagó todo lo que fue viaje con la familia y que va a poder explicar todo. Este fue el momento de ayer a la mañana de Adorni en el día donde dijo hoy doy vuelta a la página y soy otro y esto queda atrás.
5: En relación a mis viajes personales, mi patrimonio y el carácter de mis declaraciones juradas, reitero una vez más los puntos que ya aclaré el miércoles en mi extenso informe de gestión. He afrontado yo mismo los pagos de todos los viajes que realicé con mi familia y que únicamente se circunscribieron a vacaciones personales y de mi círculo familiar, los que jamás estuvieron ocultos para nadie. No se trataron de viajes financiados por terceros en el marco del decreto 1179/2016, ni de obsequios de ningún tipo, y el Estado Nacional no registra ningún pago de costos sobre mis viajes personales. Y es por eso que informé siempre el carácter privado y propio de mis erogaciones. Cumplí con mis obligaciones previstas en la Ley de Ética Pública y acompañé todas las declaraciones juradas que requiere la normativa.
0: Ahí está Manuel Adorni a la mañana. Conferencia de prensa, tranquilidad, damos vuelta a la página. Lo que pasa es que ayer también en el transcurso de la mañana empezaba a llegar a los tribunales de Comodoro Pi un señor que se llama Matías Tabar, que hizo remodelaciones en la casa que se supo Adorni con su esposa Bettina Angeletti adquirieron en el 2024. Y esto es parte, acordate, de una investigación que lleva adelante el juez Ariel Lijo y el fiscal Gerardo Policita para ver si los gastos que ha venido haciendo Manuel Adorni se condicen con su nivel de ingreso. Y claro, llega Matías Tabar, el de las remodelaciones en la casa de Indio Cuá en Exaltación de la Cruz, y de golpe hubo momento Mercedes Ninzi y lo conocimos. La periodista cordobesa de Radio Mitre lo agarra cuando en ese momento donde el ascensor no llega. Y esto que es un clásico, lo hace primero quedar retratado con una cara de felicidad y una habilidad para no responder en el momento a Mercedes Ninzi cuando iba a declarar Matías Tabar, el remodelador de la casa.
6: Esperando, ¿cuánto Mirá. Gastó Adorni en la casa para arreglar la casa?
7: No, ni idea.
6: No, usted no tiene nada que ver, vienen como testigo, pero quería saber cuánto invirtió.
7: No sé, la verdad me mata.
0: Me mata.
6: ¿Lo pagó él o ya lo había arreglado la gente, o la casa la había arreglado el vendedor anterior?
7: No, no, ni idea.
6: Ni idea, no te acordás.
0: Momentonín, si no llega el ascensor.
6: No, no te voy a comprometer, vos sos arquitecto, no tenés nada que ver, esto es un peludo regalo, pero me refiero...
0: Peludo
6: no,
0: regalo.
6: No
0: soy arquitecto. Tampoco es
6: arquitecto. Bueno. Sos de una empresa que hace remodelaciones de casas.
0: Muy dateada, bien Mercedes.
7: Sí, sí, es.
6: Bueno, ¿y no te acordás cuánto gastaron?
7: No, no. Ahora voy a tener que hablar con
0: el... Y ahí viene el ascensor que no llega nunca. Él está con una mochilita. Sí. En esa mochilita, Matías Tabar va a declarar. ¿Y qué entrega, finalmente? Entrega las planillas Excel con las remodelaciones que él dice le encargaron Bettina Angeletti y Manuel Adorni. De hecho, el archivo se llama Remodelaciones Bettina y Manuel. Y, de golpe, es cierto, con mucha rapidez, una vez que declara, los periodistas consiguen que el fiscal Gerardo Policita o alguien de la justicia les dé lo que declaró y los materiales. Se conoce algo que agrega un capítulo desconocido. Que hubo remodelaciones en esa casa en Exaltación de la Cruz por $245,000, según la declaración de Matías Tabar, este muchacho que fue a declarar y que vimos la cara recién. Ahora, para que las remodelaciones tengan un valor casi de una casa, uno se pregunta cuáles fueron las remodelaciones. Bueno, para que ustedes vean, esto fue acordado el 14 de septiembre del 2024 para que empiece la obra, según declaró este hombre, y se incluyó en los trabajos del presupuesto inicial, que eran $95,000, cambio de pisos por porcelanato, la pintura, el revestimiento exterior. Poné la casa original, la que vimos de Indio Cuá, porque esta es la casa donde se hicieron los arreglos y así quedó. Revestimiento exterior, reformas estructurales en la galería y en la entrada. Y después se fueron dando algunos saltos, escribe Hernán Capiano en La Nación, con la inclusión de aberturas premium para reemplazar las ventanas por ventanas rent house. Representaron eso un desembolso de $33,000. Y ahí vamos al momento donde Adorni, que ya nos dio la palabra deslomado, que ya nos trajo a la escribana Adriana Nechevenko para la historia, que nos trajo la idea de las jubiladas que me prestan plata, nos deja para seguir haciéndonos la vida mejor y peor al mismo tiempo, que en la pileta original decidió rellenarla para que sea menos profunda y revestirla con piedra Bali y mármol travertino. Esa no es la pileta original, pero eso es lo que sería el mármol travertino. Es ese mármol así medio, muy lisito, hermoso, que te dan ganas de refregarte con el pecho. Ese es el mármol de travertino. Pero la pileta original incluye que la calefaccionó, $9,780, bomba de calor para la pile. A lo que se le sumó, y esta fue la palabra trending topic de ayer, Agus, una cascada por $3,500. Anoche había trascendido en los programas de televisión la foto que está en el expediente de cómo le quedó la pileta a Adorni. Este cuadrado que está acá al costado es, ahí sale el chorro de agua, ahí adentro está la cascada, allá obviamente se ven los chorros de la recirculación de la pileta. Si querés achicar, así se ve toda, si es que está la imagen toda.
2: Tampoco es una cascada enorme.
0: No,
2: es una cascada.
0: Es una cascada, normal. Una cascada. Pero dámela, ¿no? Dice
2: sí, Agustín. No, por eso, pero ¿para qué querés esto? Hacete una grande ya que te lo vas a hacer, Adorni.
0: Y también los documentos, dice la justicia que recibió de Matías Tabar, que compró también apoyacabeza para jacuzzi, dos por $90 cada uno. Puso el sistema de riego también de $4,000 en total para mantener el pasto.
2: Está muy bien eso.
0: Bueno, esto se transformó ayer en una bomba porque, primero, el gobierno estaba tratando de dar vuelta a la página. Y segundo, porque estamos viendo que en total, si vos sumás lo que han sido los gastos en inmuebles, lo que han sido sus viajes, lo que ha sido los viajes afuera y adentro del país y las deudas que tiene todavía que afrontar por las operaciones inmobiliarias con las jubiladas, estamos hablando de que tiene un flujo de guita que justificar de $840,000 en 2 años, donde fue vocero y ahora jefe de gabinete, y al principio ganaba 2 palos y pico y ahora gana menos de 4 palos. No cierra, si esa es la cuenta de gasto que está constatando la justicia, cómo lo pagó con su flujo de guita. Lo va a explicar en la declaración jurada. Hay guita de su esposa. ¿Va a poner el ítem gané la lotería y va a poner el resto por compensación? Esa es una buena. Los contadores te dicen, mira, todo esto no falta. Loto, $500,000. No se sabe, pero es la pregunta que se asocia. Por un lado, a una idea que empieza a surgir es si hay guita por izquierda como salario circulando por el gobierno. Santiago Fioriti escribe en Clarín el domingo la idea de que algunas personas a las que el gobierno va a tentar para que se sumen al gobierno, y esas personas le dicen los salarios son muy bajos, les han dicho igual hay guita por izquierda. Ayer Carlos Pañi daba una posibilidad de que es que hay fundaciones donde ponen plata empresas, como la Fundación Faro, que defiende valores horribles, pero eso es otra cosa, que se usaría como canal para también completarle ingresos a los funcionarios, famosos sobresueldos que ha habido en toda la función pública. Eso se puede llegar a destapar porque uno se pregunta cómo iba a asumir tantas obligaciones a pagar, siendo que este chabón, Matías Tabar, informa que era el propio Adorni el que le pagaba en dólares, en billete en la mano, mostrando que el manejo de dólar billete de Adorni para pagar viajes, para pagar vuelos y para pagar arreglos con cascada incluida, era, parece, lo habitual. Bueno, esto explota y lo único que hay como respuesta son unos mensajes que le mandó Adorni a algunos periodistas en América 24, donde le dice el Tabar está confundido, la información no es así, lo vamos a aclarar. Pero hasta ahora se agrega un nuevo capítulo a la, por lo menos, historia de Adorni mejorando su vida hasta el nivel de hacerse una pileta con mármol de travertino y cascada, siendo funcionario público. Mientras, ayer se supo también, y esto puede hacer que escale la situación, el propio Tabar declaró que Adorni lo contactó antes de ir a testimoniar porque lo quería ayudar con su equipo, lo cual puede ser entendido como que quiso interferir en su declaración. Apareció la diputada Marcela Pagano pidiendo la detención de Adorni, diciendo quiere interferir en el proceso judicial. Y a todo esto, ayer apareció Alejandro Fantino en el stream de Carnaval diciendo algo muy sugerente de lo que le puede venir al que declaró ayer como testigo, lo cual también abrió la pregunta de si gente del gobierno está amenazando al que declaró ayer los arreglos de Adorni a través de un comunicador cercano como Alejandro Fantino. Poné el tramo ese.
8: Informaciones que yo no voy a adelantar porque no me gusta jugar ese juego de uy, mirá, porque creo que no es válido hoy, pero cosas al menos llamativas con respecto a Tobar. Al menos llamativas. Ustedes vieron que en los últimos tiempos hay mucha gente llamativa denunciando y llamativa ensuciando. Mucha gente llamativa, que muchos de ellos van a terminar, por supuesto, procesados.
0: Bueno, de golpe aparece esa declaración de un comunicador cercano al gobierno y uno se pregunta, ¿qué es esto? ¿Parte de un intento de callarlo? ¿Es el gobierno desesperado? Porque la pregunta, para hacer un punto acá, y después vamos a escuchar más repercusiones políticas y repercusiones en los medios, es que Adorni o le está mintiendo al gobierno, o el gobierno sabe y es parte de protegerlo a lo que dé lugar, pero lo cierto es que lo está arrastrando cada vez más a una crisis mientras no lo quieran despedir, y esto puede llegar a tener para los planes del gobierno consecuencias que excedan mucho la imagen de Adorni. Al ser tan popular cada una de las cosas que se conocen de un tipo que pasó de mendigo a millonario en 2 años, se desloma la cascada, los inmuebles, la jubilada fantasma, se transforma en un tema muy popular, y si es muy popular, es piantavoto. Y entonces Adorni no es banquemos a Adorni a como de lugar si eso va camino a hacerte perder la elección. Y si hace pintar que te va a perder la elección, Caputo levanta la cabeza y dice, a mí los que me tienen que refinanciar no me van a refinanciar porque piensan que perdemos en el 2027 porque tenemos un chabón que nos arrastra la imagen de ser anticasta. Entonces, toda la bomba Adorni es un problema, obviamente el juego es fácil, en cascada para el gobierno. Pero en un rato lo vamos a seguir mirando en detalle porque el gobierno podrá decir, hay doble vara, no miran lo que es la corrupción de las iras con Massa, miren el viaje de Kicillof a España. Y son todos temas que pueden ser atendibles en un segundo párrafo. El primer párrafo es: hoy tu jefe de gabinete es una máquina de generar noticias que muestran que se está dando una vida que no se puede pagar, y es una máquina de arrastrarte a vos hacia perder tu aura anticasta, y eso es muy popular. Quedás como un tipo que todo el tiempo te genera noticias, que en la mesa lo muestran como un chabón chanta que llegó a la función pública y en 2 años se le dio todo, como dijo la escribana, al punto de haber hecho estas refacciones de 245 mil dólares pagadas cash. 6:28 minutos, hacemos un punto acá. La temperatura, ya mi ganas de tener mármol travertino.
2: Sí, sí, ese mármol divino. La caja no me tentó tanto igual, ¿eh? 15.2 la temperatura a esta hora. Tenemos 85% la humedad y la máxima para hoy 24 grados.
0: Aparte hay unas piletas de fibra de vidrio que venden ahí en General Rodríguez.
9: Con forma de riñón.
0: Sí, con forma de riñón. Te sobra una guita, la guita que te sobra.
4: Pero la cascada no la tenés, ¿eh?
0: La cascada no la tenés.
9: Ponés la manguera y ya está.
0: Claro. 6:28 minutos, empezamos el día de hoy con música. Adelante. Nirvana.

0: Para los que se van levantando en esta jornada de martes 5 de mayo. Hay un capítulo tan grande en el momento actual que estamos viviendo en la Argentina y en el mundo que uno lo podría titular la cabeza de los megamagnates. Y además los valores de los megamagnates. Y además, ¿qué expresa eso de la sociedad en la que vivimos en Argentina y en el mundo? Hago esta introducción porque nuestro megamagnate tecnológico argentino, que vive en Uruguay, ayer fue protagonista de un hecho a través de las redes sociales que por lo menos refleja los valores barra criterios de la élite. No en este caso política, ahí lo podés ver a Adorni, sino económica y empresaria. Porque Marcos Galperín tiene una fortuna que, según cómo se muevan las acciones de Mercado Libre, oscila entre los 7.000 y los 8.000 millones de dólares, solo de acciones, sin contar las propiedades, los terrenos, las mansiones, lo que tenga en, no sé, otros activos. Solo de acciones de Mercado Libre oscila entre 7 y 8 mil millones de dólares que los tiene en un fideicomiso en Nueva Zelanda por cuestiones impositivas. Y ayer se burló y después dio un razonamiento sobre una jubilada a partir de un video viejo de una nota que le hizo la periodista de TN, Juliana Salguero. Video que, por las cosas de las redes, ayer volvió a aparecer. Y la jubilada decía esto en el video original.
1: Por favor, cuénteme, ¿cuál es su noticia?
2: Mi noticia, sí, como jubilada no puedo vivir.
1: Bah, sí, claro,
2: mi noticia de todos.
1: La noticia de todos, de la mayoría de los jubilados.
2: Los remedios que nos sacaron,
1: sí,
2: que tenían que haberlo dejado,
1: sí,
2: porque no era tanto el remedio que se...
1: Sí.
2: Yo tengo que pagar los remedios, tengo que pagar todo.
1: Sí, y no te encanta.
3: ¿De qué
1: no,
3: trabajó?
2: No me gusta pedirle a mis hijos.
1: Claro, ¿de qué trabajaste?
2: No, no trabajé.
1: Ah, no trabajaste.
0: Termina ahí un recorte de TikTok de una charla que seguramente continuaría, como han dicho muchas jubiladas o personas en esta vida que no trabajaron, entre comillas, que habrá sido ama de casa, claro, que habrá cuidado hijos, sí, que habrá hecho. Pero un recorte de TikTok es no trabajé. Y lo que es el comienzo de esta saga de miremos la cabeza de nuestra élite empresaria en la figura de Marcos Galperín es primero un emoji de Galperín riéndose con el remate de mirá, no podemos llegar a fin de mes, ¿de qué trabajaste? No trabajé, como mofándose. Hasta ahí era una interpretación. Hay un ida y vuelta que después te voy a mostrar con un streamer que me parece importante para ver hasta qué punto una parte de, no sé, los formadores de opinión más jóvenes de la juventud pueden estar marcándole un límite a lo que son la imagen de estos tipos. Pero después Galperín sigue razonando contra lo que le empiezan a decir en una serie de posteos que empieza a decir: si no trabajaste nunca en tu vida y tenés más de 65 años, no estás jubilado. La jubilación sale de un porcentaje del sueldo que le sacan a los que sí trabajaron y aportaron. El llanto de los cucas es interminable, le pone otro abajo para completar lo que él había puesto. Primero, Galperín, que tiene hasta 8 mil millones de dólares en un fideicomiso en Nueva Zelanda para pagar menos impuestos, y que vive en Uruguay, entre otras razones, para pagar menos impuestos sobre su fortuna en el exterior, se está burlando de una jubilada. Si mirás la jubilación mínima hoy, son 393 mil pesos más un bono de 70 mil pesos que está congelado desde que asumió Milei y redondean ingresos por 463 mil pesos. Hoy se va a conocer la canasta del jubilado que mide la Defensoría del Pueblo, que para una pareja varón-mujer de hasta 74 años con vivienda propia tiene que afrontar gastos totales por 2.700 palos cuando la jubilación mínima es 4.63, ponele dos jubilaciones mínimas, 900 lucas. Y en ese contexto vos decís, ¿qué estoy viendo? O sea, el tipo más rico del país según el mes que haga el ranking Forbes, burlándose de una jubilada que puede llegar a ganar 460 lucas. Ponele que sea una jubilada que se jubiló en un cargo más alto y tiene, no sé, como directora de escuela o lo que sea. No debe ganar más de un palo en el mejor caso de la LID, pero el 70% gana la mínima. Y el razonamiento es, si vos no aportaste, no mereces ser jubilado, lo cual también muestra un razonamiento de alguien que está totalmente afuera porque no sabe que hay un montón de gente que ha trabajado o en negro o ha trabajado en la casa y no ha tenido aportes a pesar de haber laburado. Y además tiene el tupé de hacerlo, siendo que él, si bien su empresa paga impuestos en Argentina, elige lugares donde vivir para pagarle menos al Estado argentino. Impresionante radiografía, que después te voy a dar como dato exclusivo. Es muy parecido como pensamiento a lo que piensa el presidente de la Nación, Javier Milei. Bueno, hay algo que es conocido. El presidente todo el tiempo dice que hay un porcentaje de jubilados que merecen ser jubilados, que son los que aportaron, y que hay un porcentaje de jubilados que no aportaron, los que entraron con moratorias en los gobiernos anteriores, que son jubilados de segunda. Entonces, muchas veces los aumentos son para los que tienen los 30 años de aporte y no para los que tienen moratoria. Y hay una decisión del gobierno de marcar esa diferencia. No digo que no haya que discutir cada medida que se haya tomado, porque hay que ver si es sostenible o no lo que sea con el sistema previsional. No es manteca al techo. Pero es imposible no ver que hay un quilombo por años de empleo informal, claro, por años de empleo no registrado o por años de trabajo en la casa de las mujeres no reconocido, que bueno, puede decir, ah, bueno, entonces no te puedes jubilar. Pero parece que desde una reposera en el barrio de Carrasco, en Montevideo, o en la mansión Buenos Mares, en José Ignacio, vos sí podés decir esto y expresar una escala de valores. Digo, ¿estará llegando a un límite esta manera de ser de los ricos? Posiblemente no, pero apareció Martín Di Salvo, que es un histórico streamer con muchos seguidores, que pone algo que es de sentido común ante el primer emoticón de... emoticón, palabra vieja.
3: Emoji,
0: sí, sí. Emoji de Galperín. Pero ¿cómo siendo una de las personas con más guita del país te vas a reír de una jubilada? Le pone Coscu. Eran otras épocas. Quizás en aquel entonces mantenía una familia siendo ama de casa. Le dice, lo obvio. Y después agrega en otro posteo, cuando les pregunten si la plata les da la felicidad, acuérdense de este ejemplo. La persona más rica de nuestro país riendo de una jubilada que no le alcanza para los remedios. Y agrega Coscu en una expresión que firmo al pie, aparte toda hecha con respeto. ¿Realmente el dueño de Mercado Libre va a usar Twitter para reírse de una señora que no llega a comprar su medicamento? Digo, hay un momento donde el canchero, el extremo que la hizo y creó una empresa, empieza a encontrar un límite en la imagen. Le debe importar nada por el lugar en el que está. Pero es el ejemplo local de la locura de los magnates tecnológicos. Se acaba de venir a vivir a la Argentina por un tiempo Peter Thiel. Dicen que le está buscando colegio a sus hijos. Tal vez se queda más que 2 meses. El fundador de PayPal y ahora fundador de Palantir, la empresa de datos que usan los gobiernos para la guerra. Ayer Palantir presentó sus resultados del primer trimestre. 100% crecen los ingresos de Palantir en Estados Unidos. Me clavé a ver toda la presentación de resultados de Palantir, donde el socio de Peter Thiel, Alex Karp, sacó pecho de lo que están creciendo mientras defienden a Occidente. Y ayer también, y ahí te lo va a contar Yami, era noticia en el mundo la locura de otro magnate tecnológico, también inspirador en parte de Galperín, Jeff Bezos, el fundador de Amazon, que está como loco transformando todo el mundo de los magnates y las fiestas, y es noticia por una fiesta que hubo ayer en Nueva York.
4: Claro, porque ayer se realizó la Met Gala, que es como la noche más importante de la moda, que es un evento benéfico anual de alta costura que recauda fondos para lo que es el Museo Metropolitano de Arte de Nueva York, y generalmente se hace el primer lunes de mayo. Digamos, el objetivo principal es el financiamiento de este lugar, que recauda millones y millones todos los años. Obviamente, bueno, tiene sus particularidades, uh-huh, sobre invitados y gente que fue, que no quiere ir, o gente, por ejemplo, que está como vetada, como Trump. En algún momento invitaron a Trump y después dijeron, claro, no lo invitamos nunca más. Pero el tema es que este año puntualmente hay estrellas como, por ejemplo, Meryl Streep, que rechazó la invitación puntualmente debido al escándalo del financiamiento y en particular a la presencia de Jeff Bezos. ¿Por qué? Porque él y su pareja fueron invitados como patrocinadores financieros o presidentes honorarios del evento. Ahora te voy a contar más o menos la cantidad de dólares que desembolsó según los trascendidos, pero algunos motivos de la protesta dicen que hay una campaña impulsada por grupos contra grandes fortunas en general que denunció la participación de Bezos, que es un lavado de imagen cultural, que claro, por eso es que fue a ese lugar. Y bueno, además se señalan las históricas denuncias de malas condiciones laborales en Amazon o la de enorme desigualdad económica. Pero algunos trascendidos, como te decía, dieron cuenta que la participación destacada de Jeff Bezos dejaría a la organización una donación de 10 millones de dólares. Entonces dijeron, bueno, ¿sabes qué? Que no vengan los que no quieran venir. Así que bueno, eso pasó ayer en Nueva York.
0: La cabeza de los magnates de la tecnología es uno de los temas de esta época, y tuvimos ayer una demostración local en el medio del mundo que recientemente demostraba con estos ejemplos Yami Segovia, en un mando donde ellos se creen parte de una vanguardia que tiene que defender Occidente y que al mismo tiempo influye sobre los estados con plata para las campañas, influye sobre los estados dándole herramientas tecnológicas para la guerra e influye sobre tu vida con algoritmos que vos usás para pagar, para comer, para enamorarte. Estamos hablando de esa época. Solo termino la playlist con un tema muy, muy también de este momento en la Argentina, porque los hospitales la Universidad de Buenos Aires, los hospitales escuelas, el más conocido, el Hospital de Clínica, están hoy haciendo una conferencia de prensa para denunciar que están otra vez al borde de poder dejar de funcionar porque el gobierno no mandó los fondos para su funcionamiento operativo. Lo que van a anticipar en esta conferencia de prensa de hoy a las 8:30 a.m. Marcelo Melo, que es el director del Hospital de Clínicas, que nos mandó este audio. Escuchá.
3: Los fondos para funcionamiento deberían haberse mandado en enero. Esos fondos son los mismos del año pasado. No contemplan la inflación del 30% del 2025. Esto repercute drásticamente en las prestaciones. En este sentido, el hospital está funcionando entre un 30 y un 50% de acuerdo a su capacidad y a la especialidad. Se atienden menos pacientes en general. Por un lado, no se puede recibir a todos porque no se les podría dar a todos el tratamiento adecuado. Del mismo modo, la baja en la capacidad de atención afecta a la formación de los futuros profesionales de salud, que representan casi el 80% del total de los profesionales de la ciudad de Buenos Aires, en relación y referido a la formación de estos profesionales.
0: Marcelo Melo, el director del Hospital de Clínicas. Ustedes escucharon lo que dijo, ¿no? Porque Milei después se enoja con los periodistas, patalea porque las encuestas le dan mal, etcétera, etcétera, etcétera. Mientras el jefe de gabinete está pagando 245 mil dólares en mano para hacerse la pileta de mármol travertino y la cascada y la ventana Renthouse, el director del Hospital Escuela de la Universidad de Buenos Aires, entre ellos el Hospital de Clínicas, dice: estamos atendiendo al 50%, no nos mandaron la plata de funcionamiento y encima si la mandan es sin ajustar por inflación, estamos teniendo que no aceptar nuevos pacientes. Cuadro de situación de este martes 5 de mayo. ¿Con qué temperatura, Yami?
4: Bueno, tenemos 15 grados, 2 décimas a esta hora de temperatura, 24 de máxima para hoy.
0: Un poco más de Nirvana en esta mañana y vienen las Yami News. Buen día, bienvenidos.

0: A las 6 de la mañana, la verdad que hay un debate bárbaro. Vamos a meternos ahora en esto, pero para un poquito. 15.2 la temperatura, la máxima para hoy 24 grados. Los esperamos, por supuesto, a través del 11-33-50-0297 en nuestro WhatsApp. Y saludamos a todos los que se suman en esta mañana a través del canal de YouTube, a través de la aplicación de LED, a través de las diferentes radios que integran la cadena china. Bueno, somos un montón a esta hora de la mañana. No sé cuántos de todos los que estamos conectados y los que de repente nos escucharán después, que están con el tema de las figuritas, con comprándole como pueden a sus hijos para que puedan llenar el álbum y toda la ilusión que genera, bueno, la previa claro. al Mundial, que de eso se trata también este acontecimiento, para decirlo de alguna manera. Bueno, vamos a escuchar un audio que voy a arrancar con algo divertido para lo que es una guerra que después se va a ir tornando cada vez más oscura. Pero lo primero es un audio divertido de un Nacho Elizalde, un streamer que de repente le toca en suerte la figurita de Messi. Joder. Y reacciona un poco exagerado.
1: Justo por eso fue tendencia. En vivo.
0: Sí, mirá lo que pasó.
2: Esto es Escocia, ¿no?
3: ¿De dónde es?
2: ¡Argentina Messi!
1: Sí, no, pero no puede ser cierto. Dale, justo.
0: Claro, abrió el paquete, ese es el hijo de Paula Chávez, abrió el paquete, empezó a descubrir. Y la segunda figurita era la de Messi. Bueno, ahí está. Después no toda la exageración de la reacción, que bueno, también se viralizó porque decía demasiado.
1: No, igual es cierto.
0: Pero toda la gente afuera. Me tocó Messi. Pero bueno, el tema es que es la ilusión, que te toque Messi y también terminar el álbum. Y te digo que hay falta de stock en algunos kioscos de Santa Fe, en San Juan, en Mar del Plata, también en algunos barrios de la ciudad de Buenos Aires. Y ahí hay un tema puntual porque lo que es la cadena de distribución es tal, que fabrica hasta Panini,
1: sí.
0: el distribuidor, el figuretero, que es el intermediario, el proveedor de los kioscos, digamos.
1: Bienvenido después, a la figura del figuretero.
0: Sí, y después el kiosquero. El tema es que hay parte de esta cadena de comercialización que se encuentra en conflicto. ¿Por qué? Porque los kioscos o los kiosqueros aseguran que vienen denunciando que algunos distribuidores estarían salteando el eslabón del figuretero y del kiosco para vender en forma directa a través de plataformas y otros canales no tradicionales, como por ejemplo supermercados y demás. Entonces, por ejemplo, hoy escuchaba una declaración de un kiosquero que dice: nosotros durante todo el año estamos vendiendo las figuritas que no tienen tanta repercusión, las tenemos, que bueno, sacamos capaz alguna diferencia, pero no tanta. El veranito nuestro
1: es el
0: Mundial. ¿Por qué? Porque ahí empieza el tema del valor. Dice que al saltearse el kiosco, el distribuidor se termina comiendo el margen, que es, compran ellos las figuritas a 1.600 y lo venden a 2.000, que es el precio que pone Panini. Esos 400 se lo queda el kiosco. Esos 400 pesos se los queda el kiosco. Entonces dice, con la cantidad hacemos una diferencia, y más en esta realidad donde los kioscos están más bien castigados. Entonces dice, hay alguien que se está quedando con nuestra parte. Entonces, bueno, e incluso dicen que si esto no mejora, podrían marchar hasta el fabricante. Digamos, se puede venir.
1: ¿Una marcha de kiosqueros a Panini?
0: Sí,
4: ya había pasado igual.
1: Sí, 2022 esta pelea también.
0: Pasó algo similar. Pero bueno, ese es el tema de este momento. Vos decís, bueno, es superficial, ¿a qué le importa?
1: No.
0: Eso te digo. Hay un montón de familias que tienen niños, que están, niños, niñas, que están a full con las figuritas del Mundial.
1: Sí.
0: Y, bueno, obviamente quieren conseguir, a medida que van pudiendo, algunos paquetes para sus hijos.
1: Sí.
0: Y después viene el debate de Jairo, que Jairo
1: no
0: da
1: no.
0: más.
3: El editorial.
1: Necesito decirle
0: a ver qué quieres decir.
1: Porque, ¿qué pasa con esos papás, mamás tarados?
0: No digas así.
4: Es fuerte, ¿eh?
1: Que le compran a su pibe,
0: medio salame, sí.
1: Salame,
0: me gusta más.
3: Uy, qué rico.
1: Pelotudos.
4: Bueno.
0: A pelotudos también, bueno, decilo.
1: Que compran 150 paquetes al pibe. Le traen la caja de paquetes y el pibe se sienta a abrir toda una tarde y sale con medio álbum lleno en una tarde y un pilón así de repetida.
0: No entenderé el juego.
1: ¿Cuál es el chiste? ¿Vos sos pelotudo? ¿Cómo le compras 700 paquetes al pibe para que lo llene rápido? ¿Cuál es la urgencia? ¿Le sacás el juego? ¿Le sacás el entretenimiento? ¿Qué, estás apurado para que lo llene antes de que empiece el Mundial? ¿Para qué? ¿No entendés el juego?
0: A ver, ¿cuál es el juego? Explícalo.
1: Comprate los 170 paquetes de vos, papá, sin encontrarte una oferta. Los metés en un cajón y le va dando día cuatro. Dos, día por medio.
4: Lo va soltando.
1: Que esté esperando el sobre.
5: Como periodista.
1: Que esté esperando que esté esperando el paquetito. Que lo abra y diga, bueno, ¿cuándo
0: formando,
1: me tocará?
0: Sí.
1: O sea, vos le vas a dar una caja para que el chabón esté 2 horas abriendo paquete encima, una cosa mecánica. Que no disfruta, ¿para qué? Para que vea cuántas tiene ya. ¿Cuál es el chiste? O sea, no entiendo la lógica de vos, papá, mamá, que les compras ¿Sos pelotudo?

0: O sea, claro, no, ¿no entendés el juego?
1: A poco, porque el juego es
0: mi postura.
1: Pero está, pero bueno, no, igual no. Tu postura es
2: es entendible.
1: O sea, yo entiendo tu postura y tenés razón. Igual ajustá un poco la postura porque vos dijiste otro día que le ibas a terminar llenando el álbum en enero.
0: Bueno,
2: capaz se te va un poco larga, ¿no?
1: Se te va un poco larga la postura. Fíjate que es un término medio, ni la tuya, pero, ni la que...
0: Bueno, perdón, disculpen, disculpen este editorial fuerte, me meto con el poder.
1: Bueno, bueno, ahí está el debate. No sé qué opinarán ustedes que están del otro lado, después los voy a leer en YouTube, porque ahora tengo otras cositas para contarles. A modo de título también de lo que se va a hablar seguramente en el día de hoy. ¿Por qué? Porque nos vamos a meter en dos casos policiales. El primero tiene que ver con la extradición de Pequeño J, este joven, Tony Jansen Valdeverde Victoriano, alias Pequeño J, que es el principal sospechoso de, del tramado intelectual del triple femicidio de Florencio Varela. Lo cierto es que finalmente ayer aterrizó poco después de las 7 de la tarde en la base aérea de Palomar. Bueno, lo trajeron de ese modo porque era más económico que traerlo en un avión de línea, como generalmente traen a los extraditados por todo el operativo que tienen que montar. Pero bueno, lo importante es que... finalmente hoy va a declarar o no, bueno, vamos a ver qué es lo que decide, será indagado por Zoom y un dato es que ningún abogado se presentó para defenderlo en el juzgado federal número 2 de Morón, en una causa en su contra que lo acusan de los delitos de privación ilegal de la libertad coactiva agravada, también homicidio criminis causa agravado por violencia de género, premeditación, alevosía, ensañamiento y si es condenado sería prisión perpetua, parece que no hay otro destino para este joven denominado Pequeño J. Eso por un lado. Y por otro lado, contarles sobre el juicio contra Piti Álvarez, acusado de haber matado a tiros a un vecino en Villa Lugano, un asesinato ocurrido en julio del año 2018, y como decía, en Villa Lugano, la víctima Cristian Maximiliano Díaz, que este juicio tuvo como idas y vueltas, ¿por qué? Porque recuerden que en algún momento se había determinado en el 2021 que por razones de salud, bueno, se ha suspendido el juicio. Se había intentado retomar en el 2023, se volvió a postergar por el mismo motivo y desde ese entonces el imputado fue monitoreado periódicamente con peritos oficiales y de parte. Pero dado... Bueno, según el fiscal, los argumentos, dado los recitales que dio, los recitales que tiene previsto dar por algunos afiches que ya están anunciando, y ni hablar con toda su carrera musical, que lo estamos viendo, bueno, dijeron en algún momento, ya es una persona que puede entender que se lo está juzgando, que tiene, que está en sí, digamos, que entiende lo que es un proceso judicial, si puede entender y puede dar órdenes y puede... hacer tal cosa y otra, bueno, la justicia agarró entonces ese argumento y finalmente le puso fecha a este juicio que va a comenzar el 10 de agosto. Se fijaron 11 audiencias, así que durante dos meses, desde agosto y septiembre, vamos a ver este proceso judicial.
0: 6:52 minutos, los estamos acompañando en esta mañana de fuertes definiciones, ¿eh? Sí, periodismo de opinión que necesitamos en Argentina, ¿no? Para salir adelante. 6:52 minutos, vamos a una tanda y venimos, ¿eh? Que hay más para compartir acá, dale.

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6: 6:55 minutos en esta mañana de cumpleaños de Maga de Castro. Ya se cortó la torta, el pastel. Agustín Castro dice que le gusta la casa que se hizo adorno. ¿Te gusta estéticamente?
7: Estéticamente para mí tiene buen gusto. Me preocupa que todos digan lo contrario, ¿no?
2: Me preocupa que a vos te guste el cheddar, entonces...
7: Claro. Aparte blanco, moderno, hay algo ahí, ¿eh?
6: Mármol de travertino.
8: Aparte, fíjate la parte de la entrada de esa foto, que tiene como esas columnas que lo que hacen es tapar la ventana para tener privacidad.
7: Está espectacular, mirá, todo pensado.
8: Fíjate, está la ventana, que todas las casas tienen la ventana a la vista. Bueno, esa claro, columna que puse ahí.
2: Es como los telos que tiene el arbolito delante.
8: Bueno, claro. Exactamente, acabo de verlo.
7: Bien, ahí
6: bien,
7: está.
6: Sí.
7: Y la cascada.
8: Igual
7: chicos,
8: te digo, la ventana, ¿sabes lo que te venga una ventana en falsa escuadra? Que te venga, como que te venga rara, es un quilombo. Así que mejor, está bien, adorno.
2: Está bien gastada en la plata.
8: Y sí, te digo.
6: Bueno, ahí está. Sí. Che, ¿qué temperatura en este martes?
8: Bueno, la temperatura 15.2.
6: Sí.
8: Y la máxima para hoy 24 grados.
6: ¿La mínima?
8: La mínima.
2: Ya pasó.
6: Ahora, información del señor del deporte, se llama Agustín Castro.
7: Sí, cruces confirmados de la Liga de los Campeones del Mundo. Ayer los habíamos repasado, habían dos que estaban ahí como, che, y si pasa esto, pasa lo otro. Es la foto que mostramos ayer. Te piernan para que veamos los cruces. Son estos, los cruces de octavos de final, con días y horarios de los partidos.
6: A ver.
7: Confirmados también. Mirá, así arranca esto. Sábado 9, domingo 10 de mayo, arrancan los octavos de final. Y empieza, tenés Talleres Belgrano, así arranca con todo, a la tardecita del sábado, 4:30 de la tarde. 7 de la tarde, Boca recibe Huracán en la Bombonera.
6: Ajá.
7: Después, 9:30 de la noche, dos partidos juntos. Estas cosas yo no las entiendo realmente. O sea, poner el mismo momento dos partidos juntos. Pero bueno, Argentino Junior con Lanús y después Independiente Rivadavia de Mendoza contra Unión de Santa Fe. Te vas al domingo.
6: Pará.
7: Y el domingo arranca bien también.
6: Antes de ir al domingo. El que pierde uno de estos cruces ya se queda sin torneo local.
7: Hasta después del Mundial.
6: Hasta después del Mundial.
7: Hasta después del Mundial. Sí, es increíble, pero bueno, es el formato que tanto se critica también por eso, porque ya te vas muy rápido, te despedís. De hecho, ya hay muchos que ya está. Ya terminaron porque no clasificaron. Entonces ya están directamente afuera.
6: Y pensar en que paga un abono, paga una platea, o no sé, todo, estás pensando, es medio...
7: Sí, y los clubes que por lo general están endeudados, reciben menos plata,
6: claro.
7: Tienen que seguir bancando los sueldos. O sea, es toda una cadena en realidad de pérdida, digamos, para la gente, para los clubes, en un fútbol argentino que paga muy poco y que está en una crisis bárbara porque la mayoría de los clubes deben mucha plata.
6: O sea, era el sábado. ¿Y domingo?
7: Esto es el sábado. Y el domingo tenés, por ejemplo, arranca lindo también con Central Independiente en Arroyito, 3 de la tarde de temprano. 5 de la tarde, la revancha de lo que fue la final. Bueno, el hincha de Racing seguramente dirá, no, la verdad que no, porque no está el título en juego, pero la aposta es que es un lindo partido. Estudiantes Racing en La Plata, en el 1. 5 de la tarde, 7 de la tarde River con San Lorenzo, un clásico, también muy lindo partido para ver.
6: En el Monumental.
7: En el Monumental, después tenés Vélez en el Amalfitani cerrando a las 9 y media de la noche contra Gimnasia de La Plata. Estos son los cruces confirmados, no va a haber morbo acá con, entre Barros Esqueloto y Barros Esqueloto. Porque tendría sino a Guillermo enfrentando a su hijo Nicolás Barros Esqueloto, que juega en Gimnasia. Guillermo,
6: ¿por qué no va a haber morbo?
7: Porque Nicolás Barros Esqueloto está suspendido por acumulación de amarillas, entonces no va a jugar. Pero estaba como esa cosa del morbo y demás, así que no va a pasar, no se va a terminar dando. Después, solo para recordar el formato, octavos, cuartos y semis en estadio del mejor clasificado, eso se mantiene. Después tenés, si hay empate, tenés dos tiempos suplementarios de 15. Ah. Si persiste el empate, vas derecho a los penales, pero eso es en todo esto, desde octavos, desde cuartos, desde semis hasta la final. La final es en estadio neutral y acá es cuando no se mantiene más nada. Y acá es cuando el producto pega un volantazo en medio de...
6: el Madre de Ciudades.
7: De la competencia. No va a ser en el Madre de Ciudades de Santiago del Estero. Ayer se decidió que al final no va a ser. Y que la final se lleva al Kempes de Córdoba. Allá se va a jugar. Aparentemente es un tema de comodidad de la gente. Es raro. Es raro. Mira, ayer yo pregunté en Santiago del Estero y decían que estaban a disposición de la AFA y que los eligieron tantos años que de golpe... Bueno, no los eligieron este año y no pasaba nada. Ellos seguían manteniendo todo igual. Pero... es raro o llamativo, teniendo en cuenta que siempre es el estadio designado últimamente de la AFA para todo, de la Liga Profesional y demás, para las distintas finales del fútbol argentino. Pero bueno, se va a jugar en el Kempes de Córdoba. La otra pregunta obligada es, ¿qué pasa si Talleres y Belgrano avanzan? Porque los dos jugarían como de local una hipotética final. No se va a cambiar nada, va a seguir siendo igual. Así que eso también es como algo para aprovechar y para contar. Después, tema también importante, la acumulación de partidos y la seguidilla. Porque esto se juega este fin de semana, que son los octavos de final. Sí. Los cuartos de final se juegan en

0: En realidad,
1: ¿estás seguro?
0: Sí,
1: ¿querés pensarlo?
0: No, estoy perfecto. Dale, va.
1: ¿Te da miedo? ¿Querés no hacerlo?
0: No, absoluto, por favor.
1: ¿Te querés guardar?
0: No me quiero guardar para nada. Top 3 candidatos. Boca es el primero. El segundo va a ser Independiente Rivadavia de Mendoza.
2: Ya vos.
0: Y el tercero va a ser...
1: Atención, ¿querés pensarlo?
0: Pará. Y el tercero va a ser...

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1: 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Una familia, te lo traduzco, Alex Karp, que es muy importante en este contexto también en Argentina.
2: Position and prioritize the US warfighters over everything else.
1: Nosotros posicionamos y priorizamos siempre a los guerreros de Estados Unidos más que cualquier otra cosa. Si creemos que están en peligro más, lo sabemos por nuestra propia proximidad. Tenemos a toda la compañía en contra de eso. No es la forma en la que siempre deberías hacer las cosas, pero es la forma en la que hacemos las cosas y lo hemos hecho desde el principio y lo estamos haciendo ahora. En el contexto actual, tomamos oportunidades de negocios que se ven igual desde un punto de vista de negocios. O sea, el tipo dice, nosotros hacemos un negocio de defender a Occidente dándole la tecnología para que Estados Unidos vaya a la guerra. Y por eso estaba presentando los resultados con ingresos que aumentan más del 100% en Palantir. El otro número que empieza también con 100 es el precio del petróleo por la guerra en Medio Oriente que recrudece y queda en $115 ayer el precio del petróleo ante nuevos ataques de Irán en torno al estrecho de Hormuz, algo que aleja la posibilidad de que haya un acuerdo, más de 60 días de guerra y un precio del petróleo que empieza a ser definitivo arriba de los $110. Dicho esto, a las 7:24 minutos, en un ratito se va a sentar acá en la mesa Victoria Tolosa Paz, que es diputada de Unión por la Patria y flamante armadora de uno de los intentos de relanzamiento del peronismo, que nos va a estar contando de qué va la cosa y vamos a charlar un poco de actualidad. Ahora me dice Yami que tiene algo para decir.
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1: Oh. Bueno.
0: Nilles de papa o pollo a la portuguesa.
1: Bueno.
0: 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Y vos, ¿qué estás esperando para hacer tu pedido? Y sí, esto trae el viral de este día porque Roberto Funes, y voy a dar la batalla, te digo, me va a costar un montón. Roberto
1: ¿quién?
0: Funes.
1: ¿Quién?
0: Roberto Funes, conductor de espacios de televisión y también de streaming. Soltá, bueno, en este caso, soltá. Sí, como las sirenas. Y agarrar el mástil. No, no. Bueno. Roberto Funes,
1: sí.
0: Recibió a Martín Menem después de haberse viralizado hace unos días pasando unos videos y medio, elogiándolo como muy eufórico.
1: Sí.
0: Bueno, recibió a Martín Menem en su streaming y resulta que pasó lo siguiente que se viralizó. Escuchá el momento.
4: Antes hacía 3 veces por semana, 4 cuando era chico y ahora una o 2. Ay, Martín, por Dios. Ay, por favor. Me va a dar algo. Ay. Mira, escúchame. La semana pasada estábamos como nos agarró el fato todo.
5: Me da vergüenza.
4: Bueno, escúchame. ¿Te crees lindo? ¿Sabes que sos un tipo guapo, interesante?
5: Bueno, sé que le pongo mucha garra a todo lo que hago.
4: Pero vos sabés que tenés gran levante en las mujeres. Yo no sé si estás casado, estás soltero.
5: Estoy de pareja hace casi 3 años.
4: Ah, bueno,
0: hace
4: perdón.
0: Casi 3.
4: Bueno, sí, porque las mujeres mueren por vos, te digo, ¿eh?
1: Bueno.
4: Yo conozco un par de bodegueras que están desesperadas.
0: ¿Qué le pasa? No. De todo.
1: ¿Qué le pasa a Robertito?
0: Porque de hecho, Roberto le había dicho que es la nueva estrella oficialista de TikTok. Así lo calificó a Martín Menem, que en un momento dijo, me da vergüenza esto que está pasando, esto que estás haciendo, lo que no sabe, no sé si sabe Martín, que lo hace todo el tiempo. Roberto Funes, todo el tiempo pasando los videos, cuando pasa los videos de él, bueno, está como así, como exacerbado. Pero bueno, ese fue el viral del día.
1: Mamita, y dijo Roberto todo el viral.
4: Roberto,

0: Sí, no, es no, que no. Me concentré mucho.
1: 7:27 minutos, tanda, y nos metemos a hablar del peronismo en este contexto del gobierno, en este contexto de la Argentina, con Victoria Tolosa Paz, que está acá en lo que alguna vez Daniela Dan llamó el departamentito de Buenas Tardes China.
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0: 7:29 minutos en la mañana y le damos la bienvenida a Victoria Tolosa Paz, les dije, diputada de Unión por la Patria. Gracias por venir, Victoria, por estar acá, por hacerte el viaje hasta llegar a esta hora. Gracias.
1: No, por favor, un placer estar acá y acompañarlos, y aprovecho a saludar a Maga, que dio muchas ganas de comer torta, que de tempranito cuando aprendimos y vimos que había cumpleaños dijimos, qué lindo, vamos a tomar un mate con torta.
0: Acá estamos, para charlar un rato de, obviamente, lo que está pasando con el peronismo, pero punto de partida, ¿qué estás viendo del momento del jefe de gabinete, Manuel Adorni, con las novedades que hay y con el gobierno sosteniéndolo, incluso la semana pasada en el Congreso, y ahora por lo menos sin nuevas noticias?
1: Bueno, primero, antes de arrancar, quiero decir algo que no lo puedo dejar de decir, porque quien está esperándome afuera es Ernesto Conti, quien me ayuda en la comunicación, y hoy se cumplen 50 años de la desaparición de Roldo Conti. Así que a Ernesto Conti, a toda su familia, aprovecho para mandarle un fuerte abrazo en estos días que pesan más que lo habitual. Después los escuché atentamente en el desarrollo, por supuesto, desde ayer a la tarde todos empezamos a leer las declaraciones del contratista, constructor, generador de cascadas y demás cuestiones de Manuel Adorni. Estamos impactados, sin duda. La última sesión en la Cámara de Diputados fue justamente la posibilidad de tenerlo enfrente a Adorni, y vimos un Adorni desconectado de la realidad y un Adorni que evitó todo el tiempo dar respuestas, que es lo que hace una persona que está siendo en este caso interpelada por toda la sociedad, que le explique a la sociedad cómo acumuló esa cantidad de bienes, cómo pudo hacer esa cantidad de viajes y con qué patrimonio. Era algo bastante fácil de explicar, salvo que tengas algo que ocultar, que no puedas decir efectivamente cómo esa cantidad de dinero llegó a tus manos, cuando no tenés una actividad diferente a la del jefe de gabinete de ministros, cuando no heredó, entendemos nosotros, esa suma de dinero, cuando su mujer no tenía hasta el momento una inscripción en ARCA que diera cuenta de que hay una construcción patrimonial. Todo esto es lo que él debería haber contestado en todo este tiempo, y creo que estamos a niveles en donde me parece se le va agotando la paciencia al propio triángulo de hierro, que dicen, che, ¿qué más? ¿Qué más hay, no? Y lo de ayer fue un escándalo más, que la cascada, los 245.000 teca uno tras de otro. Me parece que le hace daño en este caso al gobierno. Nosotros tenemos la premisa de que cuando el gobierno se equivoca hay que tratar de no hacer ruido, bueno, que tomen las decisiones ellos, pero es muy grave. La responsabilidad que tenemos nosotros es la moción de censura. Es la última herramienta que nos queda, y para eso necesitamos 129 diputados, que hoy no los tenemos, que vamos a ver cómo construimos ese número, porque si no le piden la renuncia, estamos en condiciones, por supuesto, de utilizar esa herramienta, que es la primera vez en democracia que podríamos utilizarla como diputados nacionales.
0: O sea, ¿el proceso cuál sería?
1: El proceso sería, primero, no tenemos número para emplazar la Comisión de Asuntos Constitucionales, que es de donde, bueno, Débora es una experta en estos temas.
2: No sé si
1: durante mucho tiempo la vimos correr adentro de las salas y de las comisiones, pero durante mucho tiempo siguiendo este mecanismo que era más habitual el año pasado, Débora, de lograr emplazar comisiones. Desde la última elección del gobierno nos cuesta bastante juntar el número para poder obligar a que la comisión trate ciertos expedientes. Yo soy autora en aquel momento de Francos, de una moción de censura, digo, hay varios proyectos con respecto a la moción de censura del escándalo de Adorni. Para eso necesitamos número, y habitualmente el gobierno, a pesar de la debilidad que está teniendo, logra, por supuesto, condicionar el quórum para un tipo de sesión de esta naturaleza. Pero bueno, vamos a insistir porque es el canal que nos queda. Mientras tanto, le pedimos al jefe de gabinete de ministros que dé la cara y que pueda explicarle a la sociedad, ¿no?
0: Puede ser que el peronismo vea difícil sacarle provecho a denuncias sobre el nivel de vida de Adorni, dado el track record de muchos funcionarios. Bueno, de hecho, la expresidenta está presa por corrupción en la causa Vialidad, o no sé, se está conociendo ahora, está investigando Pancho Olivera, posibles coimas millonarias en las autorizaciones de importación. O sea, hay una parte de el pasado del peronismo y la corrupción que hace que su voz llegue débil cuando dicen, che, mirá el nivel de vida de Adorni, y te dicen, escúchame, Máximo heredó 27 departamentos. ¿Cómo haces con eso?
1: Me parece que la Argentina tiene una velocidad en construir la agenda que a nosotros, hoy, por lo menos a mí, que yo recorro, que escucho, que ayer estuve 3 horas con el colectivo de discapacidad que está sufriendo, nadie me dice que esta realidad de Adorni, no, estás inhabilitada a poner esto en agenda porque usted está, ta, ta, ta, ta. Hay una bronca muy grande, Jairo, porque todo esto se da en el marco. Ellos son los que gobiernan, ellos prometieron, en todo caso, si eso que se señala es verdad, y hay que ponerlo después en discusión, y no tengo poco tiempo para desarrollarlo, pero si supongamos que la sociedad cree que todos los que hacemos política y que somos peronistas tenemos alguna mancha. Hoy la bronca no viene dirigida hacia nosotros, fue dirigida hacia nosotros cuando gobernábamos. Hoy la bronca es con este gobierno, que prometió mejoran las condiciones de vida, que puso el acento en la casta. La casta era el sistema político que tenía beneficios, que tenía privilegios, y hoy ellos son la casta, ellos son los que a todas luces han tenido un incremento patrimonial que no pueden explicar, por lo menos Manuel Adorni, para citar uno de otros, ¿no? Y están llenos de denuncias en tan solo 3 años de gestión, y a contramano de eso, la otra, el espejo te vuelve una cara donde vos sos más pobre, donde vos no tenés trabajo, donde te aumenta todo y donde no hay una sola solución. Y ni siquiera han tenido la delicadeza de decir, bueno, al colectivo de las personas con discapacidad, a los jubilados y pensionados de la Argentina, no les damos palo y garrote, les explicamos que estamos en un nivel de austeridad que debería ser la regla. Si querés que el pueblo se someta a este ajuste brutal, todos los funcionarios nacionales deberían tener un nivel de austeridad que no están mostrando y que sabemos no tienen, porque Karina, Milei llega con una tropa de custodia que es impresionante, y la propia mujer de Manuel Adorni se maneja con custodias desde el día 1, cuando Manuel Adorni era simplemente el vocero, ni siquiera el jefe de gabinete. Entonces, se les empieza a notar que fue un discurso y un relato que ahora no condice con la realidad que tiene que padecer el pueblo argentino. Yo creo que esto es lo más grave. O sea, hay bronca con el gobierno. Y te lo dicen en cualquier lugar donde vas, en un bar, en un asado. O sea, se les cayó la careta. De alguna manera hubo un cuento al principio que escaló profundamente, desde aquel presidente dándole la espalda al Congreso y diciendo las ratas. Ahora parece que las ratas para la sociedad son parte de quienes no ayudan a construir una mejora en la calidad de vida, y encima tienen estos lujos de cara a toda la sociedad.
2: Y, digamos, yo cuando te escucho hablar, claramente, o sea, pienso más o menos en esa línea, pero lo que pienso en este momento, digo, bueno, hoy la bronca está enfocada en Milei, y bueno, en un tiempo a esta parte va a haber elecciones, digamos, cómo se construye un espacio donde es señalado, ¿no?, por hechos similares.
1: A ver, primero que los hechos de señalamiento no pueden ser tomados en la magnitud, digamos, de que todas las personas, como en todos los espacios políticos, tenés hechos que son lamentables y que avergüenzan, por supuesto, y no hace falta que los remita acá. Y otros, por supuesto, que están en plena duda en términos de que más allá de que haya una condena, y voy a hacer referencia al caso de Cristina Fernández de Kirchner, el propio sistema judicial que la procesa y firma la sentencia es una justicia que para toda la sociedad está embadurnada, por supuesto, de hechos de corrupción sobre el sistema judicial que condena a la política. O sea, la revisión para adelante de la Argentina, después de Milei, es una Argentina que va a quedar patas para arriba, no solamente en materia económica, sino en materia institucional. Entonces, ¿cómo vamos a salir de esta trampa en donde las personas que cometen ilícitos y delitos sean condenadas por una justicia que no dé la sensación que nos da a todos nosotros, que es que duermen causas de algunos funcionarios y sacan otras según el color, digamos, de quien gobierna? Es muy triste, no hay construcción de un país serio con este nivel de impunidad. Entonces, no solamente la impunidad de algunos que hacen política, sino la impunidad también de quienes juzgan. Entonces, yo creo que la política va a tener que entrar en determinaciones y en definiciones muy claras. ¿Qué justicia queremos? ¿Cuál va a ser, obviamente, el órgano de enjuiciamiento de los magistrados? ¿Cómo llegamos a este nivel de desastre donde la sociedad no cree en la justicia? No creen en la justicia, se dice a la calle y te dicen, no, los jueces son todos unos corruptos, depende de quién esté en el poder, cómo se leen las sentencias. Y yo creo que eso es lo que nos hace mal. Por eso, para adelante, lo que hicimos el viernes, yo lo escuchaba Jairo hace un ratito, lo que hicimos el día viernes, 1 de mayo, bueno, fue plantar un mojón de una discusión que nosotros sentimos tenemos que dar, que es reconocer que si llegamos hasta acá con este presidente, algo hicimos mal. No somos dirigentes que estamos dispuestos a decir, fuimos los mejores del mundo. Y esto no le quita... no le quito una mirada retrospectiva a los 12 años del gobierno de Cristina, porque fuimos parte de esa construcción y porque hay muchos aciertos para señalar, pero también hay errores que tenemos que tomar, porque si no los tomamos, primero no entendemos el fenómeno de Milei. Para entender el fenómeno de Milei requiere escuchar por qué la gente fue a buscar a una persona sin experiencia que prometió con motosierra licuar las capacidades del Estado. ¿No será que entonces el Estado como tal no había dado condiciones de mejora? La escuchaba ayer a Débora, cuando le decía a Kharchunov, no, perdóname, Pablo, le decías, yo veo una Argentina más desigual, ¿no? Pablo hablaba del progreso, ¿no? Uh-huh. Indudablemente la Argentina progresó en la democracia, por supuesto, en los últimos niveles. Te dijo, una cosa es el crecimiento del país, el progreso, y otra cosa son los niveles de desigualdad. Y la Argentina progresó, pero sin duda generó condiciones de desigualdad que son muy preocupantes. Y yo creo que esas desigualdades tienen que ver con que sin duda la política y quienes hemos sido parte de esta generación tiene que revisar para no seguir profundizando las desigualdades sociales en la Argentina y estos niveles de marginalidad que son los que nos angustian mucho.
3: El asunto, por un lado, es que cuando cuestionan a la justicia desde el peronismo, si hay alguien que es responsable de la justicia es el peronismo, porque todos los pliegos pasan por el Senado y quien siempre, hasta hace un par de años, tuvo mayoría en el Senado fue el peronismo. Así que ahí también hay una gran responsabilidad por parte del peronismo. ¿Y cómo crees que la gente va a volver a confiar en ustedes si seguimos viendo las mismas caras, seguimos escuchando a Cristina Libre, vemos a Kicillof, vemos a Massa? Digo, son las mismas caras, que más allá de la autocrítica, ¿cómo convences a la sociedad desde el espacio, por ejemplo, que ustedes están convocando? Y te quería preguntar, si incluye justamente a Massa, a Kicillof, a, bueno, Cristina Kirchner obviamente no, pero digo, a la Cámpora.
0: ¿Por qué obviamente no?
1: No, obviamente bueno, no puede ser
3: candidata porque no puede.
1: Primero que no es un espacio que esté buscando hoy figuras para que seamos o sean candidatos a algunos de los que estaban ahí. Por supuesto, legítimamente, todos los que hacen política y hacemos política tenemos por delante poder expresar voces, y eso implica niveles de responsabilidad y de visibilidad en las ideas. Pero sin duda buscamos un elemento aglutinador que fuera primero una Argentina que vuelve a mirar al federalismo en serio, no una construcción de che, no, la Argentina es federal y tiene su Cámara de Diputados que representan al pueblo de cada provincia y el Senado que representan a las provincias argentinas. No. El federalismo de verdad es el peronismo. Ustedes sienten, nosotros sentimos que en los últimos 20 años construyó seriamente una agenda nítidamente federal. Yo me animo a decir que en los primeros años de Néstor, con todo lo que fue la planificación en materia de energía, en los años donde se construyó mucho y en materia de planificación de infraestructura, hubo una mirada muy federal. De hecho, el último gran plan federal de inversiones en materia de infraestructura fue bajo la gestión de Néstor Kirchner y de Cristina, después consolidando ese proceso. Pero en la agenda pública de los últimos, me refiero yo, por lo menos 15 años del 2011, cuando la cuestión económica se empezó a deteriorar y teníamos que ganar elecciones, yo siento que la agenda se puso todo el foco en donde tenemos capacidad electoral, que es el AMBA, y eso nos alejó de que todo el peronismo del interior sintiera que nuestro proyecto político los abraza, los reconoce y tiene una agenda. Y esto lo ves en la región centro fuertemente. El peronismo dejó de ser competitivo en Mendoza, dejó de ser competitivo en Córdoba, dejó de ser competitivo como quisiéramos en Santa Fe, y ahora hubo una muy buena elección de Entre Ríos, pero sigue todavía faltando mucho para poder gobernar una provincia que gobernamos en los últimos 30 años y la perdimos con Figueiredo.
0: Pero el espacio respaldaría, por ejemplo, una candidatura de Axel Kicillof, tiene representación del kirchnerismo, no sé, con Máximo Kirchner, ¿qué van a hacer con esos espacios que siguen siendo el corazón? O sea, estando presa aún, sigue siendo la que más votos concita dentro del peronismo. ¿Cómo hacen? ¿Cómo se llevan con eso?
1: Primero, el peronismo debate es una invitación a debatir. No es hoy un sello electoral, es una invitación a discutir un programa de gobierno que el peronismo, según quien hable en la Cámara de Diputados, sentís que hay diferencias de no solamente de tonos, de manera, sino de agenda. No somos un coro uniforme diciendo lo mismo, y quienes están en las sesiones lo verán, desde la baja edad de punibilidad, pasando por la cuestión del acceso a la tierra, pasando a la agenda ambiental. Digamos, tenés votaciones de diputados y senadores nuestros que han votado la modificación de la ley de glaciares con el gobierno y otros que no. Hay todo ese, para nosotros, ruido tiene que ser ordenado a partir de que el ordenador no son las candidaturas sino las ideas. En el primer documento, después de 4 horas de debate, pusimos las ideas escuetas, sintéticas, pero bastante ordenadoras de lo que queremos decir. Queremos decir equilibrio fiscal. Sí, hay gente de nuestro espacio político que le da temor o cree que eso es copiar la agenda al gobierno, lejos de nosotros. Miramos Juan Domingo Perón, miramos Néstor Kirchner, decimos, che, el peronismo cuando se alejó en la concepción de la totalidad de la sociedad, de que somos unos degenerados fiscales, que emitimos con una maquinita y que llenamos la plaza de divisas. ¿Cuándo lo empezamos a mostrar? Bueno, cuando nos desordenamos macroeconómicamente. ¿Solo en el periodo de Alberto y Cristina o ya veníamos un poco desordenados antes? Me animo a decir que veníamos desordenados antes. Por lo tanto, quienes tengamos ganas de decir estas cosas, porque no nos parece que esto es ir en contra de una u otra persona,

0: motores de crecimiento en la Argentina y cómo te sentás con esas personas que hoy están invirtiendo en el país para tener esa previsibilidad para adelante.
1: ¿Ves posible? Yo veo la provincia de Buenos Aires y veo cómo se están tirando con de todo, por decirlo como lo dice Crónica, la Cámpora con Kicillof. Me cuesta mucho imaginar que se ordenen, si no pueden ordenarse una provincia, no se pueden ordenar en el Senado, ¿no? A nivel nacional, digo, va a quedar gente afuera en el
2: ¿quién
1: camino?
2: Ordena, ¿no? ¿Quién es el líder que ordena?
0: El que ordena es el pueblo argentino cuando tiene la posibilidad de elegir cuál es el espacio que según las voces y el programa lo representa. Acá no hay dedo ordenador, no hay quien ordene más que las ideas para nosotros en esta etapa. Se va a ir, por supuesto, hacia un escenario de ir sintetizando esas ideas, que en el terreno del tiempo que va a correr de cara a la elección, Jairo, tendremos que tener la capacidad de lograr o una síntesis, o como decimos mucho nosotros, ojalá que tengamos la posibilidad de que eso no sea síntesis, sino que sea disputa de cara al pueblo argentino en un escenario de paso o de disputa electoral. Hoy no lo tenemos como herramienta porque arrancamos con las ideas y esas ideas nos tienen que ir llevando hacia un camino. Pero yo cuando me dicen, no existe una Argentina que no pueda sentarse a dialogar con, por ejemplo, el motor productivo que es Córdoba. O sea no puede ser la disputa, no, pero no por la figura de Martín Yallora o lo que expresa
2: esa idea.
0: Lo que expresa la Córdoba productiva exportadora agroindustrial de maquinaria agrícola no puede estar lejos por lo menos del proyecto que muchos de nosotros en ese escenario soñamos y construimos porque creemos en la capacidad productiva de la Argentina y porque además entendemos que la discusión de ir achicando la torta del Producto Bruto Interno y discutiendo cómo se redistribuye una tortita, ya no de la que trajeron hoy al cumpleaños de Maga,
2: tampoco tan chiquita.
0: Una torta cada vez más pequeña no nos deja en un buen lugar, Jairo, de verdad lo digo. O sea, cómo nosotros discutimos en lugar de cómo crece la Argentina para luego, en todo caso, generar condiciones de mayor distribución de ese crecimiento en pos de garantizar una vida mejor para todos los que habitamos, si no lo hacemos de manera federal, en donde yo te escuchaba y te vengo escuchando y veo lo que pasa con el sector de Vaca Muerta, estoy muy impresionada por la entrada al RIGI de ese sector. Creo que el decreto que modificó las condiciones que estaban empezadas para la minería, nadie les pidió tanto, me animo a decir, pero si eso que nadie les pidió tanto termina distribuyendo una configuración en donde no armemos en Neuquén otro conurbano, donde no seamos capaces de mirar lo que nos pasó en el proceso de la Argentina, del apogeo industrial y cómo ese cordón del segundo y tercer cordón del conurbano hoy nos angustia y nos preocupa. Si la política no hace algo y presta atención a que esos desequilibrios van a generar, si no planificás y no generás condiciones de arraigo y de condiciones de vida en ese nuevo boom que empieza a virar hacia Neuquén, estamos liquidados. La política tiene que tener la capacidad de crearlo y no en contra del empresario, de la mano del empresario argentino que necesita allí mano de obra calificada, un pueblo alimentado, escuelas y viviendas dignas para quienes van a trabajar en uno de los sectores que va a crecer ampliamente en los próximos 10 años.
2: Está Victoria Tolosa Paz en Buenas Tardes China hablando de la actualidad de Adorni y del relanzamiento del peronismo hacia el 2027.
3: No, yo te quería preguntar si no te preocupa un poco cómo están yendo en cuanto a la velocidad pensando en 2027, vos decías, estamos viendo las ideas, todavía el candidato por ahí, viste, bueno, hay que lo tiene que elegir la gente, pero ¿no sentís que tiene que haber también alguien que englobe un montón de ideas y que por ahí se ponga todo un montón de gente detrás y entonces la gente se deje llevar por ese candidato? ¿No te
2: alguien
3: preocupa
2: que enamore?
3: Ahí? Claro, como no sé, por ejemplo, yo pienso en Milei. Milei primero salió y después un montón de gente empezó a ponerse detrás y él empezaba a ser como la cara principal y hoy uno no lo ve por ahí tan
0: bueno. Hay como,
3: tan
0: una, hay como una necesidad de búsqueda permanente de tratar de ver que el fenómeno pasado reciente se vuelva a aparecer, ¿no? Che, vino un fenómeno, vino un outsider que fue Milei, ahora estamos buscando todos un outsider, ¿no? Si es el evangelista, si es un famoso, si es un empresario. Yo tiendo a pensar que cuando viene un proceso tan disruptivo, tan loco, con tan poca experiencia y expertise en materia política, la sociedad va a buscar nuevamente un equipo más que un jugador. O sea, me parece que la lógica del equipo, después eso va a tener, por supuesto, un director técnico o una directora técnica que pueda conquistar, por supuesto, el voto. Pero en definitiva me parece que el proceso a un año y medio de la elección o más de un año y medio de la elección que viene a candidato a presidente necesita un ordenamiento de un equipo que sepa primero a dónde quiere llevar la Argentina. Y me parece que ese equipo se va a ir ampliando. Cuando me preguntan hasta dónde se amplía, primero algo central que es la defensa del valor democrático. Con todas las imperfecciones que tiene esta democracia, producto de la desigualdad de nuestro país, tenemos un valor a defender todos nosotros. Por eso no miramos, aunque copien o les gusten nuestras ideas, a gente que livianamente dice o pone en duda el valor democrático como valor a defender. Somos una generación que abraza la democracia, somos una generación que defiende la soberanía de Malvinas, y esos son dos límites para nosotros al ingreso de otros, de otros sectores, de otros partidos políticos. Pero después voy a decir algo que decía mucho José Manuel de la Sota, cuando

0: La renovación de Córdoba cuando logró vencer a un radicalismo que durante años y décadas había gobernado Córdoba, que era, usaba una frase de Perón que a mí se me quedó grabada, que es: no les preguntamos de dónde vienen, solo les vamos a exigir que nos acompañen a dónde vamos a ir. Para mí eso es una exigencia a todo aquel que luego de entrar en un proceso de debate adhiera al documento base que vamos a ir generando en cada encuentro.
1: De hecho, así termina el documento que hicieron el otro día, ¿no?
0: Así termina el documento. Y es también una invitación a pensar que el límite no es aquel jugó con tal y vos jugaste con aquel, bueno, y el otro jugó. Es como si Boca o River no pudiesen contratar.
2: La raza de Milay, ¿no?
0: Claro, estamos en un momento también de baja calidad institucional en términos de che, ¿qué me importa de vos? Me importa si efectivamente pensás que la Argentina sale adelante con estas ideas. Y creo que eso hoy. Hacía tiempo que el peronismo no se lo da y por eso el encuentro de Parque Norte el 1 de mayo plantó un mojón en la manera de hacer política. Dos datos. Más de 4.000 personas se inscribieron. Pudimos anotar algo bastante sencillo. Postamos un ordenamiento de las salas de discusión. Hubo un silencio que quienes estuvieron en ese debate hacía tiempo no se veía. El silencio, digo, el respeto a escuchar a quienes tenían cosas que opinar. No hubo una sola descalificación a ninguna figura del peronismo, haya sido ministro, presidenta, vicepresidente, no hubo un ataque, no hubo una catarsis. O sea, el tiempo de la catarsis para el peronismo, evidentemente, ya fue en
1: cada unidad básica. O sea, tenés las condiciones para que vuelva Scioli.
0: No, para que vuelva Scioli no.
1: No importa,
0: estoy diciendo que no importa dónde estuviste siempre y cuando tengas estos valores que nos parecen que tienen un límite. El límite no es esta persona que hoy vota con Tolosa Paz en la Cámara de Diputados fue parte del armado del PRO. Aquel fue parte del radicalismo de Puyaro y aquel estuvo con Yarlora que le dieron gobernabilidad. A nosotros ese dedo acusador nos aleja de la posibilidad de lograr síntesis y consensos para poder avanzar en la Argentina. Nunca vas a poder estar de acuerdo en todas y cada una de las líneas de acción que nos va a tocar por delante. Nos alcanza con que podamos tener la estructura de la Argentina que viene bastante más ordenada de lo que nos tocó, por lo menos a quienes fuimos parte del último gobierno, vivir. Fuimos una alianza electoral muy potente, sacó a Macri del juego, pero cuando llegamos al poder
1: teníamos,
0: por lo menos en una mesa había tres visiones bien distintas de hacia dónde tenía que ir la Argentina. Y eso me parece que fue un aprendizaje para muchos de nosotros que no queremos repetir.
3: No, te escucho y pienso en la construcción y cómo se puede hacer de acá una futura elección presidencial, todo este consenso, toda esta incorporación. Pero después lo que pienso es, bueno, una vez que logramos, ¿quién decide? Con tantas miradas internas distintas, de repente en un espacio donde vienen de un lado o del otro, digo, ¿quién decide cuando gobernamos? Porque ya ha pasado también que el fuego amigo también fue importante y, digamos, no fue tampoco tan productivo.
0: Es que por eso te digo, estamos tratando de, estamos como llevando la película al final, ¿no? Para ese momento falta muchísimo, por supuesto.
1: Bueno, pero es lo primero que va a aparecer en la población cuando los ve.
0: Pero es lo primero que va a aparecer una vez que vayamos avanzando. ¿Qué quiere decir? Hoy nosotros lo pusimos, no ponemos por delante candidaturas. Y lo que vas a ver en ese escenario de más de 120 referentes es un escenario de una potencia electoral en cada territorio fuerte. O sea, no estamos hablando de voluntades aisladas. Cuando vos mirás el escenario tenés a intendentes de ciudades capitales de las provincias argentinas, de Martín Pérez de Tierra del Fuego, pasando por Pablo Grasso de Río Gallegos, pasando por Juan Pablo Luque en Chubut, pasando por Emir Félix en Mendoza, con la Liga de Intendentes Mendocinos que están haciendo un trabajo para recuperar Mendoza, pasando por Guillermo Michel en Entre Ríos, que fue cabeza lista con Roberto, con Beto Val del Senado de Entre Ríos, pasando por el norte argentino en todas sus tribus genias, como decimos nosotros, que vengo a estar en Jujuy, y hay ganas y voluntad de empezar a trabajar un programa para la recuperación de Jujuy, mirando la minería, las capacidades productivas, una agenda productiva que está en cada lugar donde vamos, porque sin duda hay una necesidad. Milei ataca el corazón productivo industrial y nuestra agenda siempre estuvo vinculada al imaginario de generar trabajo, ¿no? O sea, lo hicimos el 1 de mayo porque damos una señal para nosotros, la política es la posibilidad de volver a recrear una Argentina en donde el trabajo sea el ordenador social. No solamente porque no podés vivir sin trabajo, sino porque lo vemos como una cuestión humana, ¿no? Del sentido de para qué vivimos, cuál es el propósito de tu vida si no trabajás y no sabes a dónde vas a volcar toda esa energía, o sea, y tus capacidades personales, ¿no?
1: En términos de mirada económica, te iba a preguntar quién es el referente de economía del espacio, quiénes son los referentes, pero no sé si lo tendrán, pero yo entiendo que dentro de la interna que había del Frente de Todos es más la mirada económica que tenía Guzmán, Culfas y el albertismo económico lo que domina el espacio que se juntó el viernes.
0: No, a ver, nosotros Dialogamos con todos los economistas y seguro hay desde un equipo joven que está en la UBA, desde Lucía Sirmi, desde Mora Alfonsín, uno lo mira a Daniel Steingart, incluso a Matías, que plantea como nadie, lo digo de verdad porque es una persona que tiene un nivel
1: Matías
0: de
1: Culfas.
0: Matías Culfas, que plantea la cuestión productiva en el tiempo que viene, no enamorarnos de, cuando hablamos de peronismo lo queremos llevar a la década del 40 al 55 para la mayoría de los jóvenes, lo miro a Agustín, nosotros planteamos que el peronismo tuvo una sola virtud, vos no sos tan joven, Jairo. Mis hijos o cualquiera dice, che, el peronismo, no, es que el peronismo siempre tuvo una virtud, poder entender que esa doctrina que nos dejó Juan Domingo Perón hay que tratar de mirarla con la lectura de hoy, que no es la lectura del 2003. Incluso para quienes admiramos el gran proceso de Néstor Kirchner, siempre nos gusta decir que lo que viene es diferente, pero es diferente porque el mundo cambió. China en el 2003 no era la China de ahora, y Estados Unidos no tenía la mirada que tiene hoy Trump sobre el mundo, y el mundo no estaba en guerra, y entonces todo eso requiere de poder cambiar la manera de discutir hacia dónde va la Argentina, a qué nos vamos a dedicar y cómo vamos a generar condiciones de trabajo. Hablamos con economistas que van desde el grupo vinculado a la producción e industria que conduce sin duda Matías Culfas, pasando por Martín Rapetti, o admirando mucho lo que escribe y escribió durante años Pablo Gerchunov. A mí no me da calor sentarme con personas que piensan diferente, incluso tienen críticas muy amigables, por cierto, de Gerchunov hacia los que gobernamos. Me gusta esa mirada de no matar a quienes tienen que tomar responsabilidades y poder, obviamente, generar condiciones para decir, bueno, de estos procesos lo que nos queda de aprendizaje es que no podemos perder la oportunidad que se le viene a la Argentina. ¿Cuál es la oportunidad que se le viene a la Argentina? Dejar atrás este capítulo triste y cruel de un presidente de la nación que quizás tenía una oportunidad, ¿no?, de hacer otra cosa. Yo creo que la chocó. La chocó en materia económica, fundamentalmente, destratando las capacidades productivas industriales. La chocó atacando a una casta que luego quedó totalmente embadurnado él con su hermana y el Triángulo de Hierro. Y luego de ese proceso nosotros tenemos que volver a la responsabilidad de gobernar, a decir cosas que podamos cumplir y fundamentalmente a no anteponer el candidato o candidata a las ideas. Si hacemos eso, para mí habremos dado un salto de calidad del proceso que se viene. Después va a haber tiempo para que estas ideas las exprese, por supuesto, una fórmula, una síntesis, un hombre o una mujer que tengan ganas de llevarlas adelante y se lleve la marca para poder conquistar, por supuesto, con el voto al pueblo argentino.
1: Estamos llegando al final, ya se va Yami para el otro boliche, pero debo una más, dale.
2: Sí, no sabemos si cae en marzo o en abril, dijo tu pareja en su momento cuando recién asumía Javier Milei. Primero, si haces... si lo cuestionaste en su momento por lo que dijo, y cómo ves hoy esa expresión, digo, todos dudábamos si se iba a sostener porque no tenía ni gobernadores propios, ni intendentes, después terminó rompiéndola en las elecciones del año pasado, digo, ¿qué lectura haces? Y imagino que algo rescatás de la gestión de Javier Milei si no hubiese ganado en las elecciones del año pasado.
0: Bueno, es que Débora, yo, quienes conocen a mi pareja, a mi marido, con el que hace 19 años construimos una gran familia con 11 hijos en común y 16 nietos, hay que llevar ese familión.
1: Wow. Pepe Albisto, para los que no saben, publicista
0: conocido. Ese video, que fue un video sacado de contexto porque no tiene redes sociales, porque era un video que manda, es un tipo muy jodón, muy muy disruptivo en la manera de entender la comunicación y se dedicó toda la vida a la comunicación política. Bueno, trajo para nosotros, yo soy más seria que él. Claro. Soy más aburrida, soy contadora pública, leo demasiado número, alguna cuestión, digamos, de che, era necesario mandar eso a un grupo de 250 amigos. Pero bueno, son cosas que hoy el pochoclo está en la Cámara de Diputados, lo veo pausado con el pochoclo, digo, él sembró una marca, veo programas de televisión con pochoclo, que en realidad es el espectáculo, ¿no? O sea, me parece que el pochoclo tiene que ver con el cine y voy a ver un espectáculo más allá de lo que él dijo acá en marzo o abril. Creo que es una broma de mal gusto para mí, pero bueno, a él le gustan esas bromas. Pero me parece que estamos, Débora, asistiendo a un momento donde todos queremos que la Argentina va crujiendo, ¿no? Y todos estamos con una expectativa de, che, ¿qué le pasa a este gobierno? No tiene agenda, hace 50 días que está atrapado, abrazado, un jefe de gabinete que está todo manchado y que no puede explicar nada. Y al mismo tiempo hay una situación social muy angustiante que se agrava día a día. Entonces la preocupación es, che, ¿cómo le damos institucionalidad a este gobierno? Algunos dicen que se equivoque, que se siga equivocando. Yo creo que le hacemos flaco favor a la Argentina. Yo creo que él debería correr al jefe de gabinete de ministros, apagar un poco el ruido, porque realmente, y dar algún grado de soluciones. La verdad que a mí no me causa nada de gracia ver a personas con discapacidad padeciendo lo que padecen, a nuestros jubilados en el fondo del mar, y por supuesto el 12 de mayo en la marcha universitaria y educativa que va a trascender otra vez, y que creo que son esas tres cosas básicas y urgentes que cualquier gobierno que tiene los oídos puestos en lo que está pasando, debería tratar de corregir para llevar el rumbo, en todo caso, a un lugar de mayor tranquilidad de cara a un proceso electoral que se viene en el 2027. Yo no disfruto con la inestabilidad emocional de mi pueblo, lo sufro y los padezco. Necesitamos, obviamente, que quienes gobiernan, que son ellos, puedan recomponer la agenda para ir, por supuesto, generando condiciones, no de alivio, porque no tengo puesta la expectativa en el alivio de este gobierno, sí por lo menos de un grado de menor incertidumbre para quienes están padeciendo situaciones muy graves.
1: Victoria Tolosa Paz, se vino temprano a este horario difícil.
0: Madruga siempre,
1: pero hay que cruzar toda la ciudad para venir hasta acá. Tendría más preguntas para hacer, pero no me entra. Encima, si le hago la que estoy pensando, no. ¿Por qué no dice Cristina Libre en ninguna parte del documento?
0: Porque no hablamos de personas. Pero me parece que estos ámbitos se han dado en distintas discusiones y yo te convoco a vos.
1: Ciudad para venir hasta acá. Tendría más preguntas para hacer, pero no me entra. Encima, si le hago la que estoy pensando, no. ¿Por qué no dice Cristina Libre en ninguna parte del documento?
0: Porque no hablamos de personas. Pero me parece que estos ámbitos se han dado en distintas discusiones y yo te convoco a vos.
1: Ciudad para venir hasta acá. Tendría más preguntas para hacer, pero no me entra. Encima, si le hago la que estoy pensando, no. ¿Por qué no dice Cristina Libre en ninguna parte del documento?
0: Porque no hablamos de personas. Pero me parece que estos ámbitos se han dado en distintas discusiones y yo te convoco a vos.
1: Ciudad para venir hasta acá. Tendría más preguntas para hacer, pero no me entra. Encima, si le hago la que estoy pensando, no. ¿Por qué no dice Cristina Libre en ninguna parte del documento?
0: Porque no hablamos de personas. Pero me parece que estos ámbitos se han dado en distintas discusiones y yo te convoco a vos.
1: Ciudad para venir hasta acá. Tendría más preguntas para hacer, pero no me entra. Encima, si le hago la que estoy pensando, no. ¿Por qué no dice Cristina Libre en ninguna parte del documento?
0: Porque no hablamos de personas. Pero me parece que estos ámbitos se han dado en distintas discusiones y yo te convoco a vos.
1: Ciudad para venir hasta acá. Tendría más preguntas para hacer, pero no me entra. Encima, si le hago la que estoy pensando, no. ¿Por qué no dice Cristina Libre en ninguna parte del documento?
0: Porque no hablamos de personas. Pero me parece que estos ámbitos se han dado en distintas discusiones y yo te convoco a vos.
1: Ciudad para venir hasta acá. Tendría más preguntas para hacer, pero no me entra. Encima, si le hago la que estoy pensando, no. ¿Por qué no dice Cristina Libre en ninguna parte del documento?
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0: tal? ¿Cómo andan? Aquí estamos comenzando jornada de día martes 5 de mayo del 5 del año 2026. Bueno, transitando ya la semana con Buenas Tardes China, con La Patria de las Moscas, con Fingiendo Demencia, con Hay que Seguir, pero también con Loco, ¿no te sobra una moneda? Bueno, vamos a estar acá hasta las 10 de la mañana. Todo el equipo de Radio Aijuna preparado. En la técnica Martín Castro, Manu Iglesias en la puesta audiovisual, opera técnicamente Milagros Hermida. Diego Restucci en la producción de los informativos del Panorama con Urbano. El equipo de producción aquí de la radio te saluda, Pablo Martínez. Y saludamos a quienes están tomando esta transmisión. Muchas antenas en todo el conurbano. Radio UNAG, Radio UNDAB, universitarias. UNQ Radio, Radio Conurbana, universitarias. Gardeliando, Enganchate Rock, Asamblea FM Freeway, radios comunitarias. Son las que expanden de alguna manera y le dan vida también y voz a lo que te contamos, a la información, a las canciones que compartimos y a las voces que ponemos en valor cada jornada, con algunas entrevistas también para transitar este tramo de la mañana. Bueno, si te querés comunicar con nosotros, 1557 99 50 25, podés hacerlo también a través de, por ejemplo, este WhatsApp o también a través del chat del YouTube. Estamos en el 94.7 por antena, vía Radio Aparato, aquí en Quilmes, en Florencio Varela y en Berazategui, también en el streaming de audio de nuestra página web, ahí aijuna.fm, o en el canal audiovisual, en el lugarcito que tenemos en YouTube. ¿Sí? Buscás como Radio Aijuna. 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Bueno, ya le metemos, ya arrancamos, ¿eh? Arrancamos con la jornada.
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0: Viste que ayer arrancamos hablando de los aumentos del mes de mayo. Bueno, no solo me quedé pensando, se van abriendo debates profundos. Yo creo que va a ser también debate para el próximo año en elecciones, que tiene que ver con, bueno, poner en jaque de alguna manera el modelo actual. Un modelo que posiblemente le brinde resultados a algunos negocios específicos. Y esos negocios por lo general van a estar atados al extractivismo, a la producción de energía, pero todo en clave de exportación, de venta. Van a tener innumerables ganancias algunas pocas empresas y un grupo muy reducido de la población que pueda, bueno, recibir parte del derrame de todo eso. Pero está muy lejos este modelo de tener una mirada integral del desarrollo económico de la Argentina, de darle una continuidad, de salvar de alguna manera todo lo bien que ha hecho la Argentina en, yo diría, muchas décadas, ¿sí? Y me quedé pensando, preguntas, ¿sí? Preguntas y lecturas en este caso. El contexto global sigue atravesado por incertidumbre. El conflicto en Medio Oriente y las dificultades en rutas clave como el Estrecho de Hormuz puede generar volatilidad en los precios, más allá de las decisiones de la OPEP, que es el grupo de países que de alguna manera regula la producción y la venta de petróleo en el mundo. Para Argentina esto implica un escenario de alta sensibilidad. Cualquier salto en el crudo se traslada a costos internos, presiona sobre la inflación y complica la política de subsidios energéticos. El Banco Mundial ha advertido que la guerra en Oriente Medio ha provocado la mayor pérdida de suministro de petróleo de la que se tiene registro. Como consecuencia, se prevé que los precios de la energía aumenten en promedio cerca de un 25% este año, señaló en este caso la institución. Atención. Las personas más pobres, aquellas que destinan la mayor parte de sus ingresos a la compra de alimentos y combustibles, serán las más afectadas, declaró Endermit Gill, economista, jefe del Banco Mundial. Bueno, me quedé pensando en lo que sucede y lo que va a seguir sucediendo, porque estamos muy lejos de que el conflicto en Medio Oriente tenga una resolución rápida, no solo en lo militar, en lo político, sino también en lo económico. Me parece que aquí ya hay una vuelta de página. Algo cambió, no sé si para siempre, pero sí para los próximos meses y los próximos años. Toma en cuenta que ayer, por ejemplo, dos misiles impactaron en un barco de la Marina de Estados Unidos cerca de la ciudad de Husk, cerca del estrecho de Hormuz, anunciado en este caso por una advertencia de la armada iraní, mientras ese barco se dirigía a cruzar la vía marítima sin permiso de Irán, en este caso. Lo digo para poner en contexto que los pasos hacia la paz vienen bastante esquivos en este caso. Pero ¿por qué digo que también este contexto complejo? Nafta que posiblemente aumente nuevamente en mayo, tengamos que pagar nosotros, las personas más pobres, nos llama el Banco Mundial. Escuchate esta, el funcionario libertario Diego Chajer, titular de la Agencia de Transformación de Empresas Públicas del Ministerio de Economía, declaró: buscamos que si alguien intenta reestatizar AISA luego de que la privaticen, le resulte carísimo al país y enfrente sanciones internacionales. La próxima ley de inviolabilidad, perdón, de la propiedad privada, que ya comenzó a ser tratada en el Congreso en estos días, apunta en la misma dirección: impedir todo cambio de orden neocolonial en construcción. Frente al contexto internacional, frente a las preguntas que nos hacemos de un modelo muy pero muy reducido para las ganancias de unos pocos negocios y el derrame escaso también para el resto de los trabajadores y trabajadoras, lo que nos preguntamos, ¿cómo va a ser el debate también para el próximo año cuando la libertad avanza en ataduras?
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4: Bueno, esta mañana nos cruzamos como cada martes con el Colo Retamar. El paréntesis es ciencia, universidades. Pero venimos haciendo un recorrido de quienes están llevando las riendas de la ciencia en la Argentina, ¿no?
5: Exactamente. ¿Cómo andas, Pablito?
4: ¿Cómo andas? Muy bien.
5: Bien, contento de continuar por esta línea que comenzamos la semana pasada. Hablamos de fabricaciones militares. También la semana pasada hablamos del Servicio Meteorológico Nacional. Y hoy vamos a irnos hacia el sector nuclear. Para tomar dimensión, el sector nuclear probablemente, junto con el sector espacial, es el que más le importa a Milei, al menos en términos discursivos, ¿no es cierto? Recordemos que en diciembre de 2024, es decir, hace un año y medio casi, Javier Milei junto a Demian Reidel y a Rafael Grossi presentaron lo que llamaron como el Plan Nuclear Argentino. Básicamente, ese Plan Nuclear Argentino servía para alimentar a ese hub de inteligencia artificial que querían crear en la Patagonia. ¿Por qué? Porque en la Patagonia vos tenés suelos más fríos y eso requiere un montón de agua y un montón de energía y calienta como la Gran 7, entonces sí. Necesitas suelos fríos, ¿no es cierto? Bueno, la Patagonia es un lugar como ideal para instalar centros de datos. De ese plan nuclear argentino, plancito, digamos, ¿no? Sí. No hay nada en concreto. Yo te mencionaba un nombre recién que es Demian Reidel. Demian Reidel, también integrante del Consejo de Asesores de Milei, fue nombrado en 2025 como presidente de Núcleo Eléctrica, NASA. La NASA argentina es Núcleo Eléctrica. ¿Te acordás qué hace Núcleo Eléctrica?
4: Núcleo Eléctrica tiene que ver con temas de energía atómica.
5: Opera las tres centrales nucleares, Atucha 1, Atucha 2 y Embalse. Bueno, Reidel fue nombrado como presidente de Núcleo Eléctrica también para darle como una supuesta continuidad y a ese plan argentino de nuclear. Bueno, lo ponen a Reidel a conducir Núcleo Eléctrica. Reidel renuncia en febrero de 2026 en el marco de sospechas de corrupción y sobreprecios. Un software, dice ATE, la Asociación de Trabajadores del Estado, una denuncia en febrero, fines de enero, principios de febrero. Che, Demian Reidel, vos compraste un software con un sobreprecio más o menos del 1000%. Del 1000%. Es decir, un software para manejar las tres centrales nucleares. Ya tenía uno, por supuesto, ¿te acordás? Al igual que la empresa privada que quería contratar Maguad para vigilar el servicio meteorológico, siendo que ya estaba siendo vigilado. Bueno, lo mismo, pero con un software, ¿no es cierto? O sea, un sobreprecio del 1000%. Ese y otras denuncias provocaron la renuncia
4: de Reidel. ¿Se licitó o se compró finalmente?
5: Se compró.
4: Ah, se compró.
5: Se compró, sí. Y después, la semana pasada, durante la presentación del jefe de gabinete Manuel Adorni en el Congreso, entre otras tantas cosas que hizo Adorni, presentó un documento con 58 hojas sobre los gastos de las tarjetas corporativas de Núcleo Eléctrica durante la gestión Reidel. ¿Tenés cinto en la silla, no?
4: ¿Cinto?
5: Sí.
4: Que tipo como un despegue.
5: Abrochate, agarrate de... Porque a ver, estamos para despegar. Vos sabés, eran ciento... Sí, tipo en la barrera, ¿viste? Cuando formás la barrera, decís que no me pegue. Te agarras ahí abajo, te agarras después más o menos para que no te choque la pelota en la nariz. Bueno, eran 103 tarjetas de 11 directivos y 92 técnicos, ¿no es cierto? 103 tarjetas durante la gestión de Demian Reidel. Lo primero que hay que decir es que todos los días, religiosamente, con la tarjeta corporativa, se extraían $50 del banco en efectivo. Todos los días.
4: Un goteo.
5: Sí. Así como gotea la canilla de casa, ¿viste el cuerito ese que no cambiaste?
4: $50.
5: $50 diarios, extracción, FT, tenías que ir al banco a hacerlo. O sea, alguien se tomaba el laburo, se supone que es Reidel, no está chequeado, pero se supone que era el propio Reidel, quien todos los días religiosamente iba al banco a retirar $50 de la tarjeta corporativa de Núcleo Eléctrica, es decir, con la tuya.
4: Sí.
5: Eso es como lo primero que hay que contar. Y después
4: hay gastos. No era que ahora se podía pagar en dólares. El tipo iba a la carnicería, pagaba con dólares.
5: Con lo que sale la carne te digo que mal nacía. Ahora bien, después vos tenés como ese primer eje. Y después hay otro que tiene que ver con el free shop. Uh-huh. Imagínate, ¿no? En viajes, por el despegue del sector nuclear argentino, hay 46 compras en locales de duty free o free shops. Por un total de 7,8 millones de pesos. Uh-huh. 34 de esos 46 gastos en Free Shop, 34 de 46, se hicieron el 7 de febrero, dos días antes de que se vaya Raidel. Uh-huh. La mayoría de las compras en el Free Shop se realizaron dos días antes de que se vaya.
4: Sí, la reviento sería.
5: La reviento. Ya fue. Sí. Todo nada, dijo Mercado Pago, sacó un crédito para... No. Sí. Agarró la tarjeta corporativa, no se sabe quién porque no está especificado, y dos días antes de que se vaya presidente, 34 de las 46 compras en el Free Shop. Uh-huh. Anduvieron por España de paseo y gastaron en prendas de Primark, Decathlon y El Corte Inglés, que parece ser que son como tres marcas o tres locales conocidos de ropa en Madrid, y además se gastaron guita en el Adidas de Estambul y en un Adidas de la India. Y además, en Madrid no solo gastaron guita en ropa, sino que se gastaron guita en bares. ¿Te acordás que igual que Maguad se gastaba en bares? Bueno, estos muchachos también se gastaron $765 en el pub El Pirata.
4: El Pirata,
5: claro.
4: Bueno, pero esto es un chiste. Esto.
5: Y entre Pirata no nos sacamos el parche, dijeron. No. Claro, no nos vamos a...
4: Podría haber elegido otro nombre.
5: Bueno, el Pirata. Acá hay uno que se llama El Desembarco, creo, ¿viste? Bueno, El Pirata. Y después, no solo eso, sino que Madrid, la gente de Núcleo Eléctrica, repito, son 103 tarjetas, no se sabe quién hizo cada gasto, 11 directivos, 92... personas más vinculadas a la cuestión técnica de Núcleo Eléctrica, registraron tickets en una peluquería madrileña. Pelo y barba se habrán hecho.
4: Sí.
5: Así que bueno, hay que estar prolijitos.
4: Sí, yo lo que digo es como forman parte de la banda de los deslomados.
5: Esta es la banda de los deslomados, sí. Es
4: tremendo.
5: Como una banda de cumbia.
4: Sí.
5: Los deslomados. Uh-huh. Sí, increíble.
4: Sí, sí.
5: Lo único...
4: Me quedo picando igual lo de los $50 todos los días.
5: ¿Cotidianos?
4: Pero todos los días, ¿durante cuánto tiempo?
5: Y él asume en abril del 25 y se va en febrero del 26.
4: Un añito.
5: Se estima que fue el... sí.
4: Che, 1.500 me da por mes, ¿eh?
5: ¿1.500 por mes? Sí. Hacelo desde...
4: ¿Por 10? ¿Querés?
5: Desde abril del 25 a febrero del 26. ¿Cuánto te da?
4: ¿Un añito decís?
5: Casi un añito, no sé. 10 meses más o menos.
4: Me da $18.000.
5: Lindo numerito.
4: Es lindo, sí.
5: Al final del día.
4: Escuchame, al final del año.
5: Al final del año, un esfuerzo más, vale la pena. Bueno, un esfuerzo más en estos tiempos.
4: Ese sería el ahorro del deslome.
5: Sería, de crisis, ¿no? Hay que hacer un esfuerzo más. La única diferencia de las que contábamos la semana pasada, con abogados, con CEOs de bodegas, con personas que volaban aviones, es que Raidel es físico del Instituto Balseiro. El Instituto Balseiro es tope de gama acá en Argentina, claro, en esos temas. Y además de estar vinculado al mundo de la física y de la ciencia, Raidel está vinculado al mundo de la economía porque tiene posgrados y educación en finanzas y economía en Chicago y en Harvard. Linda escuela, la escuelita de Chicago. Es como, mamá, si fuiste a Chicago, ¿qué puede salir bien de ahí? Estuvo laburando hace años en JP Morgan y en Goldman Sachs, ¿cierto? Esos fondos que manejan la vida de millones y millones de personas.
4: Tranca.
5: Fue asesor económico de Milei. Raidel dijo que quería el premio Nobel de Economía con Javier Milei. ¿Te acordás de eso? Que querían el Nobel de Economía por una teoría que estaban desarrollando, la teoría de cómo afanar guita del Estado.
4: Lo que digo, me acuerdo de esas teorías que circulan habitualmente en las clases populares. Che, este tiene guita, no va a robar.
5: No va a robar.
4: No necesita. Bueno, Raidel se ve que tiene un nivel de vida bastante alto, ha tenido buenos salarios, me imagino, laburando en la JP Morgan y en Goldman Sachs. Pero no, igual está ahí para...
5: Está ahí.
4: Para gastarla.
5: Y sigue formando parte del Consejo de Asesores de Milei. Uh-huh. A pesar de haber sido anunciado por sobreprecios, por corrupción, de estos gastos corporativos que publicó el mismo Poder Ejecutivo, de la mano de Manuel Adorni, sigue perteneciendo a la banda de asesores de Javier Milei. Estimo que sí.
4: Como asesor se cobra.
5: Porque viste que todos lo hacen ad honorem.
4: Ah, claro.
5: El chiste de todo eso, y que está vinculado a esto que vos decís, es que lo hacen ad honorem. Por ejemplo, MAWAD, del Servicio Meteorológico Nacional, está especificado que labura ad honorem. Detrás de ese concepto del ad honorem, del gratis...
4: Igual se la cobra, digamos.
5: Se la cobra. Se la cobra. Se la cobra, sí.
4: Digo, ¿finalmente se confirmó si Argentina entregó los planos del mini reactor que se desarrolló acá? En un momento había circulado esa información, primer año de gobierno de Milei.
5: Eso está relacionado con la geopolítica y el rol de que Argentina podría haber tenido.
4: Digo, porque si finalmente eso está confirmado, es responsabilidad de Biden también.
5: Que podría haber tenido en el sector nuclear, porque recordemos que Argentina es de los pocos países, muy poquitos países en el mundo, que pueden completar el ciclo nuclear. Uh-huh. Es decir, creación, alimentación, sustentación de todo el ciclo para generar energía nuclear. Bueno, Argentina era uno de los poquitos países, era uno de los pioneros en estos reactores pequeños, recordemos el CAREM y el RA10. Bueno, eso quedó absolutamente parado. Se cambió el tipo de reactores que va a ser Argentina con tecnología estadounidense. Además, Argentina suscribió un tratado impulsado por el gobierno de Trump. O sea, ahí hay otra historieta, sí, de largo aliento y con muchos matices para contar. Pero el sector nuclear argentino siguió dando que hablar y a fines de 2025 crearon la Secretaría de Asuntos Nucleares. Lejos de achicar el Estado, se impulsa esta secretaría para coordinar la Comisión Nacional de Energía Atómica, Núcleo Eléctrica y Dioxitec. Dioxitec es la empresa que fabrica el combustible que alimenta a las centrales nucleares, Atucha 1, Atucha 2 y Embalse. ¿A quién pusieron como secretario de Asuntos Nucleares? A Federico Ramos Napoli. ¿Qué formación te imaginas para un secretario de Asuntos Nucleares?
4: Bueno, primero una formación técnica, ponele.
5: Sí, sí, probablemente. Yo también, es lo sí que me imagino, sí. Y queda más o menos para conducir, para organizar, para coordinar entre...
4: No sé, un ingeniero, una cosa así.
5: Algo así.
4: Sí.
5: Bueno, muy distinto. Abogado. Seguimos en la línea de los abogados. Vos decís, este chabón tiene que ser un tipo grande, ¿no? Porque tiene que conocer, entre otras... A un montón de gente, tiene que ser a los de la Comisión Nacional de Energía Atómica, a los de NASA, a los de Dioxitec. 31 años.
4: 31 años.
5: Bueno, eso tampoco determina gran cosa. Uno puede ser adulto bastante más años y no ser sinónimo de nada, ¿no es cierto? No vamos a ser malos con eso. Ahora bien, contra esta cuestión de la casta, este Ramos Napoli trabaja en el Estado desde los 19 años.
4: En el área, en ese área.
5: No.
4: Ah.
5: No. Primero comenzó a trabajar en la Casa de la Moneda como auxiliar administrativo. Che pibe. Un trabajito para los 19 años para empezar a laburar, está bien, ¿no es cierto? Sí, el derecho de piso, ganarse un lugar, lo que pasamos todo el mundo cuando éramos pibes. No sé, por ejemplo, mi primer trabajo fue con mi viejo de bañilería. ¿El tuyo?
4: Diariero.
5: Mirá qué lindo. Bueno, este auxiliar administrativo en la Casa de la Moneda. Está bien. No tiene nada raro. De Casa de la Moneda pasa a Secretaría General de Presidencia, donde fue asesor de Dirección de Comunicación Digital y tuvo a cargo la comunicación digital de Karina Milei.
4: Mirá.
5: Es decir que de auxiliar administrativo en Casa de la Moneda pasa a ser un troll libertario.
4: Un troll, sí, sí.
5: Un troll libertario, básicamente. Claro. De ahí, de ser un troll libertario, es decir, de manejar muy bien las redes sociales, porque la manejan muy bien, escriben mucho, escriben rápido, son picantes, te bardean todo. O sea, en ese laburo de troll se ve que lo hizo muy bien para los fines que ellos buscaban y quedaron muy conformes. Y de ahí lo mandan como gerente de Dioxitec. Dioxitec, la empresa que fabrica el combustible que alimenta a Atucha 1, a Atucha 2 y Embalse. Nada que ver.
4: Podría haber pasado a comunicación, digamos, ¿no?
5: Por lo menos que dé la conferencia de prensa, una conferencia de prensa en Twitter, algo. No, Dioxitec lo mandan, con salarios que superan los 7, 8 millones de pesos mensuales. Ahí fue, bueno, ahí cobraba 6 palos y medio. Y de ahí se va a la Secretaría de Asuntos Sociales, de Asuntos Nucleares, perdón. Y vos sabés que lo más gracioso, antes de pasar de Dioxitec a la Secretaría de Asuntos Nucleares, es un post que hay en la página de Dioxitec, donde básicamente se autofelicita por su trabajo.
4: Muy bueno.
5: Felicitamos, dice Dioxitec, felicitamos al señor Federico Ramos Napoli, que ahora va a conducir la Secretaría de Asuntos Nucleares. Ah, buenísimo. Es como que Radio Aijuna... Bueno,
4: pero Milei se felicitó por el Día del Trabajador, así que...
5: Es como que Radio
4: Aijuna... Está en línea.
5: Felicitamos a Pablo Martínez por su labor durante tantos años al servicio de la radio cooperativa y comunitaria en la República Argentina. Bueno, eso, pero un troll libertario, ¿no es cierto? Y después, ¿qué pasó? ¿Qué fue lo peor de esto? Es que este muchacho, Federico Ramos Napoli, dijo que la CNEA estaba llena de ñoquis. Vos, que trabajaste desde los 19 años en el Estado, que no tiene nada de malo laburar en el sí. Estado, pero que pasaste de ser auxiliar administrativo en Casa de la Moneda a manejar la comunicación digital de Karina Milei, y de ahí pasaste a ser gerente de la empresa que crea el combustible con el cual alimenta el sector nuclear, digas que los trabajadores de la Comisión Nacional de Energía Atómica son ñoquis. Es un montón.
4: Es mucho.
5: Te mata el perfil, porque más allá de estos chanchullos horribles, lo que te mata es el perfil alto que tienen y que bardean todo el tiempo. O sea, macho, ¿por qué no te quedas en el molde y pasas desapercibido?
4: No dejó de ser un troll.
5: No dejó de ser un troll, exactamente. No,
4: es eso.
5: No se pudo despegar de su exfunción. Uh-huh. Exactamente.
4: Bueno, qué recorrido, ¿eh? Qué recorrido de un ámbito, además, de altísima importancia. En materia de soberanía sí. energética, digo, ¿no? Bueno, de desarrollo, digo, de cuando se habla de, viste, esto de que afuera todo es mejor, ¿no? Bueno, casualmente estamos en un ámbito en donde Argentina, dijiste vos, es uno de los pocos que pueden hacer el proceso completo.
5: Y para destruir el sector nuclear, no te hace falta un ingeniero que sea presidente o secretario de algo, te hace falta uh-huh. un pendejo de 31 años.
4: Un troll.
5: Un troll. Uh-huh. Exactamente.
4: Nos vemos la próxima.
5: Hasta el martes que viene.
4: Dale.
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que la tengas en cuenta. Una es de este fin de semana, se viene actividad de mayo, pero también vamos a escuchar canciones que tienen agenda para junio en este caso. Bueno, acá se viene cruzando el charco, venís escuchando también publicidad en Cruce. Está con sus shows en nuestro conurbano, particularmente, y este 8 de mayo van a ir al Club Cultural Re aquí en Quilmes. Yo digo van a ir si me estás escuchando de otro lado, si no, van a venir, tendría que ser. Sí, la banda formada en la ciudad de La Plata en el año 2012 ya tiene un recorrido, 3 discos, festivales. Bueno, el año pasado, tour por Europa, ¿sí? Y ahora tocando en nuestro conurbano. Así que agendatelo, Club Cultural Re, este fin de semana, 8 de mayo. Suena aquí, cruzando el charco con el tema Madrugada

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8: Hola Argentina, muy buen día, ¿cómo están? Les damos la bienvenida a esta producción informativa nacional de Farco, el Foro Argentino de Radios Comunitarias. Estamos aquí en nuestro centro de producción ubicado en la ciudad de Rosario y ya estamos enlazadas las radios comunitarias del país para nuestra primera edición de este martes 5 de mayo de 2026. Un nuevo testigo reveló que Adorni le pagó $245,000 para refacciones de una de sus propiedades. Se trata de la casa del country Indio Cuá, ubicada en Exaltación de la Cruz, provincia de Buenos Aires. El contratista y arquitecto, Matías Tabar, se presentó a declarar como testigo ante el fiscal federal Gerardo Policita y entregó los detalles de las refacciones y los pagos que recibió de Adorni. También dejó su teléfono celular en el juzgado para que sea peritado. Según el testigo, los pagos fueron en efectivo, en dólares y en negro. Los trabajos incluyeron el cambio del piso y ventanas, un quincho, una pileta y una cascada en el jardín. Además, contó que el jefe de gabinete lo contactó antes de su declaración de ayer. La declaración de este nuevo testigo tuvo repercusión en el Congreso. Por un lado, el diputado del bloque Provincias Unidas, Esteban Paulón, presentó un pedido de interpelación de Adorni para su remoción por moción de censura. La diputada Marcela Pagano, ex La Libertad Avanza, pidió ante el juzgado la detención del jefe de gabinete por haber contactado al contratista, algo que según la legisladora constituye un apriete y un entorpecimiento de la investigación. Familiares y organizaciones de discapacidad llevaron sus reclamos a la Cámara de Diputados y pidieron el juicio político para el ministro de Salud, Mario Lugones. Fue en una reunión de la Comisión de Discapacidad, convocada por la oposición, sin participación del oficialismo y sus aliados. Allí se expresó el rechazo al proyecto del gobierno para derogar la ley de emergencia en discapacidad y también el reclamo por el ajuste que tiene en jaque al sistema de prestaciones. La actriz Lola Bertet, mamá de un chico con discapacidad, apuntó a los negocios privados del ministro Lugones y pidió su juicio político.
9: No es cierto que el proyecto que Milei envió al Senado busca mejorar el sistema de pensiones. Por favor, no repitan esa frase. La emergencia que ustedes votaron, señores diputados, garantiza la ayuda a quienes lo necesitan. Por eso necesitamos que se logre y se ejecute como fue escrita. Si es ley este proyecto, muchas personas con discapacidad no conseguirán prestadores con sus agentes de salud y deberán ir al Estado, que no está pagando a término. Por ende, habría más gasto público. Vuelvo a nombrar, para mí, al gran culpable de todo esto, Mario Lugones. Y esto quiero que se investigue. Tiene una prepaga y es socio de Luis Barrio Nuevo y Coti Nocilia.

0: El gobierno presentó un recurso ante la Corte Suprema de Justicia para que el máximo tribunal avale el incumplimiento de la ley de emergencia. En Chubut siguen las protestas docentes a pesar de la conciliación obligatoria dictada por el gobierno de Ignacio Torres. El reclamo es que el salario cubra la canasta básica total, que supera hoy el 1.300.000 pesos. Los docentes vienen realizando protestas, marchas y ruidazos, y la semana pasada sufrieron la represión durante una manifestación realizada en la ciudad de Rawson. Mañana va a ser la primera reunión con funcionarios provinciales en el marco de la conciliación obligatoria. En la previa hubo marcha en Comodoro Rivadavia. Y así se expresaron allí los dirigentes de la Regional Sur del sindicato docente ATECH, Alejandra Soto e Ignacio Rivero.
1: El gobierno es el que nos ajusta, el gobierno es el que nos hambrea, el gobierno es el que nos da estos aumentos miserables por goteo. Tiene que ver una verdadera recomposición salarial acorde al costo de vida que tenemos en la provincia de Chubut. El gobierno provincial dice que no hay plata. Se alinea con la política del gobierno nacional diciendo que no hay fondos en las arcas. Pero sabemos la cantidad de dólares que están ingresando en la provincia que tienen que ver con la pesca, con Aluar.
2: Compañeros y compañeras, un fuerte aplauso por la movida de hoy, que nos sigue convocando siempre en la calle, la lucha, la unidad.
0: Lo que decían Alejandra Soto e Ignacio Rivero, dirigentes de la Asociación de Trabajadores de la Educación de Chubut Regional Sur, en la manifestación realizada en Comodoro Rivadavia. Vamos ahora a Córdoba, porque en Villa Allende crece el rechazo vecinal ante el avance de una empresa minera sobre una reserva natural. Lo último es la instalación de un portón que limita el acceso público a un arroyo. Nos lo cuenta nuestro compañero Federico Gaitán desde Radio Nexo.
3: Saludamos a toda la audiencia del informativo Farco. La situación en la reserva Supac Ñuñu vuelve a encender alarmas en Villa Allende. El foco de mayor preocupación hoy está puesto en la instalación de un portón en un sector cercano al arroyo, además del entubamiento del mismo. Joaquín Elguete, integrante del Consejo Municipal de Ambiente, detalló el estado del conflicto con la cantera.
4: Es un atropello. En muy poco tiempo se levantó una estructura sobre el predio de recursos hídricos, predio del Estado, y puso un portón literal. Una lógica y de falta de criterio de uso, que yo puedo circular por cualquiera de los dos lados del arroyo y ahora no puedo. Ahora solo puedo circular por un lado. Yo no sé por qué insiste tanto en seguir destruyendo un ambiente que en teoría no debería poder avanzar, porque ese portón es lo que lo habilita a ingresar a la etapa 2, que hoy está frenada, porque no cumplimentan con las normativas de cultura. Se hizo una denuncia en la Fiscalía, no sé cuál es el resultado de la denuncia. La primera denuncia apuntaba a los sitios arqueológicos, pero en el arroyo no había sitios arqueológicos. El problema no es la plata con empresarios, me parece que el problema es que los empresarios son unos prepotentes que se consideran dueños de nuestra salud también, de nuestra agua, de nuestro aire, de nuestro planeta.
3: Otro de los puntos críticos señalados durante la entrevista fue la falta de posicionamiento por parte de las autoridades locales.
4: En realidad me parece que se mueven de una manera de tanto desprecio hacia nosotros, hacia la ciudadanía común, tan poca empatía, que a mí no me preocupa tanto que Nabila y su hermano Rodrigo Lugón, responsable de la cantera, sean personas de esas características. Lo que me preocupa es que hay un silencio por parte del Ejecutivo que lo único que sabe decir es una zona pretendida, me corro, no tengo injerencia, bueno, está bien, es una zona pretendida, correte, no tengo injerencia, correte, pero ¿cuál es tu opinión? Como intendente, ¿cuál es tu opinión como director de ambiente? ¿Cuál es tu opinión como director de la reserva? Porque si no sabemos la opinión, el silencio puede ser que uno interprete y están con la gente. gente de Carajombú. De cierta forma está siendo cómplice.
3: Los vecinos han convocado a la participación comunitaria en la próxima asamblea del Consejo, mañana miércoles 6 a las 18 horas. Mientras tanto, el conflicto en Supac Ñuñu sigue abierto, con una tensión creciente entre el desarrollo extractivo,

0: protección ambiental y el rol del Estado en la regulación de un territorio clave para el futuro hídrico y patrimonial de la región. Informa para el noticiero de Farco, Federico Gaitán de Radio Nexo 93.9, desde Villa Allende, la puerta misma de las Sierras Chicas cordobesas.
1: Vamos ahora a Neuquén porque allí finalizó un proyecto educativo que reunió a varias escuelas rurales de comunidades mapuches y a la Unión de Trabajadores de la Tierra. El informe de nuestra compañera Maitén Cañicul desde la FMC de Junín de los Andes.
2: Saludamos a la audiencia de Farco. Las escuelas rurales están finalizando su ciclo lectivo y en este contexto, en una jornada cargada de actividades, finalizó el proyecto educativo Con la mirada en el territorio, que se desarrolló durante un mes entre las escuelas rurales de la comunidad mapuche Painefilú y la Unión de Trabajadores y Trabajadoras de la Tierra de Neuquén. Escuchamos a Arelín Martín, docente de la escuela 357 de la LOF Painefilú.
3: En el LOF Painefilú hay 5 escuelas públicas que están distribuidas en los 4 parajes de la comunidad. 4 de ellas son primarias, la 357.

0: Visibilizar la experiencia que venimos desarrollando como organización, sobre todo generar una articulación y un vínculo con la comunidad educativa, ¿no? Entre territorio y comunidad educativa.
1: En un contexto de crisis económica, social y política como el que vivimos, la mirada de las juventudes y las propuestas que posibiliten proyección es una tarea clave, afirmaron desde la UTT.
0: Yo creo que es una tarea fundamental, sobre todo pensando en el presente y en el futuro. La ganadería en contexto comunitario se encuentra en crisis justamente en lo que es su renovación generacional, por ende vincularla a la juventud resulta muy importante. En el relevo generacional también hay relevo de ideas, de formas, de maneras de trabajar que quizás se ajustan mucho más al actual contexto.
1: Reportó para Farco, FMH, Radio Comunitaria de Junín de los

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Bueno, hay que prestar atención con esto que te mencionaba del caso Adorni. El gobierno está un poco como circulando o rodeando una especie de trampa en esta tensión de sostener al jefe de ministros y de, yo diría, cómo soltarle la mano en este caso. Digo, hay que prestarle atención porque lo que viene sucediendo en un recorrido, en un derrotero de los últimos días, es que prácticamente todos los días hay novedades respecto a esto. Y yo te decía un poco con el juego de palabras que la justicia avanza, y es verdad que la justicia está haciendo una investigación. Después podemos pensar todo el tiempo la velocidad del proceso en definitiva, pero la gran duda que queda ahora son por las propias definiciones personales de Manuel Adorni. Si Adorni va a cumplir un rol de inmolarse en este caso y no llevarse puesto, sobre todo a las personalidades bien cercanas, y acá ya me refiero directamente al presidente y aparte de sus familiares, a su hermana, inmolarse sería, bueno, que el proceso avance y que si la justicia toma decisiones y en este caso tiene que ser desplazado el cargo, se llamará al silencio en definitiva, ¿no? Adorni termina siendo alguien que no tiene esa conducta, por ejemplo, ¿no? Ya ahí hay como decisiones personales. Veremos ahí cómo avanza. Lo digo porque Adorni no es Spagnuolo, ¿eh? Ustedes acuérdense que el referente de Andis, que ha pasado por un proceso de escándalo, de choreo, de coimas, tan impactante como esta, o peor, diría también. Bueno, para la opinión pública en general fue uno de ahí, del montón. Segunda línea, tercera línea, diría alguno. Bueno, lo de Adorni efectivamente ha tenido como un impacto importante. Se viene

0: se viene reflejando precisamente en las encuestas. Mira, hablando de encuestas, ahí le voy a decir a la producción que tenemos el ok. Vamos a estar hablando con la última que ha salido publicada el día domingo de Suban Córdoba. Bueno, esa encuesta empieza a dar cuenta, o por lo menos a poner sólido un ladrillo o un nuevo escenario, uno podría decir, de lo que viene sucediendo con la imagen de Javier Milei, con la imagen de otros funcionarios, pero también con el recorrido del gobierno. A un gobierno que todavía le faltan muchos meses por delante, muchos meses. Esto no quiere decir que el gobierno vaya a finalizar en una semana, ni mucho menos, pero tiene un nuevo escenario por donde moverse, y algo estuvimos también hablando en lo económico en el día de ayer con el tema economía, con la lectura que nos hizo Miguel Giudicati. Algo ha dejado también en el escenario de los reclamos de trabajadores y trabajadoras el pasado primero de mayo. Así que nos preparamos para hacer esa mirada, esa foto que empieza a dejar un mes de mayo que recién arranca.
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0: Claro que esta no es la única foto, habrá otras, de hecho viene habiendo otras, y también esta es una foto comparada porque la consultora Suban Córdoba viene haciendo, en este caso, encuestas en relación a imagen de figuras políticas. Ya también las preguntas empiezan a estar relacionadas con la perspectiva futuro de esas imágenes, y ya pensando en un año próximo, el 2027, que tendrá elecciones, marcha del gobierno por otro lado, y alguna cosa cualitativa. Bueno, ¿qué pasa en este caso con ex votantes de Milei? ¿Qué pasa con la opinión o la mirada entre hombres y mujeres? Por ahí va la última que presentaron para el comienzo de mayo. Tengo la posibilidad de dialogar unos minutos con Santino Córdoba. Es licenciado en Ciencias Políticas, analista de la consultora Suban Córdoba. Santino, aquí te saluda Pablo Martínez de Radio Aijuna para Cruce, la cadena conurbana de comunicación y cultura. ¿Qué tal?
5: Hola, Pablo. ¿Qué tal? Buen día. Muchas gracias por invitarnos.
0: Bueno, te agradecemos a vos los minutos de charla. Mira, mientras hablemos, Santino, nosotros vamos a ir compartiendo alguna de las imágenes de la encuesta que bueno, nos resultaron llamativas, pero bueno, la intención es también que quienes están con el laburo precisamente allí mes a mes, nos destaquen qué cambió para este comienzo de mes de mayo, o qué cambió en la imagen del gobierno y de Milei en el primer cuatrimestre del 2026.
5: Bueno, lo que vemos a partir ya de este mes es lo que podemos llegar a decir que es una tendencia ya generalizada y consolidada, ¿no? En los últimos tres meses hemos visto una caída de al menos unos 10 puntos con respecto a el año pasado, con respecto a principios de este año también, en febrero, donde los niveles de aprobación de la gestión cayeron de un 45 a un 34% desde diciembre del año pasado a mayo, y los niveles de desaprobación llegaron a un 64%. Uh-huh. Es una imagen bastante negativizada. Hay que tener en cuenta que ya es el tercer año, ¿no?, de gestión, con el desgaste típico de los gobiernos, pero bueno, agravado con el contexto en el cual, bueno, por un lado tenés la economía que se resiente cada día, los niveles de inflación que están volviendo a aumentar, y desde el año pasado, bueno, habían dado un empujón de buena imagen luego de las elecciones, donde le fue positivamente al gobierno nacional. Uh-huh. Que para el entrado de este año, bueno, la estela, digamos, no llegó a alcanzar para que se siguiera sostuviendo esta imagen, ¿no?
0: Bueno, ahí hay como una característica de este gobierno que ha logrado de alguna manera ese oleaje, ¿no?, de estar como en un tobogán a veces, o en un sub y baja, uno podría decir más gráficamente, y ha logrado, por ejemplo, repuntar esa imagen entre agosto y diciembre del año pasado. El escenario ahora parece como de estancamiento, pero un estancamiento de imagen negativo, un escenario en el cual va a tener que moverse o va a tener que pegar algún tipo de volantazo para recuperarla, ¿no?
5: Bueno, sí, creo que más que nunca la opinión pública está teniendo unos niveles de fluctuación que son realmente llamativos. Uh-huh. Lo que sucedió previo a las elecciones del año pasado, distintas consultoras y encuestadoras venimos midiendo, tenía un panorama bastante complejo, con la ayuda de Donald Trump y con este clima de opinión en el que pensaban que le iba a ir mal, porque bueno, era lo que se estaba pronosticando, terminó repercutiendo en que generara apoyos, ¿no?, a la gestión y a la elección legislativa, ¿no? Cada día son más cambiantes estos climas de opinión y bueno, sí, la gestión de gobierno no le quedarían muchas haces sobre la manga, ¿no? Uh-huh. En términos al menos económicos, creo que bueno, siempre pueden... sorprendentemente pueden seguir dándonos préstamos a la Argentina, refinanciándonos deuda. Creo que esas cuestiones, esas herramientas le dan cierto sustento a la aire. Política económica, pero uh-huh. le dan cierto aire, claro. Exactamente. Pero no termina generando impacto en el bolsillo del ciudadano. Y acá es la clave, ¿no? Porque por un lado vos podés sostenerlo a nivel narrativo, los primeros 2 años... decir que fue la gestión anterior, tener ciertos niveles de justificación y que la gente, bueno, te espere pacientemente, pero ya ha entrado el tercer año, donde los salarios se han quedado rezagados, donde siguen aumentando los servicios, donde el precio del petróleo también hace su impacto, y por otro lado tenés cuestiones de la credibilidad de gobierno, como son los casos de corrupción, uh-huh. que empiezan a golpear, ¿no? Las tres primeras políticas principales, o al menos lineamientos que tenía el presidente para la política nacional, era la casta, la corrupción y la economía. Uh-huh. Y hoy en día vemos que no son lugares donde tengan la vaca atada, por así decirlo, ¿no? Claro. No están, digamos, en su mejor momento.
0: Uh-huh. Santino pensaba en esos casos, porque de hecho también veníamos comentándolo, los que han transcurrido durante estos 2 años y medio son todos casos muy graves para analizar, si se quiere, un contexto de corrupción, pero parece como que el de Adorni o el caso de Adorni que se viene llevando adelante con una investigación que viene dando como que hablar también o en el día a día o en el semana a semana, terminó siendo como uno diría la frutilla del postre en este caso, además de bueno de ser una figura muy visible y relevante, ¿no?
5: Sí, totalmente.
0: Pero arrastra, caso, quiero decir, arrastra en este caso la figura o el caso, ¿sí?, de Adorni.
5: Sí, totalmente. No arrastraría de la misma forma si la economía no estuviese como está.
0: Claro.
5: Eso también hay que aclararlo, porque en su momento hemos medido el caso de Libra, por ejemplo, que la mayoría de los argentinos, 70%, no le creía lo que decía el presidente, uh-huh. Creen que fue un error. Aún así, seguían sosteniendo aprobaciones de gobierno, ¿no? Esta era la discusión que estábamos teniendo el año pasado, por ejemplo. Lo mismo que pasaba con las universidades públicas. Era como, che, ¿cómo puede ser si hay rechazos en este sentido? Si hay corrupción y la gente lo reconoce. ¿Cómo puede ser? ¿Cómo se explica que siga teniendo apoyos? Y bueno, tiene que ver con cuestiones más complejas, pero principalmente uh-huh. con la economía. Uh-huh. En el momento en que la economía te deja de acompañar, pierde credibilidad y las cuestiones por ahí secundarias empiezan a tener mucho mayor peso, ¿no? Como pueden ser los casos de corrupción. Y claramente este caso de Adorni es la frutilla del postre, como decís vos, porque es algo que lo estamos viendo todos los días, surgen cosas nuevas y el equipo de gobierno... lo único que hace es profundizar, que esto lo venimos diciendo desde que empezó el gobierno de Javier Milei, ¿no? Tiene un estilo comunicacional que sirve mucho para ganar elecciones, pero luego a la hora de gobernar y sostenerse en el tiempo te genera complicaciones, ¿no? Porque esto de constantemente profundizar el marco ideológico, no querer ir hacia atrás, no querer, reconocer errores, por ejemplo, o recular si es que la sociedad no te está acompañando, no te cree, bueno, hace que, sí, por un lado sea coherente el presidente en su discurso y en su estilo, pero por otro lado genera estas situaciones de tensión, ¿no? Donde ya al menos un 70% de los argentinos quieren un cambio de gobierno. Uh-huh. Y bueno, el hecho de que lo siguen sosteniendo Manuel Adorno, y por supuesto que es un ancla que los tira para abajo también.
0: Bien, ahí estábamos viendo la placa recién, 71,2% de los argentinos y argentinas cree que hace falta un cambio de gobierno. Había dado también muy mala imagen de tres personas claves del gobierno, que es lo que ha dado en la individual, ¿no? Tanto Milei, tanto Karina Milei como Manuel Adorni son de los que imagen negativa, más imagen negativa tienen en esta última encuesta. Y la verdad que llevan una ventaja importante respecto del resto que han medido, que encabeza Kicillof con mejor imagen positiva, pero podés tener a Victoria Villarruel, a Patricia Bullrich, Sergio Massa, Miriam Bregman para dejar el top five, vamos a decir, pero después imágenes muy negativas, uh-huh, ¿no? del resto de las figuras del gobierno.
5: Sí, es así, las imágenes se han negativizado. Manuel Adorni lo tenemos a último de todas las figuras políticas que medimos, uh-huh, pero incluso está por debajo de Karina Milei, ¿no? Que luego, claro, del Libra Gate había quedado como la más negativizada de La Libertad Avanza. Y lo que hay que tener en cuenta con la imagen es que sirve más o menos para eso, para ver ese nivel de impacto de eventos cercanos.
0: Claro.
5: Y si eso se ve reflejado o no en la negativización o positivización que se tiene sobre una figura. Pero a largo plazo tampoco determina tanto. O sea, no, uh-huh, es el hecho de que el que mejor imagen positiva tiene va luego a ganar en las elecciones. No,
0: claro,
5: ¿no?
0: Claro, sí, sí.
5: De la misma forma que también evaluamos algún que otro escenario electoral que se hace a modo de tener un poco una brújula, pero que no determina tampoco qué va a suceder luego en las elecciones. Pero bueno, uh-huh, hoy sí tenemos, por ejemplo, la Fuerza Patria con mayor intención de voto, con un 30%, y La Libertad Avanza en un 23-24%. No quiere decir que necesariamente se vaya a dar de esa forma, ¿no? Tiene
0: que ver
5: cómo se configura luego el escenario electoral, qué candidatos también hay, porque uno puede preguntar por espacio, pero luego preguntas por candidatos y los vas comparando y no suman de la misma forma.
0: Totalmente.
5: Entonces, bueno, aclaración respecto a eso, si bien Kicillof está primero en números de imagen y Milei también está bastante negativizado, uno puede tener una imagen muy negativa, como lo tiene la mayoría de la política, que tienen más del 50% de imagen negativa, y aún así tener un buen desempeño electoral o seguir teniendo apoyo en las urnas.
0: Uh-huh. Me quedan dos preguntas. Primero, preguntarte qué pasa ahí con las mujeres, porque definitivamente se abrió ahí una brecha respecto a las respuestas que han dado en esta encuesta. No sé si se profundizó en este caso, pero claramente el grupo o algún grupo en particular de mujeres están teniendo una mirada muy negativa del proceso de gobierno.
5: Bueno, sí, claro, es un fenómeno que se viene dando no solamente en la Argentina, sino a nivel mundial, uh-huh, lo que es esta nueva brecha de género en el voto, donde las mujeres tienden a tener posiciones políticas cada vez más progresistas y los varones posiciones políticas cada vez más conservadoras, ¿no? Especialmente en el caso de la Argentina, si bien el rol del Estado está negativizado, ¿no? Hay una crítica generalizada hacia el funcionamiento del Estado y sus políticas en general. Las mujeres lo valoran al menos un poco más positivamente al rol del Estado, ¿no? Cuando vemos políticas como la universidad pública, la salud, seguro de trabajo o sobre la reforma laboral, vemos que las posiciones de las mujeres tienden a favorecer mayor intervencionismo. Creo que tiene que ver con el hecho de que les impacta mucho más, ¿no? Son una población donde hay mayor informalidad, donde la feminización de la pobreza también hace tiene su rol, ¿no? Tenemos lo que se ha debatido también estos días con lo de Galperín y la jubilada. Uh-huh. Bueno, muchas mujeres que han trabajado toda su vida y que hoy en día con la jubilación les alcanza poco para llegar a fin de mes, o que al menos sí, está siendo también cuestionada.
0: O han tenido históricamente mayor dificultad para acceder, ¿no?, a la jubilación.
5: Claro, uh-huh. Exactamente. En términos económicos, bueno, no voy a poderme nombrar todos, pero están en una posición más desaventajada. Uh-huh. Y tiene sentido, ¿no?, que revaloricen mucho más el impacto de una ayuda estatal que los varones, ¿no? Por otro lado, también tenés la avanzada de la conquista de derechos de los feminismos, donde, bueno, los varones han visto tocados sus privilegios, y de alguna forma el relato de la derecha, que ha calado en el sentido común en la sociedad argentina, tiene que ver con, bueno, si bien se han avanzado en derechos igualitarios, en términos económicos todos nos hemos rezagado mucho más. Uh-huh. En estos últimos años. Y la explicación que encuentra la derecha para eso es echarle la culpa a la ayuda que a la articulación que ha hecho el Estado con las políticas de género, ¿no? A mí me va mal porque a vos te dieron, claro, este subsidio, porque a vos te dieron esta jubilación. Y eso tiene que ver también con que a largo plazo tiendan a tener posiciones más conservadoras, de menos intervención, y que las mujeres, al contrario, ¿no?, lo revaloricen.
0: Uh-huh. Santino, ¿en qué está trabajando? ¿Por dónde continúa Suban Córdoba para este mes? Para adelantar, para saber un poco qué mirada se viene también.
5: Bueno, nosotros sacamos informes todos los meses, así nacionales, lo cual nos sirve para tener una película de la situación, y a medida que van sucediendo hechos, por ahí sacamos informes especiales y esas cuestiones. Uh-huh. Por ahora no tenemos ninguno más especial por este mes, pero todo puede pasar en Argentina. Siempre que sea un hecho que sacude un poco, sacamos ahí algún bocadito como para aportar al debate.
0: Bueno, esperamos el próximo informe entonces, y invitamos también aquí a la audiencia de Cruce y de Radio Aijuna para ahondar un poquito más en este último, que está bien fresquito, salió este fin de semana.
5: Bueno, muchísimas gracias a vos.
0: Te mando un abrazo, Santino, dejamos la posibilidad de hablar en otro momento.
5: Cómo no.
0: Santino Córdoba es licenciado en Ciencias Políticas, es analista de la consultora Suban Córdoba. En todas las redes sociales de estas últimas 48 horas te vas a encontrar con alguna de las plaquitas que te estuvimos compartiendo, pero con el informe completo que da cuenta de, bueno, esta película, este momento, esta fotografía con la cual va a tener que el gobierno afrontar, uno diría, hacer algo para modificar finalmente ese lugar donde se ha estancado. Imágenes muy negativas en las figuras principales del gobierno, y después un dato relevante en donde abrumadoramente la mayoría de los encuestados están diciendo que el próximo gobierno tiene que cambiar, no tiene que ser este. 71,2% de los argentinos y argentinas cree que hace falta un cambio de gobierno. Te digo, Suban Córdoba viene insistiendo sistemáticamente con este tipo de encuestas. Claro que siempre hay que cruzarla con otras que andan circulando mes a mes en este caso. Y hay una reflexión importante, que es importante también que leas el comienzo, la previa de los números, la lectura que hace en este caso la consultora, que la fotografía también no resuelve nada. Lo que plantea que Milei se enfrenta, o el gobierno de Milei se enfrenta, en este caso una oposición que está desarticulada. Lo que le llaman en concreto empate de debilidades. Bueno, quien logre salir de ese empate de debilidades seguramente empezará a torcer un poco los destinos rumbo a la elección 2027.
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7: Bueno, en relación al tema que venimos tratando, Walter de la Tablada dice: buen día. Si Patricia Bullrich y Victoria Villarruel tienen una buena imagen, eso significa que el pueblo no aprendió nada. Bueno, el pueblo, algunos dirían, algunos ciencistas políticos, es una entelequia, ¿no? Ahí hay que hurgar qué pasa con el pueblo. Son imágenes. Hay que entender lo que explicó Santino respecto a qué significa eso de la imagen. Que tengas una buena imagen positiva o una muy, muy negativa, nada dice que... vas a ser votado en una elección, por cierto, ¿no? Pero, bueno, algunos también defienden el modelo. Está pasando con el poder económico, que está viendo a ver si hay que aguantar todavía a Javier Milei o hay que cambiar de figurita, ¿sí? Para sostener el modelo. Me parece que tiene que ver con eso también, eso de las imágenes de una Bullrich y de una Villarruel, que estoy seguro que a Walter no le gustan como imagen. Bueno, de fondo está sonando El Más Acá, banda de aquí de nuestro conurbano sur, haciendo una reversión de un tema de Bob Marley. Te digo que van a estar presentándose el 6 de junio en Sadar Club, en Wilde. 12.000 pesos sale la entrada. El Más Acá que nunca vuelve a las canchas, te lo adelanto porque hay gente amiga ahí, ¿eh?

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0: No sabemos si el mundo ha vivido equivocado o se sigue equivocando.
4: Sin embargo, estamos emperrados en entenderlo. Y para eso,
5: la palabra de Oscar Cesaro.
6: Sí, una de cal y una de arena, se dice. A veces vivimos equivocado, nos seguimos equivocando. Y a veces...
7: De vez en cuando la pegamos, buen día.
6: Sí. Pocas veces.
7: Sí, de vez en cuando la pegamos. Es la vida. Sí, y uno que, si uno se mira en la vida, se da cuenta.
6: Erraste 70 y le pegaste a 2.
7: Claro. Y sos un éxito cuando le pegaste a 2. Sí. Todo el mundo te ve como un winner.
6: Un winner.
7: Un ganador.
6: ¿Cómo andás,
7: Carlos? Bien, el que se cree winner es Donald Trump.

0: maneja no solo Donald Trump, el imperio, porque ya allí hay como una especie de, a ver, de dicho en uh-huh. Estados Unidos, sobre todo a nivel gubernamental, de que se miente, se engaña y se gana.
1: Sí, se normalizó,
0: se gana,
1: también.
0: Se gana, sí, sí. Guita. Uh-huh. Y esto se ve porque hay algunos estudios que están mostrando un índice de corrupción muy grande en Estados Unidos. Hay uno de los rusos dicen que para Rusia la corrupción es un problema y para Estados Unidos es un modelo de negocios. Mm. Y están viendo que los productos que fabrica Estados Unidos, las armas que fabrica Estados Unidos, las municiones que fabrica Estados Unidos cuestan 10 veces más en algunos casos uh-huh. que las armas que fabrica Rusia. Entonces, nosotros la semana pasada hablamos de los presupuestos. Uh-huh. Ahora Estados Unidos quiere un presupuesto, Donald Trump quiere un presupuesto de un billón con B y medio de dólares para el año que viene.
1: Un billón y medio, no me tires el medio así como oculto porque es un montón.
0: Es un montón.
1: Un billón y medio de dólares.
0: De dólares, sí. Un billón y medio de dólares en presupuesto militar, teniendo en cuenta esto, que por ahí podría tener un presupuesto más acotado si no existiera este índice de corrupción. Índice de corrupción que abarca algunos sectores cercanos al poder. Uh-huh. Porque también se estuvo viendo que hay algunos cercanos a Donald Trump, algunos que son hijos de uh-huh. Donald Trump, que hacen apuestas en función de lo que Donald Trump va a decir. O sea, si Donald Trump dice que va a posponer el cese del fuego, por ejemplo, uh-huh. cuando lo dijo, previamente habían salido sus hijos a vender todas las posiciones que tenían en fabricación de armas. Uh-huh. Y cuando dijo que iba a atacar, salieron básicamente antes a comprar. Porque, claro, cuando usted dice vamos a presionar en el conflicto, la capitalización de las empresas...
1: Se van a gastar armas, claro.
0: Claro. Se uh-huh. sube la capitalización de las empresas armamentísticas. Uh-huh. Y cuando dice, no, vamos a relajar, baja. Uh-huh. Entonces los tipos, en función de eso, descubrieron que hacen lo que hicieron el libro acá, que, por ejemplo, unos segundos o unos minutos antes de que él hable, uh-huh. se hacen las apuestas.
1: Sí, metemos un par de giles ahí,
0: claro.
1: a poner teca, y después... cambia la mano.
0: Claro. Bueno, esto es lo que está ocurriendo en Estados Unidos. Si es algo, es un punto débil de la administración de Donald Trump en función de su frente interno, que viene bastante cuestionado porque la guerra con Irán no tiene muy buena prensa en Estados Unidos. Por otro lado, sigue insistentemente con este doble bloqueo, el bloqueo al bloqueo que está uh-huh. haciendo, que finalmente aparentemente no está funcionando demasiado porque pasan un montón de barcos. Ahora no, porque en función de lo que ocurrió, que bombardearon dos barcos iraníes y mataron 6 personas, los barcos, digamos, la armada estadounidense, los iraníes decidieron ajustar el control sobre el estrecho de Hormuz. Pero los iraníes, digamos, el estrecho de Hormuz es una fuente de recaudación y es una fuente de regulación y de presión sobre Estados Unidos y sobre la economía mundial. Entonces, ¿quién va a sufrir las presiones? Con este doble bloqueo, Estados Unidos sufre presiones del resto del planeta. Dice, bueno, che, loco, soluciona esto porque el mundo se va al carajo. Uh-huh. Disculpen la expresión, porque esto va a redundar en el futuro en una posible recesión mundial. Lo está adelantando el Fondo Monetario Internacional.
1: Sí, el Banco Mundial también. Ayer estuvimos leyendo algunas cosas.
0: Si hoy se termina, si hoy se termina y se arregla todo, probablemente tardemos casi un año o quizá más en reacomodarnos. Uh-huh. Y uno se pregunta, después de haber llegado a $120 el barril de petróleo, ¿volverá a los 64 que estaba antes del conflicto? Uh-huh. Todos se preguntan exactamente lo mismo. Nadie cree que eso vuelva a suceder, básicamente porque... Irán va a seguir manteniendo el control sobre el estrecho de Hormuz. No hay forma de que lo saquen de allí.

0: no se va a rendir. Y Estados Unidos no puede ganar. ¿Por qué no puede ganar? Porque la única manera de ganar una guerra es poniendo los pies sobre el terreno. Y no tiene la suficiente capacidad de Estados Unidos para poner los pies sobre el terreno. ¿Esto qué quiero decir con pies sobre el terreno? Invasión terrestre. Sería una carnicería para ambos lados, básicamente mucho más para el que ataca. Siempre pierde más vidas el que ataca que el que defiende. Digo, y sería para...
1: Y porque aparentemente Irán ya convenció también de que vení, te estamos esperando. Se entiende, ¿no?
0: Sí.
1: Está preparado para dar esa pelea.
0: Claro, y está esperando que vayan.
1: Está preparado, digamos.
0: Ahora, bien, ¿a quién le conviene? A nadie.
1: No,
0: básicamente,
1: claro.
0: Porque los iraníes no quieren tener una guerra. Están mejor preparados porque tienen mejor armamento que hasta ahora no utilizaron del todo. Los mismos medios estadounidenses e israelíes dicen que Irán sostiene entre el 60 y 70% de su arsenal desde que comenzó la guerra, o sea, desde el 28 de febrero. Sigue sosteniendo su arsenal muy fortificado, y en este tiempo de cese el fuego unilateral que decidió Donald Trump, probablemente haya fortalecido esos arsenales. Lo mismo hizo Estados Unidos.
1: Pues está claro esto de que Irán no quiere la tierra, porque además se jugaría en tu propio país, digamos. No, digo, porque hay gente que capaz que cree, no, bueno, pero a estos les gusta.
0: No, no, a ver, pongamos una cosa. Olvídese de las películas de Hollywood.
1: Exactamente.
0: No existe. Hollywood no existe. Todas las películas de guerra de Hollywood son mentiras. Mentira, siempre el muchachito gana y la hace fácil. Uno sale, entra en la trinchera enemiga y mata 45, sí. Y no recibe ni un nada.
1: Se raspa.
0: Y sale sucio.
1: Sí,
0: eso
1: sale,
0: sí, bien. Sale sucio. Pero Estados Unidos también, además de esta cuestión que lo perjudica no solamente políticamente, porque cada día está más aislado, Estados Unidos pierde influencia en el resto del planeta, sobre todo en Medio Oriente está perdiendo influencia, también está perdiendo influencia económica. ¿Por qué? Porque la semana pasada, que los dos frentes que hay, tanto Ucrania como Medio Oriente, son parte de un enfrentamiento entre Occidente y Oriente, básicamente China, Rusia y Estados Unidos y Europa. Podríamos decir Europa, aunque hay una pelea ahí entre Donald Trump y la OTAN, el resto de los países europeos, que está sin solucionarse. Un conflicto al cual China acaba de agregarle un poquito de nafta. ¿Por qué? Porque Donald Trump amenazó con subir los aranceles hacia China, creo que lo subió, no estoy muy seguro, y China dijo, bueno, mira, ¿qué vamos a hacer? Yo te subo los aranceles a vos, y a partir de ahora todas mis exportaciones, y yo digo cuáles, van a ser pagadas en euro, no en dólares. Nada, jugada maestra. Los tipos le pusieron el euro por sobre el dólar, y el problema es que el dominio estadounidense económico siempre se basó en la primacía del dólar.
1: Claro.
0: Ahora, los chinos confían en los europeos la reciben de costado, ganando, porque es un fortalecimiento de su propia moneda. Nadie sabe si es bueno o malo, pero se va a fortalecer el euro si esto finalmente sucede. Y China lo que está haciendo es salirse del espacio del dólar. Algunos dicen que si las elecciones de medio término las gana Donald Trump, probablemente China comience o siga vendiendo mucho más furiosamente la deuda que tiene de los papeles de Estados Unidos. Los papeles de la deuda de Estados Unidos, que tiene bastantes, no es el mayor tenedor de deuda estadounidense, pero es uno de los más importantes.
1: Muy bien, el frente viene complicado para Estados Unidos, no solo en este caso en lo militar, uno podría decir, sino también en lo económico. Todo en un recorrido que también será momento bisagra, que va a ser la elección de noviembre, ¿no?
0: Noviembre.
1: Bueno, Oscar Cesaro pasó por aquí, actualizamos información de, sí, lo más caliente o lo más candente que tiene el mundo en este momento, que es ese conflicto en Medio Oriente tras los bombardeos de Estados Unidos, Israel a Irán.
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2: Bueno, hoy no lo tenemos al Restu, que anda atendiendo algunas cuestiones personales. Mirá lo que me conseguí ayer, che. ¿Te lo puedo mostrar esto? El Fixture del Mundial, papá. Acá está. Dicen que es el primero en todo el conurbano sur, ¿eh? Te lo muestro ahí. Viene ahí, viene con algunas publicidades. Acá todo el Fixture con todas las zonas. Y acá el mata-mata a partir de los octavos. Hermoso. Me lo envidian, ¿sí? La fecha, los horarios... De época, ¿no? Sí. Pero ¿sabés qué bien que viene? Yo vivo con este Fixture en la mano en el Mundial. Estoy un mes con esto. En el bolso, va a todos lados, ¿sí? Me conseguí un Fixture del Mundial acá en la canchita de fútbol que jugamos en el garage todos los días lunes. Ya andaban compartiendo. Hoy va a haber un poquito de fútbol. Seguramente mañana vamos a hablar del Rosario Central Libertad. De Paraguay van a estar jugando equipo argentino hoy Copa Libertadores y el Barcelona de Ecuador frente a Boca Juniors de visitante en este caso. Va Boca a las 21, Rosario Central a las 19. Bueno, ahí tenés algunos partidos y Always Ready, el que tiene el escudito medio de River. De Bolivia 21-30 frente al Grana, frente a Lanús, también de visitante. Rosario de local, aten al perro, por favor. Rosario de local, Boca y Lanús van de visitante en la Copa Libertadores. Sudamericana, me pego así como una repasada. Deportivo Riestra, 19 horas con Gremio. Va de local Deportivo Riestra en este caso. Y San Lorenzo de Almagro va a estar jugando de visitante con Deportivo Cuenca a partir de las 23 del día, bien pero bien tarde. Bueno, día de copas este día martes y seguramente vamos a estar ahí contándote durante el día de mañana algo de estos resultados con Diego. Bueno, se determinó que la final de la liga va a ser en el Estadio Mario Alberto Kempes, en la provincia de Córdoba, y seguramente más arrinconados en el cierre de semana. Vamos a empezar con, sí, etapa de playoff para finalmente el torneo que empieza a tener su desenlace. Quedaba a resolver algo, ¿no? En el día de ayer, claro, hubo Vélez Newell's 1-1, precisamente. Gimnasia y Esgrima de Mendoza le ganó a Defensa y Justicia 2-1, lo dejó afuera de los playoffs. Y Estudiantes de Rivadavia cayó de local frente a Instituto. Fue 0-2. Eso configuró de alguna manera lo que quedaba el cuadro y las llaves para los octavos de final. Estudiantes va con Racing, Rosario con Independiente, River con San Lorenzo finalmente, Vélez con Gimnasia y Esgrima de La Plata, Independiente de Rivadavia con Unión de Santa Fe, que se metió, Talleres de Córdoba con Belgrano, Boca, Huracán y Argentinos Juniors, Lanús, los partidos del próximo fin de semana. Nos reencontramos mañana, como siempre, desde las 8 de la mañana con Loco No Te Sobre Una Moneda. Lo que se viene es Pablo Bing, toda la banda de La Patria de las Moscas, 20 años en el aire y en particular en los últimos años desde FM en Tránsito, la continuidad de Cruce en esta jornada 5 de mayo. Mañana nos reencontramos, ¿eh? Un abrazo. Que

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0: necesito que me manden unos $150,000 porque aquí vamos a rentar un apartamento y hoy vamos a montar una oficina para poner una unidad de periodismo digital. Me lo va a manejar alguien más de aquí, el equipo de presidente de Estados Unidos.
1: Te voy a transferir desde una cuenta de un amigo, pero explícame qué vamos a hacer con eso.
0: Vamos a montar una célula, presidente, desde aquí, desde Estados Unidos, para que no nos rastreen allá en Honduras. Va a ser como un sitio de noticias latinoamericanas. Estuve en una llamada con el presidente Javier Milei y fue exitosa, muy, muy, muy buena. Y yo creo que en este punto podemos hacer cosas grandes para toda Latinoamérica. Se vienen unos expedientes contra México, contra Colombia y lo más importante, contra Honduras, en este caso contra la familia Zelaya.
1: Creo yo que necesitas un poco más de dinerito para vos. Te vamos a mandar otros $150,000 y así vos podés sobrevivir un poco más allá.
2: Buenos días, bienvenidos y bienvenidas a La Patria de las Moscas en la cadena de comunicación y cultura Cruce. Arrancamos el programa en continuidad de las radios universitarias y comunitarias. Arrancamos con una escucha telefónica, con un audio filtrado que en este momento está siendo tapa en Estados Unidos, en Europa, en España puntualmente, en América Central, prácticamente en todo el mundo. Esto es una noticia que recorre los pasillos, las redacciones, las pantallas, los diarios. Y acá en Argentina todavía no picó, todavía no prendió, pero involucra al presidente argentino Javier Milei, que era mencionado ahí en ese audio, que obviamente hay que dejar que la justicia investigue, no se lo puede dar 100% por cierto, pero hay una verosimilitud de los actores mencionados y de las acciones de los actores que aparecen mencionados, que quiero pasar a explicar para empezar este programa, porque estamos muy, muy atentos, iba a decir distraídos, pero en realidad muy atentos, con el tema de las casas de Adorni y los viajes, los miles de dólares que no puede justificar. Y es en realidad solo un cabo suelto de toda una matriz de corrupción libertaria que tiene, que puede tener alcances internacionales y trascender ya el chiquitaje de robarse o desviar una partida de fondos públicos de una caja de algún ministerio o de la jefatura de gabinete, sino puede trascender a lugares mucho más complicados y mucho más peligrosos en cuanto a lo que implica la palabra corrupción. A quienes escuchamos, vamos por partes, es al expresidente hondureño Juan Orlando Hernández. Desde Estados Unidos, Juan Orlando Hernández, presidente de Honduras, que fue condenado por narcotráfico en Estados Unidos, estaba preso en Estados Unidos y Donald Trump lo indultó como parte de su apoyo a la derecha hondureña en lo que fueron las últimas elecciones del mes de noviembre. Indultó a Juan Orlando Hernández, puso plata y amenazó al pueblo hondureño que si no votaba a la derecha iba a quitar. Bueno, intervino políticamente Trump en la elección de Honduras. ¿Cómo intervino? Recuerden, en Argentina, a favor de Milei, diciendo que si no ganaba Milei, Estados Unidos iba a retirar todo el apoyo que le estaba dando a la República Argentina. Bueno, habla Juan Orlando Hernández pidiendo plata, pidiendo dólares para abrir una oficina en Estados Unidos, para armar una agencia de noticias trucha, para difundir fake news, falsas noticias, operaciones de prensa contra líderes latinoamericanos, contra el presidente de Colombia, Gustavo Petro, contra la presidenta de México, Claudia Sheinbaum, contra la familia Zelaya, Xiomara Castro de Zelaya y Manuel Zelaya, los referentes de la izquierda de Honduras. Bueno, una fábrica de noticias falsas y de operaciones de prensa de las que abundan en el mundo. Bueno, la va a armar Juan Orlando Hernández, la arma en Estados Unidos para que no lo rastreen, con plata de la política hondureña, con plata del gobierno de Honduras. Ahora tiene un presidente amigo ahí, es el otro que escuchamos en el audio, Nasri Tito Asfura, que es el actual mandatario del país centroamericano, que al final le dice así como amistosamente, te vamos a mandar un dinerito más porque tenés que ahí acomodarte mejor. Y lo mencionan a Milei, lo menciona Juan Orlando Hernández, el narco indultado por Trump, lo menciona a Milei diciendo que habló con él y que hay buena onda, y que van a hacer cosas muy grandes juntos, y que hay apoyo para armar esta agencia de noticias falsas, para armar fake news y operaciones de prensa contra opositores políticos, contra líderes del campo popular y de la izquierda latinoamericana, y dice que Milei apoya. En otros testimonios y en la investigación que está abierta en Estados Unidos y que develó un medio español desde el otro lado del Océano Atlántico, se lo menciona a Milei como aportante de $350,000 en uno de los envíos para armar esta agencia. $350,000 que Milei aportaría. Repito, todo esto está en investigación, todo esto no se puede dar, por cierto, así simplemente. El audio podría ser inteligencia artificial, podría ser una fake news, podría ser editado o no. La cosa es que se está investigando y se está encontrando verosimilitud de los actores y de las acciones. Porque, ¿dónde está yendo Milei en este preciso momento? A la 1:00 p.m. tiene un vuelito Milei. Se va a subir a un avión para viajar a Estados Unidos por cuarta vez en el año. Y no sé cuántas ya en los 2 años que lleva de mandato. Se va a Estados Unidos a participar de un evento de la ultraderecha norteamericana, la conferencia anual del Instituto Milken, donde está el presidente de este instituto, Michael Milken, que es un llamado defensor de las ideas de la libertad, entre comillas, que está condenado, estuvo condenado en los 90 por delitos financieros contra el fisco norteamericano. Lo tuvieron preso, cumplió la condena y volvió a actuar como político empresario, y ahora anda en este mundo de las criptos tan fascinante para el presidente Javier Milei. Bueno, ahí va a participar de este encuentro, y este instituto, Milken, es uno de los que está mencionado como colaborador de esta agencia de fake news que arma el presidente, el expresidente hondureño. Así que todo cierra, todo cuadra, ¿no? Milei se va a visitar a uno de los socios de Hernández, que lo menciona en un audio como aportante de una agencia de noticias trucha para operar políticamente. Bueno, ahí van a hablar de la batalla cultural, contra el populismo, contra el socialismo, pero los discursos son libres. De los discursos nadie dice nada, en todo caso se discuten y se rebaten políticamente, pero el tema es el de fondo, ¿no? Solo van a discursar, solo van a hablar contra el comunismo, solo van a operar mediáticamente, o hay algo más abajo, ¿no? O estos viajes presidenciales de Milei, en realidad, que hacen nombre de la Argentina y con recursos de la Argentina, son para juntarse con esta camarilla de ultraderechistas fascistas del mundo que están todo el tiempo armando estas operaciones y tratando de socavar a los gobiernos populares, a los gobiernos de izquierda, a los gobiernos que no son de la sintonía de Donald Trump y de Vox. Vox, el partido español. Bueno, ¿cuántas veces fue Milei a España a juntarse con Vox? Vox, un partido financiado por la ultraderecha húngara de Víctor Orbán. ¿Cuántas veces fue Milei a juntarse con Orbán? Hace poco estuvo con Orbán, lo hizo perder las elecciones. Según él lo iba a hacer ganar, pero lo hizo perder. Se van a juntar ahí y ahí se manejan un montón de miles de millones de dólares que vienen de recursos públicos de los estados, pero más allá, yo voy a esto, ¿no? Está mal robar del Estado, obviamente, está mal que Adorni se haga casas y viaje con plata negra de un sobresueldo, si es que esto se comprueba, como está avanzando en la justicia. Hay que esperar que esté todo determinado justamente y con todos los derechos procesales a la defensa y a la investigación y demás, pero más grave sería, eso es gravísimo y terminal, ¿no?, para un gobierno, robar del erario público. Pero me parece que hay una instancia superior y más grave, que es el destino de fondos que en realidad son mucho más oscuros y mucho más peligrosos que robarse una partida del Ministerio de Salud. Que sí, vos te robás una partida del Ministerio de Salud y matás gente. Te robás el 3% del ANDIS, de la Agencia Nacional de Discapacidad, y provocás pérdida de calidad de vida, de posibilidades, y generas muerte en la gente. Sí, es gravísimo, es gravísimo. Pero hay algo que flota acá, que es el narcotráfico, ¿no? Juan Orlando Hernández, reitero, el expresidente hondureño, condenado por narcotráfico. Condenado, preso, estaba condenado, estaba en una cárcel de Estados Unidos y Trump lo indultó haciendo uso de su derecho presidencial, de su facultad, para mandarlo de vuelta a la arena política. Cuando era presidente, vamos a atar cabos, porque nos gusta atar cabos sueltos en esta búsqueda de entender la corrupción libertaria en este caso, porque se ha hablado de tantas corrupciones en este país. Ahora le toca al que está gobernando, que miremos, que contemos las costillas de sus posibles hechos de corrupción. Juan Orlando Hernández, presidente hondureño, expresidente hondureño, condenado por narcotráfico, indultado. Cuando era presidente del país centroamericano, tenía negocios y le daba concesiones públicas por viajes al narco Fred Machado. ¿Se acuerdan de Fred Machado? El narco que financiaba a José Luis Espert, según las denuncias. Espert está siendo investigado por eso y Fred Machado fue extraditado a los Estados Unidos. Bueno, vayan atando cabos. Juan Orlando Hernández, expresidente hondureño, narco. Fred Machado, socio de Juan Orlando Hernández, narco. Fred Machado y Juan Orlando Hernández, directa e indirectamente, socios financistas de Expert. Expert, el ex candidato a diputado de La Libertad Avanza, primer candidato a diputado en la provincia de Buenos Aires, de Javier Milei. Milei, que de repente aparece en un audio mencionado por Juan Orlando Hernández, el amigo de Fred Machado, el amigo de Expert, Expert amigo de Milei, plata que no se sabe de dónde viene. Bueno, lo tienen que investigar la justicia, pero hay verosimilitud en esta línea de investigación que están haciendo medios internacionales sobre las terminales de Donald Trump. Todo lleva ya a la Casa Blanca. Todos son terminales de Donald Trump, del presidente norteamericano, que maneja estas situaciones como un tablero de ajedrez y que tiene a estos personajes o personeros, Juan Orlando Hernández, Javier Milei, Fred Machado, Jair Bolsonaro y su familia, José Antonio Kast, el presidente chileno, son todos así como terminales, marionetas, reportantes del gran jefe que es Donald Trump. Bueno, está la corrupción pública y privada dando vueltas. Y lo peor de la corrupción pública es robarle los recursos a los que más los necesitan. Hospitales, salud, educación, discapacidad, jubilaciones, etcétera, etcétera, etcétera. Y lo peor de la corrupción privada es la guita del narco, ¿no? Del narcotráfico, de la trata de personas, todos esos delitos que son, bueno, delitos contra la humanidad, porque incluyen la destrucción de vidas y de generaciones y de generaciones. Bueno, está esto flotando acá, arriba de la mesa de La Patria de las Moscas, lo ponemos, atando los cabos sueltos de la corrupción libertaria. Y acá las noticias, ¿no? ¿Qué pasa? Siempre estamos tan atentos a las noticias en Estados Unidos, en el New York Times, en los medios de España, El País. Esto está en El País de España. ¿Y acá qué pasa? Que el periodismo nacional no ahonda, teniendo al presidente de la nación mencionado en una posible escucha, a nuestro presidente de la nación mencionado en una posible escucha, en la cual aporta plata para armar una agencia de fake news para operar contra otros dirigentes latinoamericanos. Plata que no sabemos de dónde viene. Si es del Estado, bueno, mal, está robando corrupción pública. Si es de fuera del Estado, bueno, ¿de dónde viene? ¿La estafa Libra? La estafa Libra no sería para juntar plata para canalizar estas operaciones que pide Trump. Bueno, el narcotráfico está ahí, ¿no? Porque varios de los actores que mencionamos, yo no estoy acusando al presidente de vínculos con el narcotráfico, pero varios actores de los que mencionamos son narcos, ¿no? Juan Orlando Hernández, condenado por eso. Fred Machado, condenado, investigado nuevamente. Bueno, Expert, falta poco para que se termine de conocer esa situación. Y además, ¿se acuerdan? La última de Milei y la última para este pequeño editorial de introducción de La Patria de las Moscas. Cerró la sala de prensa de la Casa Rosada porque una de las causales era que había periodistas que fueron financiados supuestamente por agentes rusos. Rusia, que pagó $250,000, decían en una investigación que publicó el periodista O'Donnell, para operar contra Milei. O sea, Rusia pagaba $250,000 para que periodistas inventen noticias contra Milei. Si esto es como parece ser, al final era al revés, ¿no? Es Milei que está poniendo $350,000 para operar contra presidentes latinoamericanos. $350,000 que no sabemos de dónde vienen ni de dónde se robaron, ¿no? Al final, dime a quién acusas de qué y te diré qué estás haciendo por lo bajo, ¿no? Sería el refrán. Bueno, cabos sueltos que solamente esbozamos intentar atar aquí en este nuevo capítulo de La Patria de las Moscas.
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0: de la mano de Yanina Espinosa en los controles técnicos y la puesta en el aire, es que suena este programa en las antenas, en los parlantes, en los receptores de todo el conurbano bonaerense, a través del enlace con las radios de la cadena de comunicación y cultura Cruce, radios universitarias y radios comunitarias del conurbano y del área metropolitana de Buenos Aires, transmisión conjunta. Estamos en este segmento de La Patria de las Moscas, de 10 a 13 de lunes a viernes, desde FM en Tránsito 93.9 de Castelar. Para todo el oeste y para todo el conurbano, sumamos las antenas de las radios que nos llevan a 25 municipios, más o menos, en la región norte, oeste, noroeste, sur, también en Capital, con Radio Asamblea. Bueno, son distintas radios que se suman a la transmisión. Arrancamos tempranito con Buenas Tardes China, con Jairo Estracha y equipo. Seguimos desde Radio Jura de Bernal, la segunda parte de la mañana, con Loco no te sobra una moneda, con Pablo Martínez a la cabeza, en los micrófonos. Ahora venimos con La Patria de las Moscas, acá desde FM en Tránsito, en el oeste, con Yanina Espinosa en los controles, dije, con Rocío Pimentel en la transmisión audiovisual, en la dirección de cámaras del canal de YouTube de FM en Tránsito. Suscríbanse, toquen la campanita, pónganle me gusta, compartan el video, vean todo lo que hay por ahí. Hay documentales, podcasts, informes especiales, entrevistas. Ahí hay una entrevista muy picante, en esto que hoy arrancamos el programa tratando de atar cabos, con la diputada Marcela Pagano. Tuvimos un mano a mano con Pagano, con Marcela, que ayer, por suerte, se despertó tranquila de la siesta a la tarde y pidió la detención inmediata de Adorni. Pidió la captura de Adorni, el jefe de gabinete, que lo metan preso, porque es peligroso para la investigación. Porque, bueno, ayer surgió que habría amenazado al contratista para que no declare o para que borre los mensajes del celular, y el contratista no se dejó amedrentar y presentó todo, y Adorni está hasta las manos. Bueno, y ayer Pagano hizo esa presentación. Bueno, le hicimos una nota a ella días previos, pero que apuntan a todo esto que está pasando en esta jornada, y vale para entender, por lo menos desde esa posición. Bueno, hay un montón de notas, no solo de este programa, sino de los distintos programas de la radio y también producciones de la cadena Cruce. Tenemos ahí disponible también para volver a compartir, escuchar o lo que quieran hacer con ese contenido, con ese material, la transmisión de lo que fue el histórico fallo condenatorio a los cuatro represores de Mansión Seré en el juicio que se hizo en el Tribunal de San Martín, que transmitimos en vivo. Bueno, ahí está también disponible todo ese material, así que buceen por el canal. Mientras miran, escuchan, pueden bucear y en cualquier momento acceden a los contenidos. Están en la producción en el día de hoy Flora Pablaza, en la dirección periodística, en la coordinación de aire, hoy con asistencia de Lian Dragani. Mi nombre es Pablo Daniel Ovín. Bueno, y después de todo esto, a la una termina La Patria de las Moscas, y después sigue Por el Mundo Universitario, la cadena de comunicación y cultura, porque somos radios comunitarias y radios universitarias. A la una viene Fingiendo Demencia, desde la radio de la Universidad Nacional General Sarmiento. A las cuatro tenemos Hay que seguir. Hoy, salvedad, no hay panorama conurbano. Hoy no lo tenemos a Diego Restucci, le mandamos un gran abrazo, que está atendiendo temas personales, familiares, entiendo. Bueno, hoy vamos a extrañar esos titulares a cada hora, pero vamos a ir ampliando las noticias desde piso como corresponde. Bueno, todo planteado y presentado, 1541-658252, Twitter, Facebook, Instagram, La Patria de las Moscas, la caja de mensajes del canal de YouTube de FM en Tránsito también para la comunicación. Damos los primeros consejos de esta parte de la transmisión conjunta y enseguida abrimos el capítulo de hoy del Mundial de Discos.
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Grupo 42 del Imaginario Mundial de Discos Debut. Este año jugamos con los primeros discos de las bandas y los artistas. Más de 300 que arrancaron la temporada. Vamos al grupo número 42 de esta primera fase. Clasifican los dos primeros de 4. Así se juega la primera fase. Es parecida al Mundial o a la Copa Libertadores, pero en vez de pelotas y hinchas de fútbol en las tribunas, hay discos y canciones en las radios de la cadena Cruce. Juegan hoy Patricio Rey y sus Redonditos de Ricota con Gulp, 1985, disco debut de la banda. Bob Dylan con su homónimo Bob Dylan, 1962, disco debut del hippie por excelencia, del antibelicista Bob Dylan de aquellos tiempos, años 60, guerra de Vietnam y todo eso. Juega Elton John con Empty Sky, Cielo Vacío, 1970, Elton John. Es un gran disco de Elton John este. Lo recomiendo y seguro durante el programa vamos a escuchar algo. Isla Mujeres, Crédito Nacional, es la cuarta banda con Otras, del año 2017. Así se juega este grupo. Se vota en las historias de Instagram de la Patria de las Moscas. Bueno, y las canciones de Bob Dylan, vamos a empezar por él, de 1960, siguen vigentes, ¿no? 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Para Trump podría ser esta. 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
1: Vos no sos bueno, vos no sos Dios, un juego de palabras. Es una canción que creo, la memoria me falla, pero creo que no es original de Bob Dylan, pero él la hizo en este primer disco. Hace poco escuchábamos a León Gieco, desde su primer disco en 1973. La armónica apareció en el rock argentino, en la música popular argentina. Con Gieco apareció como instrumento principal casi. Bueno, acá está, 10 años antes, Bob Dylan hacía estas canciones. De su primer disco, se toca en el Instagram de La Patria de las Moscas. Se vota en el Instagram de La Patria de las Moscas, tocando el botoncito. Más adelante vamos a escuchar a Elton John, al Indio Solari, a Los Redondos, con sus discos debut, pero ahora vamos a uno de los créditos nacionales de este imaginario mundial, Isla Mujeres, desde su disco primero de todos, Otras, del año 2017. Vecinos se llama esta canción. Quizás corre atrás frente a los monstruos contra los que juega este disco, pero veremos qué pasa, ¿no? Hay que votar. Al final del programa conocemos los dos clasificados.

0: Y las mujeres sonando, banda de chicas, banda de mujeres de la movida indie de La Plata. Primera década de los 2000, mediados de la primera década de los 2000, sale este primer disco. Bueno, vamos a ver cómo le va, cómo se reparten los votos con Los Redondos, con Elton John, con Bob Dylan. Y las mujeres juega en este grupo número 42, en este imaginario mundial de discos de la patria de las moscas, discos debut. Isla Mujeres es una isla de Cancún, del estado de Quintana Roo, en México. Yo no sé si la banda le puso ese nombre a su proyecto por ese lugar paradisíaco, pero eso es lo que es Isla Mujeres en el mundo. En Argentina, en La Plata, en la movida indie, Isla Mujeres es esta bonita banda. Se vota, repito, en las historias de Instagram de La Patria de las Moscas. Momento imaginario que llega hasta el final del programa. Al final del programa conocemos los dos clasificados de hoy.
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0: Hablemos de salud también, que es uno de los sectores afectados por todo lo que está pasando con la economía, con la política pública nacional, que derrama en los territorios, en los centros sanitarios de primera línea de atención. Mañana va a haber una asamblea de trabajadores del Hospital Posadas. Necesitamos luchar, dicen los residentes y las residentes, que se van a estar juntando mañana en el mástil de la bandera, allí en la explanada del hospital, ubicado en Aedo Palomar, ahí a metros de la autopista del oeste. Van a hacer un abrazo al Hospital Posadas, dice el comunicado que están compartiendo. Quienes estamos las 24 horas en el hospital queremos que sepan lo que está pasando. El Hospital Posadas atraviesa una situación crítica: despido, falta de insumos, demoras interminables y dificultades para acceder a especialidades. A la vez, los residentes sufrimos salarios de miseria, recorte de cupos y mayor precarización. Esto no es aislado, impacta directamente en la atención. Hay menos profesionales, más demoras y servicios sobrecargados. Sin residentes, dicen, el hospital no puede funcionar. Sostenemos la atención todos los días. Defender a quienes nos formamos hoy es defender la salud de mañana. Están haciendo este reclamo. Bueno, esta visibilización que los va a tener mañana en el lugar de trabajo, en su lugar de trabajo, que es el Hospital Posadas, que potencialmente atiende a 6 millones de personas en el conurbano bonaerense oeste-noroeste. Y esos 6 millones de personas están viendo afectada la posibilidad de continuar tratamientos. También se encuentran con algo muy despiadado, que es para una persona que está atravesando un tratamiento de salud prolongado por la afección, enfermedad que sea, de repente llegar y ver que el profesional que lo atendió, que lo viene atendiendo desde hace años, por ejemplo, tratamientos oncológicos, por ejemplo, tratamientos de larga data por enfermedades crónicas. Llegar y ver que el médico no está, el de toda la vida, tu médico de cabecera, el que sabe todo lo que te pasa, el que te acompaña y te sostiene y es parte de tuya. Bueno, ese tipo no está más, esa tipa no está más, porque o la echaron o no alcanza el sueldo y tiene que salir a buscar otra posibilidad de trabajo. Bueno, eso está pasando en el Posadas y es lo que nos cuentan. También queremos hablar del personal de salud, de los profesionales, trabajadores de la salud, los médicos, jubilados y jubiladas, que también la están pasando muy mal. Hay una denuncia, un llamado de atención que hace el sindicato médico AMRA, el sindicato que agrupa al sector, sobre una crisis previsional que se está atravesando por parte de los médicos jubilados, especialmente en los municipios de la provincia de Buenos Aires. Queremos conocer un poco más de esta situación también. Tenemos en contacto a Marcelo Regner, que es secretario general del AMRA, de este gremio, para que nos cuente en voz propia, en primera persona del plural, en nombre de sus compañeros y compañeras. Marcelo, te saluda Pablo en La Patria de las Moscas por FM en Tránsito en la cadena Cruce. ¿Qué tal?
12: ¿Qué tal? Buenos días. ¿Cómo te va, Pablo? Muchas gracias por darnos este espacio.
0: Por favor. No, gracias a vos por atendernos. Bueno, veníamos contando un poco de la situación de el profesional de la salud en actividad y queríamos hablar también de los médicos y médicas jubilados y jubiladas, ¿no? Que la están pasando mal también, denunciar ustedes.
12: Sí, exactamente. Mirá, yo quería aclararte en mi contexto, en realidad soy secretario gremial en mi seccional, que es el Conurbano Norte, y prosecretario gremial a nivel nacional en el sindicato médico. Y en esto de que lleva una lucha importante, está bien que remarquemos en el contexto del médico activo, porque dentro de ese salario del médico que cobra, después se lleva y se sacan las cuentas para el médico que se jubila. Uh-huh. Y en la provincia de Buenos Aires lo que está pasando es que en una ley que se promulgó en el 2014 en el gobierno de Daniel Scioli, que fue la ley 14.656, para los empleados de los municipios de la provincia de Buenos Aires y que se debería estar aplicando en todos los municipios de la provincia de Buenos Aires, dice cómo se tienen que plantear los derechos y obligaciones de los trabajadores municipales. Algunos municipios, pocos la aplican y muchos no la aplican, y hasta en aquellos que las están aplicando, aquellos que las están aplicando, por ejemplo, esa ley dice que los municipios tendrían que tener un 80% de sus empleados en relación de dependencia y solamente hasta un 20% contratado. Ajá. Y a veces hacemos las denuncias judiciales, no nos contestan los porcentajes y cuando terminamos, gracias a la justicia, teniendo el dato concreto, nos damos cuenta, como en municipios de Pilar, que es al revés, el porcentaje de empleados contratados es el 80% contra un 20% de trabajadores en relación de dependencia. Uh-huh.
0: Esto implica una precarización del trabajo activo, pero es importante esto, Marcelo, que decís, ¿no? También implica un vaciamiento progresivo de los saberes jubilatorios futuros.
12: Exacto, porque dentro de eso hacen que tengan salarios básicos muy bajos y con todo un agregado de título de especialista, escalafón, presentismo, otros ítems que le aumentan el salario, bonos, pero que son todos adicionales no remunerativos y con salarios básicos de 380 mil pesos. Entonces, cuando terminan después de 20, 30 años de trabajo, a los 60, 65 años se jubilan y su jubilación pasa a ser de 380 mil pesos. Mm. Entonces, médicos, tenemos colegas que con 70, 75 años están trabajando porque no pueden pasar de tener un salario que por ahí en este momento es por tener 24, 36 horas semanales de trabajo, un salario que es de 1 millón de pesos y que igual hubo un achatamiento salarial en los últimos, en las últimas décadas muy importante en el médico, y pasar de ese salario a una jubilación que nos llega a ser la mínima o menor que la mínima. A veces, por ejemplo, en municipios como Pilar le agregan un bonito para que el jubilado no llegue a tener una jubilación peor que la mínima

0: en esos municipios. Esa es la realidad, si te lo puedo tratar de sintetizar claramente, y eso cuesta mucho trabajo.
1: Sí, está muy clara la explicación de la problemática. Marcelo Regner, secretario gremial de AMRA, la Asociación de Médicos de la República Argentina. Nos dijiste en zona norte del conurbano bonaerense, diste algunos ejemplos de municipios que están con este esquema que genera esta situación de impacto en los saberes jubilatorios de los médicos, que tienen que seguir trabajando fuera de edad y multiplicándose, como nos está pasando, Marcelo, en todos los rubros, prácticamente en todos los rubros del trabajo en la República Argentina. Pero en el tema salud es grave, ¿no? Porque estamos hablando de, bueno, el sector que le brinda calidad de vida y justamente salud al resto de la población.
0: Además, yo te quiero recordar, porque me lo recuerdo siempre, cuando asumió el presidente que tenemos, el presidente Milei, fuera del Congreso, hizo una asunción a la presidencia fuera de la habitual, y hablando dentro de todos los párrafos que dijo, habló de los médicos en la época COVID y de lo que sufrieron los médicos, y lo único que recibieron fue los aplausos las ollas, los golpes de ollas y nada más. Y atrás de eso, después de eso, no hubo ningún otro reconocimiento, sino, la verdad, lo único que sabemos que recibimos fue persecuciones, maltratos y, desde el punto de vista de lo salarial, achatamiento.
1: Sí.
0: Entonces, desde este punto de vista, no importa el partido político del municipio, no importa el partido político de la provincia ni de la nación. El médico desde ese momento está cada vez peor y con muchas ganas de dejar de hacer su profesión. Por eso faltan pediatras, faltan clínicos, faltan terapistas de cualquier sector, y cada vez esto va a empeorarse, y el médico, el trabajador es el perjudicado, y atrás de esto es el ciudadano.
1: Marcelo, el reclamo directo y puntual sobre este tema, ¿a quién es? ¿Quién es que tiene que hacer cumplir esa ley? ¿El gobierno de la provincia de Buenos Aires? ¿Hay que ir por los 135 municipios bonaerenses? ¿Cómo es?
0: Sí. Los 135 municipios tienen que cumplir la ley 14.656, ley provincial que atiende a los trabajadores municipales, que dentro de esta ley dice que hay que hacer un convenio colectivo de trabajo donde un capítulo se dedica al trabajador de la salud profesional. Entonces, ese capítulo del convenio colectivo atiende la necesidad de los derechos y obligaciones, incluyendo el salario de los médicos y médicas que trabajan. Entonces, ahí en eso, el que tiene que trabajar es el municipio, es el intendente que tiene autonomía para decidirlo y su consejo deliberante. Entonces, tu pregunta es, ¿quién es? Es la intendencia.
1: Bien, bien. Para que quede claro, para que quede claro a dónde apuntamos, es la intendencia y son los concejales y las concejalas, ¿no?
0: Exactamente, para aprobar estos y hacerlos cumplir estos convenios colectivos de trabajo según la ley 14.656. Pero tiene que hacerse cumplir. Y en muchos lugares que primero no aplican la ley, y segundo, a donde se aplica la ley, no se cumple el convenio colectivo de trabajo. Hay excepciones. En algunos municipios se hace y por suerte tenemos la posibilidad de estar bien, los delegados estar conformes y poder trabajar. Pero como siempre son el menor número de casos, ¿no es cierto?
1: Marcelo, ¿cómo continúan con este reclamo?
0: Nosotros, la mayoría de las veces, primero, haciendo los pasos que todos los gremios hacemos, primero pedimos audiencia, en muchos lugares nos reciben, hablamos sin ninguna respuesta. Segundo paso, los médicos con mayor o menor posibilidad se movilizan, hacen alguna medida de fuerza, pero en general el médico es muy servicial, es de servicio y siempre trata de seguir atendiendo al paciente, y además tiene que, como ser un servicio esencial, al seguir atendiendo las guardias es como que no se percibe la medida de fuerza del médico. Y el tercer paso, ya directamente pasamos a la justicia haciendo denuncias judiciales, como pasó esto de denunciar que el porcentaje de médicos que no estaban en relación de dependencia era superior al que estaba en blanco, y la situación del no cumplimiento del convenio colectivo de trabajo, como está pasando en el municipio, básicamente, para dar un ejemplo bien claro, es el municipio.

0: de Pilar del intendente Ayábal.
1: Bien, que es tu región de acción gremial. Marcelo, sí. Marcelo Regner, secretario gremial de AMRA, la Asociación Médicos de la República Argentina. Bueno, dejamos línea abierta para seguir desarrollando este tema. Marcelo, si te parece, compartir la información. Nos parece muy importante hablar de la salud en toda su dimensión y empieza por los trabajadores y las trabajadoras el tema de una mejor calidad de salud para toda la población. Te agradecemos mucho el tiempo.
0: Te agradezco a vos y muy amable, y esperemos que esto ayude a hacer que la población entienda un poco más en qué situación se encuentra la salud en nuestra provincia, y también estirarlo esto a lo que es la situación del país.
1: Totalmente.
0: Te agradezco mucho.
1: A vos, muchas gracias, es la intención. Bueno, ahí pasó el secretario gremial de AMRA, la Asociación de Médicos de la República Argentina. Bueno, denunciando que los médicos jubilados están teniendo que trabajar a los 70, 75 años, hasta donde llegan, hasta donde pueden, porque no les alcanza la jubilación, porque las cajas jubilatorias de la salud municipal están vaciadas, porque hay muchos que están trabajando contratados y no como planta permanente de los municipios, incumpliendo una ley provincial. Y el reclamo es a los intendentes y las intendentas de toda la provincia de Buenos Aires, que tienen que cumplir con esa ley.
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1: 18 grados 7 décimas, música de cruce ahora en la patria de las moscas. Peces raros, otra banda de La Plata sonando. Nena, mira, se llama esta canción.

0: Peces Raros, sonando Peces Raros en la patria de las moscas. Peces Raros, banda de la ciudad de La Plata, de la capital de la provincia de Buenos Aires. Tocan por todos lados, tocan en Córdoba, en Rosario y en Corrientes. El 9 de mayo en Brigada Crew de Córdoba, el 22 de mayo en Bioceres Arena de Rosario y el 24 de mayo, previa a la fecha patria, en el Festival Vivo de la ciudad de Corrientes, capital de la provincia homónima. Por ahí anda Peces Raros. La información nos la comparte Yanina Espinosa, que está en la consola, que pone la música en el aire y que también rastrea periodísticamente qué andan haciendo ustedes, las bandas de la República Argentina, del conurbano bonaerense, del oeste, del norte, del sur. Hablando de bandas, acá el señor Walter de La Tablada da su primer mensaje de esta parte del día. Dice: hola, mi voto va para Gulp. Fue uno de los primeros discos en formato CD que compré, el cual tenía que esconder cuando venían mis prejuiciosos amigos. ¿Cómo era el prejuicio contra Gulp, contra Los Redondos? ¿Qué era? ¿Un prejuicio de punkis o metaleros contra el rock and roll? ¿Era un prejuicio de chetos contra Los Redondos? ¿Cuál era el prejuicio que hacía que esconda el disco? Walter, cuénteme esa historia que me interesa como caso testigo. Horrible mañana, dice Rosa por acá. En lo climático o algo más, creo que tiene que ver con el editorial de hoy, creo que tiene que ver también. Bueno, acá dice Rosa, por lo del Posadas, qué triste, lo inhumano que está pasando. Y habla de las intendencias que se llevan los sueldos al bolsillo en relación a la denuncia que hizo recién el secretario gremial de la Asociación de Médicos de la República Argentina, del conurbano norte puntualmente, pero hablando de toda la provincia de Buenos Aires, del desfasaje que hay en la caja jubilatoria por el laburo precario que tienen los médicos en los municipios. Bueno, y están con esa pelea y la testimoniaron por aquí. Muchas gracias, Rosa, por el mensaje. Y Gustavo, que saluda y por acá dice: voto a Los Redondos con Gulp y con todos los discos que me pongas, Pablo, me dice casi amenazantemente. Bueno, Línea Belgrano Sur, Ramal Catán, estuvo con demoras otra vez desde temprano en la mañana. Anuncian la normalización. Quien tome ese tren, ya tenga en cuenta, ¿no?, que es prácticamente parte del cronograma, los problemas técnicos de todos los días, tempranito en la primera franja de la mañana. Las autopistas y las rutas cargadas, por ahora sin accidentes reportados, afortunadamente en esta parte de la mañana, en los accesos en el área metropolitana de Buenos Aires. Seguimos informando en la patria de las moscas. Nos quedamos hasta la una de la tarde por las radios de la cadena de comunicación y cultura Cruce.
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5: 11 en punto de la mañana, 15-41-65-82-52, el WhatsApp para la comunicación, X, Facebook, Instagram, La Patria de las Moscas en las redes sociales. Recordamos que en el Instagram se puede votar por nuestra encuesta, nuestro duelo musical en el Mundial de Discos Debut en el día de hoy, grupo número 42. Y estamos también en el canal de YouTube, en transmisión audiovisual. Ahí está la cajita de mensajes que pueden usar también para dejar lo suyo en esta parte de la jornada. Hablábamos antes de los municipios, de la situación salud en los municipios y la pelea que están dando los médicos jubilados y los médicos y médicas en actividad por los haberes. Vamos a trasladar ahora la ecuación a nivel nacional, la relación provincias-nación, y el especialista en esto y encargado de esta temática en la cadena Cruce desde Radio Asamblea, en La Patria de las Moscas desde FM en Tránsito y para todas las emisoras universitarias y comunitarias es nuestro compañero Joaquín Rodríguez Freire, a quien lo tenemos en contacto. ¿Cómo le va?
6: ¿Qué haces, Pablo? ¿Cómo andás? Saludos para vos, para todo el equipo, para los oyentes. ¿Todo bien?
5: Muy bien, muy bien. Bueno, más allá de este tema puntual que vamos a tratar, ¿qué agenda está dando vueltas en las redacciones esta mañana en términos federales?
6: En las cascadas, ¿no? Podríamos decir, cada claro. Uno en su cascada privada, personal. Pero sí, un poco la continuidad de lo que ya veníamos hablando en esta columna, que es la búsqueda del gobierno por generar consensos en el Congreso. Ya podríamos decir una marca registrada ya de la gestión de Javier Milei, al principio un poco más turbulenta, después se encaminó y ahora de vuelta con algunas dificultades para lograr esos apoyos prestados que terminan apuntalando proyectos legislativos de Milei, ¿no?
5: Sí, bueno, uno de los proyectos en danza es la reforma electoral, muy polémica.
6: Que se desinfló mucho, ¿no? Podríamos decir, había arrancado como que se llevaban el mundo puesto, tuvieron que poner un poco paños fríos en el medio el discurso de Adorni y todo lo que estaba ocurriendo con Adorni, esta crisis política. La otra vez leí algo así como que el jefe de gabinete tiene que ser el fusible del presidente y no al revés, ¿no? Y acá parecería que Milei está siendo el fusible de Adorni porque pareciera estar decidido a sostenerlo hasta las últimas consecuencias. Pero bueno, ¿por qué lo digo, lo menciono? Porque me parece a mí que tiene un poco que ver, ¿no?, esta situación con que resulte ciertamente incómoda una foto con el gobierno hoy, que empieza a dar mal en todos los indicadores, que en las encuestas está muy erosionada la imagen de Javier Milei, que comienza a haber un malestar muy persistente en la calle, bueno, todas estas cosas que venimos repasando. En ese marco, el gobierno sale a buscar a los gobernadores básicamente porque los necesita, ¿no? Como decíamos, para apuntalar distintas reformas en el Congreso. Han sido los grandes árbitros de la gestión Milei, han sido quienes le aseguraron blindaje en el Congreso y han sido también quienes, cuando quisieron marcar distancia, terminaron generando un parlamento muy opositor, sobre todo antes de las elecciones de medio término del año pasado.
5: Sí, recordemos que los vetos de las leyes que Milei quiso frenar, bueno, esos vetos fueron en parte obra y gracia de los gobernadores con sus diputados y senadores.
6: Sí, mostraban los dientes y después, bueno, era como un poco un toreo todo el tiempo, esa dinámica, ¿no? Esa gimnasia medio boxística de entrar y salir todo el tiempo. Bueno, una cosa así fue, alguien me decía el otro día, no se puede ser opositor en la provincia y oficialista a nivel nacional, porque tarde o temprano eso el electorado te lo va a hacer pagar, ¿no? Pero bueno, es un poco lo que está ocurriendo. Santilli sale de gira con este objetivo de buscar respaldos. Ayer recibió a Rogelio Frigerio, uno de los aliados del gobierno, quien manifestó su apoyo a la reforma electoral en pos de ahorrar dinero y bueno, todo el discurso fiscalista que ya conocemos. El jueves viaja Santilli a San Juan, se va a ver con Marcelo Rego. Marcelo Rego es un gobierno, un gobernador que podríamos tildar de provincialista, de una fuerza sanjuanina que llegó al gobierno en 2023, destronando al peronismo en uno de sus búnkers, digamos, históricos del peronismo, donde siempre fue muy fuerte, primero Gioja, después Uñac. Él termina ganando con apoyo de Juntos por el Cambio, pero es de una marca provincialista bastante autónoma, podríamos decir, de los considerados dialoguistas. Lo que se dice, que ya lo hemos mencionado acá, es que el gobierno tiene como esta oferta de paz, prenda de paz para ciertos gobernadores, de decir, che, bancame en esta y yo no te presento candidato el año que viene, ¿no? Ajá. Bueno, con por lo menos gobernadores muy amigos, podríamos decir, ¿no? Orrego podría ser uno de los que podrían ir a buscar, ¿no? Pero lo cierto también es que uno hace un repaso por las provincias, habla con dirigentes libertarios, y esta orden no llegó desde la Casa Rosada. Puede ser una idea que exista. Nosotros sabemos, el año pasado Karina Milei quería tener competidores en todas las provincias y Santiago Caputo era más proclive a acordar con gobernadores amigos, ¿no? Pero lo cierto es que hoy vos hablas en algunas provincias importantes y los libertarios te dicen, nosotros estamos armando, seguimos preparándonos, de repente basta con hacer un paneo rápido y tenés un Lisandro Catalán, ex ministro del Interior, en Tucumán, que sale a contestarle cada cosa que dice a Haldo. Estamos hablando de Haldo, que es uno de los aliados más cercanos de Javier Milei. Tenés en Catamarca, que han llamado a hacer un gran frente los libertarios contra Jalil, otro de los grandes aliados. Uh-huh. En Salta, que María Emilia Orozco salió muy bien de las elecciones legislativas, ganando la banca en el Senado, salió primera y está armando contra Sáenz. Bueno, parece que no habría sintonía, o una de las versiones falsa, pero bueno, está esto que venimos conversando, de que existiría un intento por una ofrenda de paz de un bando de La Libertad Avanza, de sí. Una facción, ¿no? Después lo demás siguen con la suya.
5: Ahora, qué barato, ¿no, Joaquín? Porque uno recuerda los tiempos donde la política, la negociación política entre el gobierno federal y los gobernadores era, te doy estas obras multimillonarias para que te vaya bien en tu gestión, y vos acompañame en el Congreso. Ahora es simplemente, no te presento candidato en la negociación. Me parece muy barato.
6: Sí, bueno, es un poco tanto corriendo en el arco que cualquier cosa parece provechosa, ¿no?, para las provincias. En ese marco tengo algunos datos que se conocieron ahora. Estos son de Politicón Chaco, una consultora que sigue muy a fondo la dinámica económica de Nación y las provincias. Y consigna Politicón Chaco que los aportes del Tesoro Nacional, los famosos ATN, cayeron 53% interanual, es un montón, en abril de este año en comparación a abril del 2025. En el primer cuatrimestre las tres provincias más beneficiadas, entre comillas, fueron Misiones, Mendoza y Corrientes. Tres provincias muy muy cercanas al gobierno nacional. Mendoza, ni hablar, tiene un acuerdo electoral, Alfredo Cornejo. Y consigna Político Chaco que es el segundo peor abril desde 2005, desde hace 21 años que no se retraían de esta manera los ATN. Y el Centro de Economía Política, el CEPA, consigna que la coparticipación cayó 3,8% interanual real en abril, las provincias más afectadas, o sea, te caen las transferencias no automáticas y también las automáticas. Las más afectadas fueron Salta, con una caída del 10,9, La Rioja del 4,4 y Formosa y Entre Ríos del 4%. Bueno, lo que decías un poco vos, ¿no? El acuerdo va por el andalivé electoral, parecería, y por otro lado los fondos se siguen derrumbando, no aparece como algo que digas, bueno, ahora entiendo por qué, ¿no? Después Santilli va y te negocia alguna obra, algún crédito del BID, algo, ¿no? Pero en lo que hace a la dinámica de flujos y demás, sigue el derrumbe de fondos a la provincia. No pareciera haber una intención de compensar por ese lado, ¿no?
5: Sí, totalmente. Nos está informando, nos está contando Joaquín Rodríguez Freire, subeditor de Política de Ámbito Financiero, voz de Radio Asamblea, compañero en Radio Asamblea en la cadena Cruce. Joaquín, en este ida y vuelta de gobernadores oficialistas a nivel nacional, pero opositores a nivel local. Ayer estuvimos con el caso Chubut, ¿no? El Chubutazo, la pueblada que se le armó a Nacho Torres, que ya no sabe de qué disfrazarse, ¿no? Para afuera se lo ve muy violeta, para adentro no sabe cómo contener.
6: Sí, un Nacho Torres que salió muy golpeado en las elecciones nacionales del año pasado, su fuerza quedó en tercer lugar, ¿no? Bueno, la Patagonia está compleja en todo lado, Santa Cruz con paros, siempre Santa Cruz suelen arrancar conflictiva las clases, pero está con paros docentes muy virulentos. Pasó Villarruel la semana pasada y no tuvo foto con el gobernador Claudio Vidal. Tierra del Fuego, una reforma de la Constitución que está poniendo en jaque a todo el peronismo. Es un momento bastante complicado, salvo, te diría, Neuquén y Río Negro, que son las dos provincias que más o menos empujan con Vaca Muerta y el fenómeno hidrocarburífero. Está complicada la Patagonia.
5: Totalmente. Bueno, y en el extremo sur, vos habías contado, sí, Joaquín, está en desarrollo el proceso de reforma constitucional de la provincia de Tierra del Fuego. ¿Ahí cómo estamos?
6: Sí, un fenómeno muy extraño lo que está ocurriendo, muy telenovelesco, porque en 2023, en diciembre, justo antes esta jugarreta que se hace en la política, justo antes de que se renueve la legislatura, aprovechando sus números adentro, el gobernador Gustavo Meleya logra la aprobación de una ley para reformar la Constitución. Un año después convoca elecciones, tienen que votar los 15 constituyentes que van a redactar esa reforma de la Constitución, y al mes, en 2024, en agosto más o menos, el Superior Tribunal de Justicia congela ese proceso porque consideran que Meleya se excedió en el plazo de 210 días que tenía para convocar elecciones. Está un año congelada la reforma constitucional, hay hasta un allanamiento de gendarmería en la Casa de Gobierno, bueno, pico de tensión. Después de un año, en agosto del 2025, finalmente la justicia le da luz verde a Meleya para volver a convocar a las elecciones constituyentes. ¿Cuándo ocurre eso? La semana pasada se empieza a correr la bola, va a sesionar la legislatura de Tierra del Fuego y va a tirar a derogar la ley esa que decía que había que reformar la Constitución. Mm. Atento a esto, un día antes Meleya convoca elecciones buscando blindar un poco el proceso y que la ley que apruebe la legislatura no termine teniendo efecto. La legislatura le da más o menos lo mismo, al otro día sesiona y cerca de las 4 de la mañana termina votando por amplia mayoría, creo que fue 10 contra 4, una legislatura chiquita, por derogar la ley que llamaba la reforma constitucional. Meleya lo veta, bueno, no se sabe muy bien qué va a pasar. Meleya convocó a elecciones constitucionales para el 9 de agosto. ¿Qué pasó en el medio? Entre el 2023, que aprobaron esa ley, y ahora, bueno, una crisis económica muy importante en Tierra del Fuego, el puerto de Ushuaia, que era una de las cajas más grandes de la provincia, intervenido por Nación, 10.000 empleos que se perdieron en Río Grande, que es la capital industrial de la provincia, en los dos años, y una crisis política porque Meleya, que es de Fuerza Patria, peleado con el PJ, peleado con los intendentes Martín Pérez de Río Grande y Daniel Harrington de Tolwyn, que formaron un partido propio que se llama Provincia Grande, La Libertad Avanza, que ganó las elecciones el año pasado. Ahora incluso se habla de que el único diputado que tiene Meleya, Agustín Tita, podría dejar el bloque de Unión por la Patria. Bueno, un zafarrancho bastante complicado. Hay un punto que es también que es complejo, ¿no? En una provincia que está en plena crisis económica y sin una salida visible en el horizonte, realizar una elección, un comicio con boleta papel y demás, y suena bastante complejo, pero bueno, también es la última bala que le queda a Meleya para demostrar autoridad. Hay quienes dicen que va por la reelección, que por eso busca avanzar en este proyecto, porque si no, no podría presentarse. Pero bueno, por ahora la moneda está en el aire, pero me parece que hay que prestar atención porque es un proceso bastante conflictivo que está ocurriendo en el lugar más austral de la patria, ¿no?
5: Sí, totalmente. Que es tan importante porque Ushuaia es la capital de las Islas Malvinas, por ejemplo, que pertenecen a esa provincia grande de Tierra del Fuego y las Islas del Atlántico Sur. Bueno, veremos. Además, marca el pulso nacional en cuanto a la Libertad Avanza, al gobierno de Milei, pero también genera cimbronazos en la interna de la oposición, en las internas de la oposición, así que es un caso testigo. Bueno, lo definió bien Joaquín, me parece, zafarrancho, me parece que podría ser el título para lo que pasa en Tierra del Fuego. Veremos. Bueno, creo que pisamos todo el mapa nacional de tu mano, Joaquín, como siempre. Muchísimas gracias por la información.
6: No, por favor, a vos, Pablo, y bueno, un abrazo grande para todos.
5: Joaquín Rodríguez Freire, compañero de Radio Asamblea en la cadena Cruce, pasando por aquí por La Patria de las Moscas, y subeditor de política de ámbito financiero con la información federal de primera mano.
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5: Elton John es un pianista y cantante eterno histórico que fue durante mucho tiempo banalizado y ridiculizado. Primero por su orientación sexual, era discriminado en los escenarios. Después por sus trajes coloridos y sus canciones románticas. Pero es un músico que en el trayecto de su carrera rompió todas esas cuestiones de los moldes que querían imponer y se volvió una de esas figuras eternas. Lo tenemos con su primer disco, a Elton, Empty Sky, de 1970, contra el primero de Los Redondos, contra el primero de Dylan y contra el primero de Isla Mujeres. Escuchamos a Elton John con el tema que le da nombre a ese disco originario, Empty Sky, Cielo Vacío, sonando y pidiendo votos en este imaginario mundial.

Gustavo que me dice a Walter Elton, pero había votado por Los Redondos. Bueno, muy bien, muy bien. Y Walter, que yo le preguntaba por ese temita de Los Redondos y esconder el primer disco porque lo cargaban. Acá nos escribe de vuelta Walter y dice, es largo de explicar, lo tendría que poner en contexto. Yo siendo el más chico de edad en el grupo de amigos y mis amigos unos cerrados a nivel musical. Hablamos de mediados de los 80, principios de los 90, cerrados que lo cargaban por tener el disco de Los Redondos y ellos escuchaban música más pesada, supuestamente. Bueno, fuera los prejuicios y viva la música. Con Elton John, ¿no? Ya que estamos escuchando Elton John, miren si a lo largo del tiempo de prejuicios hablamos y acá lo tenemos jugando en este imaginario mundial musical. Bueno, momento de escuchar a Los Redondos. Patricio Rey, Gulp, su primer disco y estos clásicos que siguen en el imaginario popular argentino. La Bestia Pop sonando, no necesita presentación. Va punteando en la tabla de posiciones. Vamos a ver qué pasa al final con este duelo.

0: Rosa vota a Los Redondos, insiste, pero me parece que cuando Rosa escucha a Los Redondos se politiza, porque me dice, ¿por qué no está preso Adorni y Cristina libre? Tira todas las consignas arriba de la mesa escuchando a Los Redondos. Bueno, vieron que Los Redondos suenan en los actos políticos, son parte de un imaginario también, de un sector del pensamiento argentino que está referenciado ahí, pero la música va más allá, ¿no? Va mucho más allá, obviamente, de esas ideas. Bueno, se vota en el Instagram de la Patria de las Moscas. ¿A quién votó Yanina Espinosa, nuestra operadora técnica en el día de hoy? A Patricio Rey y sus redentitos de ricota, Gulp. Rocío Pimentel, ¿a quién votó? A Gulp también, a Patricio Rey. Flora Pablaza, votó a Isla Mujeres, ¿no? ¿Vio? Como la conozco. Y Elian Dragani, pregúntenle a Elian Dragani, que está en la asistencia de producción, a Los Redondos votó. Va seguro, él pone la ficha en el color que piensa que puede salir. Está muy bien, vota ganador. Vota vota a popular, ¿no? Ahí está. Bueno, yo voté a Elton John recién porque lo vi flaquito. Y esto me garantiza que en un rato, cuando vayamos a apoyar al disco que va perdiendo, vamos a tener un cachito más de Elton John sonando en el aire de la Patria de las Moscas. Bueno, votación en Instagram es un juego nada más que forma parte del recorrido que hacemos de 10 a 13 desde FM en Tránsito en la cadena de comunicación y cultura Cruce, Mundial Imaginario de Discos Debut. Grupo 42 clasifican los dos primeros, se vota en las historias de Instagram del programa.
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0: Ahora mismo, en este minuto, se está desarrollando una audiencia por el juicio de la causa Cuadernos. El proceso que tiene como acusada a la expresidenta Cristina Fernández de Kirchner, otro de los procesos que la tienen como imputada, como involucrada. Recordemos, Cuadernos que en realidad eran una fotocopia, que en realidad tenían tachones y borrones de liquid paper y que fueron utilizados como material, supuesto un material probatorio, para involucrar a la expresidenta en una supuesta asociación ilícita de recorrido de dinero del Estado para la corrupción. Bueno, lo que viene pasando con la causa Cuadernos es que los empresarios que habían declarado eso, que habían dicho que daban fe de lo que decían los cuadernos sobre la relación de ellos y haber pagado coimas para recibir obras por parte del gobierno nacional y que Cristina sabía, bueno, lo vienen desmintiendo, se vienen desmintiendo a sí mismos. En cada declaración, un nuevo empresario que había declarado eso en el 2019, cuando fue la primera etapa del juicio, ahora dicen que lo hicieron porque estaban amenazados de ir presos, que si no declaraban eso, quedaban adentro. Les decía al fiscal Stornelli, que todavía sigue en funciones, y el ex juez Bonadío, fallecido, se fue con la impunidad biológica de la muerte y no va a poder dar cuenta de estas cuestiones que lo están involucrando. Bueno, se cae a pedazos la causa Cuaderno en ese sentido, y ante lo que había sido en estos días la proliferación de estos testimonios de los empresarios, hubo un pedido de que no se transmita más el juicio, de hacer que no se pueda ingresar con cámaras y no se pueda televisar, transmitir en directo las audiencias. ¿Para qué? Después, claro, los testimonios no se ponen al aire, nadie los cuenta, salvo nuestros medios alternativos, comunitarios, populares, universitarios, y quedan en el silencio, o peor, se parcializan esas declaraciones, se tergiversan, se toman las partes que convienen y que no, para seguir armando otro cuaderno nuevo, ¿no? Otro cuaderno de una verdad revelada que en realidad no se condice con lo que se está diciendo. Afortunadamente, y por los reclamos de las partes, se accedió a que se siga televisando. Quien televisa, quien transmite en vivo, es La Retaguardia, nuestro canal amigo, con Fernando Tevele y todo el equipo, que sigue todos los juicios por crímenes de lesa humanidad que se hacen en el país y los ponen en vivo en su plataforma. Todas las mañanas compartimos aquí testimonios de lo que pasa en los tribunales por los crímenes de lesa humanidad. Esta causa Cuadernos, así llamada, tiene que ver con la política, con la gestión pública, tiene que ver también con el armado de causas a través de falsos montajes de lawfare, de connivencia entre sectores políticos, sectores judiciales y sectores mediáticos, que son los que juegan esa información, la ponen en el aire, la ratifican o hasta sirven como canal para las amenazas a los que están siendo apretados para que testimonien en contra, en este caso en contra de la expresidenta de la Nación. El periodista que prácticamente es el mentor de la causa Cuadernos, es Diego Cabot, periodista de La Nación, que en ese momento fue el que agitó el cuadernito, la fotocopia de Centeno, del denunciante, y que motorizó toda la causa, que se había cerrado y se volvió a abrir misteriosamente ahora en el 2026 bajo el gobierno de Javier Milei. Y está declarando Cabot. Vamos a escuchar un minutito de lo que está diciendo el periodista en los tribunales. Insistimos, la transmisión en vivo la hace La Retaguardia, medio comunitario, al que quisieron impedirle que participe.
2: Que usted en un momento habló de los funcionarios.
0: Realizar la transmisión.
2: Habían sido mencionados en los cuadernos. Bueno, habló de Gómez, habló de Nelson Lasarte, habló de Barata y de Devido. ¿Recuerda también haber leído o visto algún nombre de algunas empresas, algún nombre de los empresarios? ¿Qué recuerda?
3: Sí, de empresas había muchísimas. Muchísimas empresas, muchos domicilios. Que nosotros tuvimos que tratar de verificar qué empresa había en esos lugares. Había algunos lugares, ¿no? Por ejemplo, la jefatura de gabinete, como un lugar físico donde sucedían cosas, el nombre de de uno de los jefes de gabinete, que era Juan Manuel Valvedina, estaba mencionado un funcionario que trabajaba con él. No me acuerdo el apellido, pero que era un funcionario que trabajaba con él. Me suena, no recuerdo el nombre, porque no era un funcionario de rango, pero algo así como Landaburu, Larraburu, algo así. Después estaba el nombre de, estaban domicilios, había muchísimos de lugares conocidos. Estaba, como le había dicho anteriormente, la Quinta de Olivos. Había un domicilio de Callao que iban muchísimo, me acuerdo, porque íbamos tratando de intentar saber de quién era en su momento. Estaba mencionada la Quinta de Olivos, como le decía, el departamento de Juncal y Uruguay, donde muchas veces tenían que ir ahí a llevar la plata. Estaba mencionado, creo que Muñoz también, Daniel Muñoz, en varias ocasiones. Y después, y como le digo, y empresas, había muchísimas y había muchos domicilios o muchos autos, dominios, cuyos titulares eran sociedades anónimas, ¿no? Empresas. Y empresas había muchísimas, le puedo decir, no sé si quiere que le nombre las que me acuerdo, pero voy a ser seguramente injusto con otras, ¿no? A las que no me acuerdo, pero estaba Supercemento. Estaba Esuco, estaba Iexa, Techin, Isolux.
0: No soy sommelier de declaraciones judiciales, pero está muy flojo de papeles, ¿no? El tema para Diego Cabot, para el periodista que no se acuerda los nombres de los funcionarios que estaban anotados en los cuadernos. No se acuerdan los nombres de las empresas a las que mencionaron también, que mencionaron, después dejaron de mencionar, que apretaron y después dejaron de apretar cuando declararon lo que ellos quisieron con la figura del arrepentido. Bueno, una investigación periodística que se supone que tendría que tener todos los cabos atados, ¿no? Si los cabos están sueltos, no hay caso. Y no están atados los cabos. Evidentemente en la declaración que está dando Diego Cabot como testigo, convocado por el tribunal. Bueno, se puede seguir el juicio en La Retaguardia. Recomendamos, porque no está en la tele esto. Laretaguardia.com, el canal de YouTube de La Retaguardia. Hacemos duplex en La Patria de las Moscas. Agradecemos y citamos la fuente, Fernando Tevele y todo el equipo de La Retaguardia, siempre dispuestos para compartir y socializar esta información que emana de los tribunales federales argentinos, donde se están juzgando, por un lado, causas que tienen que ver con lesa humanidad, por el otro, causas que tienen que ver con la política, con la gestión de los distintos gobiernos, bueno, y la judicialización de la política que lleva a lugares en los cuales dejamos de discutir ideas o programas económicos o rumbos de un país y pasamos a discutir quién se hizo una casa con $250,000 y quién se fue o se compró una cartera a Louis Vuitton en Angola. Dejamos de discutir la realidad para pasar a discutir, bueno, ese chiquitaje, que obviamente es muy importante en el sentido del respeto y el cuidado de lo público, de los dineros públicos, pero que no es el horizonte, ¿no? Cuando hablamos de matrices de saqueos de la economía nacional. Bueno, flojito Diego Cabot, por lo menos así lo veo yo, dijo alguien por ahí, el periodista de La Nación, y floja la causa Cuadernos, que tuvo ya varios arrepentidos que inculparon a los funcionarios, que ahora dicen que en realidad declararon bajo presión y que no era verdad lo que dijeron. Creo que tiene los minutos contados, los días contados, las semanas contados la causa Cuadernos. Veremos qué dice la justicia, que es la que en definitiva va a determinar.
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0: Juan Carlos Giordano, dirigente de Izquierda Socialista en el Frente de Izquierda y los Trabajadores, el FIT Unidad, diputado nacional, está denunciando sobre la seguridad de dos integrantes de la flotilla global Sumud. La flotilla que hace poquitas horas tuvo finalmente el regreso de varios referentes argentinos que habían estado allí, que va a denunciar el bloqueo israelí y los ataques y el genocidio que comete el gobierno de Netanyahu en la franja de Gaza sobre el pueblo palestino. Lo tenemos en contacto a Juan Carlos para contar, para visibilizar esto que él está mencionando sobre dos dirigentes, Saif y Tiago Ávila, que están en peligro, denuncia a Giordano. Juan Carlos, Pablo lo saluda en La Patria de las Moscas en FM en Tránsito por la cadena Cruce. ¿Qué tal?
12: ¿Cómo estás? Muy buenos días. ¿Qué decís vos?
0: Buen día, buen día. Bueno, atentos a este tema, que no está tan mediatizado como debiera, ¿no? Decimos, porque hay dirigentes de distintos lugares del mundo en esta situación que vos mencionás de estos dos que están allí atravesando. ¿Qué peligro, Juan Carlos? ¿Qué pasa?
12: Y es el peligro de vida, efectivamente, porque ya fueron torturados por las fuerzas ocupantes de Israel. Y están con cargos enormes, estamos hablando de se los acusa de terroristas, ser enemigos, colaborar con el enemigo en tiempos de guerra, prestar servicio y transferencia de bienes a una organización terrorista. Bueno, toda una escalada, digamos, de imputaciones. Estamos hablando de compañeros Saif y Tiago Ávila, que son los coordinadores internacionales de la flotilla global Sumud. Todos los integrantes que fuimos alguna vez a alguna flotilla el año pasado, que fue integrar la flotilla 2025 en toda la parte de, digamos, de la logística, de la preparación y demás, estaban ellos ahí, como que estuvieron Greta Thunberg y tantos otros que coordinan esta flotilla Global Somos. Estamos hablando de una flotilla humanitaria que no lleva armas, por supuesto, que lleva alimentos, que lleva medicamentos. Bueno, ellos están secuestrados, están en una cárcel de máxima seguridad, lo que significa cualquier cárcel común, pero en este caso de un Estado genocida, un Estado sionista que hace de la ilegalidad, la piratería y todas las violaciones a los derechos humanos una regla de vida, no solo desde ahora, sino desde 1948 cuando se fundó el Estado de Israel. Así que estamos haciendo esa campaña, es una campaña nacional en Argentina e internacional. Ya se han pronunciado las embajadas de Brasil, donde es, digamos, el país de Thiago Ávila, y en el caso del Estado español, porque Saíd es nacido en Palestina, pero vive en España desde hace 20 años, y él acompaña, coordina toda esta flotilla, y hoy fue parte de este año de esas 58 embarcaciones que llegaron a Grecia, bueno, en el caso de... Está la delegación de 12 compañeras y compañeros de Argentina, ¿no? Que fueron parte de la flotilla. Uh-huh. Salieron el 12 de abril desde Barcelona, pasaron por frente a África, por Túnez, bueno, Italia, frente a Creta, la isla de Creta de Grecia, y cuando se estaban disponiendo para ingresar en la parte final, para llegar a Gaza con esa ayuda, el intento de llegar a Gaza con esa ayuda humanitaria, fueron secuestrados. De las 58 embarcaciones fueron secuestradas 22 en aguas internacionales. Estamos hablando de una ilegalidad manifiesta, ¿no es cierto? Porque las aguas internacionales son patrimonio común de la humanidad, donde ningún Estado puede, en este caso, hacer una interceptación, un secuestro. Esas 22 embarcaciones nos contaron que fueron hundidas en pleno Mediterráneo. Sí. Es decir, secuestran a los tripulantes, los llevan, en el caso del año pasado, los llevaron a las cárceles, hubo 613 personas encarceladas al grito de terroristas por los ministros de Netanyahu y después fueron liberadas. En este caso, los secuestraron frente a Grecia y después no los llevaron, por el repudio que hubo, para hacer lo mismo que hicieron el año pasado, los entregaron a Grecia y de ahí empezaron a darse las distintas libertades de los 175 que habían sido secuestrados, salvo Saíd y salvo Thiago, ¿no es cierto?, que están en una situación delicada. Bueno, se puede ver por Instagram la compañera de ambos. Thiago tiene una hijita muy, muy menor. Thiago Ávila, por ejemplo, cuando vino a hacer una conferencia de prensa para lanzar el comité de la Global Flotilla Somos acá de Argentina, que se conformó este año, no lo dejaron entrar, llegó a Aeroparque, fue secuestrado ahí y no pisó suelo argentino cuando tenía que dar una conferencia de prensa, y que no tiene ningún cargo bajo ningún tipo, salvo sí, los que le formula de manera ilegal y de manera en intimidad completa el Estado de Israel. Así que bueno, estamos en esa campaña y bueno, está en una situación muy delicada. Es decir, ha sido un paso muy grande de que liberaran a los 175 compañeras y compañeros que habían sido secuestrados, pero se quieren ensañar con estos dos dirigentes para que, con el intento de que la causa palestina no, tratar de, digamos, de aplacarla cuando van a lograr el efecto contrario, porque la causa palestina crece. El genocidio del Estado de Israel ya es vox populi, millones se movilizan contra él, y todas las barbaridades, no solo Netanyahu, lo que está haciendo en el Líbano, la agresión imperialista de Donald Trump contra Irán y demás, y en el caso de Argentina tenemos a un gobierno ultraderechista, siniestro como Milei, que se abraza con estos asesinos de los pueblos del mundo, y bueno, por eso decimos junto al Comité Argentino en Solidaridad con el Pueblo Palestino, no en nuestro nombre, ¿no?
0: Sí, bueno, en el caso de Thiago Ávila, que menciona el diputado Giordano, que efectivamente no lo dejaron entrar a la Argentina y lo deportaron, le pasó eso, Juan Carlos, a Thiago, también en Panamá, también en Costa Rica, como que hay una especie de tentáculo internacional de persecución a quienes estén denunciando a Israel. que trasciende los países, ¿no? Trasciende las geografías.
12: Y claro, y bueno, es una cosa inconcebible, ¿no? Porque muchas veces cuando uno lee una noticia por ahí que crece las acciones antisemitas, se consideran acciones antisemitas aquellos que repudiamos a un Estado genocida, sionista, de limpieza étnica, de política de apartheid, que el Estado de Israel. Imagínate que el Estado de Israel se constituyó usurpando las tierras palestinas en 1948, y fue una verdadera, lo que se denomina la Nakba, ¿no es cierto? Es decir, la expulsión de miles y miles que están en la diáspora, o sea, en otros países, como en el caso de Chile, El Salvador, y en otros lugares del mundo, y la usurpación de las tierras. Bueno, y en el caso concreto también de 9.000 presos palestinos en cárceles, que sufren, por supuesto, tortura y todo tipo de vejaciones, ¿no? Uh-huh. Evidentemente que la complicidad, digamos, de los distintos gobiernos es enorme, porque, por ejemplo, vos mencionabas, bueno, en el caso de Panamá, en el caso de Argentina, en el caso de otros países que son gobiernos de ultraderecha o de derecha que responde, pero en el caso de la acción que hace Israel, en este caso, interceptando y secuestrando 22 embarcaciones pacíficas en aguas internacionales a 1.200 kilómetros de Palestina, lo hace frente a potencias europeas, a países de la Unión Europea, que no han hecho absolutamente, no solo que no han hecho absolutamente nada en contra de esto, sino que muchas veces hacen declaraciones, digamos, qué bárbaro lo que está haciendo Israel y demás, pero no toman ninguna medida, o sea, sí. Israel no podría siempre haber llegado.
0: Robert, Juan Carlos, para esto siempre está bueno hacer el ejercicio de la inversa, ¿no? Imaginemos que quien captura 22 embarcaciones pacíficas en aguas internacionales fuera Irán o fuera Corea del Norte, el lío que arma el mundo, ¿no?
12: Ah, claro, sí. Bueno, en su momento hubo un informe de Francesca Albanese en relación a por qué la complicidad con Estados Unidos e Israel es porque efectivamente hay un negocio, los negocios que hacen 60 multinacionales de todos los rubros con el genocidio israelí, prestándole servicio a Israel desde todo punto de vista, inclusive comercializando armas. Vos sabías que la flotilla, esta flotilla Global Sumud, 3 embarcaciones, estamos hablando de botes que surcan el mar Mediterráneo en la mínima precariedad, o sea, estamos hablando de botes que se acondicionan antes de la partida de cada flotilla de una forma de emergencia, con el voluntariado, con mecánicos que se ofrecen, digamos, voluntariamente para ponernos en condiciones y salir a navegar. Bueno, en el medio de lo que es andar en el mar Mediterráneo, en un momento vos estás en el medio del mar, mirás para adelante, mirás para atrás, mirás para los costados, no hay nadie, y ahí se provocan las interceptaciones, ¿no? Inclusive el año pasado fue la interceptación del barco en el cual estuve yo, que se dio con submarinos, que te sacan todas las conexiones, no circulan más, no hay forma de incomunicado bajo todo punto de vista, y así actúan, ¿no? Pero en el caso concreto de esta flotilla es que 3 barcos pequeños, porque estamos hablando con 10 tripulantes cada uno, lograron desviar el trayecto de un buque, de un megabuque MSC que llevaba material bélico para Israel. Y si lo lograron 3 embarcaciones, digamos, muy, muy, muy elementales, ¿cómo no lo podrían lograr si la Unión Europea hiciera lo mismo

0: ejemplo, el buque anfibio de la Armada Israelí diseñado para el transporte logístico de tropas y vehículos que usa en estos secuestros está directamente construido en Estados Unidos. Y es en Estados Unidos donde se aprueban presupuestos millonarios todos los días, todos los años, para apoyar al Estado de Israel. Por eso, si no hubiera una complicidad con el Estado de Israel, ya el genocidio y ese Estado genocida sionista ya no existiría. Así que bueno, lo que estamos contentos es que la causa palestina crece, hay millones en el mundo movilizados por la causa palestina, y siempre, como decimos, Palestina vencerá, y solamente va a vencer si se logra una Palestina libre del río al mar, que es por lo que peleamos, ¿no?
1: Juan Carlos Giordano, diputado de Izquierda Socialista del FIT Unidad. Juan Carlos, por último, ¿cómo están los compañeros y compañeras argentinos? Estaba Mónica Slotauer, que es de tu partido, estaba Ezequiel Perecini. Supimos que ayer llegó Celeste Fierro, también del FIT, sana y salva. ¿Cómo están ellos?
0: Y ellos llegan porque fueron trasladados a Turquía, están en Estambul. Nosotros en Estambul tenemos un partido hermano de Izquierda Socialista, que somos parte de la Unión Internacional de Trabajadoras y Trabajadores Cuarta Internacional, así que han dado una charla con el día domingo pasado, y bueno, están ahí hasta el día jueves. El día jueves 22:30, lo vamos a ir a esperar a Ezeiza porque llegan ahí, así que se ha convocado una conferencia de prensa para poder dar todos los datos, todas las interrogantes y demás, y bueno, y empezar a darle más fuerza a la campaña en Argentina por la libertad de Yair y la libertad de Thiago. Así que en buena hora que están bien, y reconocer ese valiente esfuerzo, ¿no es cierto?, porque estar en una flotilla con todos los problemas a bordo no es fácil, y bueno, eso es lo que es la causa palestina, ¿no?, que convoca a luchadoras y luchadores de distintas nacionalidades. Y en este caso, bueno, Mónica Slotauer, que el otro día salió, por supuesto, sin la firma de la Libertad Avanza, pero ella como diputada en la provincia de Buenos Aires, salió una declaración de todos los bloques repudiando su secuestro, ¿no? Así que bueno, en buena hora que están bien, y van a llegar el día jueves a las 22:36, ahí lo vamos a esperar.
1: Bien, Juan Carlos, estaremos atentos a eso. Te agradecemos el tiempo, gracias y seguimos sobre el tema.
0: Con todo gusto, buenos días.
1: Diputado Nacional de Izquierda Socialista, Juan Carlos Giordano, sobre la situación de los dirigentes Saif, español-palestino, y brasileño Thiago Ávila. Thiago, que había estado acá en Argentina y lo detuvieron y lo deportaron. Bueno, están en situación de secuestro y en una situación, denuncian, de torturas y de peligro de vida. Parte de la tripulación de esta flotilla global Sumud, que lleva alimentos, que lleva medicamentos, una flotilla humanitaria, en Gaza para tratar de llegar al pueblo palestino, víctima de esos ataques de Israel. Bueno, lo primero, que se acaben las bombas, ¿no? Pero después, en el marco de situaciones de guerra, hay algo que el mundo no debe transigir, y es el humanitarismo, ¿no? En situación de guerra, la población civil no tiene que ser atacada, no tiene que ser tocada, y tiene que ser asistida internacionalmente. Bueno, pero el bloqueo se está haciendo y no permiten que justamente lleguen estas misiones humanitarias. Y también, no olvidar, hay un bloqueo en Cuba, por ejemplo, contra Cuba, que no está en guerra Cuba, pero la tienen bloqueada hace 60 años y no llegan los medicamentos, no llegan los alimentos, no llega el combustible, tienen una crisis energética fenomenal. Por esa situación, bueno, que se acaben las guerras y que también se acaben los bloqueos contra los pueblos.
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0: Más música en la patria de las moscas que ameniza la jornada ya rumbo al mediodía. Sonó Usted señálemelo. Este es el trabalenguas que te hacen en locución 1. Cuando vas a rendir para tener el carnet de locutor, tenés que decir usted señálemelo, así de corrido, sin tener trabas. Nuevo comienzo se llama la canción, que sigue sonando. Están girando por distintos lugares, por México, en Ciudad de México, en la capital, en León, en Monterrey, en el norte del país de Centro Norteamérica. Bueno, gira Términos y Condiciones, así se llama el tour que está haciendo usted, señálemelo, en el país hermano y por toda América Latina. Hablando de América Latina, y antes hablábamos con el diputado Juan Carlos Giordano de la situación de Tiago Ávila, uno de los activistas que está retenido por Israel en violación de derechos humanos, y en relación a esa situación y en relación a las luchas populares que se dan a lo largo y a lo ancho del continente, hoy se está realizando un homenaje a Marielle Franco. Marielle Franco vive, es la consigna, la activista y militante socialista, lesbiana, concejala de Río de Janeiro, asesinada en el 2018 por su labor política en esa lucha que hacen los referentes sociales en los barrios populares, en este caso en Río de Janeiro y las favelas, pero pasa en toda Latinoamérica, donde las organizaciones sociales son el muro de contención contra el avance del narcotráfico cuando el Estado se retira o cuando el Estado pasa a ser cómplice. Bueno, esto le pasó a Marielle. Marielle peleaba contra el avance narco en las barriadas y termina muerta en una situación que tiene dos personas condenadas, pero que tiene también una vinculación policíaca y política, en la cual, bueno, zonas liberadas y se sacaron de encima a una voz y a una militante que era muy molesta para esos sectores y esos factores de poder y del suprapoder de las organizaciones criminales enquistadas también con entidades del Estado, como los uniformados, como las policías y la policía de Brasil, vaya si tiene historia con esta situación. Bueno, se está haciendo una jornada multicultural y plurinacional simultáneamente en Brasil, Paraguay, Argentina, Chile, Colombia, Perú, Ecuador, México y Centroamérica. Se están dando acciones, hay una transmisión también comunitaria en vivo desde el lugar de los hechos, desde Niterói, en Río de Janeiro. Se está haciendo una transmisión y están participando distintos referentes, entre ellos una de las compañeras, Mónica Benicio, que es actualmente concejala de Río de Janeiro también, en esa lucha por justicia por Marielle Franco. La ponemos en el mismo plano de todos los luchadores y luchadoras populares y de lo que está pasando también en nuestra patria, ¿no?, nuestra República Argentina, con lo que nos cuentan cada día las referencias de los lugares, de las periferias donde no llegan las cámaras de las televisoras, donde el Estado se corrió, donde la compañera del comedor comunitario ya no tiene los elementos para seguir y no puede con su propia familia por la situación económica, donde se va derritiendo toda red de asistencia y de acompañamiento social, y el que avanza es el narco, ¿no? El que avanza es el esquema de clientelización de la pobreza, pero no por los dirigentes o por los piqueteros o por los integrantes de los movimientos, como denuncian desde el gobierno, sino por el capo narco que va tejiendo su red y va sometiendo y va empujando a los jóvenes y a las jóvenes marginados, racializados, que están en esas situaciones, de muchas generaciones naciendo y creciendo en esos lugares de abandono, y se ven involucrados en esas redes de manera espontánea y de manera no deseada. Se sigue multiplicando esa situación por el corrimiento del Estado. Entonces, las Marielle Franco son próceres de esa lucha y la pagan con la vida, ¿no? Esto pasó en Río de Janeiro, hoy se está conmemorando, pero en nuestro lugar, en la provincia de Buenos Aires, en el conurbano bonaerense, en la ciudad de Buenos Aires, en las barriadas populares de todo el país, esto pasa también, y hay muchas Marielles que hoy se levantaron a la mañana para llenar la olla para 200 personas que van al merendero o al comedor, y que están alfabetizando y que están peleándola, llevando salud, asistencia y conocimiento de salud reproductiva, un montón de cosas que el Estado abandona, y cuando el Estado se va, viene lo peor, y están ahí las organizaciones. Así que en Marielle Franco que tiene su merecido homenaje en Brasil y para toda Latinoamérica en esta jornada, en este 5 de mayo, a todas las Marieles que están en las barriadas populares de nuestra patria.
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0: 19 grados, una décima, está hermoso el día, está hermoso este 5 de mayo que estamos transitando, este martes, no te cases ni te embarques, pero con este día, otoñal barra primaveral, ¿no? Estamos ahí en esa transición, después de jornadas con bastante frío, se fue ese inviernito falso y estamos de vuelta en un lugar un poco más agradable para transitar las calles, pasamos el meridiano. Un minuto de las 12, 2 minutos de las 12 en la República Argentina. 19 grados, una décima, de una máxima de 23 que anticipa el Servicio Meteorológico Nacional, sin lluvias en el horizonte. Quédese tranquila Flora Pablaza, nuestra productora, que hoy le creyó a nuestros compañeros de la mañana, de Loco No Te Sube Una Moneda, y salió sin ningún tipo de protección para las lluvias. Y después cuando vimos que había una nubecita dijimos, Pablo Martínez nos habrá mentido, el conductor de Loco No Te Sube Una Moneda. Pero no, está todo hermoso, por lo menos en esta parte de la provincia de Buenos Aires, en nuestro conurbano bonaerense. La vamos a recibir a Lili Galeano para hablar de derechos humanos. Se está presentando el libro 30 años de hijos, lo imposible solo tarda un poco más. Y Lili nos va a contar sobre la temática de las luchas actuales que continúan en la agenda de los derechos humanos en este 2026, en este siglo XXI. ¿Qué tal, Lili? ¿Cómo estás?
8: ¿Qué tal? ¿Cómo están? Buenos días, buenos mediodías, Pablo, y a todos los compañeros de ahí, de la radio.
0: Bien, ¿en qué región te agarramos, Lili? ¿En qué zona andas?
8: Estamos acá por Lomas del Mirador, recién salgo de la escuela Lucina Álvarez de Ramos Mejía. Tenemos que volver en un rato nomás. Y estuvimos en una charla con alumnos de primaria, del primer ciclo y segundo ciclo. Niños de 8 a 11 años y con los profes y maestras de esa querida, tan querida escuela que lleva el nombre de una maestra desaparecida, una maestra de arte. Así que estuvimos por ahí, ahora vinimos hasta hasta un lugar y en un ratito tenemos que volver tipo 1 de la tarde. Así que ahí estamos.
0: Bien.
8: Y
0: bueno, siempre te preguntamos, Lili, siempre te preguntamos en estas visitas, ¿cómo es la interlocución con alumnos y alumnas, ¿no? Y con docentes también, pero con alumnos y alumnas, con las juventudes, sobre la temática?
8: Mira, hoy fui primero que es un lugar que vamos con que nos llena de emoción cada vez que vamos a la escuela por la historia de Lucina, de Lucina Álvarez. Y bueno, habíamos ido en otras oportunidades por la tarde y ahora, bueno, fuimos por la mañana y hubo una calidad, una calidez y una calidad en las preguntas de los alumnos. Todos preguntaron preguntas muy fuertes, intensas, pero muy importantes para ser niño. No estaba organizado de que fuera así. Se hizo la charla en un aula, que es el aula de muestras. Es un aula que habían trabajado todo marzo y todo abril, el tema del terrorismo de Estado y de Malvinas. Así que era un aula temática por los 50 años del golpe. Y fue muy, muy importante. Ya estaremos en un ratito subiendo fotos y videos. Y fue muy linda la charla. Los alumnos contando, hablo de chicas y chicos de 8, 9, 10, 11 años, y contando que habían concurrido el 24 de marzo, otros contando, sabían todos los cuentos prohibidos por la dictadura, sabían todas las canciones, sabían el nombre de autores, bueno, María Elena Walsh, de todo lo que ella también fue prohibida, de poemas, de libros de cuento, de historias. Estaba todo lugar colgado con pañuelos y con intervenciones que habían realizado y con palomas y con cartas. Y te contaban todo, sabían la historia, sabían cuántos nietos habían recuperado, 140. Sabían por qué se llevaron las mujeres embarazadas. Entonces, si esto es sigue así, digo yo, les contamos nuestras historias de vida. Bueno, Nancy Rizzo tenía ella 10 años, yo tenía 16, pero les contamos nuestras historias, el abandono de las escuelas, las mudanzas, todo nuestra historia. Y hoy lo que estamos haciendo hoy. Y también ellos intervenían cuando les dijimos que llevamos unos carteles, que estamos pidiendo la desafectación, o sea, que la brigada se convierta en un espacio de memoria, y preguntaron para qué, y así que nos metimos en esa respuesta justamente para que las nuevas generaciones, jóvenes y niños, tengan, sepan de nuestro pasado reciente, y entendieron perfectamente, ¿no? Entendieron, y fue muy linda y fue muy emocionante, y vengo totalmente, que si sigue así, bueno, ya no va a ser necesario nuestra presencia, ¿no? Digo, en una forma de decir, porque fue muy linda. Yo les decía que ellos iban a ser todas personas de arte, y que la memoria se traspasa también, no solo en esta charla en primera persona contando nuestras historias de nuestros padres desaparecidos, sino que también se traspasa a través de la escritura, a través de un libro y a través del arte, ¿no? Del arte en sí, como ellos habían reflejado en esa que esa primer aula, que es el salón de muestra, que así queremos que sea los espacios de memoria, ¿no? Y lo entendieron perfectamente. Y creo que si en esta sintonía seguimos, no se ha perdido todo. Y más allá que nos interpelen con los 30.000, hay un montón de pibas y pibes que están sabiendo, ¿no?, nuestra historia.
0: Sí, emocionante, emocionante. Y más todavía contado por Lili Galeano, referente de Hijos La Matanza, integrante de Hijos La Matanza, familiar, hija de un detenido desaparecido, de Héctor Galeano, un trabajador desaparecido por la dictadura. Bueno, en tu voz, Lili, tiene más emoción todavía. Y es una patriada que están haciendo en las escuelas. La verdad, está buenísimo sostener esa militancia en las escuelas y en todos lados, porque hablábamos, yo mencioné el libro de Hijos, 30 años de Hijos, sí. Lo imposible, solo tarda un poco más, que se presentó en la Feria del Libro, territorio hostil, la Feria del Libro, ¿cómo fue eso?
8: Y es un territorio, viste, para otros, ¿no? Para grandes, para los libros, para los Pulitzer,
0: claro.
8: para los grandes libros, pero presentamos el libro 30 años de Hijos, que escriben, están todas las regionales de todo el país, todas las regionales que integramos la Red Nacional de Hijos, y escriben diferentes autores. En este caso estuvo Jorge Giles, un docente, también es una persona que estuvo también detenida en su momento, y estuvo María Pía López, también que escribió sobre otros hijos. Y son diferentes escrituras, hay varios de todos lados escritores que han hablado por los hijos de Corrientes, por los hijos de Santiago, del Chaco, de Rosario, de Jujuy, de La Plata, de La Matanza. También por nosotros el compañero Claudio Yacoy, que es el director de Derechos Humanos de Avellaneda, fue quien habló por Hijos La Matanza, que no, fue nuestro abogado en uno de los juicios de lesa humanidad, el de las tres brigadas. Y fue muy importante porque estuvieron todas las regionales presentes, vinieron compañeras de Bahía Blanca, vinieron compañeros del Chaco, compañeras de Salta, y se llevó adelante esto en el stand de la provincia de Buenos Aires. Y esto fue el sábado pasado, y ahora el libro empieza a girar, se va a presentar en La Matanza, me va a tocar presentarlo a mí, estamos viendo los lugares, quedamos para fines de mayo, que también vamos a presentar el libro, va a ser una presentación cultural, porque tenemos unos cuadros que nos han donado, cuadros que tienen que ver con la dictadura, imágenes, y nos han donado un pintor, ahí no recuerdo el nombre, me voy a mover un poquito que estoy en una casa a ver si está por acá, pero bueno, un pintor de acá de La Tablada, que ha hecho unos cuadros muy importantes, de 1.50 m x 1 m, que son casi murales, y bueno, va a estar esto en ese lugar, creemos que va a ser en el centro de San Justo o el centro de Ramos, y ahí se va a presentar el libro mío, van a presentar los compañeros de Hijo, porque aún no lo presentamos como organización, y también vamos a estar presentando el libro de los 30 años de Hijo. Así que van a ser unas jornadas que tiene que ver con esto, ¿no? Tenemos muchos cuadros, muchos regalos que nos hacen en diferentes lugares, y queremos empezar a hacer todo eso, nosotros lo estamos pensando también para que en algún momento estén en los espacios de memoria, y por ahora lo que hacemos va a ser muestras itinerantes de ese arte y de todo lo que nos devuelven en murales, en intervenciones, en todo, bueno, todo eso lo queremos también empezar a compartir. En el marco de que nosotros desde el 2013, que se señalizó la Brigada de San Justo, estamos pidiendo la desafectación de la Brigada, que la Brigada deje de ser un lugar, primero que si está señalizado, por la ley, y hay una ley de sitio a nivel nacional y provincial, dicta esas leyes que tienen que convertirse en espacio de memoria, ¿no? Esos lugares, bueno, se está faltando, no se está cumpliendo con esa ley. En este caso nosotros tenemos, la Brigada de San Justo pertenece al Ministerio de Seguridad de la Provincia de Buenos Aires y debe actuar la Provincia de Buenos Aires. Y creemos muy importante para que el negacionismo no continúe, no se profundice en uno de los distritos más importantes como el distrito de La Matanza, sería muy oportuno que en este año que el gobernador lo ha declarado como el año de los derechos humanos, podamos continuar con ese trámite que en el 2015 presentamos en el Ministerio de Justicia, la Secretaría de Derechos Humanos de la provincia, y que ahora nosotros estamos solicitando que pueda haber desde el Ejecutivo Municipal de La Matanza y desde la Provincia de Buenos Aires se pueda empezar a trabajar para empezar a convertir los más de 10 lugares que fueron centros clandestinos en La Matanza, que pueda empezar a haber uno, ¿no? Así como lo fue Mansión Seré, sí, que fue el primero de los centros clandestinos del país que se convirtió en espacio de memoria, poder hacerlo con la Brigada de San Justo, que es un lugar, en el corazón, ¿no? Que está, sí, en el corazón de emblemático. San Justo.
0: Aparte Lili,
8: sería,
0: sí. Además de la reparación simbólica histórica, la Brigada de San Justo tiene que funcionar en otro lado, en un edificio mejor, donde esos agentes tengan las condiciones para hacer su trabajo de brindarnos seguridad, pero no puede ser que estén pasando por un lugar donde se cometieron crímenes de lesa humanidad, ¿no? Digo, para ellos también, pensémoslo de ese lado, ¿no? Quizás hay que concientizar a esos uniformados, a esos agentes, que no está bueno que estén haciendo su tarea en ese lugar manchado, ¿no? Los tienen que sacar de ahí, ellos mismos tendrían que pedirlo.
8: Y bueno, estamos, y en ese sentido, por todo lo que estoy compartiendo con ustedes, desde el viernes pasado, que fue el viernes primero de mayo, que fue el Día del Trabajador, los hijos y las hijas de La Matanza iniciamos una presencia en la puerta de la brigada con carteles, donde hemos decidido, hemos tomado la decisión, hasta que se desafecte, hasta que se convierta en un espacio de memoria, ir todos los viernes a las 4:30 de la tarde a estar allí, media hora, donde podamos empezar a, desde ese lugar, pedir a las autoridades que resuelvan este tema. Bueno, es algo muy profundo, porque es pensar que vamos a estar todos los viernes allí, así como lo hicieron las madres, así como las madres marchan todos los jueves a las 3:30 de la tarde. Bueno, los hijos y las hijas vamos a estar los días viernes a las 4:30 en la puerta de la Brigada de San Justo, en Salta al 2400, entre Almafuerte y Arieta, y vamos a peticionar hasta que se concrete, ¿no? Que se pueda realizar esto. Y esto es lo que estamos compartiendo en estos días, que hay muchas, sabemos que hay muchas problemáticas de nuestro pueblo en un momento muy difícil de extremas necesidades para los sectores más vulnerables, de extremas necesidades para todos los trabajadores, por la cantidad de despido, por todo lo que se ha eliminado, lo que ha eliminado este gobierno. Y bueno, y nosotros sabemos que es un tema muy particular, el tema de los derechos humanos, pero esto, ¿quién lo va a hacer? Lo tenemos que hacer nosotros, y nos interesa también que ser acompañado, ¿no? Ser acompañado por los medios de comunicación, ser acompañado por los familiares, ser acompañado por los compañeros, por, por todos, y también lo estamos extendiendo hacia todas las personas que consideren importante esto. Estamos con otras propuestas, como es la señalización de esquina. Casi todos los municipios tienen señalizado las esquinas de sus ciudades, de sus barrios, por donde pasaron o fueron personas desaparecidas, y eso no es ordenanza en La Matanza, y también lo estamos solicitando. Entonces son como varios puntos que queremos, en este caso la señalización de esquina y la desafectación de los espacios que fueron excentros clandestinos.
0: Bien, trabajo para concejales y concejalas, para el intendente de La Matanza, para el gobernador de la provincia de Buenos Aires, para el ministro de Seguridad, para todos los sectores de la gestión que tienen que dar la reivindicación de esta historia con el hecho concreto. Bueno, el pedido de desafectación de la Brigada de San Justo. Todos los viernes se van a juntar entonces 4:30. Vamos a ir convocando de manera permanente, Lili. ¿Ahora qué haces? ¿Ya te volvés a la escuela? ¿Hay más charlas? ¿Cómo sigue?
8: Sí, ya estamos acá tomando unos mates en la casa de unos compañeros y regresamos a la escuela. Estoy con Nancy Rizzo, que su papá fue desaparecido junto con mi padre el mismo día, el 17 de noviembre del 76. Eran amigos, compañeros, así que nos une esa historia, y bueno, estamos acá. En un ratito ya regresamos a la escuela.
0: Bien, un abrazo a Nancy también y a todos los compañeros y compañeras, y les dejamos seguir con la jornada en la columna de Derechos Humanos de Lili Galeano, acá en la Patria de las Moscas. Lili, muchas gracias.
8: Muchas gracias a ustedes, compañeros. Nos vemos la próxima.
0: Dale, y seguimos con la agenda. Bueno, y vamos a reiterar la invitación, y lo vamos a hacer de manera cotidiana porque es muy importante todo lo que contó Lili. Primero, ir a la escuela, ¿no? Ir a hablar con los jóvenes, muy emocionante. Niños de 8 a 10 años en la Escuela de Educación Artística Lucina Álvarez de Ramos Mejía, que queda en la calle Sargento Cabral y Rivadavia. Ahí se hizo el encuentro, ahí van a seguir ahora en un ratito dando las charlas por memoria, por verdad y por justicia, para transferir esta historia a las nuevas generaciones. El libro de hijos, 30 años de hijos, presentado en la Feria del Libro, que se va a presentar en La Matanza a fin de mayo, nos anticipó Lili Galeano. Bueno, y esta convocatoria que hace Lili junto con los hijos, con los familiares de las víctimas, por la desafectación de la Brigada de San Justo, que los va a reunir todos los viernes.
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0: Elton John, sonando en La Patria de las Moscas. Fuera de lista completamente, pero esto nos genera el mundial de discos debut, porque vamos a los discos originarios de todos los artistas. Valhalla, se llama esta, del Elton John, pide votos.

0: Tiene 79, 80 años Elton John. Todavía vive, todavía toca. Todavía toca el piano, todavía compone, todavía canta. Un músico único, imposible de versionar, dicen sus colegas. Cuando un músico es muy respetado por todo el espectro, porque te hablan bien de Elton John, desde Lady Gaga hasta James Hetfield de Metallica, que lo reivindica como un gran músico. Cuando pasa eso, porque trascendió todas las fronteras y todos los tiempos. Elton Hércules John se llama, su nombre real. Bueno, músico de rock británico, ya sabemos. Bueno, parte de la historia de la música. Lo tenemos jugando en este mundial. Voy a ver cómo va. Sé que va último en la tabla de posiciones, por eso lo hacemos sonar un poco más insistentemente que al resto de los discos que juegan en el día de hoy. Bueno, 3% de los votos tiene Elton John por ahora. Imposible revertir, o no, no sabemos, no sé. Está parejo el segundo lugar, duelen en el segundo lugar entre Isla Mujeres y Bob Dylan e Isla Mujeres. Y Gulp de Los Redondos va arrasando, buscando la clasificación a la próxima fase de este imaginario mundial. Mañana vamos a tener más mundial, mañana es miércoles, mañana tenemos más mundial. Vamos a seguir disputando llave por llave, buscando la clasificación de todos los discos que van a seguir en la segunda fase compitiendo, entre comillas. Mañana tenemos un grupo genial, me parece increíble, de punta a punta, amo. Juegan Esquivando Charcos de la Renga, el primero de la Renga, 1991. Los Enanitos Verdes, disco homónimo de 1984. Blondie con su primer disco de 1976. Y Los Rodríguez con Buena Suerte, discazo de 1991. Me encanta la fecha del día de mañana, pero tenemos que resolver hoy todavía este duelo del grupo 42. Isla Mujeres con Otras, Patricio Rey y sus Redonditos de Ricota con Gulp, Bob Dylan con su homónimo y Elton John con Empty Sky. Suena Elton John, pide votos. Bueno, vamos a ver qué pasa de acá al final del programa. Para explicar un poco el mecanismo, son 70 grupos en la primera fase. De esta fase clasifican los dos primeros de cada grupo. Así que en la próxima ronda vamos a tener a todos los clasificados divididos en grupos de 3, ya no de 4, que van a ir por la clasificación a la siguiente fase hasta que llegamos a la zona de playoff. Y como pasa en la liga profesional de fútbol, por ejemplo, se van a empezar a enfrentar en los mata-mata, en los mano a mano tan emocionantes como va a ser el de Boca con Huracán, el de River con San Lorenzo, el de Estudiantes con Racing. Todos los partidos que van a definir a los que van a ir a la siguiente fase. Bueno, así vamos a llegar en un momento del año en el Mundial Imaginario de Discos Debut de la Patria Moscas, o como en el Mundial de Estados Unidos, México y Canadá, donde en la fase de grupos, bueno, se dan las clasificaciones zonales y después se empiezan a cruzar mano a mano en el mata o muere. Acá todo es por voto popular y acá no juega Barracas, así que hay garantías de que no van a haber penales extraños cobrados por Yanina Espinosa, que está en los controles técnicos y la puesta en el aire, ni por Rocío Pimentel, que está en la audiovisual, ni por Joel Casco, ni por Marian Go, ni por Eliandra Gani, ni por Flora Pablaza, que hoy está en la dirección de producción y coordinación de aire, y todo el equipo, Pablo Vin, acá mi nombre. Seguimos hasta la 1 de la tarde. Bueno, pequeño momento de fantasías con el Mundial de Discos. Damos vuelta a la página y vamos a seguir con más información en un ratito. Y también tenemos, obviamente, más música, porque cada día en La Patria Moscas tenemos banda invitada. Y voy a aprovechar este instante que me queda hasta la tanda, un minutito más, para preanunciar que en el marco de nuestro ciclo dentro del ciclo de la temporada número 20 de La Patria de las Moscas, 20 voces, 20 años, donde estamos invitando a referentes políticos, sociales, de derechos humanos y culturales a charlar acá mano a mano de estos 20 años de la patria, que son 20 años de nuestra provincia de Buenos Aires, de nuestros barrios, que son 20 años del país, de la política, de la cultura, de la sociedad que atravesamos con el programa, y también de la actualidad y del futuro que es lo que nos importa construir positivamente. Bueno, este viernes vamos a recibir la visita en ese marco de 20 voces, 20 años, 20 años, 20 voces de la patria, a Damián Ramil, el árabe, el cantante de Naranjos, que va a estar acá tomándose unos mates, esperemos que no se vuelque el mate, charlando de música, charlando de arte, charlando de radio, porque el árabe además es hombre del medio, es hombre de radio, para quien no lo sabe, o no lo identifica en el personaje del cantante con también el radialista, también hombre de actuación y teatro, histriónico, y muy importante en esas tablas también. Bueno, vamos a hablar de todo con el árabe. Eso va a ser el viernes en el marco de 20 voces, 20 años en la temporada número 20 de La Patria de las Moscas. Pero bueno, hoy nos queda exactamente media horita más para seguir recorriendo la música, la política, la cultura del conurbano bonaerense desde el conurbano bonaerense en cruce.
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0: sin novedades de la causa Adorni, por ahora en este minuto, después de lo que fue ayer, un día frenético, sobre todo la tarde-noche cuando empezaron a surgir los datos de la declaración del contratista que arregló esa casa, que reformó esa casa del Country Indio Cuá, del barrio privado donde Adorni hizo esa compra millonaria por cientos de miles de dólares, que termina saliendo más caro el arreglo de la casa, la refacción, que lo que es el terreno y la propiedad, más del doble, en miles de dólares, 275 mil dólares, en efectivo, dijo el contratista, y ahí se armó, ¿no? Ahí se armó el lío porque Adorni no puede justificar tener esa plata en efectivo. ¿De dónde salió? Ya no cierran ni los préstamos de las jubiladas, que era una explicación bastante traída de los pelos y bastante poco creíble. Bueno, ya no cierra tampoco. Entonces vino, vamos a recordar y a reiterar un poco el caminito del problema que tiene Adorni, que tiene Milei. También que en un rato, en 25 minutos, se embarca para Los Ángeles para participar de un encuentro de la ultraderecha norteamericana. El presidente que está en la agenda importante, que tendría que ser la de la situación económica del pueblo argentino, pero está en esa, ¿no? Está en su propio interés político, político personal, partidario, ideológico, con los organismos ultraderechistas que siempre lo convocan, que uno nunca termina de saber si esas convocatorias no son con boleto comprado, ¿no? Pago para estar. Atención a eso también. Bueno, ya que estamos sobre la plata no justificada de Adorni, hay que mirar para arriba en toda causa de supuesta corrupción. Volvemos a eso, que es algo de lo que tratamos de contar también al principio del programa. Bueno, Adorni, que apretó, denunció el contratista, fue apretado por el jefe de gabinete para que no diga lo que dijo, pero su abogado le recomendó decir la verdad. Y fue el contratista, contó que le pagaron esa fortuna en dólares para que haga la refacción, para convertir una casa importante directamente en una especie de mansión, o por lo menos eso es lo que surge de las imágenes y de las refacciones que están constatadas, que tiene la fiscalía, y que dejó también el contratista en su teléfono. Dejó el teléfono, dijo, revisen mi teléfono. Tengo un montón de mensajes de Adorni, de esos de los que se borran en 24 horas, de los mensajes temporales. Pero seguro se pueden rescatar, dijo el contratista, que no quiere dejar nada librado a la sospecha sobre él y de manera transparente muestra todo, ¿no? Eso es lo que surge de lo que pasó ayer en la justicia con Adorni, que realmente está en la cuerda floja. Ayer dio una conferencia de prensa, pusimos al aire un minutito de esa conferencia donde de vuelta se lo vio muy, muy inseguro, muy preocupado, sin dominio de la situación, al canchero jefe de gabinete. Bueno, y desde la política también vienen las denuncias. Charlamos con distintos diputados, ya hemos recomendado para la escucha la entrevista que le hicimos a la diputada ex libertaria Marcela Pagano, y también hablamos con Rodolfo Taylade, con el diputado nacional de Unión por la Patria, sobre el caso Adorni, con la denuncia que hizo él, que hizo Taylade, en el encuentro en diputados, cuando se lo interpeló al jefe de gabinete, acerca de lo que no pudo todavía explicar, aunque él dice que sí lo explicó, tanto en el Congreso como en la conferencia de prensa, como en la justicia, pero nada de eso estaría pasando. Taylade esperando que lo denuncien por espionaje para poder él contraatacar y mostrar todas las pruebas que dice tener sobre los gastos de la familia y de la esposa del jefe de gabinete, Bettina, lo dijo en La Patria de las Moscas.
1: Estoy contento, muy contento de que me denuncien. Espero con ansias que me denuncien, porque eso me va a permitir presentar la información que tengo y no solamente descartar cualquier posibilidad de espionaje, sino que además eso va a implicar que se dispare una investigación por malversación de caudales públicos, que es concretamente lo que está pasando con los fondos públicos que se destinan a la custodia de la esposa del jefe de gabinete, que como bien decías no tiene sidero legal ni normativo, porque solamente pueden ser objeto de custodia del grupo familiar de un funcionario cuando haya una amenaza real o un riesgo cierto contra su integridad. Entonces, los argentinos estamos pagando durante hace 2 años la custodia de Bettina Angeletti, la custodia policial de la Policía Federal, sin que eso tenga respaldo legal y, por lo tanto, es un desvío de fondos públicos y una malversación. Así que espero con ansias la denuncia, inclusive acompañar un montón de nuevos elementos que me están llegando permanentemente a partir de esa intervención. Empecé a recibir una catarata de mensajes de distintas personas, todas personas que han sido lastimadas, maltratadas, no solo por Adorni, sino también por su mujer, que se pasea por la Casa Rosada como la le dicen, de hecho, la primera dama.
0: Bueno, se te hizo, Rodolfo. Rodolfo Tagliade decía esto acá en La Patria Moscas el viernes, que esperaba la denuncia. Recién hoy, hace un rato, se presentó formalmente la denuncia por parte del Gobierno Nacional. Es el gobierno el que hace la denuncia contra el diputado Tagliade por supuesto espionaje ilegal. El problema es que si denuncian a Tagliade por espionaje ilegal y resulta que lo que Tagliade denunció, sea por espionaje, por investigación periodística o por lo que sea, es real, y es que la familia de Adorni, la esposa y el propio Adorni están usando custodia por fuera de lo permitido, por fuera de lo legal. Bueno, hay una comisión de delito por parte de Adorni, más allá del espionaje o no, del que puedan denunciar a Rodolfo Tagliade, que también habló de las explicaciones que tiene que dar el jefe de gabinete.
1: Me han hecho llegar numerosos elementos adicionales que estamos tratando de chequear y evaluar bien como para seguir informando a la sociedad, que es lo que más me interesa. A mí no me interesaba, cuando hice ese planteo en el recinto, no me interesaba que eso sea el precedente de una denuncia penal. Yo no lo iba o no lo voy a denunciar a Manuel Adorni, o no lo pensaba denunciar a Manuel Adorni, solamente quería explicaciones. Pero bueno, ellos llevan el tema a Comodoro Py, como han llevado las estupideces de los rusos comprando medios, o la estupidez de Geuna filmando, espiando supuestamente en la Casa Rosada, que derivó en el cierre de la sala de periodistas, etcétera. Así que, bueno, vamos a ver cómo le va en la justicia a este señor.
0: Bueno, Rodolfo Tagliade y la espera del accionar de la justicia, que lo viene complicando cada vez más. Un fragmento más de la charla con Tagliade que tuvimos el viernes en La Patria de las Moscas, porque da puntas de lo que pasó ayer y de lo que puede pasar hoy también, con una causa que va rapidísimo, hay que decirlo. El fiscal Policita está dándolo vuelta como una media. Lo agarró de las patas, lo dio vuelta, lo está sacudiendo hasta que caiga la última moneda no explicada de Adorni. Tagliade habló de los hechos de corrupción que se hacen con plata pública, con dinero público, que es lo que no puede explicar Adorni y lo que nos preguntamos hoy durante el programa, ¿no? ¿De dónde sale esa plata? La plata que, bueno, en términos políticos, quizás parece un vuelto, $250,000 por acá, $150,000 por allá, $60,000 por allá, dos créditos de jubiladas que no se pueden explicar. Bueno, parecen números que para cualquier trabajador son astronómicos, pero que para la política serían un vuelto. El problema es que ese vuelto sería plata pública o, peor aún, plata que viene de otro lugar que no podemos explicar, o que el imputado, que el denunciado Manuel Adorni no puede explicar. Esto dijo Tagliade.
1: Sí, yo le advertí al jefe de gabinete en la sesión, porque él se negó sistemáticamente a contestar cualquier pregunta vinculada a sus causas penales, a los hechos de corrupción, porque dice que está judicializado y la justicia solamente habla ahí, no sé qué pavada dijo este tarado. Pero el problema es que todos esos hechos de corrupción, se sospecha que fueron concretados con fondos públicos, sus viajes, la compra de sus departamentos, de sus casas de fin de semana, la custodia policial, digamos, es todo plata de los argentinos que está gastando este hombre. Así que tenía que dar explicaciones sobre eso, evitó darlas, entró, me parece, en un espiral que lo va a llevar a terminar afuera del gobierno. Esto es muy parecido a lo que pasó con Esper, pero bueno, a Esper lo están por meter preso, a este falta todavía, pero no se va a poder sostener en el gobierno mucho más allá de los próximos meses.
0: Bueno, por suerte se había levantado tranquilo Tagliade con sus denuncias acá en La Patria de las Moscas a Manuel Adorni, y la que también se levantó tranquila de la siesta ayer fue la diputada Marcela Pagano, que dijo, bueno, a ver qué hacemos, pedido de detención para Adorni. Está en proceso eso, a ver cómo responde el juez sobre el pedido de Pagano, que tiene que ver con la influencia que tiene Adorni sobre la investigación, ¿no? Habría amenazado al contratista que declaró en su contra para que no lo haga. Es el jefe de gabinete y maneja el Estado. Toda esa fuerza tiene Adorni para defenderse de una acusación en la justicia. Por eso están pidiendo, bueno, Pagano pidió la detención. Veremos cómo avanza esta causa política de corrupción en nuestro país.
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1: Música del mundo en la patria de las moscas. Ahora de la mano de Capitán Bombay, que es un proyecto que viene girando efectivamente por el planeta Tierra todo. A partir de mediados de los de la segunda década de los 2000, 2013, 2014, 2015, es la primera memoria que tengo de Capitán Bombay, con Capi Brescia a la cabeza, trayendo canciones desde todos los lugares. Y lo tenemos a Capi ahora en contacto para charlar unos minutos, porque este sábado tienen presentación en nuestro conurbano bonaerense, más precisamente en el galpón de Hurlingham. Capi, te saluda Pablo en la Patria de las Moscas por FM en Tránsito en la cadena Cruce. ¿Cómo te va?
2: Hola Pablo, ¿cómo estás? ¿Todo bien?
1: Muy bien. Perfecto, te recibimos bien. ¿Dónde estás? ¿En qué lugar te encontramos?
2: En este momento estoy en una habitación custodiado acá por los grandes de los grandes,

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2: Casi 10 minutitos nos separan de las 2 de la tarde. Cerrando esta primera hora se encuentra Fingiendo Demencia y nos metemos de lleno con lo que está sucediendo en el fútbol, en la Copa Libertadores, porque hay algunas novedades con la locación. Juega Boca hoy, entonces viene Chiche Mayorga a contarnos las novedades. ¿Cómo andas, querido?
3: ¿Cómo te va, Camila? Un saludo grande a toda la gente que nos está escuchando. Y sí, hoy hay noche de Copa Libertadores, comienza la segunda vuelta de la fase de grupos. Hay presencia argentina en el día de hoy porque a las 7 de la tarde va a estar jugando Rosario Central en Rosario frente a Libertad de Paraguay. Y a las 9 de la noche en Guayaquil va a estar jugando Barcelona y Boca Juniors. Y hasta ahí no hay nada raro, ¿no? El cuarto partido de Boca en la Copa Libertadores. Sino lo raro o lo curioso o lo que hay que tener en cuenta en realidad es lo que pasa en el país de Ecuador, ¿no? Sí. Porque Boca va a estar jugando en un contexto bastante particular y no en lo futbolístico, porque viene bastante bien, sacó 6.9 en la primera rueda de esta fase de grupos, pero sino en Ecuador. ¿Qué está pasando en Ecuador en estos momentos? Bueno, al menos 9 de las 24 provincias del país entraron en toque de queda nocturno como parte de una estrategia del gobierno para combatir al crimen organizado y disminuir los índices de violencia. Obviamente que esto en el medio de una fuerte escalada de violencia que se vive en Ecuador, con hechos delictivos, también con una confrontación de las fuerzas de seguridad con grupos de narcos y también con críticas de organismos de defensa de los derechos humanos también. Pero bueno, la medida que está vigente desde el domingo pasado hasta el 18 de mayo que viene restringe el derecho al de tránsito desde las 11 de la noche hasta las 5 de la mañana del día siguiente, horario en el que se cometen la mayoría de los hechos violentos, de acuerdo con indicadores oficiales. Y de acuerdo con cifras oficiales que dio el gobierno, el país registra unos 2.509 homicidios en lo que va del año y cerca del 80%

0: 8% de ellos se concentran en la costa ecuatoriana, ¿no? Donde, bueno, uno de los provincias donde va a estar jugando Boca es justamente una de ellas. Así que la política de seguridad del gobierno conservador, hay que aclararlo, ¿no? Daniel Noboa, quien se ha proyectado así como un presidente de mano dura, ha sido cuestionada por organismos de defensa de los derechos humanos, en los cuales ponen en duda, primero, la eficiencia de esta medida, pero también los riesgos que esto provoca. El Comité Permanente para los Derechos, para la Defensa de Derechos Humanos, aseguró que la medida genera un desplazamiento de grupos delictivos a otros puntos del país, pero no tiene impacto en el narcotráfico o en la reducción del índice de criminalidad, es lo que dijeron. Y el Comité de la Organización de las Naciones Unidas contra la Desaparición Forzada expresó su máxima preocupación por las decenas de denuncias de desapariciones en medio de los reiterados estados de excepción y que ha declarado el gobierno ecuatoriano desde el 2024. Acá se pasa la pelota, ¿no? Se dice que las desapariciones por parte del gobierno son por parte de los grupos narcotraficantes, bueno, que está combatiendo, y por parte de los organismos de derechos humanos aclaran de que también hay una parte, digamos, compartida, ¿no? Entre los narcos, pero también la brutalidad que están llevando a cabo las fuerzas de seguridad en algunos casos en el país. Pero bueno, Noboa decretó este estado de conflicto armado interno y calificó a 22 bandas criminales como objetivo militar. Y Quito y Guayaquil son las ciudades que concentran el 90% de los delitos, según los datos oficiales, y Boca va a estar jugando en el medio de todo este contexto. Hoy va a estar jugando Boca, como dijimos, a partir de las 9 de la noche va a ser el partido, metiéndonos ya en lo estrictamente futbolístico.
1: Sí.
0: Boca va a ir por lo menos meterse ahí en la clasificación, sacar los 3 puntos y por lo menos acercarse en un grupo que parecía que Boca estaba bastante bien, pero con algunas victorias de Ecuador, sobre todo la victoria de la U, lo ponen un poco en la mira. No digo que está complicado, pero sí de que Boca no tiene que relajarse con la pérdida de puntos. A raíz de eso, igualmente, Boca sacó un comunicado.
1: Sí, para a ver.
0: Viajaron justamente a Chile, comunicó que deberán aguardar 20 minutos luego de finalizado el partido para poder retirarse del estadio. Recordemos, es a las 9 de la noche horario Argentina, pero en el horario de Guayaquil es a las 7 de la tarde. Entonces el partido más o menos aproximadamente va a terminar a las 9 de la noche, vamos a redondear. Van a mantenerse 20 minutos más y después los hinchas de Boca tienen que irse sí o sí a donde están hospedados, porque el toque de queda comienza a las 11 de la noche, pero ya horas previas empieza la circulación de las fuerzas de seguridad a invitar a la gente. Invitar es una forma muy agradable de decirlo, pero decirle que, bueno, que se meta en sus casas claramente. Así que, bueno, el comunicado es lo que dice de Boca, justamente eso, que deben concurrir desde las 2 de la tarde, de hora de Ecuador, al punto de encuentro ubicado, bueno, en un punto ahí que menciona en el comunicado. A las 14:30 se va a realizar el traslado de todos los hinchas hacia el estadio, donde indican ahí los ingresos y toda esa cuestión, y es que ya desde ahí ya los hinchas de Boca van a permanecer dentro del estadio desde hora, o sea, a las 2 de la tarde lo van a llevar al estadio y el partido es a las 7. Imagínate la cantidad de horas que van a estar los hinchas en el estadio. Así que bueno, ese es el comunicado que largó Boca hace, bueno, por esta situación que se está sucediendo en Ecuador. En lo estrictamente deportivo, nuevamente, Boca, hay un 11 posible titular. Recordemos que Adán Vareiro, el paraguayo, no va a poder jugar por la roja que recibió contra Cruzeiro, pero los posibles 11 que podrán salir a la cancha hoy frente a Barcelona Ecuador serán Leandro Brein en el arco, Weigand, Di Lolo, Costa y Blanco en la defensa, en el mediocampo Leandro Paredes, Milton Delgado, Santiago Casíbar y Tomás Aranda, Miguel Menentiel, y la duda está quién acompañará al uruguayo, si Milton Jiménez, que vienen de convertir un gol frente a Central Córdoba en Santiago del Estero, o el changuito Ezequiel Ceballos, acompañar a Miguel Menetín en la delantera, pero bueno, es la única duda que mantiene el equipo de Claudio Úbeda de cara al partido de hoy a las 9 de la noche frente a Barcelona de Ecuador.
1: Bien, estaremos atentos, ¿no? Tanto a lo futbolístico como a lo que está sucediendo en términos política, de política institucional allá en Ecuador. Gracias, Chiche, como siempre.
0: Abrazo grande y en un rato estamos de vuelta.
1: Dale, querido. Fernando Mayorga por aquí con las noticias, en este caso del fútbol, del deporte, de la Copa Libertadores.

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De las 2 de la tarde y seguimos por aquí con esto que se llama Fingiendo Demencia. Ya sabes, la cadena conurbana de comunicación y cultura haciendo lo propio en sus producciones, tanto en las radios comunitarias como en las universitarias. Y de hecho, es el turno de una de las universitarias, la primera del día, ¿no? Podríamos llegar a decir, porque tempranito arrancamos desde el sur, ¿no? Con Radio Aijuna y Loco, No Te Sobra Una Moneda. Seguido de La Patria de las Moscas, el oeste, ahí a través de FM en Tránsito en las comunitarias. Este es el turno de la Uniradio, la radio de la Universidad Nacional de General Sarmiento, desde el noroeste del conurbano. Hasta las 4 de la tarde es la propuesta de acompañamiento, de noticias, de música, de información y de buena compañía. ¿Sí? Mientras vos te preparás el mate o quizás terminando el almuerzo, ¿en qué andas? Es la pregunta. Y podés contarnos a través del 15 69 25 29 51. Estamos en vivo en el canal de YouTube de la Uniradio, así que también te podés venir para acá. Comentarios en vivo. Me gusta leerles. Así que vénganse para acá. Le ponen me gusta a la transmisión del día de hoy. Te suscribís al canal de YouTube de la Uniradio. Y comentás ahí lo que se te cante, amigo mía. Estamos así hoy, ¿no? Estamos en esta. Así que hasta las 4, con varias cositas que nos quedan por transitar. Se viene Facu Vázquez en un ratito nada más con la política local. Te sugiero que no te lo pierdas, porque hay varias cosas que están sucediendo tanto en la política local como particularmente en algunos municipios. Ahí se va a ocupar de eso Facundo Vázquez en un ratito nada más. José Sepaz es el tema del día de hoy. Moreno en la primera hora, José Sepaz en la segunda, imperdible porque es periodismo hecho por periodistas que son vecinos y vecinas, nada más y nada menos. Se viene Yamila Campo también en esta segunda hora. En el espacio de Enredades se viene la licenciada en comunicación y especialista en redes sociales, porque la noticia quizás en el último tiempo en torno a Adorni, además de esas propiedades y que no puede justificar de dónde sale esa plata y qué es lo que compra, tiene que ver con las declaraciones en el Congreso, ¿no? Con ese informe efectivamente de gestión y las respuestas a las preguntas, las respuestas que algunas llegaron y otras que no. Bueno, hay una lectura de las redes sociales sobre esto que sucedió y se viene ya mi campo con esto, así que quédate por ahí. Es una pregunta muy interesante la que nos hace Yamila, porque en realidad cuando uno ve la foto de lo que es el terreno de la realidad, pareciera que toda la Libertad Avanza bancó a Adorni, ¿no? Con esa foto en el Congreso, y recuerden las puteadas que se pegaron los funcionarios con la gente, los congresales de la izquierda, ¿no? Los diputados y diputadas de la izquierda. Y vos decís, che, lo bancan, es un bloque unificado. Bueno, las redes sociales te plantean la pregunta de, ¿acaso se ve la interna y los hilos de la interna a través de lo que repostea y no repostea determinado funcionario en torno a Adorni? Es una pregunta que se viene ya a mi campo en un ratito a desarmar. Y se viene también Chiche Mayorga, ¿sí? Con la privatización de AISA y los riesgos frente a esta situación. Así que yo te sugiero que te quedes con nosotros y nosotras, que hay más novedades para contarte. Data del conurbano, data de la buena, data de la que hacemos nosotros y nosotras en Fingiendo Demencia.

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6: Casi 15 minutitos pasan de las 2 de la tarde. Nos metemos de lleno en esta segunda hora, amigo, amiga, porque hasta las 4 sigue este fingiendo demencia. Varias cosas para seguir transitando, pero seguimos con la política local, ¿no? Hoy estamos en esa y particularmente nos quedamos en el noroeste, municipio de José C. Paz, porque Facundo Vázquez anduvo husmeando en qué anda la política local del municipio en vínculo con la provincia, te lo adelanto. Facu, ¿cómo andas, querido?
7: Hola, Cami, ¿cómo estás? Saludos para vos, todo el equipo y la audiencia de Cruce Fingiendo Demencia. Y bueno, seguimos dando vueltas alrededor de lo que fue la suspensión del Plan Mesa por parte del gobierno de la provincia de Buenos Aires, la reacción de el senador y vicepresidente primero de la Cámara del Senado, el intendente en uso de licencia de José de Paz, me refiero a Mario Alberto Ishii. Y lo que traigo ahora es algo que me sorprendió un poco el día de ayer, que fue una entrevista que dio el secretario de gobierno de José Paz, una persona muy fuerte de José Paz. Yo me atrevo a decir que cuando habla el secretario de gobierno, me refiero a Pablo Mancilla, está hablando Mario Alberto Ishii, ¿no?
6: Uh-huh. Sí, sí. Sospecho lo mismo,
7: Quienes somos del territorio sabemos que en este último tiempo Pablo Mancilla oficia de manera informal, podríamos decir, de vocero de Mario Alberto Ishii. Pero vamos a lo que dijo, que a mí me llamó la atención. Le quiero agradecer al compañero Rodrigo Ruesta, que me pasó y me dijo: che, mirá lo que dijo Pablo Mancilla sobre el gobernador Axel Kicillof. La entrevista arrancó con una crítica al gobierno nacional que duró un minuto de 16 minutos que duró la nota, en donde lo dio en Border Periodismo a la periodista María Julia Oliván, una periodista con cierto recorrido. Y vamos a empezar con el primer audio, donde Pablo Mancilla plantea cuál es la prioridad para el gobierno de José de Paz, para este espacio político que representa Mario Alberto Ishii. Vamos a escuchar lo que decía al principio de esta entrevista Pablo Mancilla.
6: Dale, escuchamos.
8: Nunca vamos a entregar a los pobres. Nunca vamos a hacer nada peor que dejar de darle de comer a los pobres. Por eso nuestra inquietud y nuestra ley, nuestro proyecto de ley que hemos presentado en la Cámara de Senadores de la Provincia de Buenos Aires por un plazo de 18 meses que se declare la emergencia alimentaria y nutricional en toda la Provincia de Buenos Aires.
9: El territorio.
8: ¿No?
9: ¿Y eso qué permitiría?
8: No, permitiría que... Primero que acá están dejando... Porque yo te voy a dar un ejemplo. José Paz. José Paz tiene 54.000 familias que se le entrega el programa Mesa. Son 54.000 familias que no van a comer. Saquemos, dejemos de hacer rutas, lo voy a decir en criollo, discúlpenme toda la audiencia y el gran equipo de Border, al pedo de hacer rutas, como lo inauguraron a seguir con la Ruta 11, la ruta que inauguraron en Guaminí, y todos esos fondos que vayan a donde está. Cuando vos estés en un momento de crisis, lo que no tenés que hacer es dejarle de darle de comer al pueblo.
6: ¿Facu?
7: Bueno, ahí escuchábamos a Pablo Mancilla, ¿no?
6: Esto durísimo. Así arranca, ¿no?
7: Así arranca Pablo Mancilla, quien acá en Fingiendo Demencia estamos acostumbrados a la locución de Pablo Mancilla, sí, siempre muy verborrágico, apasionado, sí, en su forma de hablar, a veces hasta... perspicaz, ¿no? En ciertas críticas o bardeos, coloquialmente hablando, que destila Pablo Mancilla cuando quiere, ¿no? Cuando lo que me llamó la atención fue esta dimensión que le está dando al programa Mesa, planteando que hay 54.000 familias en José Paz que no van a tener para comer, ¿no? Estuvimos hablando con fuentes del Ministerio de Desarrollo, gente que estuvo en la decisión de la suspensión del programa Mesa, y también algo que venimos marcando en Fingiendo Demencia, los aumentos que se dieron en paralelo a otros programas. Eso, me planteaban, me aclaraban desde el Ministerio de Desarrollo de la Comunidad que el programa Mesa es uno de los tantos programas que fue un programa pensado para pandemia, en una situación de emergencia, donde al no poder ir los chicos y las chicas al colegio a comer, como lo suele, como se suele brindar a través del programa del SAE, ¿no? Ya famoso por todo este tema que viene dando, que lo que están buscando ahora es tratar de focalizar en aquellos sectores que están atravesando la crisis, como es el sector de la indigencia.
6: Exacto. Que no sea una política equitativa, quizás, igualitaria, sino equitativa, ver a dónde está la necesidad. De hecho, son las declaraciones que le daba Flavia Terichia Cruce hace unos días nada más, ¿no? También.
7: Bueno, yo lo que comparto son fuentes del ministerio, ¿no? Después hay, la verdad que un análisis técnico ameritaría y ver qué efectividad tienen las políticas focalizadas, qué efectividad tienen las políticas más de corte universal, pero eso se hace a posteriori. Hoy lo que estoy trayendo son fuentes, diferentes cruces que está viendo tanto del sector de Mario Alberto Illy, que apuntó sus cañones al gobernador a partir de esta suspensión y de la presentación de la emergencia, del proyecto de ley de emergencia alimentaria, cosa que quiero recordar, el municipio no quiso declarar la emergencia, el municipio de José Paz no quiso declarar la emergencia alimentaria cuando se lo pidieron movimientos sociales con argumentos muy similares a los que ahora está impartiendo Pablo Mancilla. ¿Qué me aclararon? También desde el Ministerio de Desarrollo me dice, José C. Paz y todos los municipios van a percibir una duplicación de la entrega directa de alimentos, que va en sintonía con el 30% aumento del servicio alimentario escolar y con el 25% de aumento de los demás programas que despliega el Ministerio de Desarrollo en los diferentes distritos. Y esto es a futuro, porque los aumentos van a venir a partir de este mes y de los meses siguientes. Y me destilaban por ahí, me decían, ¿qué cara se ve que fue la vicepresidencia del Senado de la provincia de Buenos Aires? Me dicen fuentes del Ministerio de Desarrollo, que Mario Alberto Illy y su gente se están inmolando por quienes le dieron el apoyo. ¿Y a quién se estaban refiriendo?
6: ¿A quién, Facu?
7: Mario Alberto Illy llega a la vicepresidencia del Senado con el apoyo de diferentes senadores y senadoras de la provincia de Buenos Aires. ¿Qué sector puntualmente le da? Es el kirchnerismo el que le dio ese lugar en el Senado. Los votos del sector ligado a Cristina Fernández de Kirchner. Cuando se estaba decidiendo, esto fue entre diciembre y febrero de este año en el Senado, había mucha puja por quién quedaba con ese lugar que antes ostentaba el Vivona, ¿no? Referente político de Malvinas Argentinas, que hoy es diputado. Bueno, cuando termina el mandato de Vivona y queda ese puesto vacante, todas las fuerzas políticas del peronismo que tienen mayoría querían ese lugar. Bueno, eso me decían. En la nota también no solamente le pega en términos del programa Mesa, sino que le pega en términos de salud. ¿Qué dice Pablo Mancilla? Dijo, el hospital provincial que tiene José C. Paz, y se refiere al hospital Mercante, no tiene ni descartables, decía Pablo Mancilla. Desde los hospitales municipales, que tiene alrededor de 8, según lo que dice Pablo Mancilla, le están dando suministros al Hospital Mercante, porque desde la provincia, según el secretario de Gobierno, no están respondiendo a las necesidades. Y ahí destilan, le preguntan a Pablo Mancilla si esto lo está haciendo porque está en una carrera presidencial el gobernador Axel Kicillof. Y Pablo aprovecha para decirle, bueno, también podría pensar en ir a visitar a Cristina, a San José, 11-11, ¿no? ¿Qué me dice? Vamos a escuchar mejor un segundo fragmento de esta entrevista donde hace una crítica corta, sencilla, al gobernador de la provincia de Buenos Aires. Vamos a escuchar lo que decía Pablo Mancilla en esta entrevista a Border Periodismo.
6: Dale.
8: Y la provincia nos debe 1.200 millones de pesos en mobiliario para los colegios.
9: Claro, es un montón.
8: Entonces, bueno,
9: Yo no miento, tengo papeles, todo lo que digo lo muestro. Claro. Todo lo que digo lo tengo. Acá tengo la ley, que lo pueden ver. Tengo todo lo que nos deben también. O sea, tenemos que ser prolijo. O sabés administrar o sos un mal administrador.
6: Terrible.
7: Bueno, uh-huh. No, fue como sí, cortito, fuerte. ¿No? Le está diciendo que administra mal la provincia de Buenos Aires. Esto es... A ver, uno podría decir que qué fuerte, ¿no? Escuchar a mismos peronistas erosionándose así, ¿no? Sí. En este momento. Otra fuente del territorio que consulté me dijo, yo me acuerdo en septiembre a Pablo Mancilla contándome muy contento que el gobernador le había agradecido un pasacalles que había hecho el gobierno o la fuerza política.
6: ¿Cómo cambiaron las cosas?
7: José Cepaz, apoyando en septiembre al proyecto, a las listas que presentó el gobierno de la provincia de Buenos Aires. Pero bueno, no solamente le pegó al gobernador directamente, sino que a otros funcionarios. Vamos a escuchar el último fragmento de esta entrevista que dio Pablo Mancilla el día de ayer.
6: Dale, lo escuchamos.
8: Que nosotros vamos a tener ahora que poner la cara con las 54.000 familias cuando vengan a reclamar lo que el gobernador o el ministro... Decía el ministro, ¿cómo se llama el ministro?
10: Bianco.
11: O La Roque.
8: No, ese no. Ni lo nombro. El Cuervo La Roque decía que nosotros, que no había leído, parece que no sabe interpretar las cosas, porque hablaba como que Mario no había hablado del gobierno nacional. Acá no, sí, hablamos. Primero, para hacer una conferencia de prensa, estudiarle, interpretar bien la ley, quiere decir que no fue al colegio el Cuervo La Roque.
6: Ah, tremendo.
7: Bueno. También le pegó a quien es la cabeza del Ministerio de Desarrollo de la Comunidad de la Provincia de Buenos Aires, quien tiene la firma, ¿no?, que avala esta suspensión por 30 días del programa Mesa, que algunos referentes políticos de la zona dicen, bueno, es el mascarón de proa para poder pegarle al gobernador Axel Kicillof. Traigo algunos datos locales de José Cepaz que a mí por lo menos me permiten matizar un poco lo que dice Pablo Mancilla. Por ejemplo, el día de ayer trabajadores municipales del municipio de José Cepaz realizaron una asamblea y una movilización, una protesta en las puertas del Palacio Municipal de José Cepaz. ¿Qué es lo que dicen? ¿Qué dice la delegación, ¿no?, que representa a los trabajadores municipales? Dicen, desde agosto del año pasado no tenemos ningún tipo de aumento. Vicente Ortiz, que es el secretario general de este gremio, lo que planteó el día de ayer a un medio local fue que el Ejecutivo se comprometió a atendernos dentro de 10 días y a tratar de darnos una respuesta.
6: Sí.
7: Bueno, esto es un poco de la interna que todavía sigue a flor de piel. Algo que quiero también señalar es que a todo esto, el Senado, uno de los órganos, de los dos órganos principales donde se sancionan y se modifican leyes, está parado. ¿Por qué está parado? Porque no logran ponerse de acuerdo el peronismo en decidir, por ejemplo, las presidencias de las comisiones.
6: Sí.
7: En este año, que ya vamos a llegar al mes 6, tuvo dos sesiones el Senado solamente. ¿Y cuál es la respuesta que dan periodistas que siguen la órbita legislativa? Que no hay acuerdo político. Es la única respuesta que hay para que uno de los tres poderes del Estado de la Provincia de Buenos Aires no esté trabajando claro, como hacemos todos los días.
6: Sí.
7: En medio de todo esto está el hambre de los pibes y de las pibas de la Provincia de Buenos Aires, que parece ser algo a utilizar en este dirime político que se está dando quizá de cara al 2027, ya arrancaron, bueno, lo iremos viendo. Un poco de lo que pasó el día de ayer.
6: Bien.
7: ¿Qué tiene que ver con la interna de vuelta del peronismo en la provincia de Buenos Aires?
6: Facu, como siempre, muchísimas gracias y seguro que esto sigue y lo escucharás por cruce, por Fingiendo Demencia. Gracias, querido.
7: A ustedes.
6: Facundo Vázquez, periodista de la Uniradio, de Fingiendo Demencia, del cruce sobre la interna en el PJ, ahí en la voz de uno de los referentes de la política de José Cepaz, Pablo Mancilla.

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3: 35 minutitos pasan de las 2 de la tarde. Estoy fingiendo demencia, ¿eh? También en la radio, en las radios comunitarias y universitarias de Cruce. En el YouTube, te me venís para acá porque se viene un informe especial para mirar, además de escuchar. Y además también, obviamente, en las redes sociales, la Uniradio, así nos buscas. Amigo, amiga, ¿y de redes sociales se trata? Vamos con ella, Yamila Campo, licenciada en Comunicación Social y especialista en redes sociales. Yami, ¿cómo andás? Bienvenida.
4: Hola, ¿cómo andan? ¿Todo bien?
3: Bien. Muchas gracias, Yami, como siempre, por prestar ahí unos minutitos para seguir pensando la realidad desde el ámbito de las redes sociales. Y hoy especialmente con la política legislativa. Contame, Yami, ¿qué traes hoy?
4: Hoy les quiero contar y compartir. Hay un informe que me parece muy interesante. Nosotros nos vimos el martes pasado, así que no pudimos ver un poco la conversación digital que hubo respecto de la exposición de Adorni, que tuvo, imagino, ya un desarrollo en las distintas espacios de programación.
3: Sí, largamente, no sabes cómo.
4: ¿Cómo?
3: Largamente, te digo. Hablamos de Adorni.
4: Me imagino, hay mucho para hablar. Cascadas, claro, de cosas hay para decir.
3: Claro, cascadas, sí.
4: Pero digo, me parece interesante ahí para pensar un poco respecto de una línea específica que tiene que ver con la conversación digital. Hay una agencia, una consultora que se llama Inteligencia Analítica, que hizo un informe muy interesante utilizando, digamos, las keywords, o sea, buscando aquellos tweets en donde en el momento en el que Adorni estaba exponiendo, hablaban o de Adorni o de Milei y trabajaron sobre un corpus de 102.000 y pico de tweets de más de 27.000 usuarios y buscaron ahí, bueno, qué data tenían respecto de qué pasaba con esa conversación digital, qué se decía de Adorni y de la cuestión ahí que estaba en puja. Y nos vamos a encontrar con algunos datos muy interesantes,
3: sí,
4: que les quiero compartir con algunas plaquitas. Si quieren, vemos la primera.
3: Dale, vamos para la primer placa entonces, ahí ya la tenemos. La crítica dominó la conversación, dice esta.
4: Como primer gran dato.
3: Claro.
4: Más del 55% de los tweets seleccionados que hablaban de Adorni, hablaban, pero desde un lugar crítico, desde un lugar opuesto, o sea, básicamente pegándole a Adorni. Fíjense que la defensa o el oficialismo está solamente en el 7%. La verdad es que es muy, muy, muy baja la posibilidad que tuvieron de defender algo, que era bastante difícil igual defender, entiendo a los muchachos que estaban en un brete, pero estamos hablando de que dentro de toda esta masa de movimiento de conversación digital, que suelen ellos tener un gran despliegue en ese sentido, se vio totalmente apabullada por la crítica, digamos. Había un gran espacio para la crítica, mucho más que poder ensayar, aunque sea algo de defensa. Lamentablemente se encontraron en un brete, ¿no? Y si vemos la siguiente placa, vamos a ver un poco más cómo esa crítica fue bastante transversal.
3: Sí.
4: Y eso es interesante.
3: A
4: porque
3: ver,
4: la crítica, cada una de las barras rojas que están mirando tienen que ver con la crítica. Lo verde es la defensa.
3: Ay, casi nada. Sí.
4: Sí, sí. Poquitísimo.
3: Sí, sí, sí.
4: El primer grupo de bardas tiene que ver con el peronismo. Lógicamente, mucho más crítica que defensa. Después vienen los libertarios. Fíjense que la crítica es casi un 15% y la defensa solo un 5%. El PRO, acá está, empieza a ver algo interesante, también le pegó. Y bastante. El 25% de esos tweets iban en cuanto al pegarle a Adorni, ¿no? En oponerse, a criticarlo. Sí. Solamente un 2,8% estaban un poco ahí en la defensa.
3: Uh-huh.
4: Y el otro dato también interesante es que la derecha de Latinoamérica, o sea, la derecha en sus múltiples facetas dentro de Latinoamérica, también le pegó y mucho a Adorni.
3: El
4: 30% casi le pegó a Adorni.
3: Sí. Me quedo pensando, Yami, respecto de este porcentaje que nos traes de tweets de Adorni en el marco de la defensa de la crítica, que los propios mismos, porque vos hablas de los libertarios, mientras que en un 15% se lo criticaba, un poquito más del 5% lo defendía. Eso es bastante llamativo, ¿no?
4: totalmente llamativo, y ahí se nos van a empezar a desprender, y hacia ahí los quiero ir llevando de a poquito, que algo está pasando con la conversación digital, o por lo menos algo les está pasando con este gran armado que tenían de conversación digital, y de incluso hacer como cerrar filas para poder defender algunas cosas bastante indefendibles, que no les estarían funcionando del todo. Y es interesante.
3: Sí.
4: ¿No? Y, si quieren, vemos la siguiente placa.
3: Dale, vamos.
4: Que ahí dice, bueno, ¿quién ganó la calle online?
3: Ok.
4: Gran territorio para los libertarios,
3: sí,
4: ¿no?
3: Sí, tremendo. Claro, hasta este momento era único ganador para mí los libertarios, La Libertad Avanza y la derecha, ¿no? Efectivamente.
4: Exacto. Bueno, la realidad es que el peronismo acá dominó la conversación y mucho.
3: Tremendo. Es un datazo el fenómeno Adorni y todo lo que se lleva puesto en términos de la construcción de años que lleva La Libertad Avanza en esto que denominamos la calle online, que son nada más y nada menos que las redes sociales, ¿no?
4: Totalmente, digo, fíjense que ahí el peronismo lleva la delantera con más de 43.755 tweets, y que solamente hubo unos 13.000 tweets de parte de los libertarios y algo parecido del PRO, digamos. Y no necesariamente, eso, volvamos a las, digamos, pensemos en las anteriores que vimos, no necesariamente todos esos tweets tenían que ver con defenderlos, sino más bien algunos incluso para pegarlos. Entonces, uh-huh, la calle digital, ese territorio digital, estuvo ampliamente dominado por incluso aquellos que se suponen que no saben manejar demasiado ese espacio, ¿no?
3: Me pongo en abogada del diablo, Yami. ¿Será que contrataron bots de una vez por todas el peronismo?
4: Puede ser, pero también el bot no te permite terminar de definir la conversación.
3: Okay.
4: Insisto, para mí el dato más interesante es el propio comportamiento de los libertarios más que el comportamiento del peronismo.
3: Totalmente.
4: ¿No? Que bueno, que ahí podemos hablar de un montón de cosas. Y por otro lado, si vamos a la siguiente, vamos a hablar de esto mismo. Bueno, ¿qué dijeron los libertarios cuando dijeron algo? ¿Cuáles fueron las posturas sobre Adorno?
3: Sí, sí.
4: Hay una mayoría de posturas más bien neutras. Neutrísimas.
3: ¿Qué significa neutro? Que no dice nada.
4: Por ejemplo, el Gordo Dan, que es el gran armador del diálogo digital, solamente sacaba videos, pedacitos de Adorni diciendo alguna cosa y decía, bueno, tal cosa es un logro del gobierno. Hasta ahí. Digamos, se daban como en esas cositas, ¿no? Bueno, dijeron esto, logro del gobierno, logro del gobierno, logro del gobierno.
3: Sí.
4: No había en la figura de Adorni nada para decir.
3: Sí, sí, bien.
4: Y después sí tenían algo más en crítica, con más de 400 tweets, y solamente ciento y piquito defendieron algo de lo que tenía que ver con Adorni. O sea, los que hablaron se anclaron en hablar en la gestión de gobierno, nada más, que era lo único que podían hablar respecto a Adorni. No hablaron de el gran escándalo de Adorni y todo lo que se pasó, ¿no?
3: El esfuerzo de que Adorni y el correlato, digamos, en esta calle online, no se lleve puesta la figura de Milei, me parece, ¿no? Hay un esfuerzo en eso, por sobre todo. Si se cae, que se caiga solo, ¿no? Claramente, claro.
4: Totalmente, que no arrastre a nadie. Sí, totalmente. Ahí va la cuestión. Y si se fijan en la siguiente placa, donde vamos a ver los más virales, o sea, aquellos tweets que fueron más virales en la jornada, vamos a ver, los que son marrones son todos del espacio peronista, por así decirlo, los grises son no identificados y los verdes son los libertarios. Solamente tenemos tres usuarios que se hicieron un poco más virales del lado de los libertarios, que fue muy poquito, y después todo el resto son peronistas.
3: Qué
4: ahí
3: lindo.
4: Vemos algo muy importante, porque los tres usuarios libertarios que tuvieron algún movimiento más interesante no son ninguno de los tres de los clásicos que mueven la conversación. Está el trumpista, que puede ser que a veces, pero el trumpista siempre acompaña otras charlas que se dan. Y después tenemos dos que son la nada misma, LHDA, digamos, números y letras y poco identificables, digamos. Evidentemente, ahí hubo algo, y esto sí me parece interesante para que lo pensemos, que tiene que ver con esto que vieron que muchas veces hablamos de cómo era el esquema de los libertarios en redes sociales, que tenía que ver con esta estructura rizomática, donde, por ejemplo, el Gordo Dan salía y decía, bueno, ahora vamos a tuitear todos con esto, o vamos todos a decir esto, o vamos todos a ir con esta línea, lo decía abiertamente, y el resto iba acompañado y hacía lo mismo. Bueno, ¿sabes? El Gordo Dan no hizo nada de esto. Un montón de otros que suelen hacer, no sé, cuando un montón que suelen hacer este tipo de trabajos no lo hicieron, ¿no? No le dieron a la tropa ningún tipo de instrucciones. Entonces la tropa no hizo nada.
3: Claro.
4: Se quedó ahí.
3: Entiendo. Con lo cual, el primer razonamiento que con el que me metía o en el que yo pensaba, en realidad se cae, porque no es que hubo un esfuerzo peronista, es que hubo un dejar que pase por parte de los libertarios, ¿no? Básicamente.
4: Por eso digo que esto deja en descubierto la interna cada vez peor, porque si vamos a, digamos, seguramente ustedes ya hablaron mucho de esto, Adorni es línea Karina Milei y todo lo que tiene que ver con el gran armado digital de los libertarios es Santiago Caputo. Bueno, uh-huh. Santiago Caputo evidentemente no ordenó la tropa, no dio ningún tipo de indicación para que banquen ahí esta parada. Solamente, como vimos, trabajaron la idea neutral de que viene el gobierno y hasta ahí nomás, y después dejaron que la cosa circule y que la cosa vaya por lugares muchísimo más complejos para Adorni, que claramente Santiago Caputo lo está dejando caer y cada vez más.
3: Sí. Que es por ahí la respuesta que nos falta a Yami en el terreno real, ¿no? Como que en el terreno real vemos que se sigue sosteniendo. Bueno, el terreno digital ya lo soltó Adorni, me parece una

0: se ríen de lo que gastó Adorni para hacer la parrilla, la que exactamente salió $14,000 en Indio Cuá, y entonces dicen, ¿cómo hiciste para que salga esa cantidad de plata? ¿No? Y, claro, y ponen una foto de él en otra época, ¿no?, en donde todo le costaba un poco más. Pero claramente el territorio digital ha soltado esa mano y ha dejado que las cosas pasen, ¿no? Uh-huh.
1: Sí, y no solo él, Yami, sí, porque nos trajiste otro ejemplo de cómo le están soltando la mano, ¿no?
0: Un ejemplo ya más dentro de lo que ya nos viene acostumbrando Victoria Villarruel, pero que tiene que ver también con esas internas más la divertidas interna, que tiene la Libertad de Avanza, que nos hace reír.
1: Sí.
0: Si vemos el otro tuit.
1: Sí, tremendo, ¿eh? Tremendo.
0: Hay un usuario que le recuerda a Victoria Villarruel que sería bueno que lo salude por su cumpleaños, y Victoria Villarruel, que no es ni lenta ni perezosa, le dice feliz cumpleaños atrasado, que tengas una cascada de éxitos este año. Sutil siempre la vicepresidenta para pegar, pero concreta, ¿no? Digamos, como sí, que fue, ah, bueno.
1: Muy bien, volviendo a lo picante que es. La verdad es que Victoria Villarruel es picante, pero por lo menos va es consecuente, ¿no? Esa era la palabra que estaba intentando encontrar.
0: Siempre estuvo ahí, no se mueve de ahí, eso no se lo podemos negar. Así que interesante también esto. Digo, me parece que el territorio digital, como bien decías vos y como fuimos armando en esta sucesión de imágenes que vimos, el territorio digital está siendo por momentos ganados por otros espacios, pero tiene que ver con la baja de defensa o con la baja de intensidad que está teniendo los mismos libertarios respecto de este espacio. Sería bueno y sería necesario que entonces esas otras fuerzas que quieren generar otro tipo de conversación aprovechen este espacio, aprovechen esta grita para entrar y definitivamente empezar a ordenar esa conversación digital para lugares que nos parecen mucho más interesantes, ¿no? Ahora es el desafío, es en este momento el momento para empezar a organizarlo y hacerlo realmente bien, ¿no? Veremos si ocurre o no.
1: Total, muy interesante, Yami, lo que nos trajiste hoy. Te mandamos un fuerte abrazo y, como siempre, muchísimas gracias.
0: Gracias a ustedes, nos vemos la semana que viene.
1: Yamila Cambó, licenciada en comunicación social, especialista en redes sociales. Bueno, la calle digital está hablando, y la interna libertaria explota, abandonando a Adorni esa guerra de trolls que se arman entre ellos.
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3 de la tarde, che, ya llegamos a la tercera hora, ¿entendés? De fingiendo demencia, qué rápido está pasando. Es que hay un montón de cosas para seguir contándote, así que vos quédate pegadito a las radios comunitarias y universitarias de Cruce porque hay más para seguir transitando. Se viene Facu Vázquez en un ratito nada más con la situación del mercado del trabajo. Se viene Cortocircuito y se viene Leonardo Smerling con lo internacional.

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4: Tres minutitos pasan de las 3 de la tarde, efectivamente, y en el día de hoy, camino a lo que es la cuarta marcha universitaria, se les llevó adelante un abrazo a la Universidad Nacional de General Sarmiento. Todo esto se dio en las puertas de nuestra universidad, en la entrada ahí de Gutiérrez, de Juan María Gutiérrez, 1150, que es la entrada principal, por así decirlo, de nuestra hermosa universidad, ubicada en Los Polvorines, en Malvinas, Argentina. Es una convocatoria que realizaron desde los gremios de la universidad. Estoy hablando del gremio docente, la Asociación de Docentes e Investigadores de nuestra universidad, en conjunto con el personal no docente, ahí APUNCS también. Un abrazo multitudinario, ¿sí? Tenemos que decir que casi media cuadra estaba cubierta por laburantes, por estudiantes que hacemos la universidad día a día, ¿no? Una foto quizás simbólica de lo que es la resistencia también y la defensa de la ciencia y la técnica de las universidades nacionales en términos generales. Sí, se daba esto tempranito, cerca de las 12 del mediodía, y se acercaba Leonardo Smerling en lo que fue la vuelta del mobileo, podríamos llegar a decir, porque te estamos compartiendo imágenes ahora. Si tenés la posibilidad de ir un ratito a la transmisión en vivo que estamos realizando desde la Uniradio en vivo en el YouTube, vas a poder presenciar esas imágenes de lo que fue este abrazo simbólico en el marco de las actividades que son camino a la marcha del 12 de mayo que estamos convocando los trabajadores y las comunidades universitarias en términos generales. Esta marcha en la que debemos demostrar que somos muchos en defensa de la universidad, en defensa del presupuesto para las universidades y por sobre todo por el cumplimiento de la ley de financiamiento universitario, camino a cumplirse los 200 días de incumplimiento por parte del gobierno nacional, ¿no? Ahí parte de la foto que se daba en el campus de nuestra universidad después de este abrazo simbólico a nuestra querida Universidad Nacional de General Sarmiento, en defensa de las universidades, en defensa de la ciencia y la técnica, y en pedido y reclamo urgente del financiamiento para las universidades nacionales en Argentina.

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24: Estamos de buen ánimo hoy, ¿no?
25: Quince minutitos de las 3 de la tarde y seguimos por aquí por Fingiendo Demencia. Hay más para contarte hasta las 4 de la tarde en la cadena conurbana de comunicación y cultura. Y nos metemos de lleno con la situación del mercado de trabajo de la mano de Facundo Vázquez. ¿Cómo andas, Facu?
26: Hola, Cami. ¿Cómo estás? Y bueno, vamos a completar un poco de información que vienen realizando diferentes centros de estudio, diferentes think tank que van recabando información oficial de lo que es la situación económica, puntualmente el mercado de trabajo. ¿Qué es lo que dijo el último informe del Centro Cifra, uno de los centros más reconocidos de estudio de las variables sociales? Bueno, ¿qué es lo que está viendo? Que por un lado hay un crecimiento del Producto Bruto Interno, pero por otro lado, como venimos también dándonos cuenta, cae el salario registrado. PBI, por ejemplo, creció 2,1%, pero el salario registrado cayó en 2,4%. Claro. Esto es raro para los economistas y sociólogos que estudian esto, porque por lo general cuando crece el Producto Interno, el Producto Interno Bruto, también crece porque hay actividad, y muchas veces esa actividad se explica en parte por el empleo. Bueno, no está pasando en el modelo económico que está llevando adelante este gobierno. ¿Cuál es la explicación? Bueno, los sectores que crecieron en la economía son sectores que generan muy poco trabajo, por ejemplo, finanzas, por ejemplo, minería, por ejemplo, explotación hidrocarburífera, el agro. Bueno, generan por el nivel tecnológico que tienen, generan poco empleo. Y no solamente eso, los sectores que se le dice normalmente que generan mano de obra intensiva, que generan más puestos de trabajo, son los que más cayeron, y encima, Cami, son sectores muy fuertes en el conurbano bonaerense y en el conurbano de otras partes del país, ¿no? Rosario, Córdoba, Mendoza, por nombrar algunos centros populosos. ¿Cuáles son esos sectores? Bueno, industria, construcción, comercio. Cifra hace también un doble clic en el trabajo, en la cuestión laboral. ¿Qué es lo que está viendo? Que cada vez hay trabajo más precario. Por un lado, se destruye el empleo registrado y se crean más empleos que la sociología argentina plantea como empleo refugio. ¿Qué son? Changarines, cuentapropistas de baja calificación.
25: ¿Para complementar el laburo formal, Facu, o como único ingreso?
26: ¿Cómo, Camín?
25: Esta changuita que vos decís, el laburito informal, ¿para complementar otro laburo o como único laburo en ese sentido?
26: Ambas cosas. Por un lado, está subiendo la desocupación infantil, es decir, mejor dicho, perdón, la desocupación juvenil, que ya supera el 16%, sector que apoyó en gran medida este gobierno, ¿no? Los varones jóvenes son los más afectados en este mercado laboral cada vez más precario. ¿Por qué te decía ambas cosas? Porque también hay un aumento del pluriempleo. Es decir, de personas que tienen o dos o tres o en algunos casos cuatro trabajos. Después hay otro tema que es la inflación también. Algo que fue una gran bandera de este gobierno. Bueno, ¿qué registra el Centro Cifra entre el cuarto trimestre del 2023, es decir, cuando arranca esta gestión, y el último trimestre del año pasado? Bueno, que el salario está perdiendo frente a la inflación y que el salario mínimo como indicador está en niveles del 2002.
25: Tremendo.
26: Después de la crisis del 2001. Es decir, hay una pérdida en dos años real del salario de 10%.
25: ¿Sabes qué es Sí, ¿sabes qué es interesante, Facu? Que viste que en mucha charla informal te dicen, che, esto se parece al post 2001. Bueno, hay cifras y datos cuantitativos, más allá de la sensación o lo cualitativo, que los demuestran, ¿no? Acá de tu mano que nos traes el informe.
26: No, y también me ayuda, Cami, lo que me decís, porque a veces yo digo 2%, 5%, y uno dice, ¿qué es? ¿Cuánto? ¿Poquito? Sí. ¿Mucho? Bueno, sí. Quienes nos estén escuchando, piensen cuántas veces charlan de trabajo, de que la plata no alcanza, y con qué intensidad se empezó a dar desde mitad del año pasado hasta ahora.
25: Sí.
26: Es decir, estos porcentajes chiquititos a veces son procesos históricos que duran 5 o 6 años. Bueno, esto está sucediendo en 2%. Los valores, tanto de desocupación, de empleo de calidad, los valores que hoy brinda el INDEC son similares al 2018.
25: Claro.
26: Es decir, ni siquiera es que hubo un avance o se mantuvo igual. No, hubo retrocesos de la parte del gobierno de Mauricio Macri, que fue la peor, ¿no? 2008, sí, sí, sí. 2018, sí. 2019. Te decía que la pérdida de los salarios real es de 9%, 9% con el método de medición viejo que este gobierno no quiso actualizar, porque si estaría actualizado el IPC, por el cual no quiso, renunció el ex titular de el INDEC, me refiero a Labaña, si se hubiese actualizado, la pérdida sería del 13%. Es decir, estamos hablando de más de una décima parte de tu salario se perdió con la inflación.
25: Total.
26: Las jubilaciones también están dentro de este podio de la pérdida, ¿no? Lamentablemente, podríamos ponerle nombre. La jubilación mínima cayó 19%. Está en niveles similares al final de los 90. Uno, cuando arrancó esta gestión, lo que se daba cuenta es que, che, pará, aumentaron la asignación universal por hijo, aumentaron la tarjeta alimentar. Bueno, tenemos que sacar tarjeta alimentar porque viene perdiendo un 40% en estos dos años. Algo que llama también la atención de en qué sectores podemos pensar que son los más golpeados y qué muestra cifra que el consumo de carne y de leche litro está derrumbada.
25: Tremendo.
26: Y eso es algo que indica, según la sociología, que los sectores populares, que son los que gastan más parte de su sueldo en lo básico, en la comida, son los que están sufriendo con mayor impacto este ajuste que se está viendo. Bueno, Cami, te completo con dos apartados, haciendo doble clic en algunos datos, por ejemplo, la desocupación.
25: Sí.
26: Comparando el cuarto trimestre del 2023 con el 2025, bueno, aumentó la desocupación. Era algo que el gobierno venía diciendo que no, que había más trabajo. Bueno, los últimos datos revirtieron esa tendencia. 2,5% de diferencia, pero sigue aumentando. Es decir, no hay nada que festejar. Estamos hablando de que 1.700.000 ciudadanos están desocupados.
25: Claro.
26: Y hay un aumento de 450.000 personas. La subocupación, que son personas que trabajan menos de 35 horas, pero quieren trabajar más y no lo consiguen, bueno, también va aumentando. 2 puntos porcentuales, pero viene aumentando. Habla de una situación económica que no está para nada bien en el común de la gente. Otro dato que también marca esto, ocupados, pero que siguen buscando trabajo porque no alcanza, bueno, también viene aumentando. Es decir, claramente el mercado de trabajo informal, changarín, cuentapropista, y me atrevo a decir Uber, Rappi, y Pedido Ya, se está empezando a saturar de gente, porque aumenta la gente que demanda más trabajo, aumenta el desocupado que sale a buscar laburo, La verdad que es difícil. Y como te decía, Cami, para cerrar,
25: sí,
26: en el núcleo electoral de este gobierno, según estudios que se han hecho, está siendo el más golpeado. Aquí me refiero al trabajo juvenil y al trabajo juvenil masculino. Es decir, la desocupación en varones aumentó un 5%, en varones hasta 29 años aumentó 5% en estos dos años. Y algo que llama la atención a cifra es que hay un efecto desaliento. ¿Qué quiere decir esto? Baja la tasa de actividad, baja la cantidad de gente que está o buscando o trabajando. ¿Y por qué baja la tasa de actividad? Porque hay un desaliento en salir a buscar algo que quizá no encuentres en el mercado.
25: Sí.
26: Entonces está bajando la tasa de actividad, que era algo que había repuntado al principio en el primer año, pero en este último año esa tasa de actividad se contrae, y lo que marca cifra es que acá hay un desaliento de esta población de varones hasta 29 años que no encuentra o cree no encontrar en el mercado de trabajo una solución porque está saturadísimo.
25: Clarísimo, Facu. La seguimos seguramente y son datos para nada alentadores, pero que de alguna manera le ponen más realismo a lo que uno va sintiendo, ¿no? En disonancia con, digamos, los anuncios del gobierno. Gracias, Facu, como siempre. Abrazo grande desde acá.
26: A ustedes, me quedo escuchando.
25: Facu Vázquez con nosotros y nosotras, aquí trayéndonos lo que está sucediendo con el mercado de trabajo.

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3: Exactamente las 3:30 de la tarde por acá y se hizo la hora puntual y se acerca a ella, porque es súper puntual, tengo que decir eso. Florencia Fiorentín con nosotros y nosotras, investigadora docente del Instituto de Industria de la Universidad Nacional de General Sarmiento. ¿Cómo anda, Flor?
4: Bien, muy bien.
3: Cortocircuito, bienvenida como siempre acá el equipo de Cortocircuito, trayéndonos parte de lo que está sucediendo en este caso con la brecha digital y las discapacidades. Flor, ¿qué nos trajiste?
4: Bueno, el otro día estaba revisando Twitter, como cualquier argentino o argentina de bien, y me llamó la atención un tuit de alguien que me parece que todas conocen, ¿se acuerdan? Esteban Bullrich.
3: Sí.
4: Esteban Bullrich, no sé si se acuerdan, fue ministro de Educación en la ciudad, fue ministro de Educación después en el gobierno de Macri. Después, si no recuerdo mal, fue senador durante el gobierno de Alberto Fernández, senador por el PRO. Uh-huh. Y en el 2021 salió una noticia que fue muy triste. Esteban Bullrich era alguien del PRO, la gente del peronismo no lo quería, la gente izquierda no lo quería, la gente dentro del PRO sí. Todas esas chicanas que siempre hay dentro de ese ambiente. Bueno, llegó una noticia que conmovió bastante y fue que había sido diagnosticado con ELA,
3: sí.
4: Que es una enfermedad degenerativa, que es brutal. Todos sabemos que apenas se diagnostican, ya la esperanza de vida te crece muchísimo, sí. Y lo que tiene que es degenerativa. Entonces, ya te diría que llega un momento en que diario, día a día, la condición física va empeorando.
3: Sí.
4: De hecho, yo, si no recuerdo mal, ya cuando estaba en el Senado, él ya no podía hablar.
3: Sí, sí, me acuerdo, sí.
4: Bueno.
3: Usa aparatología, de hecho, para algunas funciones básicas, digamos, de
4: claro,
3: la vida, ¿no?
4: Sí, porque es neuronal,
3: claro.
4: Y, bueno, el cuerpo empieza a volverse un cuerpo de una persona con una discapacidad.
3: Severa.
4: Que severa y que va empeorando.
3: Sí.
4: Eso es lo que tiene, ¿no? Que es muy difícil de tratar, además, porque el cuerpo va empeorando diariamente.
3: Sí.
4: Bueno, el otro día estaba chusmeando Twitter, como decía, y me encontré con una publicación de él que dije, ah, claro, dije. Él contaba que usa Binance.
3: Lo tenemos ahí el tweet, así
4: está
3: que lo vamos a compartir.
4: De hecho, fíjense que dice traducido al inglés, él lo publica en inglés, porque
3: okay.
4: Es una denuncia pública que hacen en el medio Twitter en contra Binance,
3: sí.
4: Indicando que él no podía entrar a su cuenta porque no le reconocía su cara,
3: sí.
4: La aplicación.
3: Sí.
4: Binance es una aplicación de criptomonedas, o sea,
3: okay.
4: Es para inversiones,
3: okay.
4: Para inversiones así financieras, propio de estas plataformas digitales,
3: uh-huh.
4: Y usan, bueno, como se usan con en el celular o en las aplicaciones de los bancos,
3: sí,
4: los
3: sí.
4: Home banking, que uno desbloquea con la cara, desbloquea con el dedo, bueno, en su caso era con la cara, y Binance le dejó de reconocer el rostro.
3: Uh-huh.
4: ¿Por qué? Porque su rostro cambia.
3: Claro.
4: ¿Por qué
3: claro.
4: cambia su rostro? Porque tiene ELA, por
3: sí.
4: la enfermedad. O sea, y él, de hecho, a mí me parece muy fuerte lo que dice acá, que dice, la ELA se está llevando mi cuerpo, no debería llevarse también mi dinero.
3: Sí.
4: O sea, él tenía plata ahí, no sabemos cuánto, no importa, es problema
3: sí,
4: de
3: sí,
4: él.
3: No pasa
4: pero
3: nada.
4: Está dejando de poder acceder a su plata porque la aplicación no le reconoce su cara.
3: Sí.
4: Y entonces, él hace esta denuncia y Balance le responde, claro, fíjense las visualizaciones que tuvo, 600.000 visualizaciones,
3: claro.
4: 3.000 personas compartieron.
3: Llegó a mucha gente.
4: 8.000 le pusieron uh-huh. like, si no recuerdo mal, yo me lo anoté por ahí, él tiene más de 680.000 seguidores, o sea, él tuitea y le llega a la gente. Entonces, la plataforma no tiene que hacer menos que responder,
3: sí.
4: ¿no? Y la plataforma le dice algo así como, gracias por avisarnos, nosotros vamos a hacer algo. Pero como le dice algo así como, es muy bueno que hayas avisado, algo así. Entonces queda la responsabilidad en hacer la denuncia sobre una aplicación que no es inclusiva a la persona que está siendo excluida, ¿no? O sea, entonces, una persona tiene una discapacidad. ¿Quiere usar Balance? Ya no puede.
3: Uh-huh.
4: De por sí no puede.
3: Sí.
4: En este caso, podía porque es una discapacidad que proviene de una enfermedad. Entonces, no es que nació con esa enfermedad, sino que le fue mutando la cara. Pero puede ser otro caso, no sé, una persona con discapacidad, vieron que cuando te haces el coso de reconocimiento facial te tenés que quedar quieto y no sé qué, y hay personas con cierta discapacidad que eso se les complica.
3: Por ejemplo, sí.
4: Entonces, en este caso, él, bueno, había tenido la aplicación, había podido invertir, y de golpe lo deja de reconocer. Uh-huh. Y él encima tiene que, esto llevaba, si no recuerdo mal, como 5 meses.
3: 5 meses, decía. Hace 5 meses no puedo con el Face ID ingresar a mi cuenta, ¿no?
4: La plataforma le responde cuando lo publica en Twitter. Uh-huh. Y le dice, bueno, gracias, vamos a hacer algo, siempre gracias por avisarnos. Sí.
3: Gracias por su reclamo, ¿no?
4: Exacto, gracias por su reclamo. ¿Cómo puede ser que una plataforma que se autodefine como la más importante de criptomonedas en el mundo, mirá, que ponerle que no es la más importante, que es marketing, es una de las más importantes del mundo, que no tenga previsto que las caras cambian?
3: Totalmente, Flor. Porque de hecho acá, parte de la del diálogo que teníamos fuera del aire, digo, un rostro no solo cambia por una discapacidad, sino que cambia por la edad, ¿no? Y a cuántos abuelos vemos que no pueden no ingresar a su sitio de criptomoneda, pero al Banco Nación para acceder a la jubilación mínima, ¿no? Digo, con esos abismos que planteamos, porque seguramente Esteban Bullrich no se va a quedar sin comer por no acceder a ese manguito, pero hay otras personas que sí.
4: Claro, acá estamos hablando de plata que seguramente es ahorro, que bueno, que tiene, está perfecto, sí. Se habrá deslomado para ganarse su plata, tiene todo el derecho a invertirla. El tema es que igual tiene derecho a acceder a su plata de nuevo, okay, la que puso, que le confió una plataforma. Acá tengo, mira, la plataforma dijo, gracias por alzar la voz y por exigirnos más.
3: ¿No? Alzar la voz,
4: ¿no? Claro, la responsabilidad de alzar la voz está en las personas.
3: Hasta parece irónica la respuesta, ¿no te suena?
4: Parece irónica, sí. Y desde una mirada muy individualista, sí, ¿no? Y obviamente en un contexto en el que estamos peleando por la ley de emergencia por discapacidad, total, que es algo total, mucho más que un problema individual, uh-huh, es un tema que afecta a nivel social. Y acá vamos a hablar de lo que es la brecha digital, sí, ¿no? Porque nosotros siempre venimos y decimos, bueno, o cualquier persona que define las tecnologías digitales habla de cómo atraviesan todos los aspectos de la vida, todos los aspectos productivos de las empresas, que si uno, no sé, si querés ir a pagar a algún lugar, pagás desde el celular, querés llamar a un amigo, lo hacés chatear, lo hacés en celular, querés comprar una entrada para ir a ver algo al teatro, o querés saber si hay algo gratuito en algún lado, te fijás en el celular, está todo ahí en las tecnologías digitales y en el acceso a internet. ¿Qué pasa cuando no tenés acceso a internet?
3: Sí.
4: Te quedás fuera del sistema. Sí. Las tecnologías, antes no era así.
3: No.
4: Ahora, las tecnologías digitales son muy inclusivas en muchos aspectos, porque generan inclusión financiera en muchos aspectos, pero también empezaron a excluir aspectos de la vida que antes eran mucho más accesibles. Como pasa, por ejemplo, con estas plataformas que hablamos de, bueno, para invertir dinero, pero también las plataformas para chatear, también, y hablamos, no sé, uno se educa con las plataformas.
3: Total.
4: Entonces, siempre hay una asociación entre la brecha digital y la brecha económica.
3: Sí, sí.
4: Y acá hablamos de un caso que, para mí es muy importante nombrar, que a Esteban Bullrich, esta discapacidad la empezó a tener hace poquitos años. Cuando sí, ya era una persona adulta, ya tenía toda una carrera armada. Y era además una persona pública. En cambio, ¿qué pasa con una persona que nace con una discapacidad? Mm. O que nace en un ambiente, ni siquiera te digo en un ambiente pobre, sino de clase media, que tiene una discapacidad, no sé, tiene un tumor en la pierna y pierde la pierna, tiene un accidente doméstico, por ejemplo, hay un montón de casos de famosos incluso que con accidente doméstico pierden un ojo, por ejemplo, o tiene un accidente, no sé, con el auto, o algún, se cae de la bicicleta. Todos esos casos pasa a ser una persona con una discapacidad y a estar excluido del sistema.
3: Totalmente.
4: Entonces la brecha digital ahí actúa como una brecha, como un techo que tiene esta gente, estas personas, y eso es porque las plataformas no lo contemplan. No contemplan a las personas con discapacidad. Uh-huh. Y la brecha digital, obviamente que alcanza muchos aspectos, o sea, la gente de menor ingreso también tiene brecha digital.
3: Total.
4: Las mujeres,
3: sí,
4: a mujeres en iguales condiciones que los hombres, tenemos menos acceso a las tecnologías, que tiene que ver también con una parte voluntaria, que es el rol de género de, bueno, no, las mujeres no, a mí no me gustan las computadoras, que siempre es la pregunta, ¿no te gustan genuinamente o se construyó,
3: sí,
4: ese gusto,
3: sí,
4: no?
3: Sí, total.
4: Pero bueno, cuando en el caso de las personas con discapacidad en el caso de la brecha digital, lo que hace es incrementar las otras brechas.
3: Totalmente. Y me quedo con esa brecha económica que se alimenta por esa brecha digital que vos traes en este caso en torno a una persona con discapacidad.
4: Sí, y acá es La frase de Esteban Bullrich de la ELA se está llevando mi cara, mi físico, que no se lleve mi dinero. Bueno, ¿qué pasa cuando ni siquiera pudiste acceder a ese dinero, no? Que no se lleve mi futuro directamente para muchas personas. Entonces, las discapacidades existen, las personas con discapacidad. O sea, nosotros todos conocemos muchas personas con discapacidad. Eso es lo más fuerte, a mí me parece. Uh-huh. Y hay que acompañarlas. Y lo fundamental, que es lo que siempre decimos, es la diversidad en los espacios de trabajo. Uh-huh. Seguramente esta plataforma no lo hizo de mala. Uh-huh. Hay una cuestión de ingresos, de eficiencia, pero yo no creo que, o hay una parte que no tiene que ver con maldad, de no incluir, tiene que ver con no darse cuenta. Sí, y para darte cuenta tenés que tener diversidad en los equipos. Sí. Y eso es lo que siempre fomentamos desde aquí de Cortocircuitos, que la diversidad es importante en todo sentido.
3: Sí, y la conciencia de esas brechas, ¿no? Porque si somos conscientes de esas brechas, bueno, podemos hacer algo para achicarlas.
4: La diversidad ayuda a ser consciente de esas brechas. Total. Porque si vos te parás al lado de alguien y te das cuenta que algo de lo que está hablando naturalizado es en realidad un privilegio por algún motivo, ahí decís, ah, che, esto no es natural, esta brecha es me pasa a mí por algo en particular, y a la inversa. Entonces, de ahí, bueno, la diversidad siempre es importante porque nos ayuda a reconocer las brechas. Y bueno, esto es muy lamentable lo que le pasó a Esteban Bullrich, y esperemos que esta plataforma lo contemple y otras más también aprendan de esta situación.
3: Gracias, Flor, como siempre. Florencia Fiorentín con nosotros y nosotras. La brecha digital y las discapacidades, en este caso, en torno a las plataformas digitales. Flor Fiorentín, investigadora docente del Instituto de Industria de la Universidad Nacional de General Sarmiento.
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0: 42 minutos pasan de las 3 de la tarde y nos metemos de lleno, ¿sí? Así del cortocircuito a la política internacional de la mano de Leo Smerling. ¿Cómo andás, Leo, querido?
1: Pero muy bien, Cami. 65 días de conflicto en Medio Oriente, che.
0: Ok, bueno, sí, sí, y seguimos contando, ¿no? Efectivamente.
1: Quizás podemos hablar de 500 años de conflicto en Medio Oriente, pero este último capítulo, Estados Unidos e Israel atacando a Irán, y todo lo que vino después, 65 días. Estamos en el alto al fuego.
0: ¿Estamos? ¿Es una pregunta o una aseveración, Leo?
1: A ver, hubo dos buques. Estados Unidos quiere hacer un sistema para escoltar a los buques. Recordemos que está Irán diciendo, acá entra y sale el que yo quiero. Los norteamericanos diciendo, si entras o salís de puertos de Irán, no vas a pasar. Estados Unidos ahora dijo, bueno, vamos a escoltar buques hacia por el estrecho de Hormuz. Nosotros, los barcos norteamericanos de guerra, los vamos a acompañar para que no los ataquen. Teóricamente eso pasó con dos buques, pero los iraníes dicen, nosotros los atacamos, y no fue tan fácil la cosa. Los norteamericanos dicen, acá eso no pasó.
0: Ah, ¿no?
1: O sea, ¿qué pasó? ¿Qué sé yo?
0: ¿Cómo que sé yo, Leo?
1: No. ¿Querés creerle a los iraníes? Créele a los iraníes.
0: Sí. Que intentaron y no pasaron. ¿A quién elegimos creerlo nosotros?
1: ¿Querés elegir? No, es que acá es una guerra que no es solo militar, sino también de sentidos, de información, de falsa información.
0: La construcción de los sentidos, sí, en realidad.
1: Sí. Sí. Está bastante difícil. Lo que sí sabemos que ocurrió fue que Irán disparó drones hacia Emiratos Árabes Unidos, hacia uno de los en Fujairah, donde hay una instalación muy importante de Emiratos Árabes Unidos respecto al tema de gas y petróleo. Hubo un incendio de grandes proporciones. Emiratos Árabes ahora dice, bueno, nosotros podemos cuidarnos, no hay problema. Digamos, hay ahí un tema de, ¿hay alto el fuego? ¿No hay alto el fuego? Eso está discutible. Hay otra región que no es Medio Oriente, es Sudán, hablábamos de eso, pero donde ahí también se está jugando otro conflicto, donde también hubo disparos, digamos, hay combates, y ahí están metidos también Emiratos Árabes Unidos, y Arabia Saudita, y Turquía, e Israel con Somalia, digamos, los mismos actores, pero en otro ámbito, y que tiene que ver con el Mar Rojo, es decir, el otro lugar donde pasan también los barcos. Todo esto está pasando, entonces la pregunta es, ¿hay alto el fuego?
0: ¿Hay o no hay, Leo?
1: Pete Hegseth, el ministro, el secretario de defensa o de guerra, como lo llaman ellos, dijo, el alto el fuego no ha terminado. ¿Querés creerle a él? Creámosle.
0: Sí.
1: ¿Sí? Hay alto el fuego. Y Trump dijo hoy que Irán quiere llegar a un acuerdo, que teóricamente empieza con el alto el fuego.
0: Sí.
1: La propuesta de Irán es alto el fuego por tiempo indeterminado,
0: sí,
1: y vamos avanzando con lo demás.
0: Okay.
1: Veremos qué lo que hay. Por suerte habló Trump. Dijo,
0: ¿por suerte?
1: Sí, trajo un poco de claridad, como suele hacer el presidente norteamericano.
0: Sí, sí.
1: Le preguntaron qué sería una violación al alto el fuego. Ya lo descubrirán.
0: No.
1: Sí, es como cuando tu pareja te dice, ¿en qué estás pensando?
0: Sí.
1: Y vos, como, sí.
0: Aquello.
1: No sé.
0: Sí.
1: Sí. Ya lo sabrán.
0: Ok.
1: Dice Donald Trump. Porque yo se lo haré saber. Saben qué hacer, saben qué no hacer. ¿Te quedó más claro?
0: No.

0: Xi está viajando a Pekín para reunirse con los líderes de la República Popular China.
1: Sí.
0: Hay que ver qué posición toma. Sigue teniendo China bastante petróleo guardado.
1: Okay.
0: No tiene tanto problema. Inclusive le está regalando un poco a algunos países de la región que tienen muchos más problemas. Pero, bueno, habrá que ver cómo sigue, porque verá hasta dónde.
1: Sí.
0: La economía en general está siendo muy golpeada
1: sí.
0: por el tema de lo que está pasando. Los precios de la nafta en Estados Unidos subieron un 50%.
1: Tremendo.
0: Acá estamos acostumbrados a decir, la nafta subió 50%. Claro. Es decir, bueno, otro miércoles común.
1: Sí.
0: Pero en Estados Unidos,
1: moviliza.
0: Cuando pasa eso, digamos, es posible que pierdas una elección como le puede pasar a Trump claro. ahora en noviembre.
1: Sí.
0: Esa es una de las grandes preocupaciones. El barril de petróleo sigue arriba de los $100.
1: Okay.
0: Las bolsas suben, bajan en el mundo. Y esto es un problema importante. Y ahora lo que se está empezando a discutir es, che, si esto sigue, pues no es que, muchachos, se arregló todo, firmamos los papeles, se abre el Estrecho de Hormuz, al otro día la nafta empieza a correr por todos lados. No, esto puede llegar a llevar hasta el año que viene. O sea, entre 6 meses y un año, hasta que los pozos que pararon, pues tienen los tanques de petróleo, Arabia Saudita, todos los países productores, llenos, y pararon las máquinas. ¿Qué vas a seguir extrayendo y dónde lo dejas? Entonces, hasta que eso vuelve a funcionar, hasta que las cadenas donde, bueno, el barquito viene, lo busca, lo lleva a un lugar, ahí lo procesan. Todo eso, hasta que arranca esa maquinaria, puede llevar entre 6 meses y un año.
1: Tremendo.
0: Es decir, la crisis económica no todavía no arrancó y no se sabe cuánto va a durar ni cuándo va a acomodarse hasta que no termine el conflicto.
1: Claro, claro.
0: Y el conflicto, por ahora, no solamente no sabemos cuándo va a terminar, no sabemos si está en qué situación está hoy, no sabemos muy poco. Y nadie hay a quien creerle.
1: Sí, parte de lo que está sucediendo entonces en la política internacional con esta situación del alto al fuego y las distintas miradas. Leo, como siempre, muchas gracias.
0: Hasta la próxima.
1: Leonardo Smerlin, política internacional. Acá tenés de todo, amigo, amiga. Desde lo local hasta lo provincial, nacional y también la política internacional.

Escúchame, Ezequiel Koenig. Esto está nublado en estos momentos. Está para llover. Hace calor, me dice. ¿En serio? ¿O sos vos? ¿Está chequeado esto que estás diciendo? Bueno, me dice el productor del día de hoy que hace calor, que está nublado. O sea que yo quería comer algo calentito. ¿Churros? No se puede. Hace calor, mucha humedad. Viene la lluvia, pero no hoy, mañana, tenelo en cuenta. Te dije recién el extendido, amigo y amiga. Así que ten en cuenta que este fingiendo demencia se retira con un clima bastante raro. Hasta acá, nosotros y nosotras, la cadena conurbana continúa. Así que quédate pegadito a la radio o el portal o el sitio del que nos estés escuchando. Charlie Escalante en la operación técnica y puesta en el aire. Juan Matoso en la operación de video. En las noticias anduvieron Facundo Vázquez, Chiche Mayorga. En la producción, Ezequiel Koenig. Mi nombre es Camila Belisangente. Leonardo Esmerlín también anduvo en el día de hoy. Hasta acá, nosotros y nosotras. Mañana desde las 8, la cadena conurbana. Nosotros y nosotras desde la 1 de la tarde. Que tengas lindo martes. Hasta mañana.

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0: pero muy buenas tardes, ¿cómo andan? Comenzamos, hay que seguir, aquí estamos en vivo, 9 minutos han pasado de las 4 de la tarde en este día martes 5 de mayo. Acá todavía quedan algunos resabios de las cositas ricas que trajeron, que se las perdió el Galle. Estaba acá preguntando, Pacho, ¿dónde está el Galle? Ahora después se la llevamos a la casa. Galle, ¿cómo estás?
1: ¿Qué haces? ¿Cómo andás? ¿Qué me perdí?
0: Ahora me va a traer acá la producción, te voy a mostrar algunas obras.
1: No
0: que
1: te puedo creer.
0: Cosas ricas. Tengo una suerte. Cositas ricas, también. Como decía el Kun Agüero, ¿te acuerdas?
1: Tengo una suerte, yo también, el único día que hay algo.
0: Y bueno, pero guardamos algo para mañana. ¿Cómo andás?
1: Pero bueno, le agradezco. Bien, bien, acá estamos con una catarata de información para llevarle
0: muy
1: a
0: bien.
1: Nuestros, ¿no? Sí, está muy bien. ¿Qué es? A ver,
0: acá unos budines ahí.
1: Un budín.
0: Para los matecitos, para hoy a la tarde.
1: Sí, pero bueno,
0: sin tac,
1: guárdeme
0: ¿eh?
1: Uno. Guárdeme uno bien envuelto en papel porque si no se reseca.
0: Para mañana,
1: está muy bien, acá estoy. Bueno, bien, acá estamos, qué sé yo, con mucho para contar en el día de hoy. Mira, así era mi casa antes de Adorni y así va a ser después de Adorni, o puede ser así también, ¿no?
0: Total, los dólares lo pagan efectivo.
1: Total, ¿cuánto va? Mirá, así o así si querés. Mirá,
0: no veo ninguna cascada igual. La cascada no la veo todavía.
1: No está encuentro en cascada.
0: Está en el
1: tengo
0: fondo.
1: Tengo así con un poquito de nieve, de lluvia. Es lo máximo que te puedo ofrecer. Pero bueno, qué sé yo, te dejo ese de fondo. En fin, la cuestión es que... No era este, pero no importa.
0: No, nos reímos, pero bueno.
2: No le des el micrófono, me tiene harto.
1: La verdad es que a medida que... Digamos, son muchas las cosas que van pasando y que uno se va acomodando y tratando de entender y decir, pero ahora a mí me da bronca, vergüenza, los memes te hacen reír, pero por otro lado decís, loco, me tomaste el pelo cuando fuiste a lo de Majul a explicar lo inexplicable, me tomaste el pelo cuando dijiste que no hablabas porque la justicia, o sea que no tiene ningún impedimento, viste que él dijo el otro día en el Congreso y en la conferencia de prensa, dijo que no puedo hablar porque está interviniendo la justicia. Mentira que no puede hablar, no quiere hablar.
0: Obvio.
1: No hay nada que le impida mostrar ningún papel o decir algo. Nada.
0: Hoy hace 2 meses nada. Que dijo lo que estaba deslomado. Hoy se cumple un aniversario cuando estaba en Nueva York.
1: Ah, mirá,
0: que estaba muy deslomado. Y...
1: Pero bueno, voy a ponerme algo más austero porque si no me siento culpa. Ahí está. Bueno, la cuestión sí es que se ve poco, si no ahí, pero tengo que buscar algo más austero porque me siento deslomado yo también, si no, ¿viste? Ahí está, voy a dejar eso. Bueno, la cuestión es que, digo, lo que más te da bronca, insisto, el debate es la foto de Olivos? Porque uno viene, sospechás con Libra, ¿no? Porque evidentemente, pero al Libra te queda lejos, a la gente le queda lejos de última, ¿por qué? Bueno, porque no es plata del Estado, sino de gente que decidió arriesgar y entonces te queda un poquito lejos. Después tema fentanilo, ¿no? Pensemos en antes, ahí, no un tema de guita, sino un tema de incapacidad, pero que tiene que ver, digo incapacidad, porque recordá que ahí ya interviene también Sturzenegger con los recortes y explicando que venía, que era herencia del kirchnerismo, cuando en realidad lo habían autorizado ellos mismos a fin de año anterior.
0: Sí.
1: Después te viene el tema Libra, como decíamos, que te queda lejos. Después te aparece el tema de los créditos del Banco Nación, que también te queda lejos porque hay un montón de gente que está pensando cómo llegar a fin de mes, no en sacar un crédito para cambiar la casa. Entonces por ahí les queda un poco lejos. Pero esto... Los viajes, ¿no? El derroche de guita, el conseguir lo que vos que tenés que pintar la pieza de tu hijo no lo podés hacer, y este tipo se gasta $265,000 en refaccionar una casa y ponerle cascada y agua caliente a la pileta. Yo creo que lo pongo a la altura de la foto de Olivos. No sé a vos qué te pasa con esto.
0: Bueno, y acá vemos este ejemplo de la plata que se gasta, ¿no? Porque después decían, bueno, no, Cristina que ya tiene esto, ya tiene lo otro, o tiene plata enterrada, qué sé yo, y nunca se verificó nada. Acá estamos viendo, ¿no? Y después también estaba la palabra, que ayer lo hablamos, del contratista. Está todos los papeles y el contratista que después a la noche dijeron que no, este es militante, este es kirchnerista,
1: bueno.
0: Y buscamos y todo lo contrario, es antiperonista, votó a Milei, o sea, salí de ahí, o sea, no escarbes más porque
1: no.
0: Justo él
1: como,
0: no es.
1: Bueno, como la causa de los cuadernos, ¿viste? Son
0: claro.
1: 27 las personas ya que dijeron que fueron presionadas para inculpar a Cristina o para arriba, ¿no? Para poder salvarse. Y acá están los chats, no hay nada que les puedan decir, o sea, no hay manera. La única manera que esté sosteniendo el gobierno a Manuel Adorni es porque están más sucios que él.
0: Exacto.
1: Porque si no, no hay manera de sostenerlo. O sea, lo que está pasando en este momento realmente es que, además de que muchos dicen que era el valijero, que era el que cobraba, ¿no? En muchos casos, cada vez que Milei se va del país o se va de vuelta, ¿no? Ya se fue, no sé.
0: Sí, sí,
1: no
0: está sabes, hoy a la noche.
1: Hoy a la noche. Cada vez que se va, no es que solamente va a un acto de esto, sino que tiene reuniones. Y lo que dicen es que cada una de esas reuniones se cobran. Y cada reunión que se cobra, dicen que uno de los que cobraba o los que valijeaba era Manuel Adorni. Eso habrá que probarlo y todo lo demás. Pero está claro que con un gasto, hay dos cuentas que hicieron. Algunos, hasta Cristina Pérez hizo cuenta, imagínate cómo están, sí, hasta las manos. Que se hablan de 700 y pico mil dólares. Y hay otro, hoy lo escuché al Conadamón más temprano, que hablaba de algo así como 830 mil dólares o algo así, entre deuda tomada, léase, la jubilada por la casa de Miró, el contratista que le debe plata, la hija de la jubilada que le debe 65 mil, intereses de todo lo que pidió, los gastos de la tarjeta, los gastos de las mamis. Ah, tenemos las mamis también, ¿no?
0: Sí, no,
1: aparecieron,
0: no,
1: fotos, ¿viste?
0: Apa, no vi.
1: Ah, ¿viste? ¿Tenés miedo de enamorarte de alguna de las mamis de ahí?
0: ¿Del viaje de Madrid?
1: El viaje de Madrid, aparecieron fotos de 5 o 6 mamis. No, se hablaba de 12. Yo había fotos de 5 o 6. Mm. Y los chats, dentro del chat de mami, se ve que hay una que la dejaron afuera. No,
0: claro,
1: sé qué pasó.
0: De venganza.
1: En la venganza aparecieron como es, conversaciones en las cuales aseguraban que todo lo pagaba Betina, ¿no? Mi querida Betina. Por eso digo, le hago un paralelismo con lo de la foto de Olivos. Y mi querida Betina se ve que no le gusta viajar en turista, porque aparentemente fueron todas en business, por lo menos, ¿no? Sí. Así que bueno, nada, todas esas cosas me parece que es lo que a la gente indigna, por lo que significa, por la foto, por la postal, por la muestra de algo que por ahí es mucho peor en un montón de otros lugares. Y me decía, ¿vas a comparar esto con la causa vialidad o no? Yo no comparo, yo lo que digo es que la gente se indignó con la guita que se contaba en La Rosadita, ¿te acordás?
0: Sí.
1: Se indignó con los bolsos de López, se indignó con la foto de Olivos y se tiene que indignar con esto.
0: Pero
1: porque
0: no,
1: es así.
0: Tanto
1: después,
0: con la venda en los
1: las
0: ojos.
1: Las cuentas de Macri seguramente fueron mucho peor. Los paraísos fiscales, ¿te acordás? Los Panama,
0: sí,
1: Papers,
0: sí,
1: el caso del correo. Nunca llega a ningún lado. Andás a ver por qué la justicia no llega al fondo con eso, ¿no?
0: Y porque está al fondo, digo, de la red jugando al pádel, ¿viste?
1: Pero vos le decís a la señora que en este momento está volviendo de laburar, que se tomó 3 bondi para llegar a la casa y cuando llega tiene que ponerse a hacer la tarea con los chicos, o tiene que ponerse a cocinar para la noche, o tiene que limpiar, o simplemente quiere descansar, le pones esto y le mostrás la cascada del fondo de la casa de Adorni, se indigna.
0: Sí.
1: Y tiene mucha razón en hacerlo. Y le pones los Panama Papers y no sabe, no le importa, no tiene por qué andar entendiendo, o los Wikileaks, o el caso Libra.
0: Y todo, otra cosa, todo apareció después de la conferencia de prensa, porque no llegaron a preguntarle tampoco. Fue todo ayer a la tarde y la conferencia fue,
1: claro,
0: a la mañana.
1: Es que en la mañana, él saca pecho y vuelve a tener esa
0: soberbia.
1: ¿Cómo se dice? Esa soberbia, exacto, que lo caracteriza. Y después a la tarde vino esta bola, porque ahora además están pidiendo, o sea, Pagano pidió hasta la detención directamente,
0: sí,
1: ¿no?
0: Sí, en un ratito vamos a estar escuchando la palabra de ella y sí, como decís vos, Galle, ¿no? El por qué lo siguen bancando cuando saben que es una piedra en el zapato para el gobierno, ¿no? El tema de...
1: Bueno, hoy hubo una reunión en la Casa de Gobierno, después seguimos con los títulos, sí, y sí, todo lo demás, pero te digo algo, Mende. Hubo una reunión en la Casa de Gobierno en la que estuvieron Karina Milei y Martín Menem. La gran, en principio dicen que Caputo le habría pedido directamente a Karina Milei que aparte Adorni de una vez del gobierno. Y vos decís, ¿por qué? ¿Le tiene bronca? No. Dice, todos los esfuerzos que yo hago para mejorar la economía se me vienen abajo con este muchacho.
0: Exacto.
1: Y nada de lo que yo anuncie va a superar lo que está pasando con este hombre. Entonces pidió eso. Y pidió que quien lo reemplace sea justamente Martín Menem.
0: Claro, el jefe de gabinete. Como jefe de gabinete, el presidente de la Cámara de Diputados.
1: Exacto. Ahora dicen que Martín Menem no quiere saber nada.
0: No.
1: Y se ve que está más cómodo y tiene todavía un margen más, ¿no? Para manejar caja dentro de la Cámara de Diputados. Pero bueno, dice que no quiere saber nada y él mismo y otros, pero dicen que él mismo sugirió otro nombre.
0: Bueno, es que tienen que tratar de dar el brazo a torcer, ¿no? Porque ya hace cuánto venimos con este tema y todos los días aparece algo nuevo.
1: Es que a esta altura, haga lo que haga, pierde. ¿Por qué? Si lo sacás, cedes ante la presión, pa, pa, pa. Y si lo dejás, seguís bajando. Otra vez hoy apareció, creo, una encuesta nueva que vuelve a caer la imagen presidencial, porque además no se puede anunciar nada.
0: No, no. ¿No?
1: Hoy trataron de tirar algo de Kicillof también, que se lo financió no sé quién el viaje, y qué sé yo, no puedo ni empezar a comparar absolutamente nada. Pero bueno, viste cómo es esto, tratar de imponer otros temas por delante para tratar de tapar un escándalo que no lo pueden tapar con nada, porque cuando fue a la al Congreso de la Nación, a él le dijeron, el plan de gobierno era, vas al Congreso, hablás, explicás un poquito, tirás al córner la que no te sirve, después volvés a dar conferencia de prensa, abrimos la casa, la sala de periodistas y no pasa nada, y después empezamos a hablar de otros temas porque el otro queda olvidado. No terminó de contar esto en la conferencia de prensa, que a los dos minutos le saltó otro escándalo.
0: Exacto.
1: Y dicen que hay más.
0: Es que seguramente hay más, y de que les va a salpicar para todos lados. O sea, ahora está, bueno, ya la imagen por el suelo, como decíamos, no dan el brazo a torcer, ¿no? Como de correrlo a un costado, como fue como el caso Esper, ¿no? Valga redundancia, que está frisado. Y después otra que aprovecha la volteada es Victoria Villarruel, ¿no? Que está en su salsa.
1: Tremendo, qué buen tuit tiró, ¿no?
0: Sí, te mando una catarata de besos, le dijo una seguidor ahí que le pedía un saludo para el cumpleaños, una Villarruel que, bueno, recordemos, no quiso ir a Luján también para no estar con la casta y se fue a la Basílica de Almagro. Son pequeños gestos que, bueno, lo mismo decíamos de Patricia Bullrich, ¿no? Que también tratando de esquivar, pero la otra vez le hicieron poner una foto con él de fondo. Sí. O sea...
1: Sí. Bueno, Patricia Bullrich, ayer vos me deslizaste algo.
0: Sí.
1: Que es que si podría ser o no la candidata del establishment, ¿te acordás cuando dábamos algunos nombres? Y vos dijiste el de Bullrich, yo te decía yo no lo tengo. Bueno, hoy ya aparece el de Bullrich también, ¿eh?
0: Sí.
1: Ya aparece el de Bullrich también. Entre los Galperín, que no va a querer saber nada, entre Macri, que está muy complicado porque tiene una imagen negativa importante, y algún otro nombre, el de Brito, que ayer también aparecía y que parece que lo testean y no da para tanto. Y sobre todo, bueno, ahora parece buscar a alguien que dentro de todo no tenga tan mala imagen, hoy la tiene muy negativa, ayer lo contabas vos, ¿no? En
0: sí,
1: esa lista.
0: Tratando de buscar a alguien neutral, ¿no? Alguien que vaya por la ancha avenida al medio.
1: Sí, pero no deja de ser dentro de ese grupo duro y gente que es antiperonista y todo lo demás, no deja de ser una persona bien vista, Bullrich, ¿no? Entonces, si tiene el apoyo del establishment y una buena campaña y alguna cosa más, tal vez la instalen como la candidata de la derecha. Sí. Así que ahí tenés la otra situación. Pero por estas horas lo que se habla es cómo hacer para sacarse a Adorni de encima, aunque el gobierno lo siga bancando, y después de lo que decías vos, ¿no? De lo que pasó ayer y la presentación de porque digo, no fue una declaración la de este testigo, fue una declaración con una catarata de pruebas atrás, ¿no? Perdón por lo de cataratas, no lo dije adrede. Pero, sí. Bueno, pero presentó un montón de cosas. Dice, ¿qué tenés para decirme? No es verdad. Porque salieron tibiamente a decir, no es verdad. Lo vamos a demostrar. ¿Cómo? Acá está el Excel. ¿Qué más necesitas? Además del Excel te tengo los mensajes de chat. ¿Qué más necesitas? Además te tengo... Bueno, basta. Hay como demasiada prueba como para poder eludir el tema, ¿no?
0: Y una Victoria Villarruel, que es la presidenta ahora en ejercicio, porque ya salió Milei, a la 1:00 p.m, ya está en vuelo.
1: ¿Ya se fue?
0: Sí, está en vuelo de Los Ángeles, está por la zona de... Estoy siguiendo el avión del Tango 01.
1: Ah, como el de Papá Noel.
0: Está por Perú ahora. Y la agenda es solo por el día de mañana, va a llegar hoy a la madrugada de Los Ángeles, mañana a las 10 de la mañana, hora local, las 2:00 p.m. acá, va a estar reuniéndose con el presidente del Instituto Milken, Michael Milken, que es, bueno, el que hace este grupo de empresarios de esta reunión. Y después, bueno, disertará en la conferencia anual, la 29ª, y ya vuelve a la noche. O sea, va, como decís vos, no creo que vaya para ir a pasar... porque tenés que ir a Estados Unidos por un día, sin ninguna formalidad, ningún encuentro presidencial, ningún...
1: Pero no es que te vas a encontrar con Trump,
0: no,
1: o con
0: no hay ningún acto,
1: de Canadá,
0: no
1: o con algún
0: nada.
1: Otro presidente que va para ahí. Te vas a encontrar con un empresario... que andás a ver por qué, porque ideológicamente está alineado, y vas a dar una charla en un lugar que están alineados con la... O sea,
0: Y vas y volvés.
1: Sí, pero sin sentido, además, ¿viste? Pero bueno, está bien. Cada presidente elige lo que le parece.
0: Por supuesto.
1: Bueno, mientras tanto, no hay mucho más para contar, ¿no? Porque seguimos con una economía estancada, seguimos sin anuncios. El tema universitario, que ya lo venimos tratando, se viene la marcha universitaria, pero hoy salieron también desde
0: los hospitales.
1: El hospital de clínicas, ¿no?
0: Exacto, que dicen que están, bueno, ya en alerta, ¿no? Porque se redujo mucho la atención. Y el tema del dinero que no está ingresando y no se sabe si van a poder seguir atendiendo, advirtieron, así que a prestar atención con algo que sucede y que es cierto, o sea, a nivel universitario ya lo sabemos nosotros y sobre todo los hospitales universitarios que afirman que solo podrían funcionar 45 días más con el presupuesto que tienen.
1: Eso es un mes y medio.
0: Sí.
1: O sea que
0: fin de junio.
1: En julio cuando viene, sí, todo junio y lo que queda mayo, ponele, y en julio que es cuando es la temporada más dura porque hay muchas enfermedades, porque los virus están dando vuelta y todo lo demás, van a estar colapsados. O sea, hay que tener, por ejemplo, el tema de odontología. Uh-huh. Yo te juro que es ir un día y pararse en la Facultad de Odontología y ver la cantidad de gente que está para atenderse porque no puede pagar un lugar y
0: la va fila,
1: a ese lugar porque es gratuito.
0: La fila por con ejemplo, los residentes, sí.
1: Claro, por ejemplo, para dar un ejemplo, pero bueno, ahí hay un tema que me parece importante y lo vamos a seguir tratando en estos días. Y después en el policial finalmente llegó Pequeño Jota.
0: Exacto, estaba bueno ahora en Marcos Paz, declaró que no se negó todo, dijo no tenía nada que ver con los hechos, así que bueno, otra vez este pedido ante la justicia, que bueno, él negó todo lo que ha sucedido con el triple crimen de las chicas, ¿no? Aquí de la matanza. O sea, fue bueno. Las chicas de Tablada que terminaron asesinadas en Florencio Varela.
1: Florencio Varela, exactamente. Bueno, creo que más o menos por ahí pasa la historia, ¿no?
0: Sí, un poquito de actualidad en este día que empezó frío, salió el sol un rato, se volvió a nublar, mañana agarrate porque dicen que se vienen tormentas fuertes, así que el clima está como en el gobierno, todo muy áspero,
1: Todo muy áspero, sí, y como el partido del Arsenal y Atlético de Madrid, miren, sí. De vez en cuando miro para un costado porque
0: 0-0 por ahora.
1: Tiene una pinta de
0: alargue, 0-0, alargue, de penales. Alargue
1: y penales, sí, totalmente.
0: A los River San Lorenzo, me parece que el domingo va un 0-0 eterno.
1: El Cholo Simeone metió 5-4-1, esa es la
0: Julián
1: la
0: arriba, ¿no? O sea, no vi la
1: colgado
0: forma.
1: Del travesaño es poco, ¿no? Pero bueno.
0: Esta noche juega Boca también allá en Ecuador. En Ecuador hay toque de queda también, así que eso... Sí, el tema, bueno, a nivel social está complicado, más que nada para los hinchas de Boca que estén hoy en la cancha, ¿no?
1: Después también vamos a tirar algo de información internacional, porque sigue el conflicto. Estados Unidos va a escoltar o escolta buques dentro del estrecho de Hormuz, pero más allá de eso, que es un problema sin fondo y que Estados Unidos no sabe cómo salir de esa historia hoy y demás, sigue subiendo el petróleo y todo lo que ya sabemos, también quiero hablarte de algo que pasa en Brasil.
0: Bien.
1: Como contracara de lo que está pasando en la Argentina. ¿Qué hizo Lula en las últimas horas? Te lo voy a contar porque vos decís, pero ¿por qué no lo podemos hacer acá en la Argentina? Pero te lo cuento en un rato.
0: ¿Sabes? Bueno, en estos días vamos a ver si hablamos con algún amigo que está allá en Brasil que nos cuente un poquito de la realidad. 27 minutos pasaron de las 4 de la tarde. Galle, ¿te parece ser la primera tanda? Saludamos a todos los amigos de la cadena Cruce que nos retransmiten como siempre a través de sus radios. En un ratito las nombramos a todas, pero ya mismo vamos a la primera tema musical.

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0: Nuevo bloque en Hay que Seguir, y aquí estamos en vivo hasta las 7 de la tarde. Galle, vas cambiando ahí tu...
1: Me mudé, mirá, me corro.
0: Muy bien, ya tenés montaña y todo de fondo. Ya
1: tengo playa, montaña, porque no me tomé... Hace como un año y medio que no voy a ningún lado.
0: Está deslomado.
1: No me puedo tomar con mis hijos 3 días en Aruba. Acá en Santa Teresita. La montaña me delata un poco, pero bueno, está
0: no,
1: bien.
0: No suba fotos por las dudas, porque viste, ahora queda todo registrado.
1: No. Bueno. Vamos. Voy a cantar con uno en la playa, con uno que mediterré en la playa.
0: Sí, ojo con la foto ahí con el mar de fondo. Vamos ahora, nos vamos un poco más cerca. Isidro Casanova, si te parece, al móvil con nuestro amigo Edu Sayago, que ha ocurrido una asamblea abierta allí en una escuela. Edu, ¿cómo estás?
2: ¿Cómo estás? Yo en realidad estoy en Santa Terracita.
1: Claro.
2: Santa Terracita soy yo.
1: Lo que nos da. Lo que pasa es que vos todavía no fuiste ni vocero ni jefe de gabinete.
2: Claro, cuando el día que sea, probablemente sí. Vaya a Aruba. Aruba no conozco igual, ¿eh?
1: No, te puedo decir que. No, yo tampoco.
2: Debe estar bueno. Debe estar
1: si
2: bueno.
1: Te molesta, mira, ahora estoy en Japón.
2: Ah, mira qué bueno. No, yo estoy en el 20, mirá, le giro la imagen. Mirá, esto es el 20 de junio. Corazón de ustedes dos que son hinchas de Almirante. Mirá, sí. Corazón del barrio 20 de junio acá, mirá.
0: León Gallo y Ruta 3. Mirá,
2: ahora yo se lo muestro, está más cerca, mirá. Escuela primaria 176. Hace un ratito se fueron todos los chicos a las 4 de la tarde, porque esta es una escuela de doble jornada. Los chicos entran a las 8 de la mañana y se van a las 4 de la tarde. Pero en realidad el tema que nos convoca hoy es la escuela secundaria 25, ¿no? Que es la que justamente tenemos acá enfrente. Y bueno, acá hay un mural de Almirante, mirá.
1: Ahí no se habla de otra cosa.
2: No, acá, 50 años haciendo historia al barrio, ¿no? Porque fue fundado en el 1973 aproximadamente, ¿no?
1: Mirá.
2: Así que mirá, acá está el muralcito. Tiene los colores de Almirante, escribiendo memoria, pero además los colores de Almirante, ¿no?
1: Sí.
2: Bueno, poca el centro comunitario, la capilla, bueno, el corazón del barrio, la plaza, la placita antigua, che, alguien que venga a ponerle unos juegos, esto es re triste, mirá. Tan lindo lugar y que falten las hamacas, la verdad es, mirá, me voy a acercar así se ve un poco, ¿no?
1: Porque ¿había un gimnasio hasta hace un tiempo también por ahí?
2: Hay varias dependencias, están los chicos del grupo Envión también acá. Bueno, bueno, acá faltan las hamaquitas, me faltan los juegos. Aunque sí, hay una placita allá al fondo, hay administradores en este barrio, eso es lo que nadie sabe acá en La Matanza.
1: Mira, no sabía.
2: Que este barrio tiene administradores, que está dividido en 4 secciones, tiene 4 administradores, pero en la práctica trabaja una sola administradora, que es la que mantiene este sector. Porque, claro, acá hay un tema así tipo cooperativo, ¿no? Los vecinos deberían aportar unos pesitos para colaborar con el administrador es honorario, ¿no? Hace un trabajo de honorem. Y no tiene ningún tipo de ingreso. Entonces, bueno, con la cuotita de los vecinos puede arreglar un poco, poner las luces que faltan. Acá en la noche está todo iluminadito, ¿eh? Está muy lindo. Pero hace falta el apoyo de los vecinos, ¿no? Como en muchos barrios. Los vecinos no se comprometen hasta que pasa algo, después dicen, pero ¿cómo? No, nadie hace nada. Bueno, nadie hace nada, señor. Y los vecinos tampoco. Así que tendrían que colaborar. Ya de paso el dato, ¿no? Para la gente de barrio de acá el 20 de junio, que colaboren con los administradores, así pueden mejorar un poquito el barrio. Bueno, escuela secundaria 25, hoy reunión docente acá en esta escuela. ¿Qué está pasando? Cayó muchísimo el cupo de la escuela secundaria. Y lamentablemente tuvieron que cerrar un primer año de la mañana. No tuvieron que cerrar. No tuvieron alumnos realmente. La cantidad de inscriptos solo cubre un primer año del turno mañana, los 2 primeros del turno tarde, pero hubo un primer año que no tiene cupo, no tiene alumnos. Entonces, lamentablemente, informaron las autoridades del establecimiento esta situación y, bueno, ¿qué va a pasar? La Dirección de Educación de la Provincia de Buenos Aires tiene que cerrar el curso. Y este es el problema, acá está el tema, ¿no? Si bien los profes pueden ser reubicados, son 8 profesores que, 8 módulos de distintas materias que están con problemas por el cierre de este curso. Así que bueno, hoy se desarrolló una reunión.
1: Porque uno lo que tenía idea, información de charlar con gente y demás es que hay un problema con los más chicos, porque hay menos natalidad, es decir, que hay cada vez menos chicos que van a la escuela primaria. Pero esto de la secundaria es grave en otro sentido, y es que ¿dónde están esos pibes que tendrían que estar ahí adentro?
2: Exactamente. Algunos podemos decir que están trabajando, otros por ahí que no siguieron estudiando, otros por ahí que se fueron a otras zonas, ¿no? A escuelas privadas, a otros lugares, entonces va quedando desierta la educación secundaria pública, digamos. Puede ser una especie de análisis de lo que puede estar pasando. Digo, no digo que esta sea la situación de este colegio. Hoy estuvieron los docentes reunidos con los directivos. Obviamente no pueden dar demasiada información con respecto al desarrollo de cómo va este pedido, porque los docentes están pidiendo que no se cierre este año, pero tampoco están los pibes. Así que es un problema. Bueno, por eso decía en el principio, probablemente los docentes sean reubicados, los profes, pues ya son profes que tienen módulos, no son como los docentes de grado que tienen una clase todos los días en el mismo lugar, no, acá van profes que van rotando en distintos días y horarios con distintas materias, así que bueno, la situación tiene que ver con eso. Hay dos primeros a la tarde, dos primeros a la mañana, pero uno de los primeros de la mañana no tiene cupo, no tiene
0: gente,
2: digamos,
0: inscriptos,
1: curso,
2: alumnos, no tiene alumnos para la cursada, entonces directamente se tiene que cerrar según las disposiciones de la dirección de escuelas. Así que bueno, ese es el pedido de los docentes, esa es la reunión que mantuvieron acá dentro del establecimiento hasta alrededor de las 16, hasta que se fueron los docentes, pero bueno, finalmente van a seguir charlándolo en la semana. Esto todavía no está definido, no se ha tomado ninguna definición, porque claro, tienen que esperar la respuesta también de las autoridades, ¿no? Ese es el otro tema. Así que bueno, los docentes en sí mismos no pueden definir nada, solo han mantenido esta reunión, esta charla informativa, no, por ahora no han determinado tomar ninguna medida para nada, pero sí están pidiendo que no se cierren los cursos, ¿no? También que es una situación compleja, como vos decías, Galle, ¿dónde están los pibes que hoy no tendrían que estar en este primer año y no están, ¿no? Así que bueno, es un gran problema, una encrucijada para los docentes de la escuela secundaria 25 de acá del barrio 20 de junio, y bueno, lamentablemente no hay mucho por hacer, digamos, ¿no? Así que bueno, vamos a esperar de todas formas el desarrollo de esta situación. Vamos a estar en contacto obviamente con los docentes del establecimiento a ver qué es lo que se resuelve. A lo largo de la semana van a seguir charlando, van a seguir hablando, a ver qué es lo que se puede hacer para que estos 8 docentes, estos 8 profesores tampoco pierdan su fuente de trabajo, ¿no? Porque estamos en una situación compleja, sí. Entre que ya el salario docente es muy bajo, encima quedarse sin los módulos, sin las horas, es letal, ¿no? Así que bueno, vamos a estar atentos a lo que pase acá en el barrio 20 de junio, Galle y Gaby.
0: Perfecto, Edu. Sí. Ahí encima es una zona, también está el jardín, está el 927. Yo fui ahí cuando, bueno, fui al jardín.
2: Está el jardincito.
0: Está la sociedad de fomento, después está la técnica allá del lado de Ruta 3.
2: Exacto,
0: ¿no?
2: Sí.
0: Como para ubicarnos
2: más
0: también
2: para el lado de la Ruta 3.
0: Geográficamente.
2: Y atrás,
0: ¿no?
2: Está el basural, atrás del barrio el 20 de junio. No,
0: sí.
2: Se olviden que hay una calle.
0: Está el Parisien.
2: Mármoles, ¿no?
0: Está el Parisien.
2: ¿Mármoles?
0: Sí.
2: Mármol saturada de basura, no se olviden también. Y
0: bueno, si querés, después pasate a chusmear ahí cómo está todo.
2: Parte del paisaje también de esta zona, ¿no? Del partido de la Matanza.
0: Sí,
2: pero bueno, lo cierto es que seguiremos esperando a ver qué resolución toman, a ver cómo sigue la situación de estos docentes. Seguramente intervenirán no solamente los docentes de la escuela, los sindicatos docentes, las autoridades. Bueno, es todo un tema, ¿no? Sobre todo en una situación que estamos atravesando y en la que también hemos visto, ¿no? Que el salario docente es muy bajo, sí. Y que los docentes tienen que recurrir a otros trabajos porque no pueden sostener su familia.
1: Claro, el tema es que unilateralmente nadie puede decidir nada, porque siempre tenés que esperar primero el ministerio, supongo que va a llegar hasta el ministerio eso, ¿no?
2: Sí, obviamente.
1: ¿Es provincial la escuela?
2: Exactamente, sí.
1: Claro, y sí, por eso lo tiene que definir el ministerio, y después ver, ¿no? Digo, ¿qué estamos haciendo? Que nos falta justamente un curso entero de chicos de la secundaria.
2: En una escuela que hace muchísimos años que funciona acá y que siempre estuvieron los dos primero a la mañana y los dos primero a la tarde, pero hoy hay un primero que no, que está vacío. No, los chicos no sabemos por qué razones no están siendo justamente los aspirantes para este primer año, ¿no?
1: Sí. Perfecto. Bueno, gracias, Edu.
2: Un abrazo grande, nos reencontramos.
1: Gracias.
0: Edu Sayago, desde Isidro Casanova, ahí el barrio 20 de junio, ahí para ubicarnos geográficamente, Longallo, Ruta 3, ahí la zona atrás del Hospital Parisien, con este caso de la escuela número 25, Galle, que, bueno, lamentablemente no tiene inscriptos y no pudo abrir en un turno.
1: Sí. No, pero digo, uno cuando habla de sacar a los pibes de la calle, habla cosas como estas, ¿no?
0: Sí.
1: Y en realidad los pibes están volviendo a la calle, eso es lo que me preocupa. Más allá de que es cierto, capaz que alguno se mudó, capaz que pueden haber pasado un montón de cosas. Ahora, lo que sí está claro, Gaby, es que los pibes tienen que estar en la escuela. Primer año de secundaria, ni siquiera estamos hablando de que están terminando y se van a laburar,
0: claro.
1: O por ahí muchos tienen que salir a trabajar también, ¿no? Digo, eso también hay que tenerlo en cuenta.
0: Así es, creo que ahí, cambiando de tema.
1: El gol del Arsenal,
0: sí,
1: me parece.
0: Sí, justo estábamos hablando, pero... Sí. cómo vamos a estar ahí viendo. Vamos. Sí.
1: Saca
0: del medio, sí. Ahora.
1: Saca del medio.
0: Sí. A barajar y dar de nuevo todo, igual queda
1: un... Están revisando a ver si están offside igual, ¿eh?
0: Vamos a ir a la tanda y después de la tanda vemos. Vamos a la tanda, así podemos chequear nosotros también a ver cómo salió todo.
1: Dale, listo.
0: Ya volvemos.

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0: tarde, un minuto, y aquí seguimos en Hay Que Seguir hasta las 7 de la tarde en este martes. Y si es martes, es momento de recibir al profe Carbone, como siempre. ¿Cómo estás, profe?
1: Muy bien, muy bien, muy bien.
0: Bienvenido.
1: Bien.
0: No soy el gallego, ¿eh?
1: No.
0: Estaba preguntando por él.
1: ¿Sabés que te faltaban un par de...?
0: Sí.
1: ¿Puedo decir algo mal? Porque el gallego debe estar por ahí. Te faltaron un par de
2: acá
1: kilitos.
2: Acá estoy.
1: Te faltaron un par de kilitos.
0: Sí, pero yo también.
1: No, me pide ropa entallada el gallego. No, eso no se hace. No sé,
0: yo soy XS.
2: Semejante cuerpo merece ser mostrado.
1: Total, qué lindo.
0: Ahora sí, igual estamos los tres.
1: Lo que me decís.
0: Ahí lo tenés, mira.
1: Ahí está. Muchacho, es bárbaro. Claro, este.
2: Qué cosa bárbara,
1: Qué bueno, cosa bárbara.
2: ¿Cómo andamos?
1: Muy bien por mi parte. Muy bien por mi parte. Como siempre, el día está medio grisáceo, medio que se despeja, que se nubla del todo. Vaya uno a saber lo que va a pasar. Pero como siempre, el clima no nos cambia la predisposición para venir a dar clases, a laburar, a este hermoso lugar que se llama Universidad Nacional de La Matanza, que me tiene firme al pie del cañón hace 34 años, señor.
2: Mirá qué bien. Pero, ¿lo haces por hobby o lo haces porque es tu trabajo?
1: Ah, ¿cómo estás afiladito?
0: ¿Consume plata o te...?
1: Qué afiladito. Mirá, yo puedo decir que es algo que me da felicidad más que un hobby. Un hobby es algo que puede llegar a ser pasajero si no se mantiene. Ya la docencia es una particularidad de mi ser. Es algo más profundo para mí que un hobby. Plata, claramente, nunca se va a hacer en la docencia, pero no vengo para eso. Vengo para otra cosa. Vengo para cumplir con mi propósito. Esa también es una diferencia interesante. Uno no tiene un hobby como propósito de vida. La docencia deja de ser hace rato un hobby y pasa a ser un propósito, ¿sí?
2: Claro.
1: Ya hablamos de esto, Gaita, hace un par de
2: semanas. Sí, o sea que uno a veces se entusiasma más cuando, digamos, tiene un trabajo que le gusta y después por ahí no mide tanto si es lo que realmente le da de comer, ¿no? Pero bueno.
1: Sí, vos sabés que igualmente cuando tenés un trabajo muy importante y que te da de comer, a mí me pasó esto y lo hablo en primera persona y con experiencia del caso, conseguís mejor resultado, incluso económico, cuando trabajás sin pensar en dinero.
2: Claro.
1: Eso es lo que a mí me pasó. Cuando yo realmente armé la empresa que hoy le da de comer a mis hijos, yo la hice crecer no pensando en el dinero, sino pensando en la realización personal de qué significaba tener una empresa. Entonces, está bien, tenía otra situación, era otro momento. Había un montón de cosas que se conjugaron como para que yo tuviera esa forma de pensar, porque cuando arranqué esto en el 2002 estaba bastante pesútil la cuestión. ¿Viste? Y cuando empezamos a crecer realmente en el 2005, 2006, ya era otra cosa. Estaba un poquito más relajadito en cuanto a muchas cosas, especialmente las económicas, porque la realidad era otra. Entre el 2001, 2002 y el 2005, 2006 pasaron cosas. Entonces,
2: sí, claro,
1: se estaba realmente bastante mejor. Y eso me ayudó a que yo enfoque mi energía no en ganar plata, sino en ganar reputación. ¿Me explico? O una empresa,
2: sí, claro,
1: de servicios no tiene otro mejor activo que la reputación.
0: Bueno, algo de eso, lo que hablamos ayer, Galle, con el tema de Julian Wage, ¿no? Que contó un poquito de que tenía que tiene su empresa Conciencia, ¿no? Y está ya dudando en tema de cerrar, ¿no? Por cómo está la situación, digo, salvando la distancia,
1: sí, 2001, claro,
0: 2002. Pero también él con el tema de tener sus empleados, poder dar las ganancias como donaciones, ¿no? También.
1: Totalmente.
0: Dice, a mí ya no me da, o les pago a mis empleados o la uso para donar. O sea, no.
2: Bueno, la noticia con respecto a eso es que ya cerró, cerró la marca, y él, recordemos que la mitad de lo que ganaba lo donaba.
0: Exacto.
1: O sea, Julian Wage cerró su marca. ¿Qué hacía él específicamente? Porque yo no...
2: Agua mineral, ¿no?
1: Aguas minerales.
0: Sí, y muchos productos no perecederos.
1: Ajá.
0: También que,
1: okay,
0: que después donaba, ¿no? Esas marcas de... o aguas, como son por ahí la del doctor Colmillot,
1: sí.
0: Otras empresas también. Pero él, con, bueno, ya sabemos su trabajo con UNICEF y el tema todo de solidaridad, llegó un momento, pues justo estaban debatiendo el tema de económico, el tema social, y ahí lo contó él, porque él... No es de contar las cosas que hace ajena a programa de televisión o algo, pero esto ya le dolió como para dejar de hacer algo que le pueda dar algo a los demás, ¿no?
1: Bueno, A mí, yo lo que hago en las redes con la gente que gracias a Dios puedo, a quienes puedo llegar y que nos seguimos en conjunto, creo, lo hago solamente invirtiendo mi tiempo. Eso no es menor. El tiempo es dinero. El tiempo es más del dinero en el cual podemos aplicar ese tiempo, porque es parte de nuestra vida, ¿no? Cuando uno entrega su tiempo, tiene que entender que está entregando parte de su ser y su realidad. Pero yo invierto contento, aunque no le tengo que pagar nada a nadie, entonces puedo seguir haciendo esto que para mí es un trabajo, no es un hobby, pero que me da propósito. Y recomiendo a todo el mundo que busque para hacer algo que realmente cuadre con su propósito, porque cuando trabajas, si lo que trabajas te hace feliz, no tendrás que trabajar nunca en tu vida, decía un viejo adagio. Pero bueno, teníamos algo que hablar respecto de los hobbies y los trabajos, ¿no? Cuando un emprendedor tiene un hobby que le da plata o realmente tiene un emprendimiento. Y eso es una cuestión que inclusive ya hemos en algún momento tocado tangencialmente. Cuando uno es un autoempleado o cuando es un emprendedor o cuando tenés tu empresa armada realmente como un emprendimiento o cuando lo tenés colgado con alfileres y le das tu tiempo extra, ¿sí? ¿Cuál es la diferencia? La diferencia es que uno puede hacer la diferencia y el otro no puede hacer la diferencia. Un hobby no hace la diferencia. Un emprendimiento sí lo hace. Y cambian muchas cosas. Cambia la intensidad, cambia el foco, cambia el propósito del que estamos hablando. Cambia, inclusive cambia el riesgo, ¿no? Y la forma en que uno advierte y trata ese riesgo. Porque cuando uno tiene un emprendimiento, el riesgo viene. No es que estamos exentos del riesgo en algún momento, pero lo toma de otra forma, lo trata de otra forma y impacta de otra forma en la persona. Por otra parte, creo que desde en un hobby tenemos mucho para aprender, pero en un emprendimiento tenemos mucho más que aprender. Y en un emprendimiento tenemos mucho más para dar como derrame de lo que hacemos a la sociedad que nos rodea, ¿cierto? Entonces, ¿qué tenés? ¿Un hobby caro o un emprendimiento? Ahí lo que varía es...
2: Bueno, el tema es tener, digamos, cada uno con su tiempo hace lo que quiere, digo, en el sentido de... Si mi hobby es lo que me hace feliz y en vez de ir, no sé, a jugar a las cartas con mis amigos o ir a, no sé, tomar algo a un bar y quiero hacer un hobby que significa también que es una forma de trabajar, bueno, tener claro que es mi hobby, no
1: claro,
2: que es mi emprendimiento.
1: No que es tu emprendimiento, ¿no? O sea, no claro, esperes obvio. Que ese hobby sea rentado. ¿Por qué? Claro. Porque generalmente en un hobby... Como yo tuve la fotografía, yo soy fotógrafo desde hace bastantes años.
2: Mira.
1: Y soy fotógrafo artístico, digamos. Fotógrafo artístico, federado en su momento, ya dejé la federación. Y vos decís, che, todos estos premios que te llevas, todos estos concursos en los que estuviste, todos estos reconocimientos, a vos, ¿qué te dan? No, me dan orgullo. Claro. Pero plata no, plata me sacan. Uno cuando hace fotografía en federación, en fotoclubismo, es un hobby que más que hobby es un arte, ¿no es cierto? Uno no puede decirle a un artista, sea un artista musical o un escultor, que solamente tiene un hobby. El arte deja de ser hobby en algún momento porque tiene una trascendencia, ¿sí? Pero igualmente... El hobby te consume guita. El hobby generalmente no te entrega dinero. Si vos querés hacer de tu hobby una forma de mantenimiento, de estructura familiar, por ejemplo, vas a tener que darle otro tenor. No te va a alcanzar con darle los tiempos extra. ¿Sí?
2: No, claro.
1: Por eso, algo que se le pide a los emprendedores generalmente es que cuando tienen un proyecto se involucren en el proyecto. No que lo traten como le doy el tiempo que me sobra.
0: Claro.
1: Porque si no, terminó con las obras.
2: Sí.
1: Básicamente es eso.
2: Un hobby es eso que decís vos también, ¿no? Digo, me gusta la fotografía y tengo que pagar los rollos en otro momento, ¿no? Digo, el revelado, totalmente, lo que fuere.
1: Totalmente.
2: Y que son, no sé, 50 mil pesos que me lo gastaría en un gimnasio. Bueno, yo prefiero hacer foto y no ir al gimnasio. Y otra cosa es, hago un emprendimiento que en algún momento me tiene que dar algo. porque para eso lo pongo. Digo, hacer un emprendimiento gratis tampoco tiene sentido.
1: No, no, no, no, no. El emprendimiento te va a sacar una inversión, ¿sí?
2: Bueno.
1: El hobby tiene una inversión.
2: Tu objetivo tiene que ser recuperarla y ganar.
1: Por lo general, tengamos en cuenta esto. Cuando uno hace una inversión en un hobby, el hobby se la lleva a cuentagotas. Salvo que, como en mi caso, yo tenía que invertir en una cámara, y es un montón de guita, una cámara buena, al igual que ayer, hoy podría valer, no sé, $3,000, pongamos, ¿no? Sí. Más todo lo que conlleva los flashes, todo lo que tiene que ver con eso. Cuando uno hace un emprendimiento, la inversión tiene otra intensidad, porque es más grande y es enfocada, por lo general, en estructura y conocimiento. ¿Sí? Esa estructura que para un hobby podría ser ir comprando de a poquito las cosas que necesito para sacar fotos, acá es, lo tengo que tener ahora porque si no, no salgo a laburar sin esto.
0: No arranco, sí.
1: Claro. ¿Me explico? Entonces ahí sí, es cuando vos decís, el foco del emprendimiento es mucho más profundo.
2: Sí, yo pensaba en ese mismo ejemplo. Vos comprás una cámara y el resultado de esa cámara va a ser una foto que vos disfrutás. Digo, si yo compro una máquina textil, el resultado es una remera que no voy a tener colgada en mi pieza, sino que lo que voy a querer es vender esa remera para recuperar la plata que invertí.
1: A ver, a veces, ¿sabés qué? Lo hablo mucho con los alumnos, cuando hablo de cuál es la diferencia del negocio el marketing de negocio a negocio o el marketing a consumo final. El marketing a consumo final es aquello que uno vende o lo promociona y lo comercializa en general, pero que ese producto o servicio va a ser utilizado en función de la satisfacción de una necesidad personal o de grupo. O sea, tu remera la está vendiendo una empresa, pero para que vos la uses. Ahora, si yo le vendo remeras a una empresa revendedora, esa empresa va a enajenar. O sea, va a usar lo que vos le vendiste para venderlo y obtener ganancia.
2: Claro.
1: Bueno, en esto pasa lo mismo. Cuando vos estás invirtiendo en un emprendimiento, es como si estuvieras invirtiendo para enajenar. Cuando vos invertís en un hobby, lo que haces es invertir para disfrutar, para satisfacer una parte de esta necesidad de autorrealización o de autoestima que nosotros tenemos, ¿no?
2: Eso, que no está ni bien ni mal ninguna de las dos cosas.
1: Está
2: el
1: ni
2: tema
1: bien
2: es que tengamos claro qué es lo que hagamos.
1: No está ni bien ni mal, siempre y cuando tengamos claro y seguro el foco. Si tenés un emprendimiento, dale tiempo, viejo. Si tenés un emprendimiento, tenés que darle importancia, tenés que darle foco, tenés que responsabilizarte. Como si tuvieras un hobby muy hermoso, con las mismas ganas y la misma pasión, pero sabiendo que de acá algo de valor para los demás va a salir, que puede ser un transable que a vos te dé un resultado económico en el mediano o largo plazo. Porque negocios en el corto, únicamente la timba, y no es demasiado buen negocio. Bueno, del resto de los ilegales no quiero hablar.
2: No, claro.
1: Sobre
2: que
1: eso
2: la timba tampoco es segura, ¿no?
1: ¿Cómo?
2: Que la timba tampoco es segura.
1: La timba tampoco es segura, no. O sea, es un poco más legal que otras cositas que se pueden hacer rápidamente. Sí, pero bueno.
0: Pero ambos, negocio y hobby, son a nivel personal, ¿no? Ahí sí que no hay división. El hobby es lo que te gusta a vos, y después el emprendimiento, el negocio, lo puedes hacer como parte del hobby o hacer un negocio también de algo que te guste, como por ejemplo la fotografía o otra cosa, pero también le tenés que poner la misma gana, el mismo entusiasmo que el hobby. O sea.
1: Si vos amás lo que haces, es lo que decíamos al inicio, vas a tener éxito en algún momento. Vas a tener éxito. Claro que cuando uno trata de tener éxito satisfaciéndose a sí mismo a nivel personal y sentimental, emocional, etcétera, etcétera, depende de variables más cercanas y manejables. Cuando uno tiene que hacer un emprendimiento, también tenés que amar lo que haces.
0: Sí, obvio.
1: Porque si no, no te lo podés sustentar, porque no le vas a poner onda. Entonces, querés hacer un emprendimiento con algo que la verdad que odias, y no lo voy a querer hacer.
0: ¿Para hacerlo con desgano?
1: Tengo que hacerlo bien. Tengo que hacerlo bien. Pero también pensando en que si no emprendo en lo que realmente me gusta, y empiezo con el pie izquierdo. Empezás con el pie izquierdo. Uno no empieza un emprendimiento simplemente pensando en el dinero que uno va a sacar. Porque eso es un error muy usual y te conduce a un punto de no retorno.
0: Si no
1: a un desbalance total entre tu espiritualidad y tu faceta laboral, que deben estar juntas porque somos humanos y como tales no somos escindibles, no somos un rusty o un rompecabezas que se desarma todo el tiempo y se vuelve a armar. Es lo que les digo a los chicos acá. Uno en el trabajo lleva y trae desde su entorno para adentro, y en el aula también pasa. ¿No? Hoy me llegó una chica tarde y le digo, ¿qué te pasó? Que vos siempre estás a tiempo. Y vengo de la comisaría porque le metieron un culatazo a mi viejo en la esquina para robarle. ¿Y qué fue de esa chica en el aula? Estaba en cualquier lado.
2: Claro. Y claro, está con la cabeza. Es imposible estar, prestar atención.
1: ¿Qué vas a esperar de una cosa así? Porque somos humanos, no somos escindibles, no nos podemos dividir en cachos. Si pudiéramos hacerlo, seríamos unos enfermos. O sea, una gente con desorden disociativo o con personalidades múltiples, ¿no? Es una porquería. Nosotros, como ya dicen los viejos estudiosos de la administración, traemos y llevamos nuestro ánimo dentro y fuera del trabajo y dentro y fuera del aula. Y eso reduce o incrementa nuestros niveles de productividad.
2: Sí, y sobre todo cuando esa relación es humana. Por ahí es distinto a la persona que maneja una máquina y que por ahí es todo más automatizado y demás. Que igual, el carnicero que tiene que cortar una res, si está con la cabeza en cualquier lado se puede rebanar un dedo. Sí. Eso también está claro, ¿no?
1: Yo soy de los que sufre mucho. Yo somatizo mucho, yo pongo arriba, toda mi vida puse mucho arriba del cuerpo lo que me pasaba a nivel sentimental o emotivo. Y entonces vos decís, un tipo que viene mal de la casa y lo único que hace es apretar un pedal para que baje un balancín, en un momento se corta un dedo.
2: Sí, claro. Sí, en nuestra profesión eso es complejo también, porque digamos, la gente que nos está escuchando, no le importa si yo hoy no pagué la tarjeta o si llegué tarde a llevar al pibe a la escuela. La gente quiere que yo le dé lo mejor mío y escucharme y todo lo demás. Es un poco una trampa.
1: ¿Sabés lo que estoy viendo en las redes, Gallego? A la gente le interesaría saber qué tipo de problemas tenés. Pero nosotros como comunicadores sabemos que no está bien transferir esos problemas, ¿no? Claro, o sea, qué bien nos sentiríamos nosotros contando, che, mirá lo que me está pasando, o no pude pagar la tarjeta. Por ahí es una anécdota, que para nosotros es grave, a los otros puede interesarle, pero a nosotros no nos interesa que eso traspase la barrera de la comunicación. Sí. ¿No es cierto? Bueno, eso pasa mucho también con el emprendimiento. Lo hablamos varias veces con esa sensación de la soledad del emprendedor, ¿te acordás?
2: Claro.
1: De la cuestión de decidir, la cuestión del impacto emocional de tener que tomar decisiones solo. Bueno, hay cositas. Pasan cosas.
2: Yo pensaba, por ejemplo, ¿sabes qué me acordaba de Shakira? Mirá, a otro nivel te lo pongo. Que el fin de semana tocó para 2 millones de personas en Río de Janeiro. Y esas 2 millones de personas fueron a ver a la mejor artista, a la que mejor canta, a la que mejor baile. Y por ahí la piba está pensando el problema que tiene en el fisco en España. Y por ese rato, tiene que olvidarlo, porque, digamos, ella vende un producto que no es el tipo que va a despotricar arriba de un escenario, sino es el tipo que te hace alegrar arriba de un escenario. Entonces,
1: bueno, vos fíjate que en ese caso hay algo. Vos estás hablando de Shakira, estás hablando de Brasil, estás hablando de los problemas de la mina que tiene que dejar abajo del escenario para dar lo mejor. A mí, cuando entro al aula, paso el umbral del aula y ya yo me convierto inmediatamente.
2: Me pasa.
1: Inmediatamente me convierto. Puedo comentar con los chicos qué me está pasando, porque yo tengo poco filtro, debe ser por la edad, pero no demostrar que estoy mal, porque mi función es transferir conocimiento.
2: Sí.
1: ¿Me entendés? Entonces,
2: conocimiento no puede estar viciado tampoco.
1: No.
2: A nosotros nos pasa con Gaby, que damos clase, y cuando vos le explicás a un pibe que, por ejemplo, para ser un buen locutor tenés que hacer tal o cual cosa, para ser un gran periodista tenés que, investigar las fuentes, y después veo que el tipo más exitoso no tiene ninguna fuente, dice cualquier estupidez y todo lo demás, pero es el más exitoso, ¿cómo le explicás al pibe lo que está bien y lo que está mal? O cuál es el camino más correcto y cuál es el más corto, qué sé yo, ¿viste? Es difícil, pero tu obligación siempre es la de tratar de explicar las cosas como deberían ser y no como son fácticamente.
1: Totalmente. Igualmente tengamos en cuenta que hay un límite entre nosotros que somos comunicadores en un medio como este y un artista. Sí. Porque un artista de su interioridad hace arte y un artista está comunicando lo que le pasa en el día a día. Fíjate Shakira, sin ir más lejos de quien estábamos hablando, ¿no? Sí. En el último batacazo que dio, las mujeres ya no lloran, las mujeres facturan. Sí. Y le tiraste por la cabeza a su ex marido, que sos un gil, sos un... Pum, pum, pum, sí. Pum, pum, y con eso facturó con el muchacho de Aedo, ¿no?
2: Con Bizarrap.
1: Con Bizarrap, claro, que es alumno del colegio de mis hijos también. Y
2: mirá. Ah, los míos también fueron ahí.
1: Bueno, a Bizarrap es de Aedo. La cuestión es que fíjate cómo los artistas ponen todo su sentimiento en la obra y la obra comunica el momento en el que estaban los artistas, sentimentalmente hablando. Hay ciertos comunicadores como nosotros que nos podemos enojar o no, pero hay cosas que preferimos no comunicar.
0: Sí, salvando la distancia Lali, ¿no? También cuando Milei la defenestra y ella, bueno, a través de la música, del arte, contesta, ¿no?
1: Bueno, es parte de lo que se puede hacer.
0: Claro.
2: Es parte de lo que también, se puede hacer. Si querés un ejemplo más border, lo que le pasó a Totti Pacman cuando Maradona le dijo lo que le dijo, ¿no?
1: El Totti Pacman.
2: Que le dijo, digo...
0: Sí,
2: pero pará, mirá vos qué interesante con
0: trató
2: esto
0: de buscarle también la vuelta.
2: Le dijo, la tenés adentro, y el chabón hace un libro que se llama así y se llena de plata.
0: Bueno, digo, pero eso es muy de emprendedor,
2: algo que tendría que ser contraproducente para él y terminar haciendo algo que fue recontra productivo para él, ¿no?
1: Y fue una frase que va a quedar asociada totalmente a esa persona.
2: Cada vez que lo
1: la
2: ves,
1: frase que es un meme, la tenés adentro, es un meme. Y va a quedar pegada al Totti Pacman por toda la vida y el tipo va a hacer con eso todo lo que pueda hacer constructivo para sí mismo. Y está bien, porque eso habla de resiliencia. ¿Sí? Habla de cómo una persona puede hacer algo bueno con algo no tan bueno. Total.
2: Excelente.
0: Muy bien,
1: muchachos.
0: Profe, un lujo, ¿eh?
1: Gracias. Les saludo a toda la audiencia que nos está siguiendo por Instagram, como todos los martes.
0: Arroba,
1: gracias, profe Carbone. Arroba profe Carbone. Y como siempre, en la uni, en esta radio, todos los martes.
0: ¿Y ahora dar clases?
1: A las 5. Ahora me voy a dar clases, sí. Primero me voy a dar unas vueltitas por algunos lugares acá dentro de la uni que va a cerrar algunos temas operativos que tengo. Y después clase. Y después, el cumple de la patrona.
0: Ah, pa, bueno.
2: Muy bien. Bien, bien, bien.
1: Que lo cumpla feliz a mi mujer, que le mando un beso grande.
2: Vi un posteo muy lindo suyo hoy, ¿eh?
1: Sí,
2: lo vi. Muy tierno.
0: Taurina.
2: Sí, nunca había visto, tenés que buscarlo, Gaby, al profe Carbone de corbata. No, es imperdible.
1: Qué tragedia, la historia, ¿eh?
2: Terrible, terrible, terrible.
0: Ahora lo buscamos. Terrible.
1: Pegué tragedia, alta tragedia.
0: Ahora lo buscamos y lo ponemos acá al aire.
2: Digamos, después de Tinelli con el moñito, lo más elegante.
0: No, bueno, no te vi el miércoles.
1: No estuve.
0: Vamos a una pausa y ya volvemos. Gracias,
1: Pepe. Chao, chao. Chao, chao.

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0: 6 menos 20 de la tarde y aquí estamos en Hay que Seguir con toda la actualidad, con todo lo que sucede. Y bueno, acá ya estamos hablando ya de hace unos días un poco de cómo viene el tema actualidad del gobierno, ¿no? Estamos, lo hemos analizado también hace unos días acá con Manu Zunino, y ahora volvemos a meternos en el tema, si te parece, charlar con el analista y sociólogo Carlos De Angelis, que ya lo tenemos en línea. Carlos, ¿cómo le va? Gabriel y José, los saludamos.
1: Hola, ¿qué tal, Gabriel? José, ¿cómo están?
2: ¿Qué tal? Buenas tardes.
0: Buenas tardes, licenciado. Y bueno, la idea es charlar un poquito, ¿no?, de cómo estamos viendo la actualidad, no solo golpeada a nivel económico, sino también cómo está la imagen del gobierno, ¿no?
1: Sí, la imagen del gobierno, obviamente que es un síntoma, como el caso Adorni, también es un síntoma de... podríamos decir, el nudo de la política económica, cambiaria, fiscal que plantea el gobierno, que tiene que ver con una reestructuración general de la sociedad argentina. Uh-huh. Y que se nota, por supuesto, en el cambio fundamental, creo yo, ¿no?, la relación trabajador-empresario. Creo que esto es este cambio de lugar, que es lo que, si uno mira la ley de reforma laboral, que lo armaron como la modernización, yo pensaba el primero de mayo, ¿no? Sí. Siempre fue un día bastante, creo que los, no sé, primero de enero y primero de mayo son los días que menos movimiento hay. Uh-huh. Sin embargo, ya muchos comercios abiertos. Sí. Y yo pensaba, bueno, no se paga más horas extras, ¿no? Se hace este banco de horas oscuro, que no se sabe muy bien cómo se organiza, y que hace que, bueno, ¿no?, el trabajador no tenga herramientas para plantarse frente a una situación que, bueno, es... La caída de los salarios muestra un poco el efecto de, aún más, ¿no?, porque los salarios ya con la gestión de Alberto Fernández venían deprimidos en pesos, pero habían deprimidos también en dólares, porque tenemos una alta inflación en dólares. Y bueno, este es el efecto, ¿no? Este disgusto tiene que ver con, bueno, uno mira, yo miro, por ejemplo, las empresas de la agroindustria, están quebrando también, industrias alimentarias, que es donde la Argentina podría competir con un poquito más de capacidad, ¿no? Y también están quebrando, ¿no? Entonces uno ve que en este esquema que plantea el gobierno, bueno, va a quedar solamente la soja como la industria base, el agro, ¿no?, el lugar donde se cosechan los dólares, bueno, en el futuro la minería, ¿no?, que es donde...
2: minería y petróleo, ¿no?,
1: que parecen... Resulta que la economía no va tan mal porque hay dos sectores que le va muy bien, pero que no generan empleo, ¿no?
2: Claro, que son commodities, además, ¿no?, prácticamente, porque no tienen ningún valor agregado. Ahora, yo decía... Al principio del programa decía que me daba la sensación que lo de Adorni es la foto de Olivos, ¿no? No es lo más grave, pero sí es un escándalo que a la gente le llega muy de cerca. La gente tiene esas imágenes, como decía, los bolsos de López, la rosadita, no sé, digo, cosas como la foto de Olivos, obvio, cosas que son muy, que entran por los ojos, por ahí no son las más graves, pero sí que a la gente la fastidia y la enoja mucho. ¿Lo coincide con eso?
1: Pero vos fijate que en plena campaña electoral apareció lo de Landis, el famoso 3% de los medicamentos de discapacidad. Aparecieron los
0: expertos,
1: los audios de este hombre español, que nunca más lo escuchamos nombrar, ¿no? ¿Dónde anda? Si está preso, si está en la casa. Apareció lo de Spert, ¿no? En plena campaña electoral, el primer candidato a diputado apareció vinculado con narco y tuvo que bajarse, decir, por omisión se aceptó que era así. Nunca más se volvió a hablar. Quiero decir, para simplificar, el caso Adorni coincide y se como que cobra nuevo sentido en un lugar donde el agua llegó al cuello y está superando el cuello. Cuando uno mira y piensa, un jubilado con 400 mil pesos, ¿cómo hace para comer? ¿Cómo hace un docente universitario que no le alcanza para el colectivo? Un policía que tiene que terminar la jornada de trabajo y con un autito salir a hacer Uber. Me parece que en ese contexto lo de Adorni ofende, ¿no? Lo ofende porque obviamente es el nuevo rico, ¿no?
2: Pero encima que no es el nuevo rico porque se ganó la lotería. Digo, no es un nuevo rico porque se ganó la lotería. Es un nuevo rico con la nuestra, lee la gente, creo yo, no sé. Por lo menos.
1: Claro, no. Totalmente. Además, con un nivel de ostentación que, por supuesto, da per se para, y cómo el gobierno se yo creo, esto es una estimación ya personal, creo que hay una sociedad entre los hermanos Milei y Adorni, si no, no se entiende por qué lo sostienen tanto. Por más que uno pueda pensar, bueno, no, Milei piensa que si se cae Adorni, después vienen por él. Entonces, pero me parece que esto está repercutiendo.

0: La pandemia de la economía de Toto Caputo, ¿no? Porque realmente es una pandemia económica, ¿no? No el virus de COVID, sino el virus del dólar barato, ¿no? Que lentamente va, o fíjate que como las empresas pasan de ser productoras a importadoras, muy rápidamente, y además una estructura empresarial argentina que habitualmente se omite, que lo está bancando porque quieren esto, quieren el modelo de Milei. Tú cuando fue lo de FATE, para mí fue muy claro, ¿no? Madame Quintadilla tiene una de las fortunas, se calcula 1.500 millones de dólares, tiene fortuna personal. Uh-huh. Si está FATE, si no está FATE, le da un poco lo mismo, ¿no?
1: Mientras haya cubiertas que vengan de algún lado, no les importa.
0: Totalmente, ahora debe ser uno de los más, estoy inventando, ¿no? Pero es importador de cubiertas chinas, además, bueno, empezamos a ver este mundo donde todos los países entraron en proteccionismo. Y esto es absurdo, ¿no? Milei se abraza a Trump, y Trump es un nacionalista de los años 50, ¿no? Me parece que hay que mirarlo a Donald Trump como un líder nacional populista, que uno puede criticarlo en 10 millones de cosas, en términos estéticos, pero Obama también volvió, mandó a sus países a casi 5 millones de inmigrantes. Entonces me parece que este es un contexto internacional muy difícil, donde Argentina se encuentra con una situación favorable, porque Ucrania es un gran competidor en términos agropecuarios. Siempre se dice que es como el granero de Europa. Y en Medio Oriente, bueno, esta posibilidad de exportar gas. Pero este esquema no va a ser aprovechado por Argentina, sino para reconstruir un sistema de como decías vos recién, ¿no? El tema de la exportación minera, que sale el oro. Argentina sale sin retención el oro, ¿no? No es que vuelva a crecer el oro, ¿no? Una vez que lo sacás, no vuelve a crecer. Y rige las únicas, creo que 12 o 13 propuestas son de minería y que algunas cosas de vaca muerta.
1: Pero ayer hablaba con alguien que tiene mucha presencia en el territorio, en los barrios, que hace trabajo social y demás, y me decía, yo le preguntaba, ¿por qué no explotó esto? ¿Por qué no explota? ¿Por qué la gente? Y me decía, es que cada uno está tan, la cultura del individualismo se hizo tan carne en la gente, que cada uno está preocupado solamente para salvarse por sí mismo. O sea, no piensa en una solución colectiva, claro. Sino que todo el mundo dice, ¿cómo hago para llegar a fin de mes, para darle comer a mis hijos, para, ¿no? Me parece que un poco ahí hay algo.
0: No, totalmente. Además, bueno, la era de los celulares, estamos en un momento de la historia de la civilización bastante particular, pero siempre hay un pero, ¿no? Sí. Aparece lo inesperado, ¿no? Aparece lo inesperado cuando las situaciones se tensan de esta forma y empieza a verse la hilacha de la historia, uno puede empezar a ver que pueden surgir elementos disruptivos, ¿no? ¿Quién se hubiera imaginado que Villarruel se transforme en una heroína casi progresista, diría, ¿no? Porque es federal, camina al territorio. Bueno, la historia tiene estas idas y venidas. Y me parece que estas situaciones llegan a un punto donde, bueno, también hay que mirar, y lo dejamos para otra charla, ¿no? En qué situación está el peronismo, que es la siempre era la contracara de estos modelos monetaristas, liberales, donde el peronismo ofreció una alternativa. Bueno, esta alternativa está muy desgastada, ¿no? Está muy ha perdido legitimidad, ¿no? Entonces, esta inflación que todavía

0: salta y uno mira que va creciendo, quizás este mes baje un poquito, diga, bueno, prefiero esto a la última etapa de Alberto, la pandemia. O sea, cuando vos marcás la foto de Olivos, me parece que es importante porque fue una foto que tenemos que pensar, ¿no? ¿Qué significó esa foto en este contexto donde la mirada sobre el peronismo ya no es ni el abanderado de los humildes, sino que es esto de me salvo con la de ustedes, ¿no?
1: Sí, y el desgano que tiene la gente también, ¿no, Carlos? Esto es lo que decíamos. ¿Qué alternativa tengo? Veo esto, que están haciendo esto.
0: Claro, por supuesto.
1: Del otro lado, ¿qué me ofrecen? No, no solo el peronismo, sino tampoco hay muchas más opciones.
0: No, por supuesto. Pero bueno, uno no, el peronismo, porque el peronismo es la... A ver, el peronismo legislativo... lideró ciertos los rechazos a los vetos de la financiamiento educativo, produjo ciertos hechos poco valorados, ¿no?, en este contexto, pero no alcanza, no se imagina al peronismo como una fuerza legislativa, sino con un hambre de poder y un proyecto diferenciador, ¿no? Que valorando lo humilde, valorando la producción nacional, apostando al desarrollo de las tecnologías, uno quiere ver otro proyecto, quizás con menos, si querés, con menos carga woke, como se dice ahora, y más quizás un peronismo clásico donde bueno, el Estado tiene que ser un conductor de las fuerzas productivas, ¿no?
2: Sí, sin embargo, hoy la dirigente con mejor imagen es Miriam Breckman.
0: Sí, por supuesto, porque ella, a ver, tiene imagen porque la empiezan a medir ahora. Ella es interesante, es una persona que tiene mucha trayectoria, fue defensora de muchas víctimas del terrorismo del Estado. Es decir, no empezó esta semana, ¿no? Pero cuando uno mira el FIT, de hecho el 1 de mayo hicieron el acto en otro lado. Es decir, cuando uno mira esto, voy a decir, me van a odiar los que me escuchan, pero bueno, quizás el FIT con el 5% pudiera llegar a lograr que Milei gane en primera vuelta. Porque son votos que
2: perdón, ¿usted no cree que Milei con esta imagen y con estos tiempos todavía tiene elecciones de ser reelecto? ¿Tiene posibilidad de ser reelecto?
0: No lo descarto.
2: Okay. Hay como mucho antiperonismo.
0: Hay mucho antiperonismo y no encuentran una alternativa, ¿no? No encuentran una alternativa que sea que pueda tener este nivel de gatito, como decía gatito, sí, con los poderosos.
1: Gatito mimoso.
0: No pueden, claro, gatito mimoso. No encuentran una figura que pueda asegurarles eso, como es. Mirá, que hay que ver, el gobierno tiene dos caras. Una es la cara visible política que gana elecciones, o que es la Libertad Avanza, los hermanos Milei, un par más, y después está el gobierno real, que es el JP Morgan y todo el gobierno económico, que tiene una autonomía absoluta, hacen lo que quieren, ¿no? Dentro del modelo general, donde hay un acuerdo, ¿no? No es que de la cara política le dice, che, tira unos mangos a los jubilados. No. Es destruir al Estado. Y destruir al Estado tomando los pedazos, ¿no? Tomando los pedazos, privatizando los pedazos que destruyen. Eso es claro. Si se mira...
2: ¿No lo ve a Kicillof con una posibilidad de levantar esa bandera que dice usted que está vacante?
0: No lo he visto hasta ahora, la verdad. Quizá lo piensa, es decir, ¿qué he visto de Kicillof que me interesó? Digamos, jugar el pipo con los chicos del secundario. No lo digo en forma de broma, digo, conectar de nuevo con sectores por ejemplo, los jóvenes, ¿no? Los jóvenes están en la vereda opuesta, ni reconocen al peronismo como una fuerza que ha tenido sus épocas de gloria, ni nostalgia siente por el peronismo. Me parece que hay que conectar un montón de cuestiones, pero me parece que el día a día del kirchnerismo es pelearse con la cámpora.
2: Claro.
0: Entonces, ahí vos, en vez de tener una energía puesta en liderar una alternativa que no sea una alternativa económica, una alternativa que no sea devaluar, va a tener que devaluar el próximo gobierno, aún si es Milei, ¿no?
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2: 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Amanecer, Mark Horton.

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3: Reporte federal desde la radio de la Universidad Nacional de Río Cuarto. Estudiantes de la Universidad de Río Cuarto con discapacidad visual recibirán un dispositivo integrador diseñado por creadores de la Universidad Nacional de Córdoba. El dispositivo de lectura, realizado sobre la base de inteligencia artificial, fue entregado a la universidad por el gobierno de Córdoba y llegará a una decena de personas de la universidad, según explicó la secretaria de Bienestar, Paola Biasoni.
4: Bueno, este es un dispositivo que, digamos, físicamente se parece mucho a un joystick o a un teléfono celular, pero que, bueno, tiene muchos accesorios incluidos o integrados, como una cámara, micrófono, y una barra escáner, de tal manera que es un dispositivo de lectura auditiva, ¿no? Y está potenciado con inteligencia artificial. Entonces, según lo que nos han mostrado en el uso en el momento, el usuario interactúa mucho con el dispositivo, entonces puede no solamente acceder a una descripción auditiva de lo que está escrito en un documento, sino también con la integración de la inteligencia artificial, ¿no? Entonces puede interactuar mucho, no solamente desde los descriptivos, sino que también nos comentaban que, bueno, pueden interactuar entonces de pronto a partir de ciertos materiales que la persona está utilizando, puede, no sé, dialogar con la inteligencia artificial que tiene integrado el dispositivo y hacer como un intercambio, ¿no? Preguntas, respuestas, simulacro de un examen, por ejemplo, o de una entrevista. Entonces realmente es algo que hace muy accesible a las personas con discapacidad visual para integrarse en ambientes laborales, de estudio.
3: No docentes de Río Cuarto resolvieron en asamblea parar este viernes. Es en el marco del plan de acción en reclamo de la aplicación de la Ley de Financiamiento de las Universidades. Edición Osvaldo Daniele, locución Javier Lucero, Radio Universidad Nacional de Río Cuarto.
5: Reporte Federal de Noticias desde Paraná, provincia de Entre Ríos. Rogelio Frigerio defendió la reforma previsional. El gobernador de Entre Ríos analizó la situación de la caja de jubilaciones, que constituye uno de los ejes más sensibles de su gestión.
6: La gran mayoría de los entrerrianos que no se jubila por la caja, que el aporte que está haciendo ahora lo tiene que duplicar. Esa no puede ser la solución. Si la solución es que el esfuerzo lo tienen que hacer los que no reciben el beneficio de la caja, yo creo que no es justo y las cosas hay que decirlas como son. La gente quiere la verdad y yo la verdad la voy a decir siempre, duela o no duela.
5: Informó para el Reporte Federal de Noticias la Universidad Nacional de Entre Ríos. Producción, locución y operación técnica, José Alberto Trovato.
1: Noroeste Argentino.
7: Cielo cubierto en la ciudad de Salta con una máxima prevista para hoy de 26 grados. Incorporación de un secuenciador de ADN. La Universidad Nacional de Salta incorporó un secuenciador de ADN de última generación que fortalecerá la capacidad científica y tecnológica institucional con el objetivo de consolidarse como referente del NOA en investigación, tecnología e innovación. La tecnología posibilita identificar microorganismos y analizar material genético a partir de muestras específicas, ampliando las capacidades de trabajo en áreas claves como salud, ambiente, biodiversidad, biotecnología e investigación básica y aplicable. El secuenciador fue adquirido mediante el Programa Nacional Equipar Ciencia, orientado al fortalecimiento de la infraestructura tecnológica de las universidades e instituciones científicas del país. A nivel provincial, reabrió el hogar de noche y asistió a 39 personas en su primera jornada. Con el descenso de las temperaturas en Salta, ayer volvió a abrir sus puertas el hogar de noche, el espacio destinado a brindar contención a personas en situación de calle durante las épocas de otoño e invierno. El dispositivo funciona en el edificio ubicado en 20 de febrero 231 de nuestra ciudad, de 20 a 8. La primera jornada asistieron a 39 personas, de las cuales 34 fueron hombres y 5 mujeres. El espacio ofrece cena, desayuno, duchas, ropa de cama y asistencia sanitaria, con el objetivo de garantizar condiciones mínimas de abrigo y atención para quienes atraviesan una situación de vulnerabilidad. Desde Radio Universidad Nacional de Salta, para el Reporte Federal de Noticias, informó Daniel Díaz, edición Ariel Anse.
8: 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Hoy, 5 de mayo, la Escuela Municipal de Arte Pintor Osmán Páez cumple 40 años. Desde el Consejo Deliberante de Chilecito fue destacada por su labor en la comunidad, por su trayectoria ininterrumpida como pilar del federalismo cultural, brindando formación artística gratuita a la comunidad a través de sus 16 sedes departamentales. Desde Radio Universidad Nacional de Chilecito, saludamos en este nuevo aniversario a la Escuela Municipal de Arte Pintor Osmán Páez. Informó Eugenia Parrelo desde Radio Universidad Nacional de Chilecito, edición Ezequiel Tapia.
9: Cuyo.
10: Reporte San Juan. La farmacia del Danzo amplía el horario de atención. El Departamento de Asistencia Médico-Social Universitaria, DANSU, informó que a partir de mayo de 2026 implementará un nuevo horario ampliado en la atención de su farmacia. Será de lunes a viernes de 8 a 20, incorporando una mayor franja horaria para facilitar el acceso a medicamentos. Los sábados se mantendrá la atención en el horario de 8:30 a 12:30. San Juan será sede del tercer coloquio internacional Gino Germani. El Instituto de Investigaciones Socioeconómicas de la Facultad de Ciencias Sociales de la Universidad Nacional de San Juan, junto a la Facultad de Educación de la Universidad Católica de Cuyo, invitan a la presentación de resúmenes ampliados para el tercer coloquio internacional Gino Germani, Usos, Reapropiaciones y Nuevos Sentidos de su obra en un mundo convulsionado, que se realizará en San Juan del 30 de septiembre al 2 de octubre de este año. Esta actividad está articulada con las quintas jornadas de Sociología de San Juan, organizadas por el Departamento de Sociología de nuestra Casa de Estudios. Consultas al link que figura en www.info.unsj.edu.ar. Concierto. La Orquesta Sinfónica de la Facultad de Filosofía, Humanidades y Artes de la Universidad Nacional de San Juan brindará una nueva presentación artística abierta a la comunidad. El concierto se realizará el viernes 8 de mayo a la hora 21 en la Sala TES, ubicada en Juan B. Justo, 335 Sur, Departamento Rivadavia. Interpretará obras de Wolfgang Amadeus Mozart, Joseph Haydn y Max Bruch. La entrada es con invitación, cupos limitados y se retiran en la Sala TES. Para Reporte Federal de Noticias, informó Raúl Brizuela, Radio Universidad de San Juan.
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9: La Universidad Nacional de San Luis dijo presente en la Feria del Libro con sus últimas publicaciones. La Universidad Nacional de San Luis, a través de la nueva editorial universitaria, participó de la Feria Internacional del Libro con una destacada propuesta editorial que incluyó tanto novedades como obras emblemáticas de su catálogo. Entre los materiales presentados se destacaron las últimas publicaciones editadas por la UNSL junto a colecciones clásicas como las dedicadas a Atahualpa Yupanqui y Antonio Esteban Agüero, además de obras de autores como Berta Vidal de Batini y Dora Ochoa de Mas Ramón. El coordinador de la editorial, Mariano Pérez, señaló que la presencia en el evento, considerado el más importante de Hispanoamérica, representó un orgullo para la institución que pudo exhibir sus producciones y aportar al amplio universo literario de la feria.
13: La verdad que para la universidad y para la editorial es un orgullo poder formar parte de esta feria, que es la más importante de Hispanoamérica, y es, la verdad, un evento enorme, gigante, y bueno, que estemos ahí por lo menos aportando un poquito y que estemos presentes con nuestras propuestas, con nuestros libros, es algo muy valioso para la Universidad Nacional de San Luis. Y lo que llevamos han sido las últimas producciones que se han ido editando en la nueva editorial. Por supuesto que estuvieron presentes nuestros clásicos, que es la colección de Atahualpa Yupanqui, la colección también de Antonio Esteban Agüero, que son ahí orgullo de nuestra editorial, de Ochoa de Mas Ramón también. Así que fue una experiencia súper valiosa y enriquecedora.
9: El gobernador de San Luis le pidió la renuncia a todo el gabinete. El pedido se enmarca en el anuncio realizado durante la jornada del domingo, momento en que el primer mandatario informó que en los próximos días estará enviando a la legislatura provincial una nueva ley de ministerios. El gobernador dio cuenta en un mensaje publicado en su cuenta personal de X que el pedido de renuncias tiene como objeto evaluar, entre otros aspectos, mayor austeridad, dado el contexto de caída de los ingresos fiscales de la provincia, que ya lleva 4 meses consecutivos, y el pleno compromiso de no volver al pasado. Informó para el Reporte Federal de Noticias la Universidad Nacional de San Luis. Locución: Maida Engel. Producción: Hernán Corral. Edición: Naomi Benítez.
1: Patagonia.

realizar el foro de la población de cada localidad.

0: va según la localidad. En la organización destacan las propuestas fomentando aprendizajes significativos en áreas como cálculo, geometría y combinación, además de incentivar el trabajo conjunto entre estudiantes y docentes en todo el territorio provincial. Informó para el Reporte General de Noticias, la Universidad Nacional de la Patagonia Austral. Producción, locución, Cristian Peso. Operación técnica, Darío.
1: Provincia de Buenos Aires.
2: Reporte Federal de Noticias, Bahía Blanca. El intendente Federico Susbieles solicitó que se mantenga el subsidio de zona fría para el consumo de gas que garantice recursos para obras clave en la ciudad. El jefe comunal expresó su preocupación por el impacto que podría generar la quita del beneficio, remarcó que afectaría sobre todo a los sectores más vulnerables, por lo que pidió una revisión de las medidas. Considero que la situación económica actual exige decisiones que protejan a la población y también reclamó por los recursos nacionales que no llegan a Bahía Blanca. Hizo foco en el impuesto a los combustibles. Cursos UPAMI paralizados. La Secretaría General de Cultura y Extensión Universitaria informó que el inicio de los cursos del programa UPAMI se encuentra momentáneamente demorado debido a cuestiones administrativas ajenas a la institución. Según se detalló, la universidad presentó en tiempo y forma toda la documentación y planificación requerida para el desarrollo de las actividades. Sin embargo, el comienzo de los cursos depende exclusivamente de la aprobación formal por parte del nivel central del PAMI con sede en Buenos Aires. Desde el área que coordina esta propuesta formativa y de inclusión social y educativa para los adultos mayores, indicaron que las autoridades locales de la obra social ya se encuentran realizando gestiones urgentes, tanto a nivel regional como nacional, con el objetivo de destrabar la situación y permitir el inicio de las actividades lo antes posible. Informó para el Reporte Federal de Noticias Alfonsina Di Pietro, de la radio de la Universidad Nacional del Sur en Bahía Blanca.
1: AMBA.
3: Reporte Federal de Noticias desde Burlingame, provincia de Buenos Aires. Una escuela de Burlingame fue elegida como una de las 50 mejores del mundo. Se trata del Instituto San José de Calasanz, que fue seleccionado entre casi 3.000 postulaciones provenientes de 130 países y quedó como finalista del Global Schools Prize 2026. La escuela logró un lugar destacado en la categoría Ciudadanía Global y Construcción de Paz, que premia proyectos educativos enfocados en la convivencia, la solidaridad y la formación de ciudadanos comprometidos con la sociedad. El premio es impulsado por la Fundación Barkey y busca visibilizar a escuelas que generan transformaciones reales en sus comunidades, brindando oportunidades a sus estudiantes sin importar el contexto social en el que se encuentren. Abre la preinscripción a carreras para el segundo cuatrimestre 2026. Hasta el 9 de mayo hay tiempo para anotarse para empezar a estudiar en la UNAUR a partir de la segunda parte del año. El primer paso del trámite se realiza a través del sistema SIU Guaraní y la oferta académica se encuentra publicada en el sitio web de la universidad. Informó para el Reporte Federal de Noticias, UNAUR, la Universidad Nacional de Burlingame. Producción y locución, Leda Olano. Operación técnica, Pocha Carrot.
4: Reporte Federal de Noticias desde Lanús, provincia de Buenos Aires. Nueva edición del programa Clubes en Marcha en Lanús. El lanzamiento fue en el Auditorio Leonardo Fabio, ubicado en la avenida 25 de Mayo 131 en Lanús Oeste, con la finalidad de continuar con el acompañamiento a las diversas instituciones barriales del distrito que sigan desarrollándose. Es impulsado bajo tres ejes de trabajo: fortalecimiento institucional, equipamiento deportivo y fomento extraordinario. 115 instituciones ya fueron alcanzadas con tareas de puesta en valor y pintura en canchas, frentes e interiores durante el periodo 2024-2025 y seguirá durante el 2026 con la revisión y recambio de luminarias, más pintura y mejoras en otras entidades. Jornada por la diversidad en la Universidad Nacional de Lanús. En el marco del Día Internacional contra la Discriminación por la Orientación Sexual e Identidad de Género, el 20 de mayo a las 16 horas, se llevará adelante una jornada por la diversidad en el Cine Universitario Tita Merelo. Durante el encuentro se proyectará el film Siempre estuve aquí y luego se realizará un debate junto a la directora Graciela De Luca. También habrá música en vivo y stand de serigrafía. Informó para el Reporte Federal de Noticias la Universidad Nacional de Lanús. Producción y locución, María Laura Morales. Operación

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Cuenta la leyenda que Sandro entró al estudio con la música ya grabada y sin nada en las manos, pero que frente al micrófono se puso a improvisar lo que terminó siendo una de las mejores canciones del inicio del rock argentino. De 1968, Tengo.

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4: Bajo de la piel, Milo J.
5: Tengo unos

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5: Kay Bailinson, Oda a la Sin Nombre.

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5: 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Milo J. Niño.

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5: Hola, soy Valentín y quiero escuchar Cae el Sol de Aibar.

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Una canción concebida por Billy Joe Armstrong para enfrentar sus trastornos de ansiedad lanzó a su banda al estrellato, de 1994, Green Day.

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2: Conociendo Rusia, Cabildo y Juramento.

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Escrita como respuesta a un tango violento, Adrián Otero usó la ironía para festejar el desamor de una mujer por otra mujer. Según el autor, mal entendida como canción machista, La bifurcada de Memphis la blusera se publicó en el año 1994.

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3: Jack con 235. Disculpa.
4: Ok, esto es así.

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1: Pereira, nadie te preguntó.

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0: Búscate otro.
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Fito Páez seguro nunca imaginó que ese himno compuesto como una ofrenda se iba a transformar en una de las canciones más relevantes de la cultura popular y futbolera de una Argentina que sueña con una pelota en los pies. De 1990, y dale alegría a mi corazón.

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6: Arbolito, si me voy antes que vos,

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3: Orquesta típica Labidú, Gil Trabajador.

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6: 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Voz en off con Cruzando el Charco. Vuelvo al barrio.

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2: Conociendo Rusia, loco en el desierto.

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Lo establecido indica que lo nuevo es peligroso. Luca Prodan tomó el argumento y lo llevó a una sociedad en la cual el conservadurismo pretendía retomar el poder en una democracia incipiente. De 1986, Sumo.

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6: Un himno antibélico que definió para siempre el sonido del punk rock de 1977, Ramones, Blitzkrieg Bop.

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